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0: Son las 10:17.
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0: Son las 11:16.
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0: Es la 1:19.
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0: Son las 2:18.
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0: Son las 4:17.
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0: 8:50.
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1: Se prepara el escenario para la visita del Papa León XIV, que va a ser ahora a principios de junio. El presidente español, que se ha declarado ateo, va a ir a misa por primera vez en 8 años para ir a ver al Papa. Beatifican 80 mártires de la Guerra Civil Española. Mañana es la fiesta de Pentecostés en el cristianismo. Hoy habrá múltiples vigilias mientras preparan la fiesta de Corpus Christi. Todo es tensión y expectativa en torno a Cuba, luego de que el gobierno estadounidense de la administración de Donald Trump decidió acusar en ausencia a Raúl Castro, el expresidente de Cuba, líder histórico de la revolución, dirigente del ejército cubano y hermano de Fidel Castro. Puerto Rico sigue siendo un escenario que parece realmente una película. Hubo un espectacular asalto en Aibonito y además hubo 4 robos en gasolineras en menos de 24 horas que mantienen alerta a la policía. Un ataque a tiros cobró la vida de un hombre frente a una iglesia en Bayamón. Irán y Estados Unidos reportan avances en las conversaciones, pero Trump sigue evaluando nuevos ataques. Un hombre resultó herido tras dispararse accidentalmente un balazo en Río Piedras. En un asunto que está todavía bajo investigación. Las ventas de vivienda aumentan en el 2025 pese al alza en los precios. Balas en una caja de cereal y $268,000 en la cocina. Fue la dramática caída de Guasa, un delincuente que ha sido detenido. Multas y máquinas ocupadas en un operativo de kioscos de Luquillo y, como les decía,

0: película. Disparos en un hospital de Aibonito desataron una persecución y el choque con una patrulla y la fuga de los sospechosos. Este país como que somos una película. Decía un líder popular que el gobierno es una novela, pero el país es una película. Y no sé si turca. Mi nombre es Luis Penchi, soy reportero de La Fe.
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0: Bueno, estamos en Reportero de la Fe en esta edición de hoy sábado, que también se va a repetir parte del programa para los que no lo puedan escuchar completo hoy. Se va a repetir el lunes, que es feriado, sobre todo un segmento del programa que vamos a dedicar de 3 a 4 a Cuba. Vamos a tener un análisis histórico de Helen Santiago, una evaluación del padre Gerardo Vargas, que ha vivido en Cuba y sabe, conoce muy bien el país. Iván de la Torre, un líder pentecostal puertorriqueño que viaja mucho a Cuba, y el obispo Ángel Marcial, obispo pentecostal de la Iglesia de Dios, que también tiene mucho conocimiento sobre Cuba. Así que va a ser un programa muy interesante. Se lo recomendamos a todos, no pierdan la sintonía, porque a las 3 vamos con eso, pero el programa va a estar bueno como quiera. Buenas tardes, Helen. Desde ahora está bueno.
2: A ti y a todos los que nos escuchan.
0: Buenas tardes, padre Gerardo Vargas.
3: Buenas tardes para ti, Penchi, para Helen y para aquellos que también nos escuchan.
0: Estamos en vísperas de Pentecostés. La fiesta de Pentecostés se celebra mañana. Sé que hay unas cuantas iglesias que tienen vigilia y mañana será una fiesta grande en la Iglesia Católica. Ya mismo hablamos con Helen sobre esa fiesta, ¿verdad?, para lo que respecta al mundo pentecostal. ¿Cómo celebra la Iglesia Católica esta actividad?
3: Bueno, la actividad ha comenzado hoy, ¿verdad?, con la vigilia de Pentecostés Nacional, que se está llevando a cabo en la diócesis de Fajardo, Macao, ¿verdad? Distintas parroquias también han iniciado o han comenzado a preparar la vigilia de Pentecostés, que es muy parecida, ¿verdad?, a la celebración de la vigilia pascual, ¿verdad?, con muchas lecturas que hacen referencia a esa promesa también del Espíritu Santo. Y mañana en toda la iglesia, pues, es una solemnidad, ¿verdad?, la solemnidad del Pentecostés, y de una manera especial, pues, también la iglesia sigue invitando y pidiendo el Espíritu Santo para que podamos nosotros, como cristianos y cristianas, pues, también en medio de nuestras dificultades cotidianas, sentir la fuerza del Espíritu de Dios en nuestro pueblo. Así que es una gran fiesta, ¿verdad? Es una gran fiesta que la Iglesia la celebra a nivel internacional, ¿verdad? Y que el mundo cristiano, pues, celebra también la festividad de Pentecostés, esa promesa de Jesucristo de que enviaría su Espíritu, ¿verdad? El Paráclitos, o como le llamamos, el Paráclitos, ¿verdad? Que significa el que nos defiende, ese abogado casi defensor, al que el Señor nos invita a invocar también en medio de nuestras pruebas. Así que yo creo que se convierte en una solemnidad, podríamos decir, propia de este tiempo histórico que nosotros estamos viviendo. Pedir esos dones del Espíritu Santo, pedir esos carismas del Espíritu Santo para también nosotros, en medio de nuestro pueblo puertorriqueño, pues ser hombres y mujeres de bien, ¿verdad? Y hombres y mujeres que enseñen el Evangelio de Jesucristo.
0: El anticipo de la fiesta, la vigilia que se celebra ahora, se iba a celebrar como hasta las 3 de la tarde o a las 2 de la tarde en Humacao. Se debe estar celebrando todavía en Humacao, pero hay parroquias que celebran una actividad nocturna, ¿verdad?, de vigilia.
3: Sí, hay parroquias. La liturgia tiene, ¿verdad?, una vigilia propia para aquellas parroquias que quieran hacer vigilia, ¿verdad? Hay parroquias, pues, que, pues, tal vez la vigilia la celebran, pues, los sábados. Casi siempre muchas de estas vigilias se hacen en las capillas, ¿verdad? Y tal vez no se puede celebrar tal vez como la misma vigilia pascual, ¿verdad? Pero la liturgia tiene la misa de la vigilia y la misa propia del día.
0: Claro, claro, muy bien. Helen Santiago, me imagino que los pentecostales celebran esta fiesta. Hace 3 años yo estaba en Cuba, ahorita vamos a hablar de Cuba, y la verdad es que Pentecostés

0: Pentecostés en Cuba es una cosa seria. Yo estuve allí. Me imagino que las iglesias pentecostales puertorriqueñas las celebrarán también con...
1: Bueno, yo no conozco ninguna denominación pentecostal que tenga un calendario litúrgico.
0: Ah, pero conocen que mañana es el día de Pentecostés.
1: Bueno, de cierto tiempo para acá yo lo conozco.
0: Sí. Pero...
1: pero es como quien te dice... tú sabes que el Día de las Madres... está la frase de que, ah, pues el Día de las Madres es 365 días del año.
0: Ajá.
1: Pues yo te diría que así mismo, esa misma lógica se usa para Pentecostés. Esto es 365 días del año.
0: Okay.
1: Y pues Pentecostés en Puerto Rico ha tenido una influencia tremenda.
0: Claro.
1: Porque llegó predicado por misioneros puertorriqueños. Y puertorriqueños que salieron de Puerto Rico en la emigración hacia Hawái, especialmente en 1900, ¿verdad? Después de desastre de San Ciriaco, salieron principalmente de la zona cafetalera, ¿no?
0: Uh-huh.
1: Salieron por Ponce, Guayanilla, y entonces regresan cuando fueron, después de ser evangelizados, regresan y eran gente pobre que hablaba el idioma de la gente y predican sobre todo en la zona rural.
0: Uh-huh.
1: A veces llegaban a un pueblo y inmediatamente se iban por los campos y tenían más acogida en el campo.
0: Claro.
1: Porque era, como quien dice, aparte de que sí, era tenían la sabiduría y del Espíritu Santo y los milagros les seguían. Pero también hay una parte cultural, ¿ves? Entonces, entre la gente más educada, pues no tuvo una acogida.
0: Claro.
1: Con algunas excepciones. Así que, y hoy, tú sabes, está desparramado, no solamente en Puerto Rico, el proyecto grande del pentecostalismo de Puerto Rico fueron las misiones. Cuando yo publiqué el libro, El Pentecostalismo de Puerto Rico, yo calculé que había no menos de 10.000 congregaciones en América Latina.
0: Uh-huh.
1: Eso ha aumentado.
0: Pues yo estuve en Cuba hace 3 años y fui a la celebración de Pentecostés de la Iglesia Católica, de la Iglesia Bautista y de Iglesias Pentecostales. Y hacen una fiesta, o sea, los pentecostales allí hacen una fiesta en un lugar público, ponen carpas, ¿verdad? Ponen carpas, o sea, es como una campaña evangelística con bocinas y todo eso. O sea, porque uno piensa de Cuba, no, esas cosas no pasan en Cuba. Sí, pasan. En Pentecostés pasan. Así que tengo a la gente de Cuba muy muy cerca de mi corazón, sobre todo en estos momentos,
1: ¿verdad? Puertorriqueños fueron a Cuba en la década del 30.
0: Wow.
1: Iban vía Nueva York, porque era Nueva York quien podía, aún dentro de la depresión, ¿verdad?
0: Uh-huh.
1: Eran quienes podían subvencionar esos misioneros.
0: El cardenal Carlos Aguiar Retes, arzobispo de México, convocó a los fieles a participar en la procesión de Corpus Christi, que es la próxima, después de Pentecostés, es la próxima fiesta de los católicos. Y va a recorrer las calles del centro histórico, las calles de ese centro histórico que está ataponado siempre en Ciudad de México. Una celebración que cumple 500 años en México. El prelado aseguró que en la actualidad muchas personas necesitan volver a descubrir la certeza de Dios, y en este sentido señaló que salir a las calles con Jesús sacramentado no es solamente para seguir una tradición, sino para también dar un testimonio de fe y esperanza. Esta celebración es sacar precisamente la Eucaristía a la calle, ¿verdad? Se hacen procesiones, Padre Gerardo.
2: Se hacen procesiones, sí, se hacen las procesiones famosas del Corpus Christi, pero quiero clarificar que la próxima fiesta solemne en la iglesia no es Corpus Christi, es Santísima Trinidad, ¿verdad? Mm. Que sería el próximo, empezando junio, el 4 de junio, que sería jueves, en la fiesta del Corpus, que en Puerto Rico se trasladó a domingo, ¿verdad?
0: Nosotros no lo vamos a celebrar, no lo vamos a celebrar el jueves.
2: No, antes se celebraba jueves, ¿verdad? Por eso los jueves eucarísticos, jueves de Corpus, pero pues también una de las dificultades que tiene, pues que muchas personas salen de trabajo tarde, ¿verdad? Entonces no podían participar bien de la solemnidad.
0: Okay.
2: Y para que pudieran participar

0: participar de ella, pues se traslada al domingo, se hacen procesiones con el Santísimo Sacramento, ¿verdad? Que para nosotros como católicos, hablando del Pentecostés, ¿verdad? Creemos que el sacerdote, por la acción del Espíritu Santo, transforma, ¿verdad? Y convierte ese pan y ese vino en el cuerpo y la sangre de Cristo, okay, ¿verdad? No, para nosotros no es un simple pan, ¿verdad? Y no se adora tal vez lo que llamaríamos la custodia, ¿verdad? Se adora la presencia real de Jesucristo. En México, pues, todavía se sigue celebrando jueves, ¿verdad? Y es una también un elemento pues muy muy votivo. Se hacen unas inmensas procesiones, se hacen alfombras de flores, ¿verdad? Es mucho más colorido tal vez que la forma en la que en el Caribe posiblemente la celebramos. República Dominicana, a diferencia de Cuba y Puerto Rico, República Dominicana todavía sigue celebrando los jueves, e incluso ese día es día feriado. ¿Sí? Es un día feriado y las diócesis suelen hacer grandes concentraciones en diversos lugares.
1: El Papa León XIV advirtió sobre el daño que están causando los llamados chatbots, que son elementos de la inteligencia artificial donde usted habla, tiene una conversación con la inteligencia artificial, y dijo que la implementación desenfrenada de esta tecnología, que no está orientada al servicio de la dignidad, está eclipsando el sentido de lo que significa el ser humano. El Santo Padre lanzó esta advertencia durante un encuentro en el Vaticano con los participantes de la conferencia internacional Cuidar Voces y Rostros Humanos, promovida por el Dicasterio para la Comunicación. El Papa hizo un discurso en el que elogió la iniciativa, que considera una contribución a la orientación futura de la humanidad, y se dio en el contexto marcado por el crecimiento de la tecnología. Recordó que la principal preocupación de la Iglesia es la salvación eterna de cada persona humana, y remarcó que se debe custodiar el uso y la orientación que se da a los medios de comunicación, la tecnología digital y la inteligencia artificial. Me comentaba un experto los otros días que este asunto de chatbot, tú grabas tu voz antes de morir, se registra en la forma de que tú pensabas, y cuando tú mueres, tus familiares pueden hablar contigo. Tú estás muerto ya y tus familiares, tú contestas de acuerdo al tipo, o sea, de cosas que tú contestabas, y contestas con tu voz.
2: Que también inteligencia artificial es un medium.
1: Hay otra crítica de uno de los exponentes, de uno de los actores que se presenta como Jesús, porque hay también de estos chatbots que puedes hablar con Jesús, ¿verdad? Y por eso es...
2: Eso yo no lo veo tan raro, porque yo recuerdo hace muchos años que hubo grabaciones del Nuevo Testamento, o de la Biblia entera, pero vamos, en este caso, y entonces pues tú puedes ver ahí las enseñanzas de Jesús.
1: Claro, sí, pero otra cosa es hablar con Jesús, y tú crees, y tú, bueno, pensar que estás hablando con Jesús.
2: Sí, esa sensación de que...
1: O sea, pero el Papa le está dando bien, el Papa le está dando bien duro a esto de la inteligencia artificial, porque tú sabes, estamos empezando con esto. Esto sabe Dios a dónde va a llegar. Tú sabes, sabe Dios a dónde va a llegar. El Papa dice que puedes eliminar el sentido, la verdadera esencia de la humanidad.
2: Y como Trump se casó con los grandes intereses, una de las cosas fue detener la regulación de la inteligencia artificial.
1: Claro. ¿Por qué la preocupación de la Iglesia, Fray Geraldo, sobre este asunto de la inteligencia artificial?
0: Pues mira, es interesante, ¿verdad? Ahora que tú dices eso, porque el próximo lunes, día 25, el Papa va a sacar una encíclica que está, pues ya está escrita, ¿verdad? Que tiene que ver precisamente sobre los elementos de la inteligencia artificial, entre otras cosas, que se llama Magnifica Humanitas, ¿verdad? Uh-huh. Yo creo que una de las grandes preocupaciones es porque, en cierta medida, la inteligencia artificial va tomando un auge que nos va deshumanizando, ¿verdad? Nosotros ahora mismo utilizamos la inteligencia artificial. Yo suelo utilizar inteligencia artificial. Incluso los llamados teléfonos inteligentes tienen inteligencia artificial.
1: Claro.

0: pero estamos viendo cómo esta inteligencia artificial está ayudando a las personas hasta tomar decisiones que son decisiones muy personales, ¿verdad? Hay gente, yo he conocido gente que me dice, pues yo cuando tengo un problema le digo a X inteligencia artificial qué yo debería de hacer, ¿verdad?, para resolver esta situación. Cuando un elemento, ¿verdad?, que nos corresponde a nosotros buscar la solución, y vamos perdiendo esa capacidad de análisis, vamos perdiendo esa capacidad de toma de decisiones y nos vamos convirtiendo, ¿sabes? En la medida en que la inteligencia artificial tiene información nuestra, nos va a dar respuestas concretas, ¿verdad? Porque uno de los problemas que tiene la inteligencia artificial es que suele caer bien, ¿verdad? La inteligencia artificial nunca te va a dar una respuesta que tú sientas como que es un elemento negativo, ¿verdad? Es un elemento negativo. Y esto es preocupante. Por eso muchos psicólogos pues están dando alerta. El mismo Elon Musk, ¿verdad?, que trabajó con los elementos de inteligencia artificial, ha dado alertas. El consumo, ¿verdad?, el consumo que conlleva crear imágenes, ¿verdad? Se gastan hasta 17 litros de agua en 5 intentos de uno crear una imagen, porque tiene que mantener todos estos programas, ¿verdad?, o computadoras frías. Así que es un elemento que está, que yo dudo mucho que esto sea, como uno dice, pronto se irá. No, cada día la inteligencia artificial va adelantando, pero hay que poner unos protocolos, ¿verdad? Hay que poner unos protocolos, porque pues vamos deshumanizándonos. Yo no sé si te ha pasado, pero a mí, Pensi, una de las cosas más terribles que a mí no me gusta para nada es que yo llame a un sitio y quien me reciba sea una inteligencia artificial.
1: Ay, sí, ¿verdad? Sí, sí. Y además que no te entiende. Hay hasta un anuncio por ahí, ¿verdad?, de que no te entienden. Tú dices una cosa y te escuchan otra. Yo
0: te contesta otra.
2: Ay, sí, ese anuncio es bien bonito.
1: Sí, sí, sí. Bendito, en estos días me estaba recordando que cuando yo le pido al carro, ¿verdad?, eso por inteligencia artificial, le pido a mi carro que me llame a fulano, ¿verdad? Entonces yo le decía a Elba, Elvita, ¿verdad?, Elvita, porque de cariño. Y entonces él ya reconocía que era Elvita, pues llamaba a Elvita. Pero un día me dice, hay dos tiendas Elvitas, una en Río Piedras y otra. Y seguía por ahí explicándome. Y yo decía, no, llámame a Elvita.
2: De hecho,
1: pero si quieres otra tienda, hay una en Mayagüez.
2: Yo le he hecho preguntas adrede a inteligencia artificial y no me las ha contestado correctamente.
1: Sí, a mí me ha pasado lo mismo.
0: Exacto.
1: Me ha pasado lo mismo
0: pidiendo. Hay un ejercicio que los que nos escuchan lo pueden hacer, ¿verdad? Yo lo he hecho con ChatGPT específicamente. Cuando tú le grabas un mensaje de voz, ¿verdad? Como si fuera un audio, háblale un idioma raro y pídele que te traduzca eso y te lo va a traducir. O sea, la inteligencia artificial en muchos elementos no es tan fiable como creemos, ¿verdad?
1: Claro.
0: Y pues poco a poco vamos perdiendo esa capacidad de oler los libros, de tocar papeles viejos, ¿verdad? Bueno. Porque ahora todos se lo preguntamos a ella.
1: Hay un caso que surgió que incluso van a ser sancionados los abogados o las abogadas, creo que era una mujer, que le dijo a la inteligencia artificial que buscara la más reciente decisión aplicable a una circunstancia que ella estaba viendo en el tribunal. Y no existía una decisión, la inteligencia artificial la inventó, ¿verdad? A base de la lógica de decisiones anteriores y de decisiones posteriores, la inteligencia artificial creó una decisión lógica, pero los tribunales no siempre son lógicos.
2: Que de hecho,
1: y entonces le dijeron, el tribunal regañó a la abogada, y pudo haber hasta perdido el título, y dice, mire, usted nos apeló este caso sobre una decisión que no existe, ¿verdad?
2: Iba a mencionar de un abogado del Departamento de Justicia de Estados Unidos que, como perdió tantos abogados, los que tiene ahora apenas salen de las escuelas de derecho, no tienen ninguna experiencia. Y entonces presentaron evidencia así, sacada de inteligencia artificial, que no tenía nada que ver y que no era admisible.
1: El actor Jonathan Roumie, que es el que hace de Cristo en la serie de Chosen, advirtió sobre los riesgos de buscar experiencias espirituales artificiales mediante la inteligencia artificial. dijo, este hombre no es un predicador, es un actor, pero dijo, el verdadero Jesús está cercano a ti. No tienes que buscarlo en inteligencia artificial. Participó en un foro que se realizó la semana pasada en Washington y cuestionó las plataformas que ofrecen conversaciones simuladas con versiones generadas por la inteligencia artificial de Jesucristo y llamó a redescubrir la oración auténtica. Porque si uno se pone a hablar con un Cristo creado por la inteligencia artificial, no está orando. Usted está hablando con una cosa ahí rara, pero uno no está orando, ¿verdad? Entonces, dice, no tienes que pagarle a una aplicación aleatoria $2 por minuto para hablar con Jesús. Jesús es gratis. La inteligencia artificial no es Jesús. El verdadero Jesús está frente a ti, con los brazos abiertos, listo para encontrarse contigo exactamente donde estás en este momento, sin que te tengas que mover a ningún sitio. El actor hizo la reflexión en medio de un discurso centrado en su fe, la oración y la necesidad de una renovación espiritual para Estados Unidos. A mí me parece interesante que los dos actores que han hecho últimamente papeles de Jesús se han metido tanto en el papel que han quedado convertidos, sí, y además se han quedado impregnados del Espíritu de Dios. Han quedado impregnados. Y están diciendo cosas fuertes. Están diciendo cosas fuertes. Padre Geraldo, ¿qué te parece?
2: Sí, porque tienen una plataforma.
0: Es que... Ajá. Sí, ahí ellos, como dice Helen, primero hay un elemento importante, ¿verdad? La plataforma que tiene que ver con esta creación de la película, no solamente es una creación, es una actuación, es un adentrarte en el personaje. Y cuando tú comienzas a descubrir quién realmente es la persona de Jesús, yo creo que indiscutiblemente terminas adhiriéndote a él y a su mensaje, ¿verdad?, de salvación. Pero sí es preocupante. ¿Por qué es preocupante? Porque esa misma relación, ¿verdad?, vamos a utilizar el término de relación personal con Jesucristo, tiene que ver mucho también con la lectura de su palabra, ¿verdad?, todos estos elementos que nos acercan a él. Hacerlo a través de un teléfono, eso va perdiendo esa conexión real con Jesucristo. Y lo mismo ocurre, ¿verdad?, cuando utilizamos la inteligencia artificial como un elemento para tener amistades, ¿verdad? En el fondo, Penchi, nos van deshumanizando. Uh-huh. Y en la medida en que nosotros nos vamos alejando de la realidad concreta de la sociedad, que algunos lo hacen porque no me gusta, porque me lastima, ¿verdad?, voy creando mi propio mundo, ¿verdad? Y eso, yo no sé, pero ¿hasta dónde podemos llegar? Es como terrible, ¿verdad? Me crea preguntas.
1: No, y la iglesia también tiene que tener cuidado, porque tengo el caso de un familiar que quería confesarse en Estados Unidos, en una parroquia católica en la Florida, que hay parroquias católicas, uh-huh, pero predomina el protestantismo. Y quería confesarse y tenía que hacer la petición por email, o sea, para confesarse, que le dieran un turno por email. Una cosa tan personal, tú sabes.
0: Sí, aquí, claro, vamos a mirarlo de esta forma. Yo también me opongo a que una persona tenga que pedir una cita, ¿verdad?, para ir a su confesión, lo que sea. Pero otra cosa sería que alguien le diga, pues mira, confiésate con la inteligencia artificial.
1: No, eso no es,
0: ¿verdad?
1: No.
0: Porque no, ahí no se da el elemento sacramental, ¿verdad? Entonces es importante que la iglesia también oriente, ¿verdad? Y eso es lo que va a hacer el Papa, precisamente. Hay que esperar el lunes para ver esa encíclica. Es una encíclica, ¿verdad?, que según los que tal vez posiblemente ya la han podido ver, pues dicen que será tan impactante como la Rerum Novarum de León XIII, ¿verdad? Hay que también reconocer que el Papa, al ser una persona que viene del mundo de la matemática, conoce mucho el lenguaje de lo que es los sistemas de inteligencia artificial, ¿verdad? Y ahí están sus preocupaciones también reales.
1: Bueno, el Papa va para España y fue titular y un enfoque dentro de el portal noticioso de Así Prensa, que el presidente español que se ha declarado ateo va a ir por primera vez a una misa en 8 años. Pero va a ser para una misa que va a oficiar el Papa, ¿verdad? Claro, él es ateo, por lo tanto no va a la iglesia, pero como el que va es un jefe de Estado y él es otro jefe de Estado, va a ir a la misa. Entonces hay como que una entrelínea ahí de que que, ¿verdad?, que hipocresía, que va a ir a misa porque está el Papa, si él es ateo, ¿verdad? Yo le comentaba recientemente a Padre Geraldo, bueno, pues que no critiquen al presidente español, porque yo estuve 40 años sin ir a misa. Y cuando iba a ir a cubrir noticias, uno no sabe lo que puede pasar en una misa. Uno no sabe cómo alguien se puede inspirar en una misa y tener un proceso espiritual profundo. ¿Qué tú crees de ese comentario, Padre Geraldo? O sea, de ese análisis.
0: Mira, son análisis muy simplistas, ¿verdad? Yo te decía en esta semana precisamente que el presidente del gobierno, cuando llega allí, ¿verdad?, sea, vamos a suponer, de X fe, que no sea católica o sea ateo, como es el presidente actual, no te lo confeso, ¿verdad? Cuando va como presidente de un estado. Pero quién sabe si también dentro de ese proceso de llegar a esa Eucaristía, ¿verdad?, conoce esa semilla del Evangelio, comienza a sembrarse en sus seres, ¿verdad?, y comienza un proceso de conversión. Yo creo que España, yo siempre lo he visto de esta forma, ¿verdad?, su reacción con la Iglesia es te amo y te odio, ¿verdad?, pero siempre necesito de ti, es como un matrimonio que no se lleva bien, una cosa rara. Pero es importante, ¿verdad?, que podamos saber que va como un presidente y que ojalá pues las palabras del Papa toquen su corazón.
1: Y que el Papa habla con profundidad en esas homilías, yo lo he escuchado detenidamente y habla con mucha profundidad. Habla de las cosas sociales sin apartarse del elemento espiritual. A mí me parece...
0: Incluso está recomendando activamente que no se escriban ni las homilías, ni los sermones, ni mensajes con inteligencia artificial.
1: Ah, porque es que también a veces el Espíritu Santo, yo sé de sacerdote, no quiero mencionar a ninguno, he mencionado nombre yo, ¿verdad? Conozco, hay uno que a lo mejor está cerca por aquí, que a veces tiene pensado decir una cosa en la homilía y sale otra, es el Espíritu Santo. Sale otra porque dependen del Espíritu Santo. ¿Qué tú crees, Helen, esta cosa de que si un ateo va a ir a misa?
2: Mira, hay tantos testimonios de gente que sentado en una congregación y de repente, de hecho recuerdo de un cubano, uh-huh, que le dijo a su amiga, tú le contaste al pastor toda mi vida, uh-huh, porque en la predicación el Señor le estaba diciendo su vida entera.
1: Sí. Sí, sí, sí, sí. Yo he ido a las misas de, no quiero recomendarlo mal, pero yo he ido a las misas del Padre Geraldo, ¿verdad? Del Padre Geraldo oficia. Y entonces a veces tengo que buscar un paraguas, porque es un aguacero lo que recibo. Pero es el Espíritu Santo.
0: Lo que es el Espíritu.
1: Ellos no saben a quién le están hablando, ni saben a lo que están haciendo, ¿verdad? Es el Espíritu Santo. Regreso en breve con una historia interesante. Es una senadora que estuvo ahí en el Capitolio esta semana, en ese chijichija que hubo ahí con la gobernadora y todas esas cosas. Pero es una adoradora.
2: Cantante.
1: Es una cantante de adoración cristiana espiritual. Y quiero ver cómo se concilia eso y cómo se siente ella y si va con frecuencia a adorar o si lo ha recesado porque es legisladora. Regreso en breve. Va a ser lo próximo. Mi nombre es Luis Penchi, soy reportero de la fe.
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0: Estas son las historias que la redacción de Radio Isla 1320 trabaja en estos momentos. Una mañana de película en Aibonito con un tiroteo, persecución de la policía, choque de patrulla, fuga de sospechosos, hubo varios atracos hoy también que tienen a la policía en vilo. Mientras tanto, España se prepara para la presencia del Papa León XIV mañana. Evangélicos, pentecostales, católicos celebran la fiesta de Pentecostés. Más adelante se celebrará el Corpus Christi. Vamos a hablar ya mismito con una senadora que es senadora electa por el país, en el Partido Nuevo Progresista en Humacao. Y la senadora también es adoradora. ¿Cómo comparte las dos cosas? ¿Cómo hace? ¿Cómo se siente en ese Senado que a veces es un gallinero? Regresamos con ella ya mismito, ya está en el estudio. Mi nombre es Luis Penchi, soy reportero de La Fe.
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0: Bueno, y estamos ahora, para los que nos escuchan hoy sábado, estamos con la senadora Wandy Soto, que vino, no vino de azul, vino como que de anaranjado por ahí. Sí, dice él que... Sí, no, él no va a salir en cámara, está por ahí. Ah, que está saliendo en cámara. Ah, ok. Ah, es que tengo a David tomando video y haciendo de todo aquí. Y entonces no han podido, ahora pudieron prender las cámaras para que se viera Wandy. Pero no vino de azul, vino de otra cosa.
2: A mí hay varios colores que me quedan bien, pues yo me puse hoy uno que me quede bien.
0: Muy bien, muy bien. Usted no es fanática necesariamente del azul.
2: No, a mí me encanta cómo me queda el rojo.
0: Yo invité a Wandy para una de las actividades católicas, ¿verdad? No pudo llegar de allá de la parroquia San José Obrero. Y ya no pudo llegar. Y ella me dijo, ay, me gustaría ir y cantar. Yo le dije, ¿cómo que cantar? Me dijo, es que yo soy adoradora. ¿Qué es eso de ser adoradora en una iglesia evangélica?
2: Tocar el corazón de Dios por medio de la música. Eso es algo hermoso. Era como cuando David, el Señor le dijo en uno de los salmos, a mí me gusta el corazón de David porque él toca mi corazón. Me gusta él porque él sabe cómo adorarme, cómo complacerme. Hay muchos que cantan por cantar, pero cuando ya tú entras a ese espacio de lo que es la adoración, tú lo alabas por lo que Él ha hecho contigo, pero tú lo adoras por lo que Él es. Y ahí es que comienza este trato y esta relación.
0: Y se circunscribe esa interpretación a un himno que está escrito, ¿o salen otras cosas ahí, Wandy?
2: Pues mira, salen muchas cosas. Es una experiencia, porque tú puedes cantar una canción y de momento empiezas a improvisar palabra de la que fluye en tu corazón por tu trato con él a solas. Cuando tú sabes que un adorador es un adorador y cuando tú conoces que hay alguien que ora o reza, tú puedes entender la relación que esa persona tiene a solas, porque siempre está hablando con él. Yo siempre estoy hablando con Dios. A mí me gustan los tapones. La gente, los tapones de la 30, cuando salimos del Capitolio para el distrito.
0: Los tapones de la 30 son terribles.
2: Pues sabes que a mí se me
0: eso debe ser lo más cercano al purgatorio o al infierno.
2: Pero Penchi, Dios mío.
3: Ahí ocurren muchos accidentes.
2: Pero si supieras que uno, cuando uno tiene esta relación con el Señor, con el Todopoderoso, y cuando tú tienes una relación, porque hago ambas cosas, hablo con Dios, pero también atiendo a la gente que me llaman, y puedo entonces hablar, y es mi momento de tranquilidad. Yo no tengo chofer, yo guío yo misma, a mí me gusta guiar yo, y por eso es que la gente...
0: Pero no se cansa, senador.
2: No, porque al contrario, no me mareo. Yo no sé si ustedes son como yo. Yo cuando voy para Maunabo, Patillas, tanta curva, yo tengo que guiar. Yo no puedo, porque yo me mareo. Y a mí

0: el rosario es un proceso y son misterios diferentes, y ahí vienen en unos paquetitos de misterios, ¿verdad? Los gozosos, etcétera. Y se supone que lo que uno haga no sea solamente rezar como el papagayo, sino que los medite, ¿verdad? Los misterios. Y curiosamente, la inmensa mayoría de las meditaciones tienen que ver con Jesús, no con la Virgen María. Que alguna gente dice, ah, bueno, son muy marianos. No, es que las meditaciones de Rosario tienen que ver con la vida de Jesús, es la vida de Jesús. Y hasta que empecé a meterme en los tapones de la 30, que me da tiempo para hacer...
1: Ahí está, ¿eh?
0: Me da tiempo para hacer casi dos rosarios de ida y dos rosarios de vuelta. Así que tiene su ventaja la 30.
1: Creo que todo lo que nos rodea, todo el tiempo que podamos tener, hay que saber aprovecharlo y manejarlo. Todo es una bendición, aunque a veces digamos, no, esto es, bueno, lo que pasa es que yo tengo tiempo para hacerlo. Ahora, si tú quieres llegar rápido a tu casa porque te están esperando, y ahí es que empiezan los cortes de pastelillo, empiezan, claro, las medias de pata, chocar por la parte de atrás, ¿ves? Textear, no, hay una disciplina que tú debes cargar.
0: Ahora, Wandy Soto, excepto esta ocasión que me dijo que ella es adoradora, cuando yo la invité para esta actividad, me gustaría ir y cantar. No puedo, pero me gustaría ir a cantar. Es la única vez que ella me ha dicho a mí, no lo dijo públicamente, lo dijo privadamente. Ella es adoradora, pero ella no está como algunos legisladores o legisladoras que en este momento y en el pasado, cuando quieren reforzar su mensaje político, entonces se ponen a hablar en lengua o a citar versículos bíblicos.
2: O peor, dicen que es a nombre de Dios.
0: Ajá. Y dicen que Dios está hablando, que no le interrumpan en un debate legislativo, porque la opinión de esa persona es la opinión de Dios. ¿Cómo va a decir eso en medio de un debate legislativo? ¿Verdad?
2: Y el que habla de parte de Dios no tiene ni que decirlo, porque no recibe la aceptación y el respeto de quienes están escuchando.
0: Como hablábamos con Padre Gerardo, que, ¿verdad?, que el padre nos decía que se está prohibiendo, o sea, le está diciendo a la Iglesia Católica a los sacerdotes que no usen la inteligencia artificial porque quitan el Espíritu Santo. Y como yo decía de Padre Gerardo, que muchas veces uno va a la misa que él está oficiando y él le tira un aguacero a uno porque está hablando el Espíritu Santo, pero él no está diciendo, no, mira, Penchi, tú que estás sentado allí, te estoy diciendo esto para ti. Él no lo está diciendo. Uno sabe que él está hablando a nombre de Dios, porque uno sabe, uno es que el que tiene el problema, ¿verdad? Entonces eso de ser legislador o ser político y estar usando, yo diría que eso es como, a lo mejor Padre Gerardo me regaña por decir esto, es como usar el nombre de Dios en vano.
2: ¿Lo es?
0: Es como un relajo. Dios no es un relajo. ¿Qué tú crees de eso? Perdón, déjame. Estoy hablando por teléfono con ella. Estoy con la senadora Wandy Soto. ¿Qué usted cree de eso, senadora? Déjame comportarme bien.
1: Yo siempre que contesto una pregunta, ¿verdad? Yo traigo un ejemplo. Cuando yo trabajaba en el banco, antes de ser legisladora, pues yo vengo de la banca, todo el mundo lo sabe. En el banco yo no hablaba, está prohibido hablar de religión. Pero con el testimonio que tú llevas, es como dice ella, tú no tienes que decirlo. Tú no tienes que cargar una Biblia o un rosario. Deja que la gente te pregunte, tú hablas diferente. Tú como que te comportas distinto. ¿Qué tú tienes? Ese es el espacio y el momento para tú decir, porque yo le sirvo a Dios. Yo soy una mujer adoradora, cristiana. Tengo dos CDs, tengo un libro. Ve eso. Y ahí te abres.
0: ¿Tienes dos CDs, senadora?
1: Sí, son dos. Tengo dos CDs y tengo un libro. Y son cosas que las he vivido, pero la gente...
0: Pero no hace, pero usted no hace, no hace alusión a eso cuando yo la entrevisto. Nunca, no, nunca.
1: Porque usted no me está preguntando sobre eso, usted me está preguntando de mi trabajo. Ahora, si usted me dice, ¿y en su tiempo libre qué usted hace? Pues mira, yo medito, yo canto, yo toco la guitarra, yo interpreto música, yo toco el piano, yo soy autora de varias canciones. ¿Ve? Ahí hay espacio para yo hablar de mi vida personal. Pero la gente se va a dar cuenta que tú eres diferente. Yo hablo mis mensajes en el hemiciclo, tengo mis espacios, mis momentos. Claro, siempre digo una frase de parte de Dios, como Dios quiere. Pero tenemos que cuidar también la imagen de Él, porque hay gente que no...

0: no han sido el mejor ejemplo y no somos el mejor ejemplo para muchos que están perdidos y que están buscando una oportunidad.
1: Y hay varios casos que se han dado,
0: claro.
1: Varios ejemplos de personas que están en un serio problema político y entonces buscan el bastón de la fe. Pues, dos casos que lo hemos discutido aquí antes. Irizarry Pavón, cuando tenía que renunciar y sabía que tenía que renunciar y no tenía más remedio que renunciar, y se fue a que un grupo de profetas de su iglesia le dijera que no renunciara. O un grupo de profetas le dijo que no renunciara. Ricky Rosselló, cuando todo el mundo sabía que tenía que renunciar, y se fue a un grupo de pastores. Y los pastores le dijeron que no se fuera. Pues los dos se equivocaron, los dos grupos de profetas y pastores. Entonces, pero también el líder como que se usaron, o sea, de muleta a los pastores y a las iglesias. Qué feo eso. Qué feo eso, senadora.
2: ¿Hace diferencia tener legisladores cristianos?
0: Claro.
2: ¿En qué sentido?
0: Hace diferencia y siempre y cuando tengan los valores. Porque hay personas que quizás...
2: ¿Puedes dar algún ejemplo?
0: Quizás hay personas que no practican la fe, pero tienen unos valores muy hermosos, muy lindos. Porque ser cristiano no es ir solamente a una iglesia. Ser cristiano no es el pastor o sacerdote. Ser cristiano no es el adoradora. Ser cristiano es vivir el evangelio. Uh-huh. Es ser distinto, no hablarlo, practícalo. Porque una persona que tiene unos principios de respeto sabe diferenciar entre el bien y el mal y busca consejo. Porque yo no soy una persona que te va a decir, bueno, voy a orar, voy a ayunar para que Dios me hable. Yo no soy así. Yo voy a buscar la dirección y Dios siempre te habla por alguien que tú no te lo imaginas. Y claro.
2: Pero a menudo no tienes que estar de acuerdo con tu caucus.
0: No todo el tiempo estamos de acuerdo, pero se dicen, por lo menos el presidente me conoce y sabe que yo hablo con él en su momento para decirle, señor presidente, yo no estoy de acuerdo con esta situación. Y hablo a solas con él, porque él merece un respeto como lo merezco yo y nos respetamos. No es irme al hemiciclo a sorprenderlo, a decirle yo no estoy de acuerdo con usted y empezar un careo.
1: Y después hablar en lengua para decir que...
0: Yo no soy ese estilo. Yo vengo de un estilo de disciplina. Yo vengo de un estilo diferente. ¿Por qué? Porque yo vengo creciendo desde muy pequeña y eso se aprende en el hogar. Si yo tengo una diferencia con mis padres, yo la discuto con mis padres en mi casa. Los vecinos no tienen que saber que en mi casa hay una situación. Pues es igual, el trabajo es igual. Esto es trabajo, en el banco es trabajo, aquí es trabajo, en la iglesia
1: pero
0: es trabajo.
1: Pero el banco es como que más serio y más organizado todo, ¿verdad?
0: Porque tienen una regulación.
1: Es privado.
0: No, y que
1: y tienen, el Capitolio, eso es como un jeguero
0: pero
1: ahí.
0: Pero eso es los que tú quieras ver. Porque yo, por lo menos...
1: No, pero no, hay de todo ahí, en un
0: claro,
1: reguero.
0: No, yo no me presto para unas cosas, o sea, yo no soy payasa. Yo soy una mujer muy seria, que tengo una trayectoria de trabajo bastante, que me ha costado, y soy bien
1: cuidadosa. Y hay unos cuantos que son payasos ahí, ¿verdad?
0: Bueno, no sé, hay que ver lo
1: por
0: que
1: eso.
0: Definimos como sí, payaso y lo que creemos.
2: ¿En alguna ocasión te has tenido que abstener
0: claro,
2: o votar en
0: claro.
2: contra?
0: He tenido que abstenerme con un voto explicativo, el por qué lo estoy haciendo, uh-huh. como también he votado en contra.
2: Con los propios legisladores de tu partido.
0: Claro, porque yo amo a mis padres, pero no todo el tiempo estamos de acuerdo.
1: Bueno.
0: Pero hay que saber hacerlo.
1: Déjame que el padre Geraldo pregunte algo. Padre. Padre Geraldo,
3: aquí
1: ¿estás
3: estamos,
1: ahí?
3: Prince, aquí estamos.
1: Estás ahí, padre. Estás ahí, padre. La senadora no se quiere confesar contigo y no se puede confesar por teléfono tampoco.
0: Lo hago, si lo tengo que hacer, lo hago, me gusta. A veces nos hace falta, la confesión yo la veo bien linda cuando esa persona se gana tu confianza, tú te sientas y necesitas ser escuchado. Eso es lindo. ¿Cuántas veces como legisladora, como Wandy, como adoradora, me hace falta oídos para yo sentarme y hablar? Nos hace falta, eso creo que nos pues trae padre, mucha sanidad.
1: No se puede hacer por teléfono, no quiero que lo haga quien vivo. Padre Geraldo está en San José Obrero siempre. Padre.
0: Padre, le voy a pedir su número a Panchi.
1: Se lo puedo dar, padre.
3: Muy bien, muy bien.
1: Se lo puedo dar, ¿verdad?
3: Sí.
1: Yo creo que Rivera Char le va a gustar la confesión.
0: Hay que preguntarle.
1: Sí, la confesión de Wandy.
3: Okay. Lo que hay que recordarle hay que recordarle que se guarda el sigilo sacramental.

0: ¿verdad? Así que no podemos decir nada afuera.
1: Ok. Fíjate, lo que le diga Padre Geraldo, Rivera Chat no se va a enterar.
0: No. Ni nadie más fuera de mí. Claro. Yo creo que va un poquito por donde va Helen, ¿verdad? Usted como una mujer cristiana, ¿verdad? No solamente voy a utilizar el término creyente, sino es que vive la fe, que practica la fe. Ha sido electa por gente de unas creencias diversas, ¿verdad? De opiniones morales diversas. A la hora de usted tomar una decisión, ¿verdad? Por ejemplo, en situaciones que tienen que ver con el aborto, la eutanasia, que ahora por allí está nuevamente de moda, ¿quién es la persona que toma la decisión? ¿La legisladora electa por un pueblo diverso o esa legisladora que tiene unos principios cristianos? ¿Cómo usted hace en ese momento? Porque, y le hago la pregunta, ¿verdad? Porque muchas veces se nos dice, no, es que a la hora de la política tú tienes que dejar tu fe afuera, o yo como sacerdote, ¿verdad? Es que cuando tú hablas de estos temas no puedes hablar de sacerdote, pero yo digo a la gente, es que yo soy cristiano a las 24 horas del día. Claro. Yo no, eso no me lo puedo quitar. Claro. Yo no puedo llegar al hemiciclo y decir, ya yo no soy cristiano. No, hay un modelaje. Claro. ¿Cómo usted trabaja esos asuntos?
1: Esa fue una buena pregunta, senadora, y no la hizo Luis Penchi, que usted se pasa diciendo. Es una pregunta tipo Penchi, pero la hizo el padre Geraldo.
2: Pues mire, padre, yo
0: soy... Tengo buen maestro.
2: Sí, yo, bueno, es que puede ser que haya un libreto, porque yo lo conozco. Pero mire, padre, mire qué lindo es esto. Yo siempre he dicho que la fe no se legisla. Y eso forma parte de mi carácter, la fe no se legisla. Y hay ocasiones en que las medidas, aunque mucha gente le cueste creer, yo las leo. Y es la, yo, como usted bien dice, a mí me eligió un grupo de personas con pensamientos totalmente distintos. Siempre tú vas a complacer a un grupo y el otro se te va a lastimar. Y puede haber otra legislación que estos que lastimaste están complacidos contigo y los otros se lastiman. Así es esto. Esto es un camino de valientes.
1: ¿Pero quién toma la decisión?
2: Yo.
1: ¿La senadora cristiana,
2: al final, yo,
1: la adoradora o la legisladora que fue electa por un montón de gente?
2: La legisladora y la mujer cristiana es una sola. Pero tengo que saber dividir lo que es una cosa y lo que es la otra. Porque desde el principio yo me presenté ante un pueblo con unos valores. Y la gente lo sabe. La gente sabe y votó por mí sabiendo mi pensamiento. Yo no he sorprendido al distrito de Humacao. El distrito de Humacao siempre ha sabido que yo soy una mujer cristiana. El distrito de Humacao desde el 2016 sabe de dónde yo vengo y a lo que yo me dedicaba. Los que ahora me están conociendo es porque no me conocieron en el 2016, pero si usted busca mi página en el Facebook, lo dice. Y esa gente votó por mí. Pero a mí me siguen mucha gente que la gente se va a sorprender.
1: Por ejemplo, usted hay algunos cristianos muy conservadores que piensan que la mujer que aborta voluntariamente debe ser castigada. Uh-huh. Porque es un crimen, es un delito. Pero otros dicen, cuidado, que hay mujeres que abortan porque realmente están en una... penalizar porque son víctimas también. En ese tipo de cosas, ¿cuál es su línea?
2: Mi línea es la que yo siempre he mencionado. Hay abortos que se dan en unas circunstancias que tú no estás ahí para saberlo, pero no podemos venir a juzgar, ni a señalar, ni a criticar. ¿Sabes por qué? Déjale a Dios lo que le corresponde a él. Y tú no te metas en lo que no te corresponde.
1: O sea, ¿usted nunca apoyará una legislación que castigue a la mujer que aborta?
2: Mira, yo nunca nosotros la hemos apoyado.
1: Ni la va a apoyar en el futuro.
2: No, porque la legislación que nosotros hemos apoyado tiene sus letras y sus explicaciones. Aquella mujer que su vida en salud está en riesgo, aquella que por alguna circunstancia particular ella toma esa decisión. Pero una persona que no se cuida, que quede embarazada hoy y aborto, mañana vuelve y queda embarazada y aborto, y vuelve y queda, o sea, ya tú estás cogiendo un patrón y no te estás cuidando, no estás cuidándote ni a ti en tu cuerpo.
1: ¿Esa sí merece castigo?
2: No merece castigo, pero merece reflexión, merece consejo, sí.
1: Y la eutanasia, que una compañera suya, no ha hablado de eutanasia, ha hablado de muerte asistida, en algunos casos en particular, la senadora Soto. ¿Usted está de acuerdo con ese concepto?

0: No.
1: No. Definitivamente no.
0: Pero es que yo no puedo, es que la Biblia es clara, Penchi. La Biblia es clara. Si tú me demuestras por la Biblia que hay otra interpretación, pues entonces se evaluará, pero la Biblia es que Dios es el dueño de tu vida. Y Dios sabe los días que tú tienes. Es como muchas personas a veces, te voy a traer este ejemplo bien sencillo. Yo tengo un perrito que tiene 20 años. Tiene 20 años. Uh-huh. Él está, que él casi no puede caminar. Pero en casa se le da amor, se le acondiciona, se le ayuda para que él haga sus cositas. Yo le voy a quitar la vida. Porque él no está sufriendo, porque él come y él hace todo. Mi mamá está encamada.
1: Su mamá está encamada.
0: Mi mamá está encamada.
1: Y usted tiene que...
0: Y yo llego a mi casa.
1: Usted tiene que trabajar con eso.
0: Y mi cuidadora está allí. Una vez yo llegue, la cuidadora se va.
1: Y usted se queda.
0: ¿Y quién se queda? Y mi mamá, ¿cuántas veces no me ha dicho que le pide al Señor que se la lleve, que ella no me quiere dar carga? Y yo, no, mira, mami, si tú ves la luz, cierra los ojos, olvídate de la luz y quédate aquí viva conmigo. Esa soy yo como hija. Y ella, en una ocasión que estuvo bien malita, me lo dijo, que vio la luz y cerró los ojos. Parece algo jocoso, pero yo le di gracias a Dios porque está conmigo. Tengo una viejita calientita. Está viejita, pero está ahí, habla conmigo. Me acuesto en su falda y ella me soba. Pues, ¿por qué? Pero yo digo, ¿por qué? Y Dios es el único que sabe cuánto tiempo nos queda de vida, hasta cuándo tú te vas.
1: ¿Cómo se siente Wandy Soto cuando se forman estos revoluces en el Senado y sus compañeros se insultan? A veces son hasta del mismo partido. Y hay un senador que ahora
2: no es una sola rama, ahora son dos.
1: Sí, no, es un revolú ahora.
0: Eso son como tres o cuatro.
1: ¿Cómo se siente, Wandy? Por ejemplo, cuando hay incidentes con Eliezer Molina y Eliezer insulta a uno y el otro insulta a Eliezer y se invitan a pelear. Y ¿cómo usted se siente con eso?
0: Mira, tengo que decirte que dentro del hemiciclo, por lo menos conmigo, nunca se han metido y me respetan.
1: No, yo lo sé, pero ¿cómo se siente usted viendo?
0: Pero uno se siente indignado e incómodo, porque la gente a veces en la calle, que no saben que yo soy una senadora, o estoy de espalda o no me han visto bien la cara, pues dicen que dicen cosas despectivas de la legislatura.
1: Siempre ha sido así.
0: Pues claro.
2: Con muchas buenas razones.
0: Pero, tú sabes, no, porque el hemiciclo es un lugar sagrado, se respeta. Para mí, yo ir a donde está la Constitución de Puerto Rico, ir al hemiciclo, caminar por el Capitolio, eso es un lugar, como quien dice, sagrado para mí. Ahí hay mucha historia, ahí hay muchos buenos mensajes guardados de gente que crearon leyes. Y cuando tú empiezas a cambiar ese concepto para que la gente lo respete, pues esos son personajes que la gente tiene que ver, y que el día de cada cuatro años tú escojas quiénes te van a representar allí con revolú y quiénes no. Deja lo serio, y a los que no, pues sácalo.
1: Te viene la empresa privada. ¿Se va a quedar más tiempo en el Capitolio o va a volver a la empresa privada?
0: No descarto ninguna de las dos cosas.
1: ¿Pero a qué está inclinada ahora?
0: Bueno, estoy inclinada a terminar, concluir mi término. Y si Dios así y el pueblo me lo permite, pues me puedo tirar cuatro años más.
1: Cuatro años más. ¿En el Senado otra vez?
0: En el Senado, y como senadora.
1: ¿Por distrito?
0: Por distrito de Macao.
1: ¿Y las alcaldías? Las alcaldías, porque se le han mencionado para varias.
0: Sí, eso.
1: Humacao.
0: Los otros días fui.
2: Pero tú eres de Humacao.
0: Soy de Las Piedras. Yo vivo en Las Piedras. Nací en Humacao, pero vivo en Las Piedras.
1: Pero se la ha mencionado para las dos alcaldías.
0: Sí. Y me han mencionado también para Yabucoa, porque yo tengo familia en Yabucoa. En estos días fui a entregar un inverter y me dijeron que sí me iba a tirar para San Lorenzo. Y yo, es que yo vivo en Las Piedras. Yo sé, ¿verdad? Que
1: pero no le interesa a las alcaldías.
0: No. Ese no es. No me inclino hacia eso.
2: Por ahora, porque ella dijo que todo estaba abierto.
0: Bueno, vamos a aclararlo, distrito y empresa privada, esas dos cosas.
1: Sí, porque cuando uno trabaja en la empresa privada y después se va al mundo político, yo me imagino que usted extraña la empresa privada.
0: Sí, hoy vi a mi jefe, puedo mencionar el banco porque el banco se fue en quiebra, que es Eurobank. ¿Se acuerdan del banco?
1: ¿Y si no se hubiese ido en quiebra?
0: Yo era gerente de operaciones en CAU.

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2: Muy buenos días, Puerto Rico. Bienvenidos a otra edición de Pegaos en la Mañana por Radio Isla 1320 y Telemundo Puerto Rico. Hoy lunes 25 de mayo y sí, es feriado, día de la recordación. Pero estamos aquí en vivo para ustedes, transmitiendo en directo desde nuestro estudio ATH Móvil Powered by Evertech. Y estoy con Widalis Rivera, en sustitución de Good Body.
3: Buenos días, Mili. Buenos días a todos los que nos escuchan y a los que nos ven por Telemundo. Estamos aquí.
2: Que estamos aquí.
3: Hay que celebrarlo.
2: Eso es así, gracias a Dios. Otro día más de vida. Estamos aquí llevándoles a ustedes información. Muchas cosas han pasado esta madrugada, así que les vamos a estar dando detalles sobre eso. Good Body está tomando una semana de vacaciones. Te quiero y te adoro, querido.
3: Ay, mira, te falta.
2: Mira, le hicieron una entrevista. Voy a comentar. Sí. Ay, tan bello. Él, estamos en el mes de la radio. Uh-huh. Y José Luis Renta lleva muchos años en esta hermosa profesión. Así que felicidades a él y a todos nuestros compañeros que trabajan en la radio. Como ya son muchos, porque tú y yo nos conocemos desde que más o menos arrancamos, ¿verdad?
3: Sí. Ya yo voy casi para 20.
2: ¿Para 20?
3: Sí, yo empecé en el 2007.
2: Ya yo había comenzado, pero pues sí, más o menos hace sentido de cuando yo regresé de España y el jangueo intenso. Sí, ya son diantres, como pasa el tiempo, 26 años en esta carrera, así que es un privilegio. Y siempre eso estando sí, en la radio, uh-huh, porque cuando trabajaba en el Canal 6, al mismo tiempo estaba en WKQ. Así que eso es parte de así. Felicidades a todos nuestros compañeros. Bueno, y este fin de semana estuviste relax.
3: No estuve tan relax. Tú sabes que uno siempre, como mamá, siempre tenemos el calendario lleno. Así que yo estuve en una actividad de Jeremías, uh-huh, en la que ya tiene su primera cinta blanca. Cinta blanca en taekwondo. Así que ya tú sabes, eso para nosotros ha sido como que de mucha celebración. Toda esa perseverancia y esa disciplina de ese niño. Entonces, que para nosotros los padres, ver que esos nenes tienen esa disciplina tan pequeño y que son bien perseverantes en lo que quieren hacer, pues es como uno dice, wow, por ahí vamos bien.
2: Vamos sí,
3: por el camino correcto.
2: Y estos son los años críticos de crianza. Yo siempre digo, uh-huh, que hay que estar bien presente en esos primeros años de desarrollo, porque ahí es que tú le vas inculcando esos valores. Pero ellos siempre regresarán, uh-huh, a esos valores que tú le inculcaste. Así que estos años son los más importantes, así que va por buen camino. Yo sí recuerdo cuando Milena fue a taekwondo. ¡Ay, la bebé! Que ya no es tan bebé. Precisamente este fin de semana, hablando de actividades de, uh-huh, nuestros hijos, Milena tuvo su desfile de su primera colección. Ella me dice que quiere ser diseñadora. Pues yo le dije, bueno, mamá, tienes que aprender a coser, porque me parece que es importante. Mi abuela cosía. Por el lado también de Julio, su abuela también. Así que yo le dije, tienes la vena, uh-huh, y le gusta mucho. Entonces, en esta clase, en la Academia de Tommy Hernández, muy buena, by the way, le enseñan todo el proceso de hasta diseñar, ir a la tienda, comprar, claro, las telas, uh-huh, de acuerdo al diseño que vas a hacer. Así que tuvo esa experiencia e hizo una colección. Qué una chula. Falda, una blusa y un traje. Y me encantó ver todo el proceso desde el principio hasta el final. Que modelo, me daba risa porque me dice, mamá, pero los diseñadores no modelan su ropa, porque tengo que modelar. Y yo, mamá, porque no hay nadie que pueda que modelar tu ropa ahora en este momento, así que tienes que modelarla. Y superó porque te estaba nerviosa, superó eso. Ay. Y yo digo, mira, qué bueno, mamá, lo lograste. Hiciste tu primera colección y al mismo tiempo la modelaste.
3: Claro. Y lo importante que

0: es para ellos que mamá y papá estén ahí.
1: Siempre eso es importante.
0: Esos nervios se les acaban una vez ven a uno. Como que si ellos te ven en ese público, esos nervios se van.
1: No, y ellos siempre buscan a papá o a mamá. Están ahí verificando, están en el público. Okay, perfecto, ya está ahí. Así que no, nos encantó estar con ella en esa experiencia y verla, ver el desarrollo y que si eso es lo que ella realmente quiere, pues que mira, sigue por ahí. Así que de eso se trata.
0: Es bien interesante ese mundo de la moda.
1: Mire, quiero aprovechar y felicitar a mi compañera Dagmar, mi compañera en día a día, la reconocieron el pasado sábado, le dieron este premio Emmy que es sumamente importante, dan dos, que es el Silver y el Gold, y le dieron a Dagmar por su trayectoria en la televisión, le dieron el premio Emmy de Suncoast Silver, así que estábamos allí con ella celebrando y uno dice, cuando uno ve el video, y uno dice, wow, que muchos años Dagmar lleva en la televisión, llevando alegría, su humildad, porque la realidad es que Dagmar es un ser humano bien humilde, frente y detrás de las cámaras. Yo comentaba que cuando yo comencé en día a día, ella fue de las primeras que siempre me hizo sentir bienvenida. Ella siempre ha sido así de cariñosa. Así que, como me dice ella, mi bestie, que nos pasamos haciendo videos y travesuras, de verdad que felicidades, Dagmar, te mereces eso y más. Y a todos los compañeros, Johanna Rosalí, que recibió el Gold, el más importante, así que ella estaba sumamente emocionada. Luis Vega, sí, Luis Vega, que estoy acostumbrada a decirle Remy, también lo reconocieron. Y de verdad que felicidades a todos los que recibieron ese premio. Yo sé que es a base de su trabajo, esfuerzo y esa trayectoria. Yo además llevo un montón de tiempo en televisión.
0: Lleva mucho tiempo.
1: Yo me acuerdo cuando yo la veía en Superstar.
0: No digas esas cosas, mami.
1: Ay, tan bueno esos
0: recuerdos. Como Dagmarita, sí.
1: También, también. Pero tú sabes que todas sus facetas como cantante de todo. Así que, no, las felicidades a mi querida bestie, Dagmar. Bueno, querida, hay que informar porque este fin de semana ha sido uno intenso. Ayer, lamentablemente, a las 6:30 de la noche hubo un doble asesinato y múltiples heridos. Pudo haberse convertido en una masacre. Así que, básicamente, y esta mañana también hubo un suceso. Así que, vamos con los titulares, Widali.
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0: Estas son las historias que la redacción de Radio Isla 1320 trabaja en estos momentos. Se registra la tercera masacre del año, esta vez en Loíza. Las autoridades encuentran los cuerpos de tres hombres frente a un negocio. Balacera cerca de una farmacia deja dos muertos y dos heridos en Juana Díaz. Junta de Control Fiscal ordena revisión del plan fiscal de la Universidad de Puerto Rico. Sigue la controversia por la Ley 82. Federación de Alcaldes rechaza una propuesta de la organización, incluyera fianza de 10% a quienes quieran impugnar un proyecto. Continúa el reclamo de los ejecutivos municipales ante la problemática con el servicio del agua. Populares no descartan ir a los tribunales para que familia entregue información de empleados de confianza. Soy Widalis Rivera Acevedo, usted escucha Radio Isla 1320 y nos ve por Telemundo Puerto Rico, la hora 6:07.
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1: Y en horas de la noche de ayer hubo un asesinato múltiple en el municipio de Loíza. Esto fue a las 11:15 de la noche, específicamente frente al negocio La Taberna de Bozo, ubicado en la carretera PR-187, kilómetro 23.5, en el barrio Medianía Alta, en el municipio de Loíza. Y básicamente se alertó a las autoridades de múltiples disparos. Al llegar a la escena, los agentes localizaron los cuerpos baleados de tres hombres, identificados como José Rivera Velázquez, de 45 años, Jesús Quiñones Ayala, de 52 años, y Yadiel Pizarro Morales, de 29 años, todos residentes de dicho municipio. Y esto pues siempre se nos ha enseñado que si hay tres asesinatos o más, ya esto es una masacre. Relacionado con estos hechos, un hombre y una mujer resultaron heridos de bala. Las víctimas fueron transportadas en ambulancia al hospital de área. Al momento se desconoce su condición de salud. Más adelante le vamos a ofrecer más información sobre estos asesinatos en el municipio de Loíza. Esto fue anoche, pero mire, horas más temprano en el municipio de Juana Díaz, dos muertos y dos heridos tras surgir una

0: Balacera en el municipio de Juana Díaz, esto específicamente en el tramo PR de la PR1, que ocurrió esta situación. Y de acuerdo a esta información que estamos leyendo aquí del informe, esto fue pues frente a un negocio, pero ya tengo en línea telefónica para poder darnos más detalles sobre este incidente en Juana Díaz que ocurrió ayer a las 6:30 de la tarde. Tengo al capitán González del 6C de Ponce. Capitán, muy buenos días, ¿cómo está usted?
1: Hola, saludos, buenos días, gracias a Dios, ¿todo bien y ustedes?
0: Estamos vivos, estamos bien, gracias a Dios, y espero que usted y el equipo de trabajo se encuentren bien. Capitán, imagínese, ayer a eso de las 6:30 de la tarde surge este doble asesinato, que también otras dos personas resultaron heridas, capitán.
1: Sí, mira, a eso de las 6:16 aproximadamente se recibió una llamada a través del sistema 911 informando de un herido frente a la farmacia en Guayabal 2 de Juana Díaz. Cuando los compañeros llegan a la escena, se encuentran con dos cuerpos sin vida de dos jóvenes, uno de 18 años y uno de 27 años en el pavimento.
0: 18 años, uno está apenas comenzando a vivir. ¿Y qué pasó? Correcto, aquí? Pues, de la teoría que ustedes, ¿verdad? Sé que están investigando y trabajando este caso. O sea, estamos viendo, entonces, frente a una farmacia, ¿el ataque iba dirigido a estos dos jovencitos?
1: Sí, aparentemente va dirigido a una de las tarjetas, ¿verdad? Fue por acecho. Los jóvenes, pues, lamentablemente nunca lograron entrar al negocio. Fue un vehículo que pasó por el lugar, se detuvo, entonces que realiza los disparos.
0: Okay. Ahora, usted dice que entonces uno de ellos era el objetivo. ¿Tienen idea a esta hora cuál de los dos era el objetivo?
1: Primero, la investigación refleja que iba dirigida a William Santiago Colón.
0: Okay. William Santiago, ¿es cuál, el de 18 o 27 años, el capitán?
1: El de 27 años.
0: Okay. William es este. Así que, básicamente, ¿el otro fue víctima o también tienen ustedes que estaba involucrado en algo?
1: Bueno, preliminarmente se me ha informado, ¿verdad?, que prácticamente hasta los heridos todos estaban, habían llegado prácticamente al mismo tiempo al estacionamiento.
0: Okay, pero entonces el ataque iba dirigido al hombre de 27 años, que es don William Santiago. ¿Don William Santiago tenía algún expediente criminal, capitán?
1: Sí, en el 2020 tiene expediente criminal por acto lascivo.
0: Okay, acto. ¿Y había cumplido ya por esos hechos?
1: Correcto, sí. Cumplió 5 años en desvío.
0: ¿Cómo que sí?
1: Y también tenía... también un casito de violencia de género.
0: ¿El caso de violencia de género fue para esa misma época o para cuándo?
1: La fecha exacta, pero fue previo al incidente de agresión sexual.
0: ¿Fue previo?
1: Correcto.
0: Okay. Importante, me dijo que cumplió 5 años en desvío, en un programa de desvío, o sea, pero él cumplió cárcel.
1: No, el detalle como tal, ¿verdad? El sistema no figura, dice que fue un desvío por 5 años.
0: Okay, un desvío por 5 años, habrá que indagar ahí sobre eso. Entonces, usted me dice que el jovencito de 18 años acompañaba a don William Santiago. Lo que quiero saber es si había... Sí, ¿verdad? Que fue que todos llegaron al mismo tiempo y entonces el de 18 años y las otras personas pues fueron víctimas inocentes, o el de 18 años acompañaba a don William en ese momento.
1: Al momento lo que tenemos exacto es que aunque venían en vehículos diferentes, pero sí, todos estaban que venían a compartir al lugar.
0: Okay, o sea que todos estaban compartiendo.
1: Correcto.
0: ¿Hasta ahora ustedes tienen una idea quiénes fueron las personas que cometieron estos hechos? ¿Qué información le pueden proveer a la ciudadanía para poder ayudarles a ustedes a esclarecer?
1: No, es muy preliminar. Por ser

0: un domingo y tarde, ¿verdad? No pudimos obtener prácticamente cámaras de video, eso se estará gestionando en el día de hoy. Lo que tenemos al momento fue un vehículo en movimiento que pasó por el lugar.
1: ¿Tiene más o menos el color?
0: Hasta ahora una guagua color negra.
1: Ok, vehículo en movimiento, guagua. Eso es lo que tienen hasta ahora. ¿Allí no había más gente que pudieran servir de testigo o decir más o menos solamente eso, un vehículo en movimiento o color negro?
0: Correcto, sí, en el negocio pues lógicamente había bastantes personas, pero las personas de las son un poquito parcas en cooperar en el lugar de los hechos.
1: Bueno, esperemos, ¿verdad? Y hacemos esa la exhortación de que si alguien tiene más información de lo que ocurrió en Juana Díaz frente a esta farmacia, me dijo el Guayabal 2, que por favor dé información a la policía de Puerto Rico para que puedan esclarecer este doble asesinato. Hay otras dos personas heridas. Capitán González, ¿cómo está la situación de estas personas heridas?
0: Bueno, informó que las personas están dentro de su gravedad. Están estables, pero tenemos una dama de 39 años y otro joven de 28 años que está en el Centro Médico de Río Piedras.
1: Ok, 39 y 28 años. Capitán, gracias por entrar con nosotros unos minutitos aquí para darnos información. Ojalá puedan esclarecer este asesinato pronto.
0: Gracias, siempre a la orden. Exhortamos a las personas que, por favor, en este y en otros casos, que llamen al 343-2020, bien importante, ¿verdad? Cualquier información que nos puedan brindar, siempre la vamos a analizar y es importante para esclarecer los casos.
1: Muchas gracias, capitán, por conectar con nosotros la hora en Pegados, las 6 y 16. Bueno, son las 6 y 16 aquí en Pegados en la mañana y de esta situación en Juana Díaz pasamos a la de Loíza, la cual estábamos informando. Les tengo al teniente José Padín en línea telefónica. Teniente, muy buenos días.
2: Muy buenos días.
1: Teniente, si me pudiese dar información de lo que ocurrió anoche, pero que esta madrugada es que está saliendo el informe ya con las víctimas identificadas. ¿Qué fue lo que ocurrió aquí de acuerdo a la investigación preliminar que ustedes tienen hasta esta hora?
2: Bueno, el incidente ocurre a las 11:15 de la noche aproximadamente en un negocio de la carretera 187 en Loíza, se llama la Taberna de Bozo, donde se suscitó una discusión entre varias personas que se encontraban en el lugar. Luego de esta discusión, pues varias otras personas disparan y tres personas pierden la vida y dos personas más resultan heridas. Los que resultan heridos se encuentran en condición estable recibiendo tratamiento médico en una institución hospitalaria acá en Puerto Rico. Okay.
1: No sé si las personas que estuvieron allí en ese negocio pueden decirle cuál fue la raíz de esta discusión entre estas personas.
2: En este momento está bajo investigación para poder determinar, ¿verdad? Porque es que comenzó la discusión, pero preliminarmente ya sabemos que el origen fue una discusión entre varias personas. También entiendo que estas personas, se nos dijo preliminarmente que estaban armados y otras personas repelieron la agresión.
1: Sí, sí, es que nada, surge esta situación. ¿Y ocurrió dentro del negocio o en las afueras?
2: No, en las afueras, quedó en la parte fuera, en uno de los colindancias con una de las calles aledañas.
1: Okay. ¿Tienen personas? Sé que ya identificaron a las víctimas, ahorita leía sus nombres. ¿Tienen identificado a las personas que provocaron la muerte de estas tres personas?
2: Bueno, las personas que fallecen están identificadas extraoficialmente ya.
1: Sí, pero ¿quiénes cometieron el asesinato?
2: Bueno, se están realizando entrevistas en estos momentos. Personas que estuvieron allí en el negocio, que sabemos que vieron, estamos entrevistando a ver qué nos pueden decir, ¿verdad? Y aclarar este incidente, cómo es que se desarrolla.
1: Claro, entonces no tienen personas detenidas por estos hechos.
2: Bajo detención no, han sido personas que ya hemos entrevistado, sí. Pero detenidas no.
1: Sí, sí, no tienen a nadie detenido, pero sí están entrevistando a los testigos que vieron lo que ocurrió allí.
2: Claro, y nada, también vamos a exhortar a la ciudadanía que se puedan comunicar al 343-2020 y puedan aportar información que sea de utilidad para esclarecer este caso también.
1: Okay. Pero entonces, como esto fue una situación que ocurrió una pelea,

0: las personas que entonces pudieron haber cometido estos hechos no fue que se fueron del lugar.
1: Bueno, al momento la investigación nos dice que sí, que abandonaron el lugar.
0: Okay.
1: Y estamos tratando, ¿verdad?, de dar con todos los responsables que participaron en este incidente.
0: Le pregunto,
1: porque entendemos que más de una persona disparó aquí, no solamente fue una persona.
0: Ok, perfecto, más de una persona. Importante, Teniente Padín, no sé si tiene los detalles del color del vehículo, a ver si pudiésemos nosotros ayudarlo y si las personas han visto tal vez este vehículo. ¿Tiene algún detalle sobre la descripción del vehículo?
1: En este caso no tenemos vehículo de motor, las personas se encontraban compartiendo en los alrededores del negocio. Habían más de 50 personas que estaban en su momento, ¿verdad?, compartiendo, pero vehículos como tal no. La investigación nos dice que estaban a pie cuando se originó el incidente.
0: Okay, o sea que abandonaron el lugar a pie. No hay descripción. ¿Las cámaras del negocio ustedes las han podido ocupar o están en medio de ese proceso?
1: Estamos, ¿verdad?, en estos momentos trabajando con eso para poder ocupar todas las cámaras del negocio y aledañas al lugar para que nos arrojen más información de lo que pasó allí.
0: Ok. ¿Tienen más o menos, okay, además de la discusión, estas personas estaban involucradas en alguna actividad criminal que usted sepa a esta hora?
1: No, al momento no sabemos si contaban con expediente criminal, pero no al momento, no descartamos que también haya sido organizaciones criminales que hayan estado envueltas en este caso.
0: Sí, que no se descarta. Pero por el momento son, ya se pudiese decir que esto es una masacre, pues son usualmente es tres o más, y aquí hubo tres muertes.
1: Bueno, lo que catalogamos como son asesinatos múltiples, ¿verdad?, lo que ocurrió y este hecho lamentable de Loíza, y esperamos, ¿verdad?, esclarecerlo lo antes posible con la ayuda de la ciudadanía también.
0: Okay. Esto ocurrió en Loíza y hemos aprendido a través de los años, y usted lo sabe, Teniente, que a veces es muy poca la colaboración. En este caso, ¿realmente las personas están colaborando?
1: Bueno, ya hemos realizado varias entrevistas y entendemos que sí, que ya sabemos, no toda la información, pero parte de lo que ocurrió aquí.
0: O sea, que ya saben lo que ocurrió, lo que necesitan saber es dónde están las personas que lo cometieron.
1: Claro, tenemos, de verdad, es muy prematuro, la investigación está comenzando, pero ya por lo menos tenemos un conocimiento que hubo una discusión que terminó en este incidente.
0: Okay. Estamos entonces pendiente al desarrollo de esta investigación. Teniente José Padín, gracias por conectar con nosotros esta mañana. Sé que ha sido una bastante ocupada.
1: Buen día.
0: Buen día para usted también. El teniente José Padín, quien está investigando la situación, este triple asesinato que hubo en el municipio de Loíza, específicamente en el negocio La Taberna de Bozo, en la carretera 187, mediana y alta, allá en el municipio de Loíza, surge una discusión. Como parte de esta discusión, tres personas resultaron muertas, otras dos personas heridas que están fuera del negocio, como me estaba diciendo el teniente Padín, y entienden que más de una persona cometieron estos hechos. Van a estar ocupando cámaras, siguen entrevistando personas y las personas huyeron a pie del lugar. Estaremos pendientes al desarrollo de esta investigación y pues más temprano estábamos llevándoles información sobre el asesinato que ocurrió ayer en horas de la tarde, imagínense, a las 6:16 de la tarde en la farmacia Guayabal 2 en Juana Díaz. Aquí estamos hablando de un doble asesinato que ocurrió y otros dos heridos que dentro de su condición de gravedad están estables. Bueno, señores, son las 6:23 de la mañana. 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
4: Muy buenos días, llegó el lunes, iniciando una nueva semana laboral para algunos, extensión del fin de semana para gran parte del país que disfruta de este feriado, que es un feriado federal, así que el fin de semana hubo dos accidentes de carácter fatal, ocurrieron en Corozal y en Toalta, lo que eleva a 90 la muerte por accidentes en lo que va de este año, son 15 muertes menos que las 105 reportados a esta fecha en el 2025. A esta hora, carreteras cómodas, evidentemente por ser feriado, no se espera que haya complicaciones mayores, así que utilicen los carriles regulares, evite utilizar el carril de TL o expreso para que se ahorre ese dinerito, y eso aplica tanto al expreso de Diego, a la carretera 52, de igual forma libre de inconvenientes, y el resto de las carreteras, como la número 1, la carretera número 2, la carretera 3, así como también la Valdoriotti de Castro, estas últimas dos vías que conectan la zona de Carolina con el área metropolitana de San Juan. Carreteras cómodas también todavía está ahora en la zona metropolitana, todo lo que es Atorrey y el área de Río Piedras, y no se reportan inconvenientes tanto en el sur, en el oeste, como en la zona norte del país. Así que confiamos que sea un día libre de inconvenientes para que aquellos que sí tengan que completar o cumplir con algún tipo de compromiso puedan llegar a cualquiera que sea su destino a la hora que es. Que tengan excelente día.
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7: Y seguimos aquí en Pegaos en la Mañana por Radio Isla 1320 y Telemundo Puerto Rico. Son las 6:28 de la mañana. Ya tuvimos la oportunidad de entrevistar a los agentes que han estado a cargo de las investigaciones. Primero, del doble asesinato que ocurrió ayer en horas de la tarde en el municipio de Juana Díaz. Un joven de 18 años fue asesinado y otra persona de 27 años, William Santiago. Como parte de esta situación, pues otras dos personas resultaron heridas. Y bueno, básicamente lo que entiende la policía es que aquí hubo una situación de acecho, que estaban buscando alegadamente a la persona de 27 años, que es William Santiago, que tenía expediente criminal por actos lascivos y violencia de género, de acuerdo a la información que me ha dado el capitán González. Y bueno, anoche ocurrió una masacre, es un triple asesinato, o sea, hay tres personas asesinadas frente al negocio La Taberna de Bozo en la 187. También surgieron, ¿verdad?, dos heridos. Estamos hablando de otra persona de 39 años y otro de 28 años que están hospitalizados en estos momentos. Ocurrió una discusión en el negocio, de acuerdo a la información del teniente José Padín.

0: una discusión que se traslada en las afueras del negocio, surgió el incidente. Están entrevistando testigos, no hay personas detenidas en este momento por estos hechos, pero sí se sabe, de acuerdo a los testigos, que las personas que pudieron haber cometido estos hechos... Ay, señor, vamos a seguir. Disculpen, es que mientras estoy hablando con ustedes me sigue llegando información. Para cerrar lo de Eloísa, no hay personas detenidas, pero de acuerdo al testimonio de las personas que sí estaban allí y que pudieron ver algo, las personas huyeron a pie. Bueno, aquí entonces, acaba de subir otra información de última hora y esto acaba de llegar, así que les voy a leer ya mismito esta información. Asesinan a un hombre y una mujer en Guayama. Esto es una noticia en desarrollo. Son las 6:30 de la mañana. Estamos en vivo aquí en Pegados en la Mañana. Una mujer y un hombre fueron asesinados en la madrugada de hoy frente a un parque ubicado en la urbanización Jardines de Guamaní, en Guayama, informó la policía. Según información preliminar, los cuerpos fueron hallados dentro de un vehículo que presentaba impactos de bala. Al momento se desconocen la identidad de las víctimas. Esta información la acaba de publicar Telemundo en su página web, telemundopr.com. Así que en Guayama acaba de ocurrir un asesinato de un hombre y una mujer. Le tendremos más información más adelante. Mientras tanto, seguimos. Son las 6:31 de la mañana y vamos. La semana pasada estuvimos dialogando aquí con los directores de múltiples centros de que dan servicios a nuestros niños y niñas de educación especial mediante compra de servicios. Todavía estamos pendientes a eso porque lo que me había dicho el secretario de Educación y el director de OGP es que están pendientes a que la Junta de Control Fiscal autorice un dinero y poder pagar las deudas acumuladas con estos centros que rindieron ya unos servicios y que han dicho que a partir del 1 de junio van a cesar sus operaciones hasta que no se les pague lo adeudado. Y no son 10 mil pesitos, 15 mil, no, estamos hablando ya de millones de dólares que se les debe. Y les vamos a presentar un caso, y por eso doy este un poco de contexto. Quiero presentarles el caso de una madre de un estudiante de educación especial que está atravesando una situación y que ella sostiene que no se le están brindando los servicios. Quiero darle los buenos días a Zuleika Díaz, que conecta con nosotros aquí en Pegados en la Mañana. Muy buenos días, Zuleika, ¿cómo te encuentras? Bueno, ya mismito conectemos. Vamos entonces a presentar primero a la intercesora que la ha estado acompañando durante todo este proceso para ayudarla, Ginette Morales, que es una figura que ya muchos conocemos. Ginette, muy buenos días, ¿cómo estás?
1: Buenos días, Mili.
0: Buenos días.
1: Saludos, muchos saludos.
0: Bueno, vamos ya mismito, entonces entramos con... Ahora sí me dicen que tengo a Zuleika. Zuleika, buenos días.
2: Buenos días, Miri. Gracias por la oportunidad.
0: No, gracias a ti. Gracias a ambas, tanto a Zuleika como a Ginette. Zuleika, comienzo contigo y ya mismito incorporo, ¿verdad?, a Ginette, que está en línea telefónica. ¿Cuál es una niña?
2: Sí, tengo una nena de 6 años, ya es parte, ¿verdad?, del Departamento de Educación Especial. Hace 2 años estamos en una escuela en Aiponito, Carmendería Colón en Aiponito. Mi nena, quiero, ¿verdad?, dejar saber que yo soy la asistente T1 de mi nena.
0: O sea, mamá, tú te has convertido en su asistente, su T1, lo que conocemos como T1.
2: Sí, exacto. Samantha, pues se le otorgó la, ¿verdad?, la asistente por varias necesidades que tiene, pero ya que él nunca se nombró ninguna por el departamento, me ofrecieron la oportunidad y yo entonces accedí para que la nena pudiera comenzar en el año escolar. Hace 2 años estamos en esta escuela. ¿Verdad? Mi nena, como dije, ya tiene 6 años y por el tiempo que llevamos allá, todavía Samantha no ha tenido ningún progreso académico.
0: Okay. O sea que a pesar de... Tú has sido su asistente, pero tú no has observado cuál es la condición de tu niña. Samantha, creo que escucha que diste que era el nombre.
2: Sí, Samantha Figueroa. Okay. Samantha tiene varios diagnósticos de salud. De hecho, ella está bajo el Departamento de Educación Especial como impedimentos múltiples. Samantha tiene epilepsia cerebral, tiene problemas genéticos, ha tenido problemas metabólicos, ¿verdad? Tiene un cuadro de diagnóstico bastante complejo que afecta su área neurológica y pues, genética y en sí todo su neurodesarrollo.
0: Sí, entonces, me dices que ella no ha mejorado académicamente. ¿Qué tú has observado ya que tú has estado con ella en este proceso? ¿Eres su T1 en los últimos 2 años?
2: Sí, hace 2 años.
0: O sea, que tú has estado con ella durante todo ese proceso mientras ella ha estado estudiando en esta escuela en Aibonito. Cuando sí. Dices que no ha mejorado su desarrollo académico, ¿qué cosas observaste para entonces pasar con Ginette?
2: Sí, yo, ¿verdad? Te puedo decir eso porque ya que las discusiones de progreso académico de mi nena siempre se ha quedado en L1 máximo. Y de eso Gina quizás te puede dar un poquito más de detalles técnicos, ¿verdad? Porque uh-huh. Ella pues sabe más de esa área y la área legal. Pero, ¿verdad? Por eso es que yo ¿verdad? Les comparto que no he tenido progreso académico. Además, que quiero, ¿verdad?, dejar de destacar, no sé si se va a hablar más adelante, Samantha, pues por sus condiciones que siguen múltiples terapias también. Nosotros somos de Barranquitas, la escuela es en Aibonito. Okay. Y las terapias las recibe en Calley y en Caguas.
0: Sí, que bastante lejito.
2: Sí, estamos todo el tiempo en un corre-corre. Además de que me han ofrecido terapia hasta en Gurabo, que yo he tenido que rechazar porque es que ya yo no puedo llegar más allá.
0: Sí, no, y la realidad es que si eres de Barranquita, Jararpa, entonces primero Caguas, Calley, entonces después creo que escuché Gurabo.
2: O sea, Gurabo. Sí, no, y para poder cumplir con las terapias de la nena, que por el momento esto es verdad lo que le ha ayudado en el progreso que ha tenido mi hija ha sido básicamente por la ayuda de las terapias. Yo he tenido que viajar 2 veces en semana a estos municipios y sacar la nena, retirarla del plantel escolar. Por eso que entonces ella no tampoco es que recibe mucha intervención académica.
0: Sí, sí. Ginette, para pasar entonces contigo, tú has estado apoyando a Zuleika durante todo este proceso. ¿Qué has podido, ¿verdad?, observar de todo lo que ha ocurrido en este caso?
3: Mira, Mili, esta niña desde un inicio tuvo una recomendación para que se trabajara individualizada. Entonces, al ella vivir en Barranquita y no tener los servicios, prácticamente mamá vive en la calle. Pero hay un detalle que también yo quiero reiterar. Mamá se tuvo que hacer asistente de la niña, una mujer que es una emprendedora empresarial que ha tenido que dejar su empresa para poder ser la asistente de su hija porque ni en el asistente pudieron cumplir. Y lo peor es la actitud que ha tenido el Departamento de Educación en los compus, porque en vez de reconocer que la niña necesita estar en un lugar que pueda recibir los servicios, que pueda tener un asistente, que esta mamá pueda continuar su trabajo, pues han obstaculizado todo el proyecto, todo esto. Tan es así que en el último compu fue bien bien complejo porque la trabajadora social de la escuela no estaba de acuerdo con lo que planteaba la directora y la facilitadora. Okay. Y esa mujer la llamaron al CACU, a CACU, la hicieron que se reiterara. Entonces, cuando uno ve estas actitudes, ¿verdad?, uno dice, pero aquí realmente estamos por el bienestar de los niños o para qué.
0: Wow. Entonces, nada, aquí la opción es cuál, Ginette, a base de tu experiencia con
3: bueno,
0: el caso complejo
3: estamos,
0: de la nena.
3: Si nosotros estamos solicitando, tuvimos una reunión con la Secretaría de Educación Especial, le llevamos todas esas inquietudes, que la nena pueda estar en una ubicación privada, que aunque ya usted mencionó que no sabemos si van a seguir existiendo, porque hay un colegio que queda cerca que sí provee todos los servicios.
0: Hay un colegio cerca del hogar, okay.
3: Bueno, no tan cerca, ¿verdad?, pero por lo menos el más cercano, que queda como a 40 minutos, pero es exactamente lo que ella viaja de Barranquitas a Aibonito, de las terapias hasta Comerío, y si la gente sabe lo que es el centro de la isla, porque es que no se piensa que uno va por el expreso, ¿verdad? Para tú vas a Comerío de Barranquita, vas por la guitarra.
0: Sí, sí, sí.
3: O sea, es que son distancias bien complejas y lo que estamos buscando es que la niña pueda tener una estabilidad y que esté en un lugar donde pueda recibir todos los servicios sin que mamá tenga que estar saliendo, sin que ella tenga que ser la asistente, pueda emprender como ella es, una muchacha joven, emprendedora.
0: Sí, sí, y la realidad es que se le puedan ofrecer los servicios a esta niña como corresponde. Así que lo que ustedes están pidiendo a la educación es que se dé la compra de servicios y que

0: todo el tiempo expuesto en la calle.
1: Zuleika, ya se nos está acabando el tiempo. Básicamente es eso, que se te pueda dar la oportunidad para que tu niña reciba todos los servicios en un mismo lugar. Ustedes están van a hacer esa propuesta para entonces ver si le dan luz verde.
2: Sí, básicamente sí,
0: ya se la presentamos a la secretaria.
1: Ya se lo presentaron, okay, Ginette.
0: Sí, a la secretaria Zuleika. De Educación Especial.
2: Que exponerlo, ¿verdad? Gracias por darnos la oportunidad para ver si puede llegar el mensaje y que puedan evaluar el caso de Samantha, porque esto es, ¿verdad? No es capricho, es para que la nena reciba lo que necesita. Y ya que, pues, por medio de los compu, la facilitadora no había rechazado propuestas y recomendaciones médicas, pues quisiera, ¿verdad?, que el caso de Samantha lo tomen con más seriedad.
1: Sí, definitivamente, ¿verdad? Es otro caso que estamos observando de las complejidades que hay dentro del sistema. Zuleika, te quiero dar las gracias por conectar con nosotros, explicarnos tu caso. Espero que se pueda resolver. Estaremos dándole seguimiento. Ginette, gracias por conectar con nosotros para poder hablar, ¿verdad?, un poquito más en detalle de este caso. Y ahí ustedes están observando, o sea, estamos hablando de una niña de 6 años y todas las situaciones complejas que ha pasado su mamá. Su mamá ahora se convirtió en la T1 hace 2 años, o sea, básicamente ha dejado su trabajo para poder estar ahí al lado de su hija como su asistente, pero no se ha visto una mejoría en su desarrollo académico, así que la propuesta que se está haciendo es que esta niña pueda acudir a un colegio que está más o menos cerca del hogar para que reciba todos los servicios en un mismo lugar. Y a eso traigo que hoy se supone que la Junta de Control Fiscal dé o luz verde o de luz verde a utilizar unos fondos precisamente para saldar las deudas que tiene el Departamento de Educación con las instituciones de educación especial que dan estos servicios a múltiples niños, ¿verdad?, de educación especial, porque lamentablemente en la escuela donde se supone que ellos asistan, pues no tienen esos servicios. Se llama la compra, ¿verdad?, de servicios. Así que estaremos pendientes a esa información, a ver si en efecto se da luz verde y se le puede pagar a estas instituciones, porque ya han amenazado con cesar sus operaciones a partir del 1 de junio. 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
2: Y te sigues informando aquí en Pegados en la Mañana por Radio Isla 1320 y Telemundo. Estamos en vivo, sí, hoy lunes, día de la recordación, 25 de mayo. Les resumo rapidito, un doble asesinato en Juana Díaz en horas de la tarde de ayer, en horas de la noche en el municipio de Loíza. Surgió una masacre, o sea, tres personas asesinadas y otras personas heridas en las afueras de un negocio. Y de acuerdo a la información que nos dio la policía, se dio una discusión dentro del negocio que pasó afuera del negocio y lamentablemente tres personas fueron asesinadas. Pero al mismo tiempo, como si fuera poco, en Guayama asesinaron a un hombre y una mujer. Fue una noticia en desarrollo y ocurrió en horas de la madrugada de hoy. ¿Qué ocurrió? Pues más adelante le tendremos más detalles. Mientras tanto, son las 6:47 de la mañana. Vamos a darle seguimiento a varias cositas que están estudiándose en el Senado de Puerto Rico, como por ejemplo el proyecto de la Cámara 25, que hemos hablado sobre este proyecto en varias instancias, proyecto sometido por el presidente de la Cámara, Johnny Méndez, relacionada con la zona marítimo terrestre en nuestras costas, en las playas. Hemos hablado bastante de esto y pues hay mucha preocupación de que básicamente perdamos gran parte de nuestras playas, posiblemente para el desarrollo en esa zona. Le decía yo al presidente de la Cámara de Representantes, le preguntaba, ¿estamos abiertos a poder agregar un lenguaje en esta medida que prohíba el desarrollo de estructuras nuevas en esta zona? Él dejó la puerta abierta para ello. Y precisamente quiero conectar con la vicepresidenta también del Senado de Puerto Rico, Maricita Jiménez, y ella también preside la Comisión de Turismo y Recursos Naturales y Ambientales. Buenos días, senadora, ¿cómo está?
3: Buenos días, Mili, buenos días a todos los que nos escuchan. Hoy día de la recordación.
2: Sí, día feriado, pero mucho, ¿verdad? Trabajando. Gracias por conectar con nosotros. Sé que su Comisión de Turismo y de Recursos Naturales ha estado dando vistas públicas sobre esta medida. ¿Qué información más actualizada tiene usted? ¿Cuál ha sido el resumen de este proceso de vistas públicas, senadora?
3: Bueno, como bien tú dices, nosotros hemos tenido dos vistas públicas. La primera vista pública, Mili, duró 5 horas y media, así que tuvimos la oportunidad de escuchar a todo el mundo en esa vista pública, personas a favor, personas en contra. De igual manera, la pasada semana escuchamos los últimos deponentes que nos habían solicitado estar con nosotros. Así que entre ellas estuvo la doctora Marisa Barreto, que creo que fue una de las mejores deponentes de todos, ¿verdad? Sin minimizar los demás, pero ella tiene una vasta experiencia, además de casi 30 años de experiencia trabajando, ¿verdad?, con todo lo que tiene que ver con erosión costera. En esa vista pública, la doctora Barreto nos dejó saber que lo que se está utilizando para este proyecto es la mejor referencia, que, ¿verdad?, es la referencia de la NOAA, y hay que ser consciente.

0: pendiente y dejarlo claro de que la NOAA pues es uno de los de las medidas científicas que mejor se pudiera utilizar para esto. Lo que pasa es que Puerto Rico tiene una situación geográfica, se pudiera decir, o de costas distintas a los territorios y a los cinco, ¿verdad? Los 50 estados y a los territorios de los Estados Unidos. Así que hay que tomar información adicional. De igual manera, el oceanógrafo Canals, el profesor, nos dejó saber en la vista pública de permiso, porque acuérdate que se está trabajando el PC-25 desde mi comisión, pero también se está trabajando el 1183 y el 1173, que tiene que ver con permiso, y está incluido todo lo que tiene que ver con zona marítimo terrestre. Y yo creo que es el tema que más se ha hablado en las vistas públicas que ha tenido el presidente del Senado, Tomás Rivera Schatz. Y allí también el profesor Canals habló de la línea de vegetación que se debe tomar en consideración para también hacer todo lo que tenga que ver con la zona marítimo terrestre. El proyecto se está trabajando, todavía nosotros estamos esperando también cómo va a terminar el 1183 y el 1173, porque parte de esta legislación está dentro de ese proyecto, pero considerando todo el tiempo que tiene que ser una legislación conforme a lo que está ocurriendo en Puerto Rico. Porque aunque yo soy la presidenta de la Comisión de Turismo, Recursos Naturales, vicepresidenta del Senado, yo soy la senadora del Distrito de Carolina. Y el Distrito de Carolina tiene 8 municipios costeros, y entre ellos tiene el pueblo de Loíza, que se ha estado discutiendo hasta la saciedad la situación que tiene de erosión costera. Así que nosotros tenemos que ser bien responsables. Y hablando un poco de lo que le comentaste al presidente de la Cámara, Carlos Johnny Méndez, eso de que hacen construcciones en esta zona, pues mira, eso no debe ocurrir. Esto es yo creo que eso es lo más que tenemos que estar pendientes.
1: No debió haber ocurrido en el pasado y no debe estar ocurriendo ahora.
0: Correcto.
1: Estamos claros que no podemos repetir los errores del pasado.
0: Sí. Y también tenemos que ser claros de que antes no había la conciencia que hay ahora y no había la legislación que hay ahora. Por ejemplo, Isla Verde, Condado, Ocean Park, mucho se habla de esa zona, muchas construcciones informales en muchas comunidades desventajadas. La gente construía y no conocía, ¿verdad?, de todo lo que está sucediendo ahora. Pero no podemos volver a caer en los mismos errores. En Loíza yo tengo un condominio que lo pongo siempre de ejemplo, se llama Costamar, es una construcción que no debe tener, yo no creo que llegue a 20 años de construcción, ya se estaba hablando de esto, ya había legislación sobre esto, se construyó y el mar se la ha comido prácticamente completa. Entonces, ¿cuál es el reclamo de los constituyentes? Ir al gobierno y decirle al gobierno, mira, ¿nos vas a ayudar? Pues claro que tienen todo el derecho, porque ¿quién emitió esos permisos? Pues el gobierno. Entonces, ¿quién los va a ayudar ahora? No hay fondos para eso, no hay suficiente dinero para eso, y estás perdiendo la propiedad, porque a veces queremos que aquí hay que proteger a todo el mundo, todo el que hace una inversión, todo el que construye, todo el que fabrica o compra con una ilusión, ¿verdad? Porque cuando tú construyes algo, sea para lo que sea, para primera residencia, segunda residencia, tú lo haces con un sacrificio, con una ilusión, claro. No solamente los grandes, porque siempre estamos pensando en los hoteles. Mira, no, ese condominio del que yo hablo es de clase media, y la gente compró allí, hicieron su inversión, y ahora su inversión pues está estando en riesgo, porque pues el mar se la está comiendo, y eso no es.
1: Claro, pero entonces en la forma como está redactada esa pieza legislativa, y usted lo sabe porque usted está haciendo vistas públicas sobre la misma, permitiría el desarrollo de estructuras, si es que no se pone un lenguaje claro en esa medida.
0: Volvemos nuevamente, tenemos que ser responsables diciendo, ¿verdad? Diciendo que la fórmula científica, porque aquí se ha hablado de que no se ha utilizado una fórmula científica, y tengo que salir en defensa del presidente de la Cámara, pues la doctora Barreto, que es una de las, ¿verdad?, las personas que más saben en Puerto Rico sobre este tema, dijo que la NOAA era uno de los mejores puntos de referencia para hacer cualquier, ¿verdad?, ley como esta. Lo que sí tenemos que tener claro es, como tú dices, Mili, proteger que no se construya en esta área, y tener en consideración que aunque la NOAA es una fuente científica confiable, Puerto Rico tiene otras peculiaridades distintas a los territorios y los 50 estados. Así que eso es lo que nosotros vamos a estar trabajando. Si desde nuestra comisión nosotros no nos oponemos a que se desarrolle y se construya, lo que sí nos oponemos es, como discutimos ahora, que se construya en lugares donde no es permitido, que no solamente sigue empeorando la situación de erosión costera, sino que las personas que construyen ahí o compran ahí pierden su propiedad en 20 o 30 años.
1: Claro, por eso es que digo, senadora, que es importante, y se lo decía al presidente de la Cámara, si bien quieran utilizar la referencia de la NOAA, el punto al que yo quiero llegar es que, ¿de qué vale si entonces en el lenguaje de la medida permite que se pueda desarrollar estructuras? O sea, el

0: punto es evitar que se siga construyendo en zonas que al final del día el mar o la naturaleza va a reclamar su espacio.
1: Desde la Comisión de Turismo y Recursos Naturales no se va a permitir construir en esa zona. Nosotros queremos tener el único estado que ha ido a los tribunales para ir sobre la NOA, ¿verdad? Y es que quiero ser bien puntual en esto. No podemos decir que no se ha utilizado información científica. La información científica se ha utilizado y la referencia científica es la NOAA, que es la que es utilizada en casi todos los estados, excepto en Hawái, que tuvo que ir a los tribunales y escoger su propia ley. Así que nosotros vamos a buscar el punto de referencia de Hawái, esa jurisdicción que, ¿verdad?, que es parecida a la nuestra, para ver qué sale de ahí bueno para nosotros proteger nuestra costa también. Y de igual manera, como dijo el profesor Canals, que la línea de vegetación es un buen punto de referencia, así que tanto el presidente del Senado lo ha mencionado en sus vistas como esta servidora para también añadir esas enmiendas dentro del PC25.
0: O sea que el proyecto va a sufrir enmiendas, senadora.
1: Claro que sí, eso no lo despinta nadie.
0: Ok, quería aprovechar el tiempo que tengo con usted. Me han escrito, déjame ir puntualmente a buscar el mensaje, de que hay alguna situación con el portal de turismo, porque no han podido, las personas que viven en Vieques y que tienen negocios de hoteles y hostales y eso, que no han podido registrar el room tax. ¿Qué está pasando con esa plataforma? No sé si a usted le ha llegado esta queja también.
1: Pues Mili, yo estoy casualmente en Vieques, ¿verdad?
0: ¿Cómo de envidio?
1: Llevo desde el viernes en Vieques. Esto es lo mejor de mi trabajo, que vengo a trabajar un ratito, pero pues como soy la senadora de las Islas Municipio, tengo ese privilegio. Aparte había una actividad muy grande acá en el municipio de Vieques, a quien quiero felicitar a todos los que participaron allí porque no hubo ningún incidente, ¿verdad? Y eso es importante resaltarlo. Pues mira, nadie me ha dicho nada, incluso el alcalde tampoco, pero me llevaré la asignación de verificar qué es lo que está pasando.
0: Es una persona, ¿verdad?, que tiene su negocito por allá y ella quiere, pues, me dice en inglés, tourism website has been down for more than 10 days. O sea, el portal de turismo que aparentemente no estuvo funcionando en algún momento y es para tú poder registrar el room tax, o sea, para tú poder decir al gobierno, mira, te quiero pagar lo que corresponde del room tax.
1: Sí, pero me llevo la asignación para verificar qué está pasando con el portal, si él tiene algún problema la página ahora mismo o qué es lo que está sucediendo. Y te dejo saber.
0: Gracias, senadora.
1: Gracias a ustedes
0: mucho.
1: Por la oportunidad.
0: Que siga disfrutando por allá.
1: Buen día.
0: Ahí ustedes escucharon a la senadora Marisita Jiménez, importante. Ella es la vicepresidenta del Senado y también es la presidenta de la Comisión de Turismo y Recursos Naturales y Ambientales, que está evaluando el proyecto de la Cámara 25, el de la zona marítimo terrestre, que tiene que ver con nuestras playas. Va a sufrir enmiendas. 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
3: Informando aquí en Pegados en la Mañana por Radio Isla 1320 y Telemundo Puerto Rico, ya oficialmente entrando en la segunda hora de este espacio, bien acompañada de Widalis Rivera, sustituyendo a mi good bunny José Luis Renta. Qué travieso, se me fue de vacaciones. ¿Dónde estarás metido, José Luis
4: yo
3: Renta?
4: Sé, yo sé dónde está, pero...
3: ¿Tú sabes dónde está?
4: Sí, él me dijo dónde iba.
3: Me lo escribes por el WhatsApp.
4: Yo te escribo.
3: Me lo escribe y me dice dónde está Good Bunny. Por lo menos no está en Vieque.
4: No.
3: Porque ahí está Maricita.
4: Está cerca,
3: ay, Maricita, Dios mío, la envidio. Qué rico está allá en Vieque. Tan lindo que en Vieque. Bueno, Vidali, qué mañanita tan movida. Sumamente movida, el doble asesinato en Juana Díaz en horas de la tarde de ayer, el triple asesinato en el municipio de Loíza al filo ya casi de la medianoche y un doble asesinato en Guayama, intenso.
4: Las cifras están bastante altas.
3: Sí, superamos en la cifra de asesinatos en comparación para esta misma época del año pasado, así lo ha suministrado la propia policía de Puerto Rico. ¿Tú sabes lo que me llamó la atención de la situación de Juana Díaz? Una de las personas que fue asesinada, que alegadamente era el objetivo de...
4: La tarjeta, sí.
3: Sí.
4: Por actos lascivos.
3: Sí, pero lo que me llamó la atención es que cumplió 5 años de desvío. ¿Por qué en un programa de desvío si tenía delitos de actos lascivos? Y violencia de género. Pero más bien eso me llama la atención, porque lo que yo entiendo por un programa de desvío es que no pisó cárcel. Recibió eso mismo, un programa de desvío. Así que me llamó la atención ese detalle. Y bueno, lo de Loíza, lamentablemente fue una discusión dentro del negocio. Salió a las afueras y lamentablemente 3 personas asesinadas y 2 heridas. Así que nada, vamos a

0: Vamos, acabo de leer tu mensaje, el invitado mío, que es que travieso es. Bueno, señores, vamos a los titulares.
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2: Estas son las historias que la redacción de Radio Isla 1320 trabaja en estos momentos. Asesinan a un hombre y una mujer en un parque en Guayama. Una discusión en un negocio provoca balacera en Loíza y deja tres muertos. Dos hombres fueron asesinados en Juana Díaz. La balacera iba dirigida a uno de 27 años, acusado por actos lascivos y violencia de género. Madre denuncia, su hija de 6 años no ha tenido progreso por 2 años en una escuela en Aibonito bajo educación especial. Su madre ha tenido que convertirse en su T1 y piden que los servicios se le administren en un mismo espacio. Soy Widalis Rivera Acevedo, usted escucha Radio Isla 1320 y nos ve por Telemundo Puerto Rico, la hora 7:06.
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3: Y se dio una masacre en el municipio de Loíza. Tres personas fueron asesinadas y otras dos resultaron heridas en las afueras de un negocio llamado La Taberna de Bozo. Vamos a escuchar la información que nos daba el teniente José Padín de la Policía de Puerto Rico.
4: El incidente ocurre a las 11:15 de la noche aproximadamente en un negocio en la carretera 187 en Loíza. Se llama La Taberna de Bozo, donde se suscitó una discusión entre varias personas que se encontraban en el lugar. Luego de esta discusión, pues varias otras personas disparan y tres personas pierden la vida y dos personas más resultan heridas. Los que resultan heridos se encuentran en condición estable recibiendo tratamiento médico en una institución hospitalaria acá en Puerto Rico.
3: Esa es la información que hay hasta el momento. Están entrevistando testigos y hoy estarán solicitando los vídeos. Pero lo que me dice el teniente José Padín es que las personas sospechosas de haber cometido esta masacre abandonaron el lugar a pie y están pidiendo la ayuda de la ciudadanía. Por el momento no hay personas detenidas. Así que vamos a hablar de otros temas. Son las 7:07 de la mañana y no está en Jayuya, está acá en la zona metro, porque bastante problemas hay en su zona y en su distrito. El senador Juan Oscar Morales, ¿cómo está usted?
5: Buenos días, Mili, y buenos días a los radioescuchas. Voy a hacer precisamente lo que hizo mi compañera de Carolina. Hoy es el Día de la Recordación.
3: Sí, el Día de la Recordación.
5: Es feriado, ¿verdad?
3: Sí, es feriado.
5: Se fue el mensaje subliminal.
3: Ay, Jehová es mi pastor. Hay que tener paciencia. Pórtese bien, senador, pórtese bien. Bueno, lo que hay que recordar también es la situación que está pasando, no solamente en la zona metro, siempre me gusta enfatizar en eso, pero obviamente ha sido bastante agudo aquí en la zona metropolitana, donde no hay el servicio de agua. También pues otras zonas en el país están con esta misma problemática. El viernes, cuando entrevistaba a la gobernadora en Día a Día, uno de los temas que pude abordar con ella fue este. Entonces yo le seguía preguntando, ¿pero qué le decimos al alcalde de San Juan? El alcalde de San Juan aquí me había dicho que él no quería pensar que esto fuera adrede. Luego con el compañero Ángel Rosa fue más enfático y dijo, no, esto es adrede. O sea, ya el alcalde está harto, vamos a usar la palabra claro, para utilizar. Los ciudadanos están ya cansados. Me siguen escribiendo que todavía hay muchos sectores en la zona de San Juan que no tienen agua. La gobernadora dice que estos son cosas que vienen arrastrándose por años, que ella no quiere echarle culpa a la pasada administración, pero sí le echó la culpa a, porque al decir que pues no se hizo nada en el pasado, es que pasadas administraciones no hicieron nada. Obviamente en el mensaje yo utilizo el término paciencia.
5: Y el director volvió a repetirla.
3: También. Obviamente no me dijo eso el bien, no me repitió esa palabra, pero yo decía, ¿pero qué le decimos a la gente? Paciencia. O sea, ¿qué le decimos?
5: No, yo creo que ese es el término que menos debemos utilizar. Yo creo que nuestra gente, Mili, ha tenido más que paciencia. 20 días hoy, Mili. Hoy se cumplen 20 días donde Santurce, las partes altas de Santurce, no tienen agua, o cuando tienen, lo que tienen es un hilito y que no sube a segundo piso ni a tercero. Usted sabe que esa área en particular, hay muchos condominios, tenemos residenciales de 3 y 4 pisos. Así que ahí es, por eso es que Miguel se expresa como se expresa, porque nosotros hemos tenido que incurrir en una serie de gastos que ya rondan el $1,000,000 para poder llevarle agua, porque acueducto no se la lleva.

0: esa tarea ha sido delegada, y Miguel no tiene problema en atender a sus ciudadanos, pero verdad, yo creo que pedir paciencia me parece impropio en estos momentos. Hay que ponerse en el lugar de la persona para no pedirle paciencia a personas que llevan 20 días cargando cubitos de agua, que ahora se agrava la situación. Mili, tú eres madre. Los nenes ya finalizaron.
1: Dios mío, ¿verdad? Es que están los nenes, sí, en la casa, que eso es intenso.
0: Sí, ¿cómo tú le dices a un nene, verdad, que no ensucie los vasos, que no vaya al baño, verdad? Difícil, ¿verdad? Yo no sé si esa paciencia la tiene. Así que nada, yo sigo, ¿verdad? Y estoy de acuerdo con la gobernadora, y tengo que recordárselo a la gobernadora. Yo llevo 3 términos en San Juan. Sí, ha habido problemas en el área de Santurce con el sistema de bombeo de agua potable. Esa es la verdad. Y el actual director de la autoridad lo sabe. Lo que también él sabe y no dice es que en el 2025 estas cosas no sucedían con 20 días sin servicio de agua. Se podía ir un día, hasta 2 días, Mili. Vamos a ser honestos. Hasta 2 días se podía ir, pero 20 días, Mili. No, eso no es verdad. La persona que estaba a cargo de la región San Juan manipulaba, y el valvuleo que nosotros le llamamos, monitoreaba los tanques y no dejaba que los tanques colapsaran y se vaciaran, y él hacía ese tipo de trabajo, y es lo que Miguel ha venido denunciando que la gerencia actual no hace porque no lo sabe hacer, ¿verdad? Así
1: pero
0: que
1: la gobernadora me dijo el viernes que que el agua del supertubo que se diseñó para poder suplir la zona metro, ¿verdad? Y entiendo que otra municipio, pero la zona metro, que es que también se está utilizando agua para poder suplir a otros municipios que también tienen una situación de agua. ¿Eso puede ser el origen del asunto?
0: Es que es ese, y eso lo ha dicho Miguel. Hasta cuando ustedes escuchan a Miguel hablando sobre el tanque de la Pepsi-Cola, de eso es lo que estamos hablando. Ese tanque es un tanque que está en Toa Baja, donde viene del superacueducto, suple agua a gran parte del área de San Juan. Y desde el 2025, algún genio, ¿verdad?, de la Autoridad de Acueducto Alcantarillado ha decidido cerrar esa válvula, no permitiendo que nuestras comunidades de Santurce puedan suplirse de ese tanque. Eso es lo que ustedes llaman, escuchan por ahí a Miguel y algunos, estrangulamiento de la válvula. Pues eso.
1: Nada, que la cierran.
0: La cierran, no es otra cosa.
1: O sea, que esa válvula, para que la gente no siga, que es la que supliría agua para la zona metro gracias al supertubo, eso está cerrado.
0: Eso está cerrado.
1: Y si está cerrado, el agua no llega acá.
0: No hay agua, no hay manera de.
1: Entonces
0: que
1: quieren
0: agua.
1: Seguir construyendo la zona metro un montón.
0: Y nosotros, ¿verdad?, el alcalde Romero, buscando solucionar esta crisis que ha creado la Autoridad de Acueducto Alcantarillado, y que al parecer, pues, les importa poco, ¿verdad? Porque recurren a pedir la paciencia, pues Miguel le ha puesto a su disposición a este señor Robert Martínez, que está allí, que es una persona conocedora del sistema. Mire, utilícelo, lléveselo a Acueducto un tiempo en lo que se establece el sistema, pero no han querido. Prefieren tener a la gente por 20 días sin agua, y al parecer, Mili, esto va a seguir aumentando, ¿verdad? Porque yo los escucho diciendo de que no, en junio vamos a hacer la subasta. La pregunta es si en junio vamos a comenzar los trabajos, si en junio nosotros vamos a tener la permisología debidamente ya aprobada, si en junio vamos a tener ya las maquinarias y todo allí.
1: No, porque si se dice que es inicio de subasta, es que van a seleccionar quién va a hacer los trabajos.
0: Qué bueno, tú me contestaste la pregunta, ¿verdad?
1: Eso es
0: lógica 101, ¿verdad? Entonces, la pregunta es si antes que finalice junio o julio, el proyecto va a estar finalizado. La contestación es que no, ¿verdad? Y pues yo necesito, y yo esperaba del mensaje de la gobernadora una contestación a corto plazo de cómo vamos a resolver la problemática, la gran problemática, la crisis de agua potable que existe en el área de San Juan, que antes no existía.
1: Okay. ¿Cuán real, bueno, usted es senador por el distrito de San Juan, cuán real es que Miguel Romero, el alcalde de San Juan, someta una demanda?
0: Esta semana, te puedo anticipar que el interés de Miguel Romero es que esta misma semana, antes del viernes, Miguel quiere ya radicar ese caso en el Tribunal Federal. Él le ha delegado esa evaluación a un comité de abogados desde hace una semana y media. Nosotros vamos a esperar de que Miguel Romero pueda radicar antes del viernes esa demanda en el Tribunal Federal, entonces el Senado de Puerto Rico estaría, ¿verdad?, evaluando, reconsiderando, nosotros poder citar al director y presidente de la Autoridad de Acueducto y Alcantarillado a contestarle preguntas al Senado de Puerto Rico.
1: No, dale rewind al cassette. Esta semana, Miguel Romero somete la demanda federal contra la AAA. Uno. Y me acaba de decir que van a citar al presidente.
0: Yo me propongo a solicitar que el presidente del Senado convoque al presidente de la autoridad a contestar preguntas que, ¿verdad?, son necesarias contestarlas.
1: ¿Podemos decir que van a hacer una comisión total?
0: Posiblemente, Emily. Posiblemente. Vamos a ver. Yo, mi idea es llevarlo ante el Senado y que conteste muchas preguntas que yo tengo, necesito respuesta.
1: Claro, pero una cosa es citarlo a una vista regular, otra cosa es citarlo a una comisión total.
0: Bueno, eso lo estamos considerando.
1: ¿Y esto se daría más o menos cuándo?
0: Pues no sé, yo voy a esperar que se dé yo voy a esperar que Miguel radique el caso.
1: Okay, van a esperar entonces que sí. Romero, el alcalde de San Juan, someta entonces esta demanda.
0: Para mí es bien importante tener ese caso, ¿verdad? Tenerlo ante nuestra consideración para ver qué elementos incluyó el alcalde Romero ahí, donde se va a hacer una serie de peticiones y argumentaciones de lo que ha venido ocurriendo desde el año pasado hasta el día de hoy con las diferentes comunidades del municipio de San Juan.
1: Así que aquí la cosa se va a poner bastante...
0: Se va a poner como ellos quieren que se ponga.
1: ¿Cómo es eso?
0: Hormiga brava, dicen por ahí.
1: Color de hormiga. Señor lavados. Esto entonces va a profundizar un poquito la situación.
0: Claro, Mili, es que las contestaciones que hemos tenido hasta ahora, ¿verdad? Yo sería incapaz de yo ir ahora a Las Margaritas y sentarme allí a decirle a los vecinos de allí que tengan paciencia, que todo esto va a pasar, y siguen pasando los días. Los días. Y no, ¿verdad? Sería, para mí es una falta de respeto. Y por eso es que hemos levantado la voz, por eso es que Eddie ha levantado la voz, por eso es que Miguel ha levantado la voz, porque es que ya nosotros, Mili, desde las 3:30 a.m, te puedo enseñar los mensajes de hoy. 3:30 a.m, ya la gente, y los entiendo.
1: Lee algunos de ellos, sí, ¿verdad? Se pueden leer algunos.
0: Tengo uno.
1: Para que se vea que realmente, a mí me escriben a cada rato, o sea, y aquí ahora mismo me dicen, la válvula la estrangulan, solo dejando entrar un 4% de agua del superacueducto.
0: Tengo uno cuestionándonos que cómo es posible que en lo que va, él tiene, parece que la una estadística, y me dice que en lo que va de año, el 50% de los días no hemos tenido servicio de agua.
1: Lo que pasa es que los vecinos de Machuchal, ajá, y Monteflores literalmente llevan estadísticas. Hemos hablado aquí con la profesora de la Universidad de Puerto Rico que vive en el sector de Machuchal. A cada rato nos escribe, mira,
0: Hilda Rodríguez.
1: No, Hilda es Miraflores.
0: Miraflores,
1: Hilda es Miraflores. Sé que estoy tratando, Monteflores, Miraflores, pero Hilda es de Miraflores. Sí. Hilda, el problema ahí en Miraflores es el bombeo, que el agua no llega. Así pero es. En Machuchal, que es cerca de la calle Loíza, tengo una profesora de la Universidad de Puerto Rico, ellos llevan, se han organizado, sí, y ellos te dicen qué días han tenido luz, o no luz, o que hoy día no han tenido agua, literalmente lo llevan.
0: Y nosotros leemos.
1: Y la factura sigue llegando. Ese es el problema, asunto.
0: Todos los meses le llega la factura, entonces ellos no han tenido agua, pero le cobran el mínimo del agua potable, que son 17, 18 dólares, creo que son. Es verdad, y yo no sé si eso es justo, si no es justo.
1: Mira, ya le están escribiendo.
0: No, la gente diciéndome qué lugares están sin agua. Ya, todo Santurce y todas las partes atrás de Santurce.
1: Y si no tienen agua, es que tienen entonces poca presión.
0: Mira, me dice ahora mismo, desde el Hospital San Jorge hasta Las Margaritas está sin agua. Es que la gente sigue escribiéndome.
1: ¿San Jorge?
0: Me escriben desde el Hospital San Jorge hasta Las Margaritas. O sea, que toda esa línea, eso incluye calle Loíza, eso incluye parte de Lloren Torres. El problema de Lloren es que llega al primer piso, pero no llega a los pisos de arriba.
1: Más alto,
0: pues. Eso es no tener agua, ¿verdad? No podemos decir, porque a veces ponen unas fotos con una bomba o un hidrante botando agua de la presión de 3. Con una presión de 3 en un hidrante, eso quiere decir que ni al baño llega cuando eso llega.
1: Vamos a explicarle esto porque he ido aprendiendo este fin de semana lo que significa eso de la presión.

0: me mandaron precisamente unas imágenes donde me dicen que la presión se encontró en menos de 5 libras de agua. Eso. El promedio es 25 y ya con 18 puede operar con baja presión. O sea, se supone que en promedio la presión sea de 25 libras.
1: Para que tú puedas descargar por lo menos el baño.
0: Exacto.
1: Y pero puedas darte un baño bueno.
0: Esa presión han encontrado y me mandaron el video que es menos de 5 libras. Pues sacando un poco la matemática, la presión es bajísima para poder entonces ninguna. Suplir un servicio eficiente de agua. Ay, padre, de verdad que aquí la cosa está difícil. Ya sabemos con lo del agua lo que me acaba de decir. Esta semana Miguel Romero estaría sometiendo una demanda y luego el Senado va a evaluar para citar al presidente de la AAA. Quiero aprovechar con usted, porque usted es el presidente de la Comisión de Salud del Senado.
1: Sí.
0: Usted, hay una resolución del... creo que es el 431 del Senado, sí. Que básicamente están investigando cómo se usaron 19.5 billones de Medicaid. Cuénteme ahí.
1: Pues mira, hemos tenido
0: Medicaid,
1: ya,
0: plan vital.
1: Hemos tenido dos vistas ya públicas, la tercera iba a ser este martes, pero tuve que suspenderla, y esta vista iba a ser ejecutiva, la del martes. ¿Por qué ejecutiva? Porque son los proveedores, y me manifestaron todos y cada uno de ellos miedo a sentarse allí a expresar lo que está ocurriendo por represalia, ¿verdad? Así que nada, lo pudimos validar y lo vamos a hacer ejecutiva. Pues estas vistas, interesantemente, las aseguradoras lamentablemente mantienen deudas millonarias con muchas instituciones. Fue una de las sorpresas que, a pesar de que hay una ley de pronto pago, donde te establece que...
0: una ley que está en papel y no se cumple. Está en papel y
1: en la ejecución no está. Fue raro. Una de las cosas que me llamó la atención. Hospital Municipal de San Juan, millones de dólares, casi 2 millones de dólares. El Hospital ASEN, Centro Médico, un centro primario aquí en Puerto Rico, es bien importante, más de 16 millones de dólares en deuda, Mili.
0: ¿Cuánto?
1: Más de 16 millones de dólares en deuda. Eso suma todas las aseguradoras, ¿verdad? El universitario, de igual manera, me parece que, si mal no recuerdo, nueve...
0: son deudas de las aseguradoras con los hospitales. Con los hospitales.
1: 9 millones de dólares. Los laboratorios ahora, la Asociación de Laboratorios me va a hacer llegar la deuda que tenemos en la mayoría de nuestros laboratorios. Y algo que me llamó la atención y lo vamos a trabajar... que las tarifas que se le pagan a hospital privado son muy distintas a las que se le paga a centro médico.
0: ¿Y por qué?
1: Ah, tremenda pregunta. ¿Cuál es el mejor hospital, verdad? Y lo hago con mucha responsabilidad, pero el hospital más especializado más es el centro médico. Pues lo que le pagan a un hospital privado, le pagan $100 por un procedimiento, al centro médico le pagan $50 o $30. Bien por debajo de la tarifa promedio. Así que ya nuestra comisión está evaluando presentar un proyecto o evaluar un proyecto de que no se le que en la negociación no pueda ser menor a la que se le paga a un hospital privado. ¿Por qué? Porque al centro médico hay que tratarlo de manera diferente. Cuando todos sabemos que es allí donde terminan los pacientes más críticos de todo Puerto Rico.
0: Que las tarifas sean entonces uniformes. Y esa es la realidad.
1: La contratación de médicos, Emily, está 431 también. Hemos visto cómo las aseguradoras deciden qué proveedor van a contratar, a pesar de que hay una cláusula, qué médicos van a contratar y qué no. Y entonces, en ocasiones, lo que provoca es que los médicos se monten en un avión y se vayan de Puerto Rico a Estados Unidos, porque aquí tardan años en contratarlo y allí en una semana.
0: Pero las deudas estas de las aseguradoras con los hospitales, ¿no se supone que ACES fiscalice eso?
1: A eso iba, que ese es el último tema que te tenía de este asunto. Mili, lo más que me llamó la atención es que las aseguradoras, y lo tengo que decir, que lo expresaron y lo pusieron en su memorial explicativo, me solicitaban que el gobierno las auditara más, porque a preguntas de este servidor yo le decía, ¿cuándo fue la última vez que ACES fue allí a evaluar, ¿verdad?, más allá de la parte financiera, los procesos médicos, las cosas que se hacen? Ninguna recordaba la fecha. Lamentablemente, ACES, hay que darles más recursos. La oficina que se dedica a eso tiene 7 empleados. La pregunta es si con 7 empleados nosotros podemos hacer la labor fiscalizadora que necesitamos para asegurarnos de que el dinero que se utiliza en la reforma de salud, que es un dinero millonario, se está utilizando adecuadamente. ¿verdad? Las aseguradoras.

0: Ahora, la menos que tiene empleados, tiene, me parece que son 300, 400 empleados. ACES lo que tiene son 68 empleados.
1: Claro, pero siete dedicados para fiscalizar a las aseguradoras.
0: Solamente siete dedicados para las aseguradoras. A mí me parece que eso no es suficiente.
1: ¿Y esto cómo nos perjudica de cara a que tenemos el Medicaid
0: Eso
1: cliff
0: mismo,
1: a la vuelta de la esquina?
0: que si CMS evalúa o hace auditoría y comprueba de que no estamos utilizando de manera eficiente el dinero que se nos provee, pues entonces nos van a poner un detente, ¿verdad? Y nos puede perjudicar. Yo espero que no, ¿verdad? Yo sé, yo trabajo allí en ACES, sé del compromiso que tienen los empleados, pero no se trata de eso, se trata de darle mayores recursos a la Administración de Seguros de Salud. Recursos, ¿verdad? Que con conocimiento, con experiencia, que se puedan entrar a las aseguradoras a fiscalizar. Fíjate cómo ellas mismas nos dicen, y está por escrito, le puedo presentar los memoriales explicativos para que ustedes vean cómo ellas mismas solicitan, mira, necesito ser auditada, necesito ser fiscalizada.
1: Claro, ¿y qué le dijeron a usted sobre eso de las tarifas diferentes? ¿Por qué a los hospitales privados se les
0: Eso no lo
1: paga?
0: hemos podido hablar porque eso fue producto de unos requerimientos que hubo en las vistas públicas y cuando me llegaron me sorprendió grandemente de que las tarifas no fueran iguales.
1: ¿Se han determinado los fondos de Medicaid para el próximo año?
0: No,
1: No.
0: hay ahora la próxima semana el doctor Víctor Ramos con un grupo interagencial que hizo la gobernadora van a viajar a Washington tal y como lo hizo el presidente del Senado hace meses atrás. Para continuar ese diálogo que te tengo que decir que el terreno que hemos encontrado allí en el Congreso es terreno fértil donde los congresistas están muy conscientes de lo nefasto que sería volver nuevamente a la fórmula 55-45, porque eso conllevaría más o menos 3.000 y pico de millones de dólares que tendríamos que estar buscando para poder atender lo que es el plan vital. En el nuevo presupuesto, tengo que decirte que la gobernadora anunció dos cosas: un aumento en la partida de ACES, y dentro de ese aumento hay un 5% para las nuevas negociaciones con las aseguradoras, por si hay un incremento de prima, que normalmente siempre hay un incremento en las primas.
1: Claro, para poder entonces cubrir.
0: Claro, para
1: Ahora,
0: cubrir.
1: ¿cómo hacemos con las personas que no cualifican para la tarjetita, pero tampoco pagan un plan médico? Esto siempre se viene discutiendo.
0: 200.000 personas.
1: Pero
0: El,
1: no, pero
0: el,
1: ¿qué se hace?
0: pues mira, el problema de eso es que hemos, ¿verdad? Desde que yo trabajaba allí, se han hecho peticiones a CMS con relación a esta población flotante que son, rondan en los 200. Yo siempre he dicho que es un poquito más. El problema de esto es que el gobierno federal nos dice, bueno, ustedes lo pueden cubrir, pero es con chavos de ustedes, no con chavos míos. El 100% de esos 200.000 tiene que sufragarlo y tiene que el gobierno de Puerto Rico, y estamos hablando de miles y miles de millones de dólares. No estamos hablando de una cifra pequeña. Y ese es el problema.
1: O sea que si CMS simplemente dice no lo cubre, tiene que cubrirlo el gobierno estatal.
0: Sí, señor. Si CMS no tiene inconveniente, ¿verdad?, de que se incluya, excepto de dónde van a salir el dinero, no puede ser del dinero que ellos nos dan anualmente. Tiene que
1: Entonces,
0: ser
1: ¿qué hay?
0: dinero propio.
1: Ahí entonces no hay solución entonces.
0: No, es una situación bien difícil.
1: Bueno, pues estaremos pendientes, volviendo al tema del agua, a la demanda de
0: A
1: San
0: ver.
1: Juan y la citación, posible citación del
0: Yo estoy
1: presidente.
0: evaluando con muchísima probabilidad de que una vez Miguel Romero radique ese pleito en el Tribunal Federal, nosotros en el Senado tengamos la oportunidad de llevar al presidente y a los demás directivos a rendirle cuenta al Senado de Puerto Rico para nosotros estar claros de qué es lo que está ocurriendo, porque hoy hay versiones encontradas, ¿verdad? Un día te dan una versión, otra, y pues llevarlos ahí al Senado a que contesten.
1: Bueno, gracias, senador. Cuídese mucho.
0: Ha sido un placer estar aquí en la mañana de hoy,
1: Tómese
0: día
1: un
0: de la
1: café.
0: recordación. Ya me lo tomé gracias a ti, así que espero pasar un día feliz y contento gracias a Milly Méndez.
1: ¿Lo va a pasar bien? Claro
0: Yo no
1: que
0: tengo duda,
1: sí.
0: yo no estoy diciendo lo contrario.
1: Imagínate, Jayuya YouTube,
0: Y
1: además.
0: wow,
1: ¿Qué
0: muy
1: va?
0: bien.
1: ¿Qué va? Gracias, senador. Cuídese mucho. 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
9: Muy buenos días, soy Aixa Vázquez y a esta hora les actualizo cómo están las carreteras del país. Hay varias situaciones ocurriendo que están afectando principales vías de rodaje. En el caso de Arecibo, hay un camión incendiado en la carretera 129, sector Dominguito. Ya las autoridades pertinentes están en el lugar y entiendo que tienen la situación bajo control. De todas formas, téngalo en cuenta, si esa es su ruta, camión incendiado en la carretera 129, sector Dominguito. Esto es jurisdicción de Arecibo. Hay otra situación con un camión, donde más temprano en la carretera número 1, a la altura de la mueblería Copper, en dirección de Caguas hacia Calley, un vehículo compacto impactó el camión. Prácticamente el vehículo quedó casi en su totalidad debajo del camión. Agraciadamente, según las autoridades, ninguna persona resultó herida de gravedad, incluyendo el conductor del vehículo compacto. Las imágenes son impresionantes. Producto del choque, el camión quedó literalmente atravesado en la carretera número 1 en dirección hacia Calley, lo que ha obligado el cierre de la vía de rodaje, así que téngalo en cuenta. La otra situación es la masacre ocurrida en Loíza, en la carretera 187, en el sector Melilla, que mantiene todavía el tránsito cerrado en esa principal vía de rodaje de la zona costera de Loíza. Hay otro doble asesinato, pero es en Guayama, entiendo que es en una urbanización, no está afectando el tránsito, de todas formas lo compartimos con ustedes. Así que varias situaciones afectando vías principales. Dentro de todo, lo positivo es que es un día de poca actividad vehicular por ser un día feriado federal, así que es extensión del fin de semana para la gran mayoría del país. Que tengan excelente inicio de semana.
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10: 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Ahorita nos enteramos en primicia dos cositas sobre el tema de la Autoridad de Acueductos y Alcantarillados y la falta de agua en la zona metropolitana. El alcalde Miguel Romero esta semana estaría sometiendo una demanda contra la corporación pública en el foro federal. Esto va a pasar esta semana, de acuerdo a la información que nos dijo el senador Juan Oscar Morales. Y por otro lado, el Senado de Puerto Rico se apresta a citar al presidente de la Autoridad de Acueductos y Alcantarillados al Senado. Todavía no tenemos claro si va a ser una vista regular.

0: Va a ser una comisión total, eso está por determinarse, pero la situación del agua se está poniendo bastante compleja, ya de por sí es bastante difícil. Hemos ido a los distintos sectores de San Juan donde las personas no tienen nada de agua. Son las 7:35 de la mañana y tenemos que hablar sobre la situación entre Estados Unidos e Irán. También aquí está involucrado Israel. ¿Realmente vamos a ver algún tipo de acuerdo que ponga fin a toda esta situación? Me acompaña el profesor Jorge Schmidt, doctor en ciencias políticas, catedrático y experto en estos temas. Y gracias por madrugar.
1: Qué bueno. Gracias, Mili. ¿Cómo le voy a decir que no a Mili Méndez?
0: Ay, tan lindo, qué bueno. Y especialmente un día feriado,
1: ¿verdad? Exacto, sí, sí.
0: Por lo menos no cogió tapón, profesor.
1: No, para nada. Estaba suavecito en la calle.
0: Precisamente, vamos, anoche estaba leyendo un poco de que posiblemente veremos alguito de un acuerdo. No sé si esto lo hemos escuchado antes y por eso quería tenerlo a usted. ¿Realmente esto es viable? A ver si baja un poco el costo de la gasolina.
1: Bueno, un acuerdo preliminar, sí, el acuerdo, pero va a ser un acuerdo que no va a resolver todo, sino que van a dejar las cosas más difíciles, las que de verdaderamente rompen la negociación. Esas no las van a tocar todavía. Ahora mismo lo apremiante para Estados Unidos y para Irán es que se abra el estrecho para que se restablezca el tráfico de los tanqueros petroleros. Para Estados Unidos, pues el mundo entero le está poniendo presión, sus aliados, porque esto se ha extendido mucho, y para Irán porque no pueden vender su petróleo y esa es su vida. Sin eso van a colapsar. Entonces, pero mira qué irónico que ahora el acuerdo es sobre un estrecho que estaba abierto antes de la guerra, que se cerró a raíz de la guerra, y en ese acuerdo, pues entonces Irán va a exigir algo a cambio de permitir el paso.
0: Sí, porque quien tiene control del estrecho de Hormuz es Irán.
1: Sí, y Estados Unidos también tiene control de las entradas porque tiene su flota naval allí. O sea, entre los dos lo tienen cerrado. Primero lo cerró Irán y después Estados Unidos le bloqueó el paso a Irán mismo. O sea, que está doblemente cerrado, pero ahora Irán va a exigir que a cambio de permitir pasar los barcos, que le paguen un peaje a su país por pasar por allí, cosa que no pasaba antes de la guerra. Así que en ese sentido, irónicamente, aunque tiene el país destruido por los bombardeos, tiene ahora mismo una ficha de negociación, que es ese estrecho, porque sabe que eso no se sostiene, pero las cosas verdaderamente difíciles, las fichas del tranque en esta negociación no se van a resolver ahora, no se pueden resolver a corto plazo. Una es la producción de uranio de Irán.
0: Okay.
1: Y Irán ha seguido diciendo que ellos no quieren, ellos no van a hacer armas nucleares, que ellos tienen derecho a seguir enriqueciendo ese uranio, que es para fines civiles. Pero pues todo el mundo, es evidente que al nivel que lo han enriquecido no es para usos civiles. Pero eso no se va a resolver ahora rápido. Y lo otro es el levantamiento de las sanciones económicas contra Irán, que eso es algo que también ellos exigen, que les permitan entrar a los mercados normales y no tener que ir por el mercado negro a vender sus productos, poder entrar a tomar préstamos y todo, reinsertarse en la economía mundial. Esas son las cosas y eso no se va a resolver fácilmente si es que tiene solución.
0: Sí, que no es una solución de la noche a la mañana que vamos a estar observando y que entonces veremos una reducción en los precios, por ejemplo, que es lo más que le duele a la gente en este momento, el costo de la gasolina, que ya hay cifras históricas.
1: Bueno, ahí sí, si se reabre el estrecho de Hormuz, inmediatamente vamos a empezar a ver.
0: Claro, pero se tiene que dar esta negociación, lo que estaba explicando, a ver si entendí bien.
1: Sí, pero el mismo marco se va a ir por etapas. Okay. La primera etapa es cómo reabrir el estrecho de Hormuz, cómo resolver esta crisis, pero el problema fundamental va a tomar tiempo. El propio Marco Rubio dijo que una negociación sobre armas nucleares no se llega en 72 horas. O sea, nos está diciendo que eso... Pero
0: es
1: ellos,
0: complejo, vamos, pero, no es sí, sencillo.
1: Es complejo, pero a corto plazo ninguno de los dos quiere que vuelva la guerra, que vuelvan los bombardeos. Pues Irán obviamente no quiere que le destruyan su país, pero Trump también sabe que una vez, si él recomienza eso, entonces para volver hacia atrás va a ser más complicado. Está en un punto ahora de relativa estabilidad, pero los dos tienen la presión de reabrir. Eso es, si se da, si se llega a dar un acuerdo preliminar, va a ser para abrir el estrecho. Esa es la que a los dos les interesa para que no se restablezca.
0: Profesor, la presión es más bien a nivel internacional o tal vez de los mismos estadounidenses que están viendo un impacto por este conflicto.
1: Es de las dos. De las

0: Ah, y los pozos petroleros, si no se usan, se cierran y eso después no se puede volver a abrir. O sea, esto es una carrera contra el tiempo que ya lleva mucho, mucho más. Y los otros aliados en Asia, que dependen prácticamente totalmente de ese Japón, Corea del Sur, que dependen de ese petróleo y del gas natural. Así que tiene una presión fuerte de parte de sus aliados de que tiene que resolver esto, pero por su parte China también tiene un interés apremiante en que esto se resuelva. Y ahora mismo el primer ministro de Pakistán está en China y se ha reunido con Xi Jinping. Tú sabes que el primer ministro de Pakistán, Sharif, es el que ha sido el mediador entre Estados Unidos e Irán, Omán también, pero Pakistán ha sido protagonista y qué casualidad que ahora está en China hablando con Xi Jinping, porque Xi Jinping le provee logística, le provee el Beidou, el GPS, la versión de GPS de China. Con eso es que Irán puede atacar con esa precisión, con esos misiles puede llegar porque usa el GPS chino. O sea que China está calladita, pero está ayudando de alguna manera a Irán. Y ahora China no puede comprar petróleo del Golfo igual que nadie y le hace falta y está obligando a China a hacerse dependiente del petróleo de Rusia. Entonces, porque detrás de todo esto, hablamos de Irán, de Cuba, todas estas cosas, pero el juego grande detrás de esto es tratar de debilitar a China. Y así se le quita el suministro de petróleo venezolano, se le limita el petróleo de Irán y de todo el Golfo, se le arrincona para tener que hacerse dependiente de Rusia. Aunque Rusia también es ¿verdad? Es hostil con Estados Unidos, pero pues está debilitando a sus grandes
1: Así que todo
0: competidores.
1: aquí tiene una estrategia,
0: Sí,
1: muy bien
0: definitivamente,
1: pensada.
0: sin duda
1: O sea, primero
0: alguna.
1: esa intervención que observábamos en Venezuela. Ahora, hablando un poquito de eso, ¿qué le parece, verdad, lo que ocurrió la semana pasada? Lo hablábamos en día a día sobre la erradicación de cargos contra Raúl Castro, pero todo el mundo sabe que eso es como un anticipo de que podrían entrar Estados Unidos a Cuba, y eso pues entonces genera mucha preocupación en esta zona del hemisferio.
0: Pues claro, bueno, tienen la intención de moviendo todas sus fichas para prepararse en el caso de que lo tengan que hacer. De esto lo hablábamos, el libreto de Venezuela lo están siguiendo casi al pie de la letra en Cuba.
1: Tienen que cambiar algo porque no pueden ser exactamente igual, me
0: No, no,
1: imagino.
0: claro. No, no, no, no va, no puede ser igual porque cada circunstancia es diferente, pero en la manera de prepararse y en la intención de hacer un cambio político en Cuba, como hicieron en Venezuela. En Venezuela está Delcy Rodríguez y sigue en gran parte de los altos mandos previos, pero está cambiando su política exterior. En ese aspecto sí se ha visto un cambio enorme. Se
1: Está como
0: está,
1: más abierto.
0: no se está moviendo, está siguiendo las instrucciones de Washington en cuanto a política exterior. Inclusive adentro también hizo una remoción de mucha gente. Puso a personas de ella que son también del chavismo, pero no son de Maduro, son de ella. Entonces sí ha habido unos cambios. No ha habido el cambio grande que la gente quiere, que es que haya elecciones nuevas y eso,
1: Claro.
0: pero eso va a
1: Sí,
0: venir.
1: porque dentro de Venezuela hay sectores que dicen, pero espérate, se quedó la misma gente de Maduro. Pero bueno,
0: Sí.
1: Washington sabe que necesita, ¿verdad?, de la gente de Maduro para que eso siga corriendo.
0: Sí, ahí fueron, fíjate, fueron muy pragmáticos y llegaron a la conclusión de que no había ninguna ganancia en crear un caos político en Venezuela, en descabezar el gobierno. Eso iba a ser peor, históricamente ya lo han tratado y ha sido desastroso. Entonces, están tomando calma. Al fin y al cabo, obtuvieron esencialmente desde los intereses de Estados Unidos, ya eso es lo que ellos necesitaban, no era. El poco les afecta el sistema de gobierno que hay en Venezuela, lo que les afecta es la relación de Venezuela con Estados Unidos y con China y con Rusia, y ya eso eso sí cambió de la noche a la mañana. Entonces, si pensamos en Cuba, si extrapolamos esa experiencia, pues podría ser que algo similar sería satisfactorio para poder Donald Trump decir que ha tenido una victoria en Cuba, pero difícil que pase mientras Díaz-Canel siga siendo el presidente. Porque ese es el símbolo del país, por supuesto. Y si él dice, pues me dieron todas estas concesiones, ahora vamos a, ¿verdad? Todas las empresas van a poder invertir allí libremente, va a haber prácticamente un capitalismo estilo chino en Cuba, pero se queda Díaz-Canel, el símbolo no es el mismo. Tendría que por lo menos venir otra persona, una cara nueva y decir, hay un cambio de gobierno. Y eso es lo que va a ser bien complicado porque entrar a Cuba, aunque no tiene

0: el poderío militar para resistir a Estados Unidos, sí tiene la capacidad suficiente para que haya muchas bajas, si es que entran personas allí, entran soldados. Así que la impresión que me da es que si hacen algo, si toman, si es que no resuelven esto de antes y pueden decir que les dieron muchas concesiones, si hay alguna intervención va a ser limitada, como fue la de Venezuela, quizás algo parecido o quizás un poco más intenso, pero una invasión completa hacia Cuba, ni yo ni las personas que estudiamos esto pensamos que es la probabilidad más grande.
1: Estaremos pendientes, ¿verdad? Porque Cuba está ahí, mire, ahí al ladito.
0: Claro, seguro.
1: Y pues Puerto Rico nuevamente ha sido zona estratégica militar. Como fue en el pasado, nuevamente estamos ahí en el mapa.
0: Oh, sí, eso llegó para quedarse. Ya nosotros somos una ficha clave en esta nueva doctrina Monroe y eso va a durar mucho tiempo.
1: Profesor, gracias por estar aquí con nosotros tempranito, un día feriado, el profesor Jorge Schmidt Nieto. Él es doctor en ciencias políticas y catedrático, así que usted sigue conectado en Pegados en la Mañana por Radio Isla 1320 y Telemundo, Puerto Rico.
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1: Y te sigues informando aquí en Pegados en la Mañana por Radio Isla 1320 y Telemundo Puerto Rico. La policía de Puerto Rico acaba de actualizar la cifra de asesinatos para este fin de semana. Hay que recordar que hoy día feriado, pues no ha terminado el fin de semana. Ya esta cifra incluye la masacre que ocurrió anoche en Loíza, el doble asesinato en Juana Díaz y el doble asesinato en Guayama, que fue esta madrugada. Así que en total son 12 asesinatos en lo que va de este fin de semana, 6 heridos de balas y 2 accidentes fatales que se han registrado. Hace tiempito no veíamos cifras como esta. Estaba buscando información y hubo otro fin de semana bastante violento, similar a este en el 2022, donde se reportaron 14 asesinatos. Esto fue en el 2022. Son las 7:52. Tuvimos la oportunidad de dialogar con el senador Juan Oscar Morales. Sigue la situación crítica en el área de San Juan por la falta de agua, o simplemente es que no hay presión. De acuerdo al senador Juan Oscar Morales, son 20 días sin agua o baja presión en la zona metropolitana. Ya sabemos la intención del alcalde de San Juan, Miguel Romero, de someter una demanda contra la Autoridad de Acueductos y Alcantarillados. Me decía el senador Juan Oscar Morales que esto va a ocurrir esta semana, pero eso no es lo único que está en el panorama. Se estaría citando al presidente de la AAA al Senado de Puerto Rico. Escuchemos al senador Juan Oscar Morales. ¿Podemos decir que van a hacer una comisión total?
2: Posiblemente, Emily, posiblemente, vamos a ver. Yo, mi idea es llevarlo ante el Senado y que conteste muchas preguntas.
1: Claro, pero una cosa es citarlo a una vista regular, otra cosa es citarlo a una comisión total. Bueno,
2: eso lo estamos considerando.
1: ¿Y esto se daría más o menos cuándo?
2: Pues no sé, yo voy a esperar que se dé que Miguel radique el caso.
1: Okay, van a esperar entonces que sí. Romero, el alcalde de San Juan, someta entonces esta demanda.
2: Para mí es bien importante tener ese caso, tenerlo ante nuestra consideración para ver qué elementos incluyó el alcalde Romero ahí, donde se va a hacer una serie de peticiones y argumentaciones de lo que ha venido ocurriendo desde el año pasado hasta el día de hoy con las diferentes comunidades del municipio de San Juan.
1: Así que se estará citando, todo depende de cuándo Miguel Romero someta esa demanda, que se supone que ocurra esta semana y va a ser en el foro federal, que entonces el Senado está contemplando citar al presidente de la AAA. Pero ¿de qué manera? ¿Será una comisión total, una vista regular? Solamente el tiempo dirá luego de que se someta esta demanda contra la AAA. Y precisamente sobre ese tema, Noticel también sacó una información relacionada a la AAA, donde la Junta de Control Fiscal le está cuestionando a la Autoridad de Acueductos y Alcantarillados que su propuesta para el próximo presupuesto del año fiscal viola el plan fiscal de la corporación pública. ¿Por qué digo esto? De acuerdo a la nota del compañero Oscar Serrano, el aviso de violación del plan fiscal que emitió la Junta de Control el 15 de mayo pasado no desglosa en qué consiste el aumento de 3.5 millones de dólares en nómina. Así que la Junta de Control Fiscal está cuestionando a la AAA. Espérate, 3.5 millones en nómina. La AAA, de acuerdo a la información de Noticel, no estuvo disponible para contestar las preguntas del compañero Oscar Serrano. Así que el ente fiscal indica que el aumento incluye costos de seguros de salud, bonos de Navidad, tiempo extra y otras contingencias que tienen que ver con personal. Pero la información provista para justificarlos es inconsistente con las tendencias históricas de reclutamiento o de ejecución de gasto. Así que esa es la información. Mientras tanto, el municipio de San Juan está evaluando demandar y el Senado de Puerto Rico pudiese citar al presidente de la AAA. Gracias a ustedes por la sintonía. Hoy lunes, feriado, aquí en Pegados en la Mañana por Radio Isla 1320 y Telemundo. Buenos días.

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2: Amigos, queridos, por estar con nosotros, bienvenidos a esta edición de Puestos para Mañana. Aquí estamos hoy en vivo desde Volkswagen en la Kennedy, los originales. Hoy es viernes 22 de mayo, pero también saludamos a los amigos que nos puedan estar escuchando el lunes, 25. Día de Memorial Weekend, y también le enviamos nuestros abrazos solidarios a todas y cada una de las personas que usted recuerda en este día de Memorial Weekend y que han dado que dieron la vida por las libertades y por la democracia.
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3: Yo sé que vive en Austin, está 2 horas atrasado.
2: 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Es como un Austin World.
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2: Miren, a los amigos que tenían los mensajes en el draft para hablarnos de los cangrejeros.
3: Aguanta ahí. 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
1: Miren, un saludito a Mini Diego, que está pasándola bien, celebrando su cumpleaños en estos días.
0: Felicidades, Tatiana.
1: Felicidades a la representante Tatiana Pérez, mejor conocida como Mini Diego, que está, mira, hizo contenido y todo ahí, pasándola chuchupán, con el rey de la fiesta, el señor Yoyi Navarro. Miren, los cangrejeros ganaron.
0: Al mejor equipo de la liga. Que
1: venían roncando que iban a ir a Clemente, que iban a hacer muchas cosas.
0: Por alguna razón.
1: Ayer, parece que el internet se fue en Arecibo.
0: No está escrito nadie.
1: Nadie. Tú sabes que allí se enferman y se va la luz. ¿Verdad? Pues ayer se fue el internet. Y digo también, qué bueno que pudieron ver a su equipo en una cancha jugar. Y que gracias a los precios razonables que tenemos en el Roberto Clemente para que la fanaticada de otros equipos puedan venir a ver a sus equipos, pudieron disfrutar de un gran partido de baloncesto, a diferencia de lo que pasa en el Petaquina, que le tiene los precios como si fuera el Madison Square Garden en Nueva York. Así que los cangrejeros ganaron. La refundación va en buen camino.
0: La refundación cangrejera. Segunda victoria al hilo. Que lo más que podemos perder por los 14 juegos que quedan son cuatro veces.
1: Tenemos
0: más de cuatro veces los próximos 14 juegos, probablemente estamos eliminados.
1: Y gracias anoche también a que los vaqueros de Bayamón, que iban rumbo un papelón en el rancho, sobrevivieron y perdieron y le ganaron a los Gigantes. Así que gracias por eso también. Cualquier equipo que esté arriba de nosotros que pierda es bienvenido. Pero los cangrejeros de Santurce. Ahí se vio un equipo totalmente diferente, un poco con ajustes adicionales que vienen del último partido que también ganamos. Así que ayer fue el estreno oficial de David Rosario en la línea. Los que estábamos sentados en el palco, que estamos detrás del banco, en un momento dado hubo un timeout. Y barrió el piso, no puedo decir lo que tengo que decir, pero le dio una comida en alga,
0: al nuevo refuerzo
1: y a todo el equipo en un momento dado, porque pues David Rosario era un tipo defensivo, y pues se las dejaron montar en un momento dado por agresivo, un poquito el juego de esfuerzo que Juan Cardona le gusta jugar, un juego que molesta mucho, pero resultó porque después de esa comida nalga, el equipo reaccionó y pues mantuvimos la victoria, le sacamos un poco de ventaja, se metió la bola y ayer fue un equipo totalmente diferente.
0: Así es.
1: No tan solo es que se sentía diferente dentro de la cancha, fuera de la cancha, el banco estaba ya inyectado, hasta los lesionados, David Huerta y Jochi, que le estaba todo el mundo inyectado, la gerencia se veía de nuevo ring gauge, ayer estaba Nuazat. En cancha.
0: Cuando Rutinel casi pelea con los árbitros.
1: Casi pelea como 5 veces. O sea, como que ayer era una franquicia totalmente distinta, totalmente diferente. Y si esto es lo que, ¿verdad? Pues estamos en rumbo a esa refundación, pues la cosa pinta bien. Me mantengo cautelosamente optimista. Es todo o nada, aquí todavía el trabajo no se ha hecho, estamos todavía eliminados, ¿verdad? No, aquí no estamos...
0: Estamos últimos, o sea, empate en la última posición,
1: pero si este es el equipo que vamos a ver en esta fase, pues hay unas grandes probabilidades de que podamos hacerle el milagrito.
0: Mira, lo más notable para mí es que ayer fue el tercer juego corrido, que aguantamos al equipo opositor a 83 puntos o menos.
1: Sí.
0: Arecibo es el equipo que más anota en la liga. Si no me equivoco, en promedio están anotando 96 puntos por juego y ayer los aguantamos a 83. Y creo que ahí es que está la diferencia. El juego anterior en Carolina, metieron 81 y el juego anterior contra Carolina, aunque lo perdimos, ellos metieron solo 79. Lo pasa que nosotros metimos 78. Así que, mientras defendamos y mantengamos a los equipos contrarios en 85 puntos o menos, siempre vamos a tener oportunidad de ganar. Así que vamos a ver cómo se va la cosa. Jugamos sábado en Aguada. Si nos está escuchando lunes, pues ya usted sabrá cuál ha sido el resultado. Pero bueno, vamos a ver cómo le va a esa refundación.
1: Vamos a ver si la picola para recuperan.
0: Mira.
1: Ajá.
0: ¿Qué dijo hoy el senador Ángel Toledo? No fue el senador Ángel Toledo.
1: Para los 5 fans de los Knicks.
0: Ah, perdón, los Knicks ayer. Oye, Manolito Knicks.

0: también. Knicks in four. Knicks in four.
1: ¿Verdad?
0: Ese
1: pero, es la consigna. El trabajo no estaba completado. No. The job is not done.
0: Vuelvan a jugar cuando el domingo.
1: El sábado.
0: El sábado en Cleveland.
1: En Cleveland.
0: Ok.
1: Juega San Antonio, que esa serie está impresionante también. La de Oklahoma. Y, de hecho, las dos series le están dando ratings históricos a la NBA. Sí,
0: vi que los playoffs con más rating en 28 años.
1: En 28 años. Inclusive en la era del streaming. Saluditos a todo el mundo. Porque estamos viendo la multipantalla, así que tenemos los números de todos lados. Y está siendo, obviamente, dos series muy parejas en los dos lados y muy entretenidas. Ayer fue, digamos, una obra maestra de Josh Hart. Y pues, obviamente, pues, jugar en Nueva York no se puede jugar en Nueva York, en verdad. O sea, no hay manera de que esa cancha te consume. Y Cleveland no está pudiendo, no puede responder a la presión. Es como el rancho con el látigo. O el Clemente con Angelit, con Ángel, nuestra voz, que a pesar de las críticas no se calla y no se debe callar nunca, porque ayer mantuvimos al margen a nuestros fanáticos hermanos de Arecibo. Así que, Knicks in four. Besitos a todos en el Cuti. Vamos por ahí.
0: Te deseamos lo mejor.
1: Sí, sí, sí. Yo creo que no sé si me va a romper el corazón.
0: Te deseamos lo mejor. No digas mucho más.
1: No,
0: no lo sale.
1: No.
0: Sería que, ¿verdad? Si yo entrara a la final, la primera final como es del 99.
1: 99. Del 99. Fue contra San Antonio, de hecho.
0: Ajá, qué bien.
1: Sí, sí, sí, todo el mundo está ahí como que pendiente. Mira, vamos a hablarle de Chau Chau.
0: Ok.
1: Ajá.
0: El Chau Chau del Senado,
1: sí.
0: Como tú cariñosamente apodaste al senador Ángel Toledo.
1: Ajá.
0: Vino ayer aquí con. No, ayer no, vino el miércoles con Mili. A la primera entrevista, la entrevista de las 6 y 5 de la mañana. Y pues habló de varias cosas y ahí Mili le preguntó sobre este famoso proyecto de la fianza del 10% para impugnar un permiso de construcción. Que como ustedes saben, fue algo que se le añadió al proyecto Jordi Navarro, luego de aprobado en la Cámara, se añadió en el Senado y se añadió por el senador Ángel Toledo. Y él el miércoles esencialmente le dijo a Mili que esa enmienda del 10% era lo que había pedido la Federación del Carlos.
1: Uh-huh.
0: Y que obviamente, pues como los alcaldes son la primera línea de defensa
1: de nuestro patrimonio.
0: Pues allí fue el senador y presentó esa enmienda y pues ya sabemos lo que ocurrió. La enmienda se aprobó en el Senado, la Cámara concurrió, la gobernadora lo convirtió en la ley, creo que es la ley 82.
1: La ley 82.
0: Del 2026. Y explotó la controversia, tanto así que el propio autor de la medida, Jordi Navarro, radicó una enmienda para que se cambie eso del 10%. Enmienda que ya el presidente de la Cámara, Johnny Méndez, le dijo... Gracias, Jordi, pero no gracias, no va a pasar, así que nos quedamos con el 10%. Pero la historia que dijeron aquí el miércoles, según el autor de la enmienda, el senador Ángel Toledo, es que eso fue a solicitud de los alcaldes federados,
1: eso
0: los
1: dijo,
0: alcaldes del PNP.
1: Eso dijo él.
0: Lo decimos nosotros. Y esta mañana, ¿quién estuvo con Mili?
1: El presidente de la Federación de Alcaldes, Gaby Camuy.
0: Gaby Hernández.
1: Y Mili le preguntó, Mili le dijo, mire, ayer nosotros estuvimos aquí al senador Ángel Toledo, él dice que él puso esa enmienda porque se la pidieron, y el presidente de la Federación de Alcaldes dijo, no, nosotros no la pedimos. De hecho, esta enmienda viene de otro proyecto que tenía lenguaje similar, el proyecto la gobernadora lo vetó en aquella ocasión, y nosotros no hicimos eso. Yo tan pronto escuché que él te dijo eso aquí, yo llamé al senador y le dije, mire, senador, que usted está diciendo que nosotros pedimos esto, si nosotros no pedimos nada de esto. De hecho, hay posiciones de funcionarios de los municipios, de la oficina de permisos del municipio de San Juan, uh-huh, diciendo para el récord público en una vista que esa enmienda es onerosa porque como está diseñada, de hecho, y como está redactada, le aplica también a los municipios. Y los municipios van a tener que poner un 10% de la obra para poder paralizar el proyecto. En el caso de que ocurra alguna situación. Uh-huh. Y yo digo, mira, no, nosotros... O sea, él dice, mira, nosotros tenemos problemas que se paraliza la obra, todo ese tipo de cosas, creo que hay una preocupación que hay que atender, pero nosotros no propusimos el 10%. Y yo le expliqué al senador el tracto legislativo, a ver si él estaba perdido, y no sé qué, no sé cuánto, y pues... Así que, Chau Chau, embustero. Tienes que decir quién te la pidió. Porque ya la Federación de Alcaldes está diciendo que no es ello.
0: Yo ya estoy empezando a creer la teoría de la Inmaculada Concepción,
1: claro,
0: de esta enmienda.
1: Ajá.
0: Si el cielo bajó del cielo,
1: ajá,
0: entró a la computadora de...

0: en alguna computadora en el Senado, activó alguno de los chat de los inteligencia artificial que el Senado tiene contratado, puede ser Claude, ChatGPT o Gemini, el favorito de usted, y dijo, genere esta enmienda, por favor, y así llegó, mágicamente. Nadie intervino.
1: Entonces,
0: así que el 10% es divino.
1: Entonces resulta que entonces tampoco, él dice que no fue él, uh-huh. Él dice que fue él, uh-huh. Pero también dice que pudo haber sido otro senador que nadie conoce.
0: La Inmaculada Concepción.
1: Es que de verdad, o sea, mejor diga que se la pidieron los muchachos de Torrey. Los muchachos de Torrey, que pueden ser los muchachos que están en la Milla de Oro, uh-huh. Como los muchachos que están allá en el centro comercial ese grande.
0: Ajá, espérate, ¿cómo? Porque, ¿qué centro comercial?
1: Pero usted sabe, tú sabes, nene. Tú sabes, pues mejor digan.
0: Pero ese centro comercial ha paralizado.
1: Claro. ¿Sí? Les encanta paralizar cosas.
0: O sea, ¿cuánto le hubiera costado el litigio para parar el Molo San Juan?
1: Muchachos.
0: Si ponerle 10%
1: de. Al Molo San Juan, pues.
0: Como 30 y pico millones era la
1: fiesta. Un tiquecito, claro. Sí. Y al otro proyecto de Aguainabo que pararon. Uh-huh. Sí. Pero pues, yo no sé. Yo creo que el senador tiene que bajarle.
0: ¿Y quién fue la? Que madrina de la boda de la gobernadora. ¿Te acuerdas?
1: Ajá.
0: Ok, está bien.
1: Uh-huh. Titi.
0: Sí,
1: por titi.
0: Sí, por eso.
1: ¿Y tú sabes que
0: la vio por televisión?
1: Titi.
0: Se transmitió por televisión, ¿sabes? Claro, a todo dar.
1: Usted sabe. Titi.
0: De esos informes financieros nunca vimos.
1: Nunca. Ni los regalitos
0: que recibió, ¿no?
1: Ni los regalitos.
0: Nunca vimos nada de eso.
1: No. Yo solamente quería saber cuánto le costó la pistola esa que yo
0: tenía. La pistola de burbuja era.
1: Qué buen momento, Jovín. Y Jennifer. Mira, vamos a hablar, yo sé que vamos a hablar ya mismo sobre el mensaje, pero quería aprovechar los primeros minutos.
0: Ajá.
1: Algunas impresiones generales sobre el mensaje de la gobernadora. Y te voy a decir algo.
0: Cuéntame.
1: Yo no tenía ninguna expectativa. Es decir, que lo que hizo la gobernadora ayer en ese mensaje me sorprendió. Y si hubiese tenido expectativa, superó mis expectativas.
0: Ok.
1: Desde el punto de vista del diseño del mensaje, del discurso, de cómo ella lo armó. Nosotros el jueves por la mañana hacíamos una previa del mensaje y esencialmente parece que escucharon puestos por la mañana. Y el que estaba escribiendo el mensaje, o la que estaba escribiendo el mensaje, siguió las recomendaciones, que nosotros, las cosas que nosotros dijimos aquí, porque mencionó todo. Mencionó la renta, mencionó la vivienda, mencionó los chavitos de Cheque Batí, y ese tipo de cosas. Y obviamente este mensaje no era para nosotros, no era inclusive ni para los medios, no era inclusive ni para los analistas políticos, no era inclusive ni para la oposición. Este mensaje era para el PNP. Y para un partido que muy probablemente ya ella tiene que estar sintiendo, más allá de lo que está haciendo Tomás Rivera Chats, de que están sintiendo que su gobierno está colapsado y que aquí no está pasando absolutamente nada. Y ella, me parece, que logró ayer comunicar allá afuera de que a pesar de todos los revoluces, a pesar de todos los papelones, a pesar de que Baby está gozando y todo eso, hay cosas que han pasado o hay cosas que su gobierno ha hecho que ha tenido impacto sobre las personas. Me parece positivo, por ejemplo, el tema de las entregas de títulos de propiedad. Me pareció positivo el asunto de el programa de las viviendas, de vivienda nueva y cuántas viviendas se han originado y cuándo se ha cerrado sobre eso. El tema de los chequecitos me pareció muy bien cómo lo manejaron y se la tengo que dar. Me pareció un momento solemne y muy poderoso cuando ella pidió un minuto de silencio en memoria de los policías caídos en el cumplimiento del deber, que no se escuchaba absolutamente nada. O sea, allí nadie se movió en ese momento y me, ¿verdad?, enmarcó desde el punto de vista de comunicación un mensaje que yo creo que ella logró por lo menos lucir que está haciendo. Ella mostrará ya fuera una imagen de control de su gobierno y que el gobierno, de alguna manera u otra, a pesar de los revoluces, está haciendo algo con impacto a personas. Eso así yo lo vi. si nos ponemos desde el punto

0: De que esto le salva la carrera política a la gobernadora o de que esto la posiciona para la reelección, pues no, o sea, no, no había pasado ni una hora el mensaje. Por ejemplo, la Secretaría de Justicia emitió un comunicado de prensa básicamente haciéndole, o sea, diciéndole al Senado que no iba a hacer nada con el tema de Susan Roy, por ejemplo. Tenemos la semana todavía que no sabemos qué está pasando con el tema de OPI permiso. Ahora hay un rumor de que le quieren cortar la cabeza a Sebastián Negrón en el DEC y de que esto es parte de una estrategia para pa un jueguito de sillas musicales ahí. Yo no sé. O sea, el tema es que ella pudo hacer, por lo menos en ese mensaje, lograr comunicar algo positivo que la gente piensa que no está pasando nada. Pues yo creo que ella pudo hacer contrarrestar eso. No sé si es suficiente.
1: Mira, en lo sustantivo estoy esencialmente de acuerdo con tu análisis. Ella pues vino a hablar de sus logros slash afianzar sus principales
0: Promesa.
1: fuentes de apoyo, ¿no? Y obviamente, por ejemplo, enfocar en los policías, enfocar en los alcaldes, enfocar en temas de ayuda directa como los títulos de propiedad, el subsidio al pago de cuidado de menores. Otros temas, pues son un poco hablarle a la base, no solo del PNP, sino a la base de Jennifer González, ¿no? Y a lo que ella.
0: De su coalición.
1: Correcto, y lo que ella representa, cercana al pueblo, soy como tú, soy gufiada, la pasamos bien, y un poquito, pues ir por ahí, eso, entendible. Donde no estoy de acuerdo con tu análisis para nada es que, mano, si nosotros partimos de la premisa de que estos mensajes de Estado cada vez son menos efectivos porque la manera en que el pueblo consume noticias cambió, tú sentarte a dar un mensaje de 2 horas en el 2026, brother.
0: Sí, sí, sí, sí.
1: Y te cuento mi experiencia de cómo yo consumí el mensaje. Y presumo que la experiencia de varias miles de personas. Pues el mensaje arrancó a las 5:45. ¿Qué pasa a las 5:45? Que es la hora del tapón. A mí me tocaba buscar, recoger muchacha, niña al cuido. Del cuido tenía que ir a hacer una diligencia antes de llegar a mi casa y de ahí llegar a mi casa para cambiarme, vestirme y salir corriendo bajo una pelotadura. Y obviamente, pues esa no es una experiencia cotidiana. Así que yo esencialmente agarro el mensaje a las 5:30, lo estoy escuchando por aquí por Radio Isla, cuando Aníbal en sobre la mesa entrega la transmisión y se va en vivo. Y cojo todo el tapón hasta Río Piedras, que voy a hacer la gestión en Río Piedras, y esencialmente a buscarlo en una casa. De ahí sigo guiando hasta Guaynabo todo el tapón, escuchando a la gobernadora, y llega un punto que la gobernadora está leyendo y leyendo y leyendo y talking points para arriba, para abajo, y bam, bam, bam, bullet, bullet, bullet, bullet, bullet. Y esencialmente se convirtió en un laundry list de
0: De cosas.
1: cosas y promesas. Y a mí, mi mente se fue. Ya yo estaba entre pajaritos preñados. Había sobornado a mi hija para que me dejara escuchar, porque por la tarde escuchamos música, mucha música, su playlist infantil. Y yo le había traído un chocolate, le dije, si te portas bien. O sea, ya yo había sobornado a mi hija para que me dejara escuchar a la gobernadora. Y mi mente se fue. Y yo dije, si soy yo que tengo que prepararme para ir a analizar este mensaje en televisión y mañana en la radio. Y ya yo me distraí y me perdí. No me quiero imaginar al puertorriqueño promedio. Y honestamente, eso pareció un mucho copy-paste de un montón de conferencias de prensa pasadas, porque no hubo nada nuevo, no hubo ni un solo anuncio nuevo. Todo lo que se habló ayer allí son cosas que ya se habían dicho. El aumento de salarios policías se anunció hace 2 semanas. El síndico de educación que se fue se anunció en enero. Entonces, pues, no había, en mi parecer, un diseño que adelantara o construir sobre él para cumplir los objetivos que tú mencionaste. Así que el que se chupó las 2 horas, a lo mejor, pues, lo vio todo, pero allá afuera, no sé, creo que oportunidad perdida.
0: Por eso es que te digo que la audiencia no éramos nosotros. Que no, no estoy diciendo que por eso es que es bueno. O sea, pero la audiencia no éramos nosotros. La audiencia era ese PNP y esa coalición que quizás está pensando que ella no está haciendo nada. Y que a lo mejor está pensando mirar para el lado y irse con Tomás Rivera Chats. O con el que sea. Si lo logró o no, yo no estoy tan seguro. Pero, para las loqueras y las chapucerías que nosotros hemos visto en este gobierno, y particularmente desde el punto de vista de comunicación, pues no fue tan mal. Le doy C más. Es generosa. 8:22, hacemos la pausa, regresamos breve con más.
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4: 8:25 de la mañana, amigos. Gracias por continuar con nosotros aquí en esta edición de Puestos para la Mañana. Ya más adelante vamos a seguir hablando del mensaje un ratito con los miembros del panel de Guayabera, que ya lo escucho por ahí, que están aquí con nosotros. 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Pero y me sorprendió mucho lo que me decía el driver del mantenimiento. ¿Cómo es el mantenimiento de un carrito?

0: eléctrico en la Volkswagen. En que,
1: pero, mira, al tener, ¿verdad? Ya no tenemos lo que es la gasolina.
0: Ajá.
1: Pues que requiere como quiera un mantenimiento, porque tenemos piezas hidráulicas como el sistema de freno, que sigue siendo operando por hidráulico.
0: Okay.
1: Pero el mantenimiento de lo que es, que tenemos habituado, que es el aceite, el filtro del aceite, los spares, todo ese complemento, pues ya no lo tenemos. Uh-huh. Pero sí tenemos filtro de cabina, tenemos, como dije anteriormente, los frenos, tenemos el refrigerante, el coolant, uh-huh, que en este aspecto no es para enfriar el motor de gasolina. Van a pasar por medio de unas bombas eléctricas para enfriar, pues, las baterías. Uh-huh. Vamos a tener que bajarle ese calentón, ¿verdad? Ese exceso de caliente a las baterías, igual que un celular que usted se lo pone, termina de usarlo, se lo pone en el bolsillo y no dice.
0: Sí, que suena
1: pero que caliente está, pues. De la forma que vamos a bajar eso es por medio del refrigerante. Entonces, pues, tiene un millaje y se le cambia. Pero el mantenimiento, pues, ya es un poco menos agresivo, con menos costo, y nos conviene por ese aspecto.
0: O sea que la persona no tiene que venir con tanta frecuencia, por ejemplo.
1: Es correcto. Tiene un millaje ya establecido para entonces darle el servicio.
0: Ok.
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1: 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Estos técnicos se van afuera, ¿verdad?, a Estados Unidos, y se certifican, están una o dos semanas cogiendo training para poder ver con este tipo de carros.
0: Okay.
1: Inclusive, cuando tú lo ves, parece un astronauta.
0: Okay.
1: Porque hay que vestirse como los de la Autoridad de Energía Eléctrica.
0: Para protegerse
1: por un cantazo eléctrico. Okay. Porque tienes que seguir un protocolo.
0: Claro.
1: Pero si por la paso y pusiste la herramienta que tocó una superficie que no tenía que tocar, pues eso aguanta ese cantazo, ese bit eléctrico.
0: Claro.
1: Y entonces todas las herramientas tienen ya también unas insulaciones y esto, acordonamos el área.
0: Sí, o sea, tienen que adecuar el taller para...
1: Ahora mismo, pues, ellos están sufriendo un poco porque es sube 5 grados corporal.
0: ¡Ey, a rayos!
1: Con este calor que está
0: haciendo. Sí, sí, está duro.
1: Pero están dos técnicos certificados en lo que es eléctrico, y entonces, pues, están capacitados para trabajar de bomba a bomba en este tipo de unidad.
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0: Mira, hablando de embusteras.
2: ¿Qué pasó?
0: Y de embuste.
2: ¿Qué pasó?
0: ¿Qué embustera, chacha? ¿Qué embustera es la secretaria de justicia?
2: ¿Pero qué dijo? ¿Qué pasó?
0: Ayer, anoche, ella se vencía el término que ella tenía que notificar.
2: Ajá.
0: Si en efecto iba a reabrir una investigación o iba a referir, a comenzar una investigación interna para referir al FEI.
2: Okay.
0: El tema este de Susan Roy, esto comienza por una petición que hizo el senador Luis Javier Hernández a nombre de la delegación del Partido Popular Democrático, pero también una querella, porque es importante. Uh-huh. Aquí habían dos cosas. Una querella para activar la ley del FEI, o sea, para que DIPAC comenzara su proceso de investigación, y una notificación que fue en mutuo acuerdo del senador Luis Javier Hernández para que el Departamento de Justicia indagara si iba a reabrir la investigación que había cerrado en contra de Susan Roy por los incidentes con Baby y con toda esa casa y con

0: Una cosa en salud. Pues anoche Chacha decidió que no iba a hacer eso. Que no iba a investigar. Y no tan solo que no iba a investigar, es que no iba ni tan siquiera a indagar si hubo perjuro o no cuando Susan Roy fue al Senado y le dijo que no había sido parte de ninguna investigación, a pesar de que ha sido la propia secretaria, doña Susa, que ha ido, que fue a Rayos X, por ejemplo, en Telemundo, y dijo allí que a ella la habían citado a una investigación con unos abogados del Departamento de Salud y que ella puso en una declaración jurada los hechos y los relató. Y inclusive en esa entrevista, ella pareció sugerir que cuando la gobernadora la entrevistó en dos ocasiones, ella le comentó a la gobernadora que había sido investigada en el Departamento de Salud. Esas son las palabras de doña Susan Roy, que después han querido tergiversarla y decir que ya no quise decir eso. Esas son las palabras. Pero hay algo importante que Chacha no dice en su comunicado. Y yo quiero que usted...
1: ¿Qué cosa?
0: Y yo quiero que usted lo ponga y lo tenga ahí. Le ponga una tachuelita y lo tenga ahí. La secretaria de Justicia, antes de ser secretaria de Justicia, es todavía la asesora principal de nombramientos de la gobernadora de la Fortaleza, la que preparaba el expediente para que los nominados al gabinete del Ejecutivo, al gabinete constitucional, pasaran por el proceso de consejo y consentimiento del Senado. O sea, para que ella pudiese investigar sin efecto, Susan Roy se perjuró o no, Chacha no podía investigarla, porque ella fue parte del proceso de preparar a Susan Roy para ser confirmada en el Senado.
1: ¿Investigaste tú misma?
0: No se investigó nada, por eso es que no se puede investigar. Porque entonces sería confirmar, si ella se investigaba, sería confirmar que no existió un background check en el gobierno de Puerto Rico, como dijeron. Eso ya es un embuste, es evidente que es un embuste. Y que lo segundo, que Chacha es una chapucera. Que fueron a confirmación del Senado. O sea, ¿cómo es posible que ni tan siquiera ella se inhibió o reconoció inhibirse o pidió inhibirse de una investigación sobre el perjuro, que lo que se está pidiendo es indagar si en efecto Susan Roy sabía y tenía conocimiento de que ella estaba siendo investigada, cuando ya ella públicamente ha dicho que sí tuvo que atender una reunión en un contexto investigativo en el Departamento de Salud? Y la solicitud, cuando los blancos que llenan allí en el Senado, las preguntas son bien específicas. Eso era lo que tenía que indagar.
1: Cuando yo vi que la gobernadora distinguió a la secretaria de Justicia, Lourdes Gómez, y distinguió el trabajo del Departamento de Familia en momentos diferentes del discurso.
0: No se va.
1: Yo sabía que venía por ahí.
0: El toallacín.
1: No, porque es que no... A pesar de las dificultades de coordinación que ha tenido esta administración en muchas cosas...
0: En eso no hay...
1: No vas a poner a la gobernadora a las 6 de la tarde a decir lo grande que es la secretaria de Justicia y lo grande que es la secretaria de la Familia para 2 horas más tarde decir que estabas abriendo una investigación y asignando... un fake. Así que pues, cuando yo escuché eso, yo dije, por ahí viene el toallazo, no hay tema ahí, dicho y hecho. De hecho, habíamos ya especulado en el chat de producción de que probablemente esto es lo que iba a pasar, que la gobernadora iba a cerrar y horas más tarde, quizás ya cuando se haya acabado el hoopla y las transmisiones en vivo, iba a haber una expresión de justicia haciendo lo que hice.
0: Y justicia se ha convertido esencialmente en un sello de goma de la administración y de no investigar nada. Aquí no se va a investigar nada. O sea, nada relacionado a cuello blanco, nada relacionado a incidentes de corrupción o de vicios de corrupción, se va a investigar por Chacha Gómez. Punto. Así que Julio Vasallo, el papelonero alcalde de Cataño, tranquilo, relax. Nene, deje de pelear con la Contralora si Chacha no lo va a investigar. Chacha no va a hacer nada con eso. Porque si tiramos este toallazo ayer, claro, Chacha muy probablemente va a investigar a funcionarios o que le quieran limpiar la cabeza, que no sean del Corille, o aquellas personas que aparentan o crean la apariencia de estar en contra de ciertas personas como Francisco Domenech. Esas son las únicas personas que van a investigar en esta administración. O que sea popular.

0: Vamos a hacer la pausa. Así estamos viviendo. Un gobierno trompista con Chacha Gómez, la del Departamento de Justicia. Y para colmo, embustera.
1: Ay, santo.
0: 8:36. Hacemos la pausa. Regresamos en breve con más. Ay, santo.
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8: 8:41, sí, me acuerdo cuando pagué la luz en estos días.
9: Mi pensión.
8: Ajá.
9: Ouch. Nuestra pensión.
8: Nuestra pensión. Ajá. Gracias por estar con nosotros aquí en esta edición de Puestos para la Mañana del panel de Guayaberas, presentado a ustedes por nuestros amigos de Volkswagen en la Kennedy.
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0: tú no fuiste.
1: Bien, pero llegó en el mejor momento de ser fanático de los Dolphins, que es en la pretemporada.
2: La pretemporada. Además, se pone esa gurra. No habla español.
0: Habla español.
3: En el momento de los sueños. De la era.
0: De los sueños. De imaginarnos cosas.
3: Lo más cercano a ser popular que uno puede ser.
1: Pero fanático de la NFL.
3: Pensar que cosas que no son reales pueden pasar.
0: Pero la última de las pensiones.
1: La última victoria del Partido Popular fue hace 10 años más o menos. La última victoria de los Dolphins fue hace como 40.
3: El último Super Bowl, 1973.
0: Exacto, por eso.
1: O sea, hasta los Knicks tienen un campeonato antes que los Dolphins.
0: 5 años, pero tampoco.
1: Mira, este ratito que nos queda antes de irnos a la pausa, vamos a analizar el mensaje de la gobernadora en la segunda hora. Ayer ocurrieron dos cosas en Washington D.C. que un poco me parece que nos están dando un atisbo de lo que pudiera convertirse en la nueva realidad política para la Casa Blanca. En el Senado había ante la consideración un proyecto para asignarle fondos específicamente a temas de Homeland Security. Eran casi 80 mil millones de dólares que no se habían incluido en el acuerdo para reabrir el gobierno que se aprobó allá en febrero o marzo. Y en esa medida la Casa Blanca insistió que se le añadieran creo que 1.8 billones de dólares para el ballroom que Donald Trump quiere construir.
2: Para la seguridad del ballroom.
1: Ajá, claro, seguro. Sí. Claro,
2: sí, porque el ballroom ya está pago.
3: Para que los cristales tengan 4 pulgadas, sea de prueba de balas.
1: Y entiendo que también iban a meter los chavitos para el slush fund este que la IRS y no, justicia. Ya eso ya está bueno. Pues no habían los votos, hubo oposición de, si no me equivoco, 6 senadores republicanos, incluyendo el senador Cassidy de Luisiana, que acababa de perder su primaria el martes.
0: Y dijo, ¿sí?
1: Y dijo, perdí mi primaria, Trump no me apoyó, ok, vámonos. Bueno, y esencialmente cerraron la sesión y se fueron de break. El Congreso empieza un receso ahora por el feriado de Memorial, creo que 2 semanas. Y dejaron a la Casa Blanca sin los chavos de inmigración por eso. En el otro lado, en la Cámara de Representantes, ya habían los votos suficientes, las firmas suficientes para descargar una resolución que es basada en una ley de los 70, que es la ley de los poderes de guerra del presidente, que en teoría un presidente que toma acción militar contra un país tiene 60 días desde el comienzo de esa acción militar para ir al Congreso a solicitar autorización. Recuerden que técnicamente la Constitución dice que quien declara guerra es el Congreso. Y el Senado ya había aprobado esa resolución desautorizando las acciones militares del presidente en Irán. Los votos estaban en el Congreso y el liderato republicano esencialmente lo que hizo fue cerrar la sesión antes de que bajara a votación, lo mismo, y se recesó por varias semanas. Así que en los dos lados, en Cámara y en Senado, estamos viendo al presidente Trump perder un poquito su poder, su control del caucus republicano, y estamos pues aquí a 8 meses de las elecciones de medio término, menos a 7 meses y a 2 años y medio de lo que queda de mandato. ¿Esta es la nueva realidad para la Casa Blanca?
2: Yo creo que en este término, en el segundo término de Imperator Trump, él nunca ha tenido apoyo en el Congreso. Es que los tiene amedrentados.
0: Sí, sí, sí.
2: O sea, ahora mismo lo que acabamos de ver en las últimas 2 semanas en términos de la política partidista republicana en Estados Unidos es que todo candidato que de alguna manera u otra se opuso a un postulado o algún asunto que tenía que ver con el presidente, el tipo se lo limpió. En primaria o en elección. Y
3: 37 candidatos.
2: Y ese, cuando tienes ese nivel de acumen político, pues la realidad es que su relación con el Congreso nunca ha estado basado en apoyo. Está basado en que le tienen miedo y lo que probó es que tiene razón para que le tengan miedo en términos de mantener el puesto. Y yo creo que hay veces que uno puede decir, mira, mano, pues pierde una elección, pero no va a perder el alma. Pero no todo el mundo que entra a un mármol piensa así.
1: Así es.
3: Para mí el tema de Donald Trump, del Partido Republicano y de a dónde se va a mover la política partidista norteamericana está bien anclado en la respuesta a una pregunta que la hemos hecho en este panel muchas veces y que Donald Trump todavía no la ha contestado. ¿Donald Trump piensa que va a volver a correr? Porque la Constitución no lo permite. Él y sus allegados han expresado que él quiere un tercer término. y las movidas que él hace parecen estar dirigidas más a una contienda electoral de volver a aspirar a la presidencia que a gobernar, que a cumplir promesas de campaña, que a atender los temas que son urgentes para la sociedad norteamericana. Y lo que le está ocurriendo ahora con estos actos legislativos que se le han virado a

0: al presidente Trump. Yo sí creo, como dice Cristian, que están enmarcados en parte en lo que pasó ahora en las primarias republicanas para los que van a las elecciones de medio término, en donde Donald Trump alardeó que desbancó a incumbentes porque no fueron leales a su postura. Hay legisladores que están bien disgustados de que ya perdieron a gente que han estado años sirviendo en el Partido Republicano, y que si tú no tienes la visión de que Donald Trump se va a quedar después del próximo cuatrenio, ¿para qué tú vas a seguir acomodando la ficha del cuadro de ajedrez hacia las políticas de Donald Trump? Y yo creo que cuando Donald Trump anuncie lo que va a hacer con sus intenciones de aspirar o no aspirar nuevamente a la presidencia, pues vamos a entender por qué él está más enfocado en hacer campaña que en resolver los problemas de la ciudadanía norteamericana.
1: Uh-huh. Yo no creo que él se va a tirar la movida del tercer término. Yo creo que el slush fund este de weaponization, uh-huh, como que te indica...
2: Es estrategia de salida.
1: Si tú piensas que te estás preparando para irte, ¿verdad? Por ejemplo, el asunto del slush fund, más allá de que...
2: Mano, que está garete.
1: Tiene una peste a robo ucraniano.
2: Pues muchacho, una cosa.
3: Algo de la.
1: Yo estaba hablando con Lama y decía, mano, ahora cuando la Fiscalía Federal aquí acusa a alguien de Puerto Rico, el reportero va a decir, loco, en serio. Pero el asunto de ese slush fund es que incluye también un tipo de transacción dando una inmunidad civil.
3: Presidente y a su familia.
1: Y considerando que esta administración opera bajo la premisa del ejecutivo unitario, ajá, pues Donald Trump demandó a Donald Trump. Y directa.
4: Las noticias.
1: Trump, ajá, y transigió con Donald Trump.
2: Con mismo.
3: Y se pagó a sí mismo.
1: Y yo creo que las dimensiones metafísicas de eso son fascinantes.
2: Sí, en verdad. Yo vi el slush fund y dije, ¿qué? Yo escuchaba el otro día el episodio de Daily del New York Times y hasta ellos mismos estaban diciendo, como que la reportera le preguntaba, bueno, pero esto es así, él se va a poder pagar así o así. Y le dice, bueno, pues sí, todo el mundo se va a poder pagar, esencialmente. Todo el mundo, Trump, sus amigos, todo el mundo. El presidente puede decir a quién le van a pagar.
3: Honestamente, la mejor decisión financiera que tomó la inmensa mayoría de la gente que fue al Capitolio el 7 de enero fue tomar el Capitolio el 7 de enero.
2: Literalmente.
3: ¿Cuánto en su vida ellos pensaban que iban a recibir pagos por cientos de miles, quizás millones de dólares? Digo, es Donald Trump el que controla el pago, y si alguien sabemos que es un maceta empedernido que no le gusta soltar dinero, aunque no sea delegado Donald Trump, así que quién sabe si no terminan cobrando nada, pero bueno.
0: Al final de cuentas,
3: esos también son los Estados Unidos hoy.
0: El presidente Donald Trump y a sus negocios familiares no le hacen falta esos chavos. Lo mejor que hizo también Donald Trump fue su segundo término.
2: También.
0: Que lo ha monetizado de una forma que cuando Donald Trump corrió para su primer término, era escandaloso, ajá, que se proyectaba como multimillonario cuando tenía pérdidas y verdaderamente no tenía liquidez. Y de pronto ahora es billonario.
2: Líquido, pero con cash.
0: Y porque ha sabido utilizar la presidencia de los Estados Unidos, la influencia. Veía yo un reportaje ayer de cómo él invierte a lo Nancy Pelosi, ajá, pero mucho más burdo.
3: Mucho más,
0: invierte en una compañía y después sale y dice, y todo el mundo debe empezar a comprar computadoras de esta compañía.
2: Desde la Casa Blanca.
0: Desde la Casa Blanca, desde foros económicos.
3: La compañía de microprocesadores compró acciones en NVIDIA, y la semana después el gobierno de Estados Unidos autorizó a NVIDIA a venderle unos chips a China que no estaba autorizado a vender.
2: Se volaron la
3: actualidad, qué sí, cosa, ¿no?
1: Pero esos son Nancy Pelosi.
2: Está bien, también por eso.
0: Pero Nancy no tiene la capacidad de
3: autorizar el gobierno a hacer algo.
1: ¿Por qué ellos tienen la excepción de insider trade?
3: No, claro, porque
1: hacen cosas.
2: Total, está bien. Está bien.
1: Lo que pasa es que Donald Trump tiene la capacidad de cogerte algo que como que afecta un poquito.
3: Ajá.
1: En cosas que se han hecho en el pasado. Sí,
2: sí. Dice, vámonos.
1: Mano, dice, vamos a ver hasta dónde podemos llegar.
3: Vamos a virar el Trump de basura completo.
1: Así, a un nivel épico. Es increíble.
2: Qué lindo, ¿verdad? ¿No?
3: Francamente increíble. Vamos a ver si en efecto la fiebre está rompiendo y vamos a ver algún tipo de resistencia aparte de los congresistas y de los senadores, que cada día que pasa las encuestas se ponen peores. Si las cosas se mantienen en esta tendencia, lo que viene en noviembre es un baño de sangre.
2: Bueno.
3: Sí, veremos qué ocurre.
2: Bueno.
0: Esperanza de Pablo.
3: Vamos a ver.
2: Bueno.
3: ¿Qué tiene que ver Pablo?
1: ¿Cuál es la posición de Pablo, José?
0: Te digo fuera, te digo fuera, te digo fuera.
4: Obsesión.

0: Vamos a decirlo como es. La esperanza política de Pablo es que los demócratas ganen en las elecciones de medio término y aprueben un proyecto de paridad de fondo y que eso lo plantee como su logro para lanzarse a la candidatura. Lo escucho primero en Puestos para la Mañana.
1: Ok.
2: Ojalá funcione.
1: Para el paridad.
2: Bueno, chavito.
0: No, no la van a dar. Van a presentarle el proyecto. Él va a decir: no lo pude conseguir porque la gobernadora no cabildió a favor mío. Cuando yo sea gobernador, es que está tan telegrafiado.
2: Pero si la esperanza es que sea el Partido Demócrata, que. ¿Sabes? Los muchachos tienen una larga trayectoria de papelonial, a pesar de que.
0: Especialmente con el tema de la paridad.
2: Por eso. Pero nada. 8:53, vamos a hacer la pausa. Seguimos con más aquí en Puestos para la Mañana.
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3: El mes de mayo es reconocido por muchos aspectos, como el mes de las flores, mes de las madres, religiosamente el mes de la Virgen María, y también por ser el mes de la radio. Precisamente este último aspecto deseamos reconocer en esta cápsula. Desde el momento de surgir este medio de comunicación masiva, tuvo un impacto en todas partes del mundo. Como bien dice el estribillo, a todos nos llega la radio. Muy correcta aseveración, porque ya sea por cualquiera de sus frecuencias AM o FM, penetran en el espacio de cada persona alrededor del mundo. Los objetivos de la radio son muchos. Primero, informar eventos particulares que ocurren en el instante o han ocurrido en un tiempo previo. Segundo, sirve como vehículo de entretenimiento, ya sea por la música, programas de análisis o incluso de variedades.
4: Buenas tardes, presentamos.
3: Tercero, es un instrumento para educar con la cantidad de espacios dirigidos a presentar datos o eventos. Cuarto, brindar compañía a personas que pudieran sentirse solas o desalentadas. Comprobado en las personas que se comunican a las diferentes emisoras en desastres naturales, sociales o crisis personales.
5: Hay una línea que se cayó.
6: Suelta la cooperación del municipio.
3: Como sea, la radio es el mecanismo por excelencia en las comunicaciones. A través del sentido de la audición, las personas comprenden, sin tener que utilizar los otros sentidos del ser humano, a través de las descripciones que hacen las personas en el medio.
7: Agradecerle el excelente trabajo que han estado hecho durante todos estos días.
3: Hoy reconocemos a todas las emisoras de radio en Puerto Rico, en especial a todo el equipo de trabajo de Guava 850, desde la administración, locutores, periodistas, colaboradores, personal del Master Control y el público que hace de esta emisora la grande del oeste borincano. Para Minutos de Historia, el doctor Nelson Arnaldo Vera Hernández. Hasta la próxima.

0: completa del oeste. Acaba de comenzar otra edición más de Desayunando con Guaba, que se transmite todos los días, de lunes a viernes, de 9 de la mañana a 11, a través del cuadrante 850 AM, cubriendo la zona oeste, noroeste, suroeste y central oeste del país. Además que nos pueden escuchar por internet a través de www.guaba850am.com y en la red social Facebook. En la red social Facebook usted escriba Guaba la Grande. Guaba la Grande, y vamos a compartir fotos y un resumen de todo lo que acontece en nuestras ediciones diarias. Soy Víctor Vázquez Domenech, estoy aquí en el estudio José Capella Álvarez, originando desde la Avenida Victoria en Aguadilla, y hoy es lunes 25 de mayo de 2026, Día de la Recordación, día donde recordamos a nuestros soldados caídos en combate, que murieron en los diferentes sucesos de guerra a través de la historia. Me acompaña allá, como todos los días, en el estudio Ullo Cuevas, Yediel Grafals Nieve. Buenos días, Yediel.
1: Muy buenos días, Víctor. Muy buenos días para ti. Buenos días para toda la linda radio audiencia que siempre está con nosotros en el oeste del país a través del 850 y también los que nos sintonizan por la internet. Y como bien dices, Víctor, hoy es Día de la Recordación y ya hay varios municipios que han picado adelante desde el fin de semana con distintas actividades, tanto en Aguadilla, Dilla, Moca, y continúan la celebración hoy en el Memorial Day.
0: Oye, y precisamente en el marco de la celebración del Memorial Day o el Día de la Recordación, hay un municipio en nuestra zona oeste que firmó y está dando pública la primera Carta de Derechos al Veterano a nivel municipal, y se convierte en la pionera en la región oeste. Así que vamos a hablar con el alcalde de ese municipio.
1: Así es, Víctor. Le damos la bienvenida vía telefónica al alcalde del municipio de Aguadilla, Julio Roldán Concepción. Muy buenos días, bienvenido.
2: Saludos, buenos días a todos ustedes y a todos los aguadillanos y puertorriqueños que siempre están conectados.
0: Oye, alcalde, hoy es día de feriado, levantado temprano por ahí.
2: Pues mira, levantado temprano, hoy Grisel me dejó unas tareas antes de irse a laborar. Y aquí estoy haciendo el papel hoy de esposo del hogar.
0: Oye, sí, porque vi un anuncio ahí que la oficina de ella iba a estar abierta hoy.
2: Y sí, ella tiene mucho compromiso con sus pacientes y tiene la oficina llena.
0: le tocó a usted hoy.
2: Me tocó a mí hoy la agenda más fuerte, los baños.
0: Bueno, alcalde, hoy es el Día de la Recordación y circula usted un comunicado de prensa hablando sobre la Carta de Derechos de los Veteranos en Aguadilla, y estamos hablando de la Ordenanza Municipal 95. Cuéntanos de qué se trata, alcalde.
2: Pues mira, sí, Víctor, nosotros hemos visto que aquí en los veteranos en la ciudad de Aguadilla carecían de beneficios adicionales de lo que la Carta de Derechos del Estado les da, y creamos esta Carta de Derechos proveyéndole más beneficios en el municipio, y es bien importante que ellos sepan que en el municipio de Aguadilla se les va a dar su lugar siempre, y es por eso que creamos esta carta que incluimos aquí. Bien importante que este es el primer municipio en Puerto Rico que lo hace, que les da exención de arbitrios de construcción o remodelación en sus hogares.
0: Wow.
2: Eso no lo tiene nadie.
0: ¿Y en Aguadilla, ustedes tienen una gran población de veteranos, alcalde?
2: Pues mira, sí, hay muchos veteranos en la ciudad de Aguadilla. Cada vez que hacemos un llamado, la gran mayoría de ellos asisten. Uh-huh. Se han comunicado a nuestra oficina también de veteranos en el cementerio de veteranos de aquí de nosotros de Aguadilla. Y créeme que

0: siempre estamos atentos a ellos y ellos siempre nos sugieren cosas que ellos desean y nosotros trabajamos para que ellos puedan lograrlo.
1: Dentro de esa exención es uno de los beneficios, pero veo parte de la carta que habla sobre prioridad en la adquisición de propiedad municipal a los veteranos. ¿Qué es esto específicamente, alcalde?
0: Pues mira, estos son los llamados estorbos públicos que están ahora mismito, están siendo declarados estorbos públicos por el municipio de Aguadilla. Ah. Ellos van a tener derecho por encima de todo el mundo de adquirir una de estas propiedades.
1: Qué bien. Y entonces dice, acceso educativo, sus dependientes tendrán prioridad de solicitar matrícula en el sistema educativo municipal.
0: Especialmente nuestra escuela Cades, que es la escuela del municipio de Aguadilla, ellos van a poder matricular a sus hijos y a sus nietos en la escuela y no van a tener que hacer ese turno que hacen todos. Yo creo que esto es un privilegio que ellos se merecen. Uh-huh. Por haber dado su vida, por haber batallado y dejado su salud y todo allá en combate.
2: Y continuando en la línea de la educación, ¿de qué trata entonces lo que es la licencia educativa, alcalde?
0: Okay, cualquier empleado municipal que sea veterano y desee estudiar, nosotros vamos a honrarle ese tiempo para que pueda estudiar, lo vamos a ayudar y le damos ese arreglo para que no se perjudique su área de trabajo y los estudios. Eso es bien importante. Nosotros contamos con veteranos ahí que son empleados del municipio.
1: Tienen veteranos allá. Los servicios de salud, dice, tendrá prioridad solicitar servicios en la unidad médica móvil del municipio.
0: También nuestra unidad móvil, que se encuentra siempre ubicada en varios lugares, si alguno de ellos necesita ser atendido, también se le da prioridad. También estamos trabajando lo que es los veteranos que tengan hijos con diversidad funcional, uh-huh, para que reciban también los mismos beneficios. Y eso es lo que estamos haciendo también, Víctor. Nosotros no podemos hacernos ya de la vista larga con los veteranos. Yo creo que hoy es un día que mucha gente desconoce, lo llaman día de fiesta, pero tienen que llamar que hoy es un día de recordación de los soldados caídos en combate, aquellos hombres y mujeres que salieron de Puerto Rico a defender la paz tanto de Puerto Rico y la libertad de los Estados Unidos para que estemos hoy donde estamos.
2: Y referente a esos familiares, específicamente los hijos de los veteranos caídos, ¿van a contar también con beneficios?
0: También cuentan con los beneficios. Esto es para el veterano, cónyuge y sus hijos.
1: O sea, que toda la descendencia lo puede tener ahí, obviamente, ¿verdad? Si son veteranos caídos. Alcalde, dice que prioridad en el empleo municipal. ¿También entonces ellos tendrán esa oportunidad?
0: También, claro que sí. Mira, aquí en este país, lamentablemente, pues uno cuando habla que la persona es veterana, lo que piensa es, no, ya está incapacitado para trabajar. No, estas personas están 100% claro, hábiles de trabajo. Y cuando van a solicitar, ya cuentan con una puntuación por encima de cualquier persona que vaya a solicitar empleo y que esté siempre y cuando preparado al mismo nivel también de la otra persona. Pero quiero que sepas, Víctor, inclusive las empresas municipales, lo que es la pista de patinaje, lo que es lo que llamamos los botecitos, que es el Discovery Bay Park Boat Park, también es completamente gratis para sus veteranos, cónyuges y los hijos menores de edad. Que también lo sepan las veces que quieran ir.
1: Oye, esa exención de arbitrio que usted no señaló al principio, ¿eso tiene un gran impacto fiscal en el municipio, alcalde? ¿O cómo se trabaja
0: eso? Mira, Víctor, esto casi siempre, el municipio de Aguadilla tiene un 10% de arbitrios de construcción. Okay. Y estas personas cuando van a construir terminan, un ejemplo, en una remodelación pagando 5, 8 mil dólares. Y entonces es de esa cantidad van a estar exentos ellos de los arbitrios de construcción. Ah, esto no afecta para nada a las arcas del municipio. El municipio tiene una solidez financiera muy buena, gracias a Dios. Y nosotros lo que estamos haciendo es, sabemos que los veteranos se merecen esto y más, y decimos, bueno, vamos a eliminarle esto para que ellos puedan hacerlo. Muchas veces no pueden construir o remodelar sus hogares, ¿visto? Porque a veces tienen que pagar el dinerito a los arbitrios. Y ahí entonces se le iría parte del pago, pero pues ahora están exentos.
1: Ok.
2: Alcalde, regresando de nuevo al principio, ¿cómo surge entonces lo que es esta ordenanza municipal número 95? Es decir, ¿qué estudios se realizaron? ¿Qué investigación se hizo previo a otorgarle estos derechos a los veteranos?
0: Pues mira, Víctor, nosotros lo que hicimos primeramente fue crear la Oficina de Seguridad Pública. Esta oficina tiene un área para veteranos y la persona que está trabajando esta área se ha dedicado a adentrarse al mundo de los veteranos. Mm.

0: a verificar sus necesidades, de qué carecen, qué quieren, qué no se les ha dado en su transcurso de vida. Y es por eso que sabemos las cosas que ellos quieren. Inclusive, ellos nos pedían estacionamiento en la plaza. Pues creamos dos estacionamientos frente a la alcaldía solamente para veteranos. Qué no bien. Para impedidos, solamente para veteranos.
1: Qué bien.
0: Y ellos tienen ese privilegio.
1: ¿Esto se implementará de inmediato, alcalde?
0: Esto ya eso se implementó, ya eso comenzó la semana pasada. Allí frente a la alcaldía de Aguadilla hay dos estacionamientos que dicen solo para veteranos. Y usted precisamente, se allí las veces que quieran.
1: Y precisamente, alcalde, hoy en el marco del Día de la Recordación, el cementerio de Aguadilla, de veteranos, tiene hoy la actividad de recordación, ¿no?
0: Es así, esto será a las 2 de la tarde, va a estar la gobernadora de Puerto Rico, va a estar el secretario, la secretaria de Estado, senadores, representantes, el director de turismo va a estar con nosotros también, van a estar todas las personas del gobierno central, altos líderes allí celebrando esta actividad.
1: Y este sábado usted también participó de una caminata de que hablamos aquí en el espacio de
2: el Walk of Honor.
0: Aquí estuvimos caminando, Víctor, fue una caminata que me llenó de mucha alegría ver cómo el pueblo responde. Una caminata que el que crea este grupo lo hacía solo con su hijo, caminando solo, y ahora su sueño se da realidad, que tenía más de 400 personas caminando con él.
1: Wow.
0: El municipio de Aguadilla lo está apoyando y seguimos caminando con él año tras año.
1: Para aclarar, el cementerio de veteranos en Aguadilla pertenece a la Oficina del Procurador Veterano, pero ¿lo administra el municipio o cómo es la cosa, alcalde?
0: Es así, pertenece a veteranos, lo administra el municipio de Aguadilla, pero son fondos compartidos. Tanto hay fondos del municipio como fondos federales también, ambos.
1: ¿Y ahí va a haber alguna expansión en algún momento o lo que está allí da para la capacidad que o sea, para la demanda de muertos?
0: Ya está en proceso de la segunda expansión, hoy se quedó corto, ambos cementerios ya van a ser expandidos, el que está al frente, que es el cementerio municipal, y el cementerio de veteranos, también ambos se van a expandir, ya eso comenzó, ya están en subasta. Porque en realidad pues ha venido, viene mucha gente de otros pueblos a enterrar a sus veteranos aquí.
1: ¿Eso pasará todo el proceso igual de subasta y todo para...?
0: Igualito. La misma transparencia tanto el federal como el estatal.
1: Y hablando de ese proyecto, vi una visita que usted realizó al Parque de Guerrero. Parece que eso ya está a punto caramelo, alcalde.
0: Pues mira, sí, creo que esta semana tenemos un programa dialogando con mi gente allá en Guerrero. Cuando muchos decían que eso era algo político que yo estaba haciendo, que no íbamos a hacer nada, pues ya es un sueño hecho realidad. Ya todos los residentes de la urbanización de Guerrero tienen allí su parque, lo vamos a estar inaugurando ya muy pronto. Se le añadieron dos canchas de pickleball también, que no estaban en el presupuesto, pero gracias también a Rey, el representante de que tiene el distrito de Guerrero. Gracias a él, que hizo una aportación económica muy buena, pudimos también hacer la cancha allí de pickleball a la gente de Guerrero.
1: ¿Y eso es parte de algunas remodelaciones también que va a haber en otros barrios, alcalde, o esto comienza ahí en Guerrero?
0: Estamos remodelando todas las canchas. Ya la semana pasada, creo que fue miércoles o jueves, estuvimos visitando las canchas y tomando decisiones de qué vamos a hacer con estas canchas. Ya no es lo mismo, Víctor, cuando estas canchas se crearon cuando había muchos niños viviendo en el barrio. Ahora no va nadie a jugar. Estas canchas no les dieron mantenimiento por muchos años y las palomas hicieron un desastre. Y hay que ver qué es mejor, si la inversión de arreglarlo o hacer otra cosa ahí. En eso es que estamos trabajando.
1: Hay que atemperarse a los tiempos. Ahora a los muchachos les gusta mucho el pickleball, no juegan tanto quizás baloncesto como jugaban antes. Yo creo que las cosas han cambiado. Uno es el que se tiene que adaptar un poquito a la necesidad y al gusto de los muchachos, digo yo.
0: Claro que sí, Víctor. Y lamentablemente muchas de estas canchas que tienen techo se han apoderado de personas que no van a hacerla, no van a jugar, lo que van es a vacilar, a hacer cosas negativas, y eso es lo que vamos a estar trabajando en todas estas áreas.
1: Y dentro de toda esta situación, usted también ha señalado que este año comienzan muchas subastas y muchas construcciones como tal, ¿no?
0: Pues mira, sí, ya salieron tres subastas que ya comenzaron.

0: arrestaron, están el rompeolas, está el que está frente ahí al lado del, al frente a Vitata, lo que se conoce al lado del parterre, también comienza ahora la remodelación del Paseo Real Marina, salió también, salió el ahora en subasta el estacionamiento allá en la Plácido Acevedo, en la plaza, un estacionamiento de dos pisos, por el problema serio que tenemos de estacionamiento. Uh-huh. Salió ahora también la fase 3 del Paseo Real Marina, que es añadirlo, llevarlo hasta rompeolas. Bueno, salieron montones de subastas que ya están, unas fueron adjudicadas, otras están en ese proceso ahora, pero ya esperamos que dentro de varios meses van a haber Aguadilla repleto de camiones trabajando.
1: Alcalde, hay una persona que me pregunta que si se sabe qué es lo que está pasando allí en lo que era el Colegio San Carlos. ¿Eso no tiene que ver nada con municipio o sí?
0: No, nada. Yo creo que es lo del mismo Colegio San Carlos que está rehabilitando para abrir nuevamente la escuela.
1: ¿Y lo del Parque Colón, cómo va eso, alcalde?
0: Bueno, del Parque Colón estamos en espera de un anuncio, de un permiso de recursos naturales. Ya está el plano aprobado 100%, tan pronto ese permiso esté, pues entonces va a subasta ahora y el que lo termine rapidito. Esperamos que esté cerrado un año completo el Parque Colón, pero le vamos a dar a la ciudadanía, no tan solo de Aguadilla, de todos los pueblos limítrofes, que un disfrute completo de un parque cómodo, saludable, estable emocionalmente para que vayan a pasar la super.
1: Hey, la lucha libre, ¿usted se trepó a la tarima ayer también, alcalde?
0: Pues mira, ayer me subí, pero fue solamente a dar la bienvenida a todo el mundo allí. Tenía ganas de pelear, porque a mí me gusta la lucha libre, participar. Oye. Pero nada, la pasamos súper. Yo te digo, Víctor, que no esperábamos la cantidad de personas. Habían 800 personas allí.
1: Wow. O sea, que ese escenario lleno, como que la gente le gusta más, ¿verdad, alcalde? Bajo techo y
0: pues
1: y
0: ya va a ser así. Mira qué es lo que estamos haciendo nosotros, porque esto se trata de transformación. No podemos dejar caer las cosas que generan ingresos.
1: Okay.
0: La pista de patinaje ha aflojado, pues nosotros lo que hicimos ahora es que vamos a utilizar también para pista de patinaje y vamos a hacer eventos. Ya tenemos negociaciones con un productor artístico aquí en Puerto Rico, bien conocido, y ya el 1 de agosto tenemos el primer stand-up comedy que se hace en San Juan y en Mayagüez, viene para Aguadilla, el 1 de agosto.
1: ¿De verdad? ¿Y se puede decir quién es o todavía?
0: Es que todavía no puedo decirlo porque no hemos firmado, pero es bien
1: conocido. Nos va a gustar, díganos si nos va a gustar.
0: Les va a gustar porque dicen que es bien parecido a Luis Raúl.
1: Oye, qué bueno. Y entonces quiere decir que, qué bueno, porque eso es como un venue aquí, ¿no? En Aguadilla.
0: Lo claro, Aguadilla está a otro nivel y ahora mismo ya andamos a comprar la tarima, las empresas municipales. Nosotros vamos a estar trabajando y esto creo que la ciudadanía entienda que esto está generando ingresos. Ayer la lucha libre fue completamente gratis la entrada para las personas que estuvieron allí, pero las personas cuando consumen bebida, consumen comida, de cosas que se vendían allí, las empresas municipales recuperan su dinero y a la misma vez esto es un deleite para la ciudadanía, para salir de ese asfixie de tantos problemas que tiene nuestra comunidad, tantos problemas emocionales. Y ayer, Víctor, lo que se vivió allí fue una lucha libre de pueblo. La gente se quedó hasta lo último.
1: Cuando usted señala que que se adquirió una tarima, ¿es que se va a dejar permanentemente allí ya como venio ese lugar, alcalde?
0: Es montable y desmontable. Pronto hayan shows, se monta. Vamos a tener ahí este show de orquesta, música, porque caben con la tarima montada, van a caber 900 personas por bombero.
1: ¡Wow!
0: Y eso es con sillas y todo, mandamos a comprar las sillas, todo eso ya está corriendo. Y ahora Aguadilla va a ser la meca también de show artístico a lo que hacemos nuestro Coliseo, que esperamos que ya también salga pronto en una subasta. Nosotros vamos a seguir disfrutando de muchísimas cosas buenas aquí en Aguadilla.
2: Alcalde, la semana pasada fue el mensaje de la situación de estado de la gobernadora, el pasado jueves, donde la gobernadora en su mensaje también reconoció la gestión del municipio de Aguadilla. Pero más allá de ese reconocimiento, ¿está satisfecho con el mensaje de estado de la gobernadora?
0: Pues mira, estoy satisfecho porque yo siempre he creído que hay que hacerle justicia no tan solo a los empleados municipales, sino a los empleados estatales, y lo vimos con la Policía de Puerto Rico. La Policía de Puerto Rico sale todos los días a arriesgar su vida por un sueldo que no es miserable, tengo que decirlo así mismo. Y ahora van a tener su aumento, tanto la Policía de Puerto Rico, oficiales de custodia, va a continuar dando aumento porque lo mencionó allí. Y te digo una cosa, en eso es que yo soy bien claro.

0: Yo soy pro seguridad, pro policía, y lo que hizo la gobernadora ayer, ese día, fue ganarse el respeto de la clase de la policía de Puerto Rico. Me consta, porque este sacrificio de todos los días ver menos policías en las calles, hay que arreglar este país. Y yo creo que fue un gran mensaje ese.
1: Alcalde, veo por aquí que el comisionado residente Pablo José Hernández asignó 1.2 millones de dólares para controlar la erosión y mejorar la avenida José de Jesús Esteves en Aguadilla.
0: Pues mira, sí, esos fueron los fondos federales que estábamos solicitando, gracias al apoyo también del comisionado, nos los asignaron. También estamos en espera de la asignación de, creo que son 2.3 millones de dólares para los teatros de Rex y El Sol, que el municipio los adquiere ahora para remodelarlos y hacer de ellos también unos nuevos teatros para ver obras y esto aquí en Aguadilla.
1: Bueno, alcalde, mensaje final a sus constituyentes, a los aguadillanos, con todos estos proyectos que están pendientes en Aguadilla.
0: Que sigamos tranquilos, sigamos disfrutando las actividades de la ciudad, que gracias a todos los que fueron al bailable de salsa en el Parterre.
1: Oye, me dicen que eso se pone bueno, alcalde.
0: Sí, sí, hay que reconocer la labor de este gran salsero de aquí de Aguadilla, que le ha metido, como decimos nosotros, en el campo, con las dos manos. Y de veras que eso se llenó tremendo, Henry Duprey, te felicito por esto, de verdad, porque Aguadilla se baila salsa y dura ahora. Y a mi gente, que los quiero, y nos vemos a las 2 de la tarde en el cementerio de veteranos aquí en Aguadilla, donde va a estar la gobernadora y va a estar este servidor allí con todos los familiares de los caídos.
2: Pues haga usted mismo la invitación. ¿Qué vamos a esperar entonces de esta celebración del Memorial Day hoy a las 2 de la tarde en el Cementerio de Veteranos de Aguadilla?
0: Pues mira, vamos a estar celebrando los 250 años también de los Estados Unidos. Vamos a estar celebrando, ya nosotros pasamos los 250 años el año pasado, y vamos a estar esperando cosas positivas para los veteranos. Yo espero que la gobernadora lleve un mensaje positivo para los veteranos y cosas buenas, siempre deseándoles cosas buenas a todos mis hermanos puertorriqueños.
1: Bueno, alcalde, no le quito más tiempo porque sé que le quedan los baños y le quedan otras cositas.
0: Estaba
1: por ahí.
0: En eso, me sacaste de esa tarea fuerte, me libraste un rato.
1: Gracias, alcalde, gracias por estar
0: con
1: nosotros.
0: Muchas bendiciones, gracias a ambos.
1: Ahí está, el alcalde de Aguadilla, Julio Roldán Concepción, hablando sobre todo este asunto de los veteranos. Vi unos mensajitos ahí, Enid, vi el mensajito ahora, bella. Pero lo puedo preguntar, y me pregunta, yo creo que él lo había mencionado, que la plaza que se va a construir frente al lado del parterre tenía un parecido, o quería dejarse llevar, por la Plaza San Miguel de España, que es una plaza muy famosa. Y también, Maelo me había escrito por aquí, que lo vi ahora, pero Maelo, me indican que los veteranos tienen su propia tablilla, que identifica, ¿verdad?, que son veteranos, y además creo que hay un carnet que se está utilizando también, que claro, ellos lo identifican en sus vehículos como veteranos, por lo tanto, pues los estacionamientos deben tener o la tablilla de veterano o ¿verdad?, o alguna identificación.
2: Así es. Bueno, ya son las 9:27 en la mañana. Nos preparamos para hacer una corta pausa aquí en Desayunando con Guava. Pero al regreso, la información y las entrevistas continúan. Víctor Vázquez y Yediel Grafals, regresamos en breve. A ver.

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0: Continuamos desayunando con Guava, Víctor Vázquez y Yediel Grafals Nieves en vivo como todos los días, hoy día feriado, día de la recordación. Acabamos de entrevistar al señor alcalde de Aguadilla, Julio Roldán, sobre las actividades del día de la recordación y la Carta de Derechos al Veterano. Y en esta ocasión vamos a cambiar el tema, Yediel, porque hay dentro de los estudiantes de la Universidad de Puerto Rico en Mayagüez, hay unos cursos que están trabajando una labor comunitaria y han seleccionado uno de los lugares más emblemáticos y con, ¿verdad? Y que puedo decir yo que más servicio se le brinda a nuestros niños de zonas vulnerables, tanto en Aguadilla como en pueblos limítrofes. Así que vamos a hablar con él porque me parece una iniciativa extraordinaria.
1: Efectivamente, Víctor, ya tenemos aquí en el estudio con nosotros al legislador municipal de Aguadilla, quien también es estudiante de Administración de Empresas en la UPR de Mayagüez, Carlos Meléndez. Muy buenos días, bienvenido.
2: Muy buenos días, Víctor. Buenos días, Yediel. Gracias por la oportunidad de poder estar aquí en su programa. Y también, claro, a la gerencia de Guava, que rapidito que hicimos el acercamiento, nos dieron la oportunidad, pues conocemos su compromiso con la labor social y comunitaria que hacen para nuestro pueblo.
0: Quiero comenzar y vamos a desarrollar el tema, pero eres legislador municipal, yo creo que uno de los legisladores municipales más jóvenes en la legislatura municipal de Aguadilla. ¿Cómo te ha ido en esa experiencia, Carlos?
2: Pues es súper gratificante, Víctor, trabajar para beneficio de la ciudad, para beneficio de las personas, no solamente de los que votaron por mí, sino de todos, porque las legislaciones pues afectan positivamente a todos los constituyentes de Aguadilla. Como mencionaste, soy el más joven en la legislatura
0: actual.
2: ¿Eres
0: actualmente el más joven?
2: Soy el más joven de la legislatura, ¿verdad? De esta legislatura. Hemos presentado legislación en base a ese sector de la ciudadanía, los jóvenes. Hemos creado el programa Joven Embajador Municipal. Hemos creado también el programa de Bellas Artes. Hemos creado la Oficina de Enlace Juvenil. Varias otras iniciativas que hemos puesto en marcha gracias siempre, ¿verdad?, al apoyo de la administración municipal, del alcalde, que hemos logrado hacer un gran equipo tanto en el ejecutivo como en el legislativo a beneficio de Aguadilla.
0: Dentro de tu aspecto entonces profesional, siendo joven, ¿continúas tus estudios?
2: Continúo mis estudios en la Universidad de Puerto Rico, el recinto universitario de Mayagüez.
0: ¿Qué estás estudiando, Carlos?
2: Estoy estudiando la Facultad de Administración de Empresas, un bachillerato en Ciencias en Administración de Empresas, con una concentración mayor en Mercadeo. Tengo otras menores por ahí, que son varias, pero el enfoque principal es

0: Mercadeo dentro de la administración de empresas.
1: ¿Y cuánto tiempo llevas estudiando, Carlos?
0: Este es mi cuarto año.
1: Cuarto año.
0: Lo que pasa es que decidí también explorar otras áreas académicas, como le mencioné, las menores, y por eso, claro, y por eso es que no me gradúo ahora en mi cuarto año, como se supone que en teoría está configurada la secuencia para terminar. Pero no importa, visto, la experiencia de estudiar y estar en la universidad es súper gratificante. Claro. Yo creo que es una de las mejores etapas en la vida de una persona, ir a la universidad y estudiar y prepararse como profesional.
1: Y ver ese ambiente. Entonces, divides tu tiempo, obviamente, en tus estudios primarios en la Universidad de Puerto Rico. Entonces, ahí me imagino que algunas veces el día de sesión de la legislatura municipal son los días de corre-corre.
0: Pues como tú lo mencionas, me da mucha risa porque mucha gente no lo sabe. Pero mi última clase, por lo menos este semestre, culmina a las 5:45 de la tarde.
1: Mío, algunas veces citan a las 6 de la tarde.
0: La sesión son a las 6:30, pero el caucus, ¿verdad?, que es donde nos reunimos los compañeros de la misma delegación, comienza a las 5:45. Entonces, pues yo opté por, claro, tengo que excusarme, cuando tengo la oportunidad de escaparme unos minutos antes o cuando me cancelan la clase, pues entonces estoy más tranquilo. Pero sí, salgo de Mayagüez a las 5:45, regular, y llego a las mismas 6:30 para comenzar la sesión.
1: Bueno, pero tienes celular y cosas, no te dejan conectarte al caucus por celular.
0: Bueno, todavía no hemos llegado a esos avances, pero, ¿verdad?, por la información que se maneja, cierto tipo de confidencialidad, pero yo pienso, Víctor, que lo que uno siempre hace, aunque la gente no lo sepa, esa, ¿verdad?, ese camino de Mayagüez tan, porque a ese Ahora el tráfico heavy, no es fácil. Heavy,
1: ¿verdad? Nosotros cogimos taponcitos, veníamos de allá.
2: En Mayagüez, una cosa increíble.
0: Sí, pero lo importante siempre es no perder de perspectiva porque uno hace las cosas. Y yo asumí una responsabilidad con los aguadillanos y la voy a cumplir hasta el último día. Muy bien. Y cueste lo que cueste, pues estamos haciendo la labor.
2: Meléndez, me llamó la atención al inicio de la entrevista cuando habló de la legislación para los jóvenes. Entre ellos, si me corrige, creo que era embajador municipal y el segundo, la Oficina de Enlace Juvenil.
0: Sí.
2: ¿De qué tratan esos proyectos?
0: Mira, la Oficina de Enlace Juvenil fue el primer proyecto emblemático que yo presenté junto a la compañera Zainandi Sanabria Ramos, que también es legisladora municipal joven. Esa oficina lo que busca es ser aliada de los jóvenes, ser esa primera mano entre los jóvenes y el gobierno municipal. ¿De qué manera? Bueno, la oficina está configurada para ofrecer un espacio para que los jóvenes que estén buscando oportunidades profesionales las puedan conseguir. Así sean a través de ferias de empleo, también para que exploren sus oportunidades académicas, expos universitarias donde puedan conocer todas las oportunidades que hay. Queremos, ¿verdad?, eventualmente habilitar un espacio físico concreto, al igual que las demás dependencias, en donde hayan computadoras para que aquellos jóvenes que no tienen resumen puedan ir allí con la asistencia técnica de alguno de nuestros empleados, lo puedan hacer, que puedan buscar, ¿verdad?, conocimiento de cómo empezar a hacer crédito, de cómo se compra una casa, de manejo de finanzas personales. Así que todos esos temas que no se discuten lamentablemente en la escuela y que hay muchas dudas, ¿verdad?, muchas veces queremos hacer algo y no sabemos cómo hacerlo, pues para eso está configurada la oficina. Sobre joven embajador...
1: Y antes de ir a sobre embajador, como dice, sí. Hay mucha situación los jóvenes, ¿verdad? Algunas veces los jóvenes desconocen cositas tan sencillas y yo viví una experiencia de un joven que quería abrir una cuenta de banco. Y le solicitaron unos documentos necesarios, la tarjeta de seguro social y de identificación. Y recuerdo al joven que no lo creo, o sea, no estoy poniendo que el joven sea ignorante en educación, simplemente que es su primera vez abriendo una cuenta de banco y desconoce.
0: Claro.
1: La cosa, yo creo que cositas como esa se le deben enseñar a un joven porque ellos no saben ni solicitar la tarjeta de la familia o la tarjeta de plan de salud. Y yo creo que uno debe ser, no asumir que todos los jóvenes conocen claro. todo.
0: Pues para eso precisamente es que está configurada la oficina, para proveerle al joven ese conocimiento muchas veces básico.
1: Básico.
0: De
1: básico.
0: Cómo solicitar esos servicios esenciales para que el joven pueda tener, ¿verdad?, el conocimiento adecuado a la hora de ir a hacer esas cositas. Así que en la Casa Alcaldía, ahora mismo se encuentra en la

0: misma oficina del alcalde, como una oficina adscrita a la oficina del alcalde, pero usted llama y a la oficina del alcalde pide hablar con la señorita Marilisa Blanco, que es la que está ahora mismo encargada con la oficina de enlace juvenil, y ella con gusto le atiende. Yo no estoy directamente allá porque estoy en la legislatura, pero la conozco y sé que está, sé de su compromiso, claro, y su disposición para con los jóvenes. Quiero mencionar lo de Embajador Juvenil.
1: Sí, que no se nos quede.
0: Ese es un programa que se creó, es una iniciativa precisamente de esa misma oficina. ¿Qué es lo que busca? Que un joven aguadillano que esté cualificado represente oficialmente a la juventud del Pro Aguadilla en el gobierno municipal, participando de experiencias como reuniones con el alcalde, viendo de primera mano el proceso de las dependencias.
1: Un ambiente profesional.
0: Claro, claro. Participando de los mensajes del alcalde, participando en las actividades y en las sesiones de la legislatura. Durante todo ese año, ese joven también va a estar participando de experiencias de formación de liderazgo.
1: Es como un internado.
0: No es un internado necesariamente porque va más allá de lo académico, pero es parecido. Básicamente, durante todo el año, ese joven va a ser como, por decirlo de esta manera, pudiera muchas veces su figura ser reconocida como si fuera un director de dependencia.
1: Okay.
0: Pero no así, sino que está presente en todos los aspectos para poder conocer a profundidad el gobierno municipal, pero siempre y cuando, ¿verdad?, no perdiendo de perspectiva que es estudiante o que ya es profesional, pero quiere una experiencia sobre servicio público más enriquecedora, y así sucesivamente, con la oportunidad incluso de hasta participar en viaje para conferencias de liderazgo tanto a nivel nacional como internacional.
1: Entonces, Carlos, vamos a hablar un poquito sobre tus estudios, ¿verdad? Y que estás en administración de empresas, dentro de administración de empresas y mercadeo, hay un curso que ustedes van a hacer una obra, una labor comunitaria, sí. Tengo entendido. Explícame sí. Cómo es el asunto.
0: Pues mira, Víctor, gracias, ¿verdad?, nuevamente por traerme hasta aquí, porque el propósito pues siempre fue poder promover esta causa.
1: Claro.
0: Nosotros en el curso de Comunicaciones Integradas de Mercadeo, reciban también un saludo del profesor Jaime Esteva, que nos está escuchando.
1: Ah, profesor, saludo.
0: Sí, tenemos que elaborar para ese curso de Comunicaciones Integradas de Mercadeo una campaña para poner en práctica todas esas cosas que nosotros aprendemos durante todo el semestre en ese curso. Como parte de esa campaña de Comunicaciones Integradas, tenemos que involucrar lo que son los medios tradicionales y los medios digitales o no tradicionales, y por eso estamos aquí en la radio como medio tradicional, porque queremos hacer una labor benéfica para una fundación. Tenemos que crear una campaña de comunicación integrada para una fundación o una organización sin fines de lucro. En este caso, hemos seleccionado a la Fundación Casa Juan Bosco, que está aquí en Aguadilla. Muchas veces ha participado de este programa y conocemos de su gran labor social y comunitaria en beneficio.
1: Sor Margarita, allí, claro. Abraham Vélez, que siempre ha estado
0: sí,
1: por
0: sí,
1: nosotros.
0: Sí, sí, Sor Maritza.
1: Sor Maritza.
0: Y así, y ¿verdad?, los demás directores y miembros de la Junta que ya han pasado, que han dedicado todos sus esfuerzos a beneficio de esas comunidades de jóvenes y niños marginados con necesidades especiales en nuestro pueblo de Aguadilla.
1: ¿Cómo ustedes los seleccionan o cómo es el proceso de selección pues, de esa entidad?
0: El proceso de selección fue que el profesor nos asignó a nosotros buscar una organización o una fundación sin fines de lucro para todos los miembros del grupo. Somos alrededor de 35 estudiantes. Y al final se iban descartando, ¿verdad?, algunas por no necesariamente por, ¿verdad?, por el tipo de servicio, porque todas son buenas, todas son de mucho beneficio para las comunidades de Puerto Rico, sino que pusimos en contexto pues la cuestión de la, ¿verdad?, la distancia entre Mayagüez y Aguadilla, porque los estudiantes tenemos que estar moviéndonos, entre otras cosas, la disponibilidad de las fundaciones. Hay algunas que su junta tienen un poco más de compromiso por otras que ¿verdad?, que ya han contraído anteriormente. Así que finalmente, luego de un proceso de evaluación, culminó la Casa Juan Bosco, ustedes siendo seleccionada.
1: O sea, entre los mismos jóvenes proponen varias entidades sin fines de lucro.
0: Sí, así mismo.
1: Entonces empieza el proceso de depuración, como podemos llamar.
0: Claro.
1: Y entonces en esa, ustedes someten Casa Juan Bosco.
0: Sí, nosotros

0: lapso de vigencia. Y entonces, cuando culminan los semestres, eso implica, académico, eso implica que nuevamente la Junta tiene que explorar qué oportunidades hay, qué ¿verdad? Oportunidades de grants o de distintos fondos para poder seguir subsistiendo.
1: Buscar a ver dónde aparece el chavito.
0: Y así, por tantos años, la Casa Juan Bosco ha estado trabajando. Así que nosotros entendemos que a través de esta campaña, que ya luego vamos a explicar, ¿verdad?, cómo surge la conversación, en qué consiste, nosotros hemos identificado una gran oportunidad para ayudar a Casa Juan Bosco a mantener de manera recurrente las cositas que le pueden entrar a ellos como donaciones y su asistencia en las actividades y así sucesivamente.
2: Efectivamente, cuando entramos de lleno entonces, ¿cuál es esa labor comunitaria que se está realizando en conjunto con la Casa Juan Bosco?
0: Pues mira, el proyecto de comunicación integrada, lo que estamos buscando es dos cosas. Número uno, que las personas se motiven más a participar de sus actividades. Y a manera de promocionarlo, este próximo viernes 29 de mayo, desde las 8:30 de la mañana hasta las 12:30, frente a la Casa Juan Bosco, allí frente al Rompeola, se va a estar celebrando el pulguero. Ese pulguero se hace mensualmente en la Casa Juan Bosco para poder generar un ingreso extra que a veces ayuda muchísimo a comprar las meriendas y materiales escolares. Así que nosotros queremos que las personas vayan este viernes 29 de mayo a ese pulguero.
1: Están promocionando para que la gente vaya a ese pulguero.
0: Claro, están todos invitados, pero no solamente a que vayan a ese, sino que mensualmente se mantengan en comunicación con las redes sociales de la Casa Juan Bosco para que vean que mensualmente esto se realiza y mensualmente puedan participar. Y también nuestro segundo objetivo para esta campaña, Víctor, es que las personas se motiven a dar su granito de arena en cuestión económica a la Casa Juan Bosco, ya si sea un pesito, cinco pesitos, lo que le salga del corazón y lo que tenga, ¿verdad? A través de la TH móvil de la Casa Juan Bosco, que lo pueden conseguir a través de negocio, Casa Juan Bosco. Y allí usted hace la donación para beneficio de estos niños, ¿verdad? Que lamentablemente por la configuración de la sociedad, Víctor, no han tenido,
1: son vulnerables a muchas cosas,
0: Claro, y entonces, pues lo que queremos es eso, Víctor, que las personas sientan ese compromiso de participar con estas actividades benéficas y también de que puedan, ayudar económicamente a esa organización, siempre manteniendo en cuenta que cuando nosotros apoyamos a estas organizaciones y fundaciones con beneficio para nuestras comunidades, estamos también aportando al desarrollo de nuestra sociedad y de nuestro país, que también es de beneficio para nosotros, para lograr mejores oportunidades de empleo para esos jóvenes, de oportunidades académicas para esos niños. Así que beneficiar a la Casa Juan Bosco también nos va a beneficiar directamente a nosotros dentro de un futuro cercano y también a largo plazo.
1: Dentro de todo, ¿cuántos trabajas tú? Y me dijiste otras chicas, ¿son las dos encargadas de esta organización, los dos encargados de esta organización?
0: Sí, estamos trabajando en conjunto este proyecto. Nosotros, a su vez, tenemos encargado un grupo de 10 compañeros, de 9 compañeros adicionales. Exacto, somos 9 compañeros adicionales por cada líder. Así que somos un total de 20 personas trabajando.
1: Para
0: la Casa Juan Bosco. Y así hemos logrado.
1: Dentro de esas funciones, perdona que te. Sí. Que quiero seguir aprendiendo. Dentro de todas esas funciones, ¿qué realizan este grupo de 20 jóvenes?
0: Pues mira, nosotros estamos trabajando campañas de mercado digital a través de las redes sociales, participación en la radio, enviando comunicados de prensa. Tenemos que, claro, rendir informe a nuestro profesor como parte de la campaña del curso, pero también,
1: Cada joven hace su esfuerzo adicional para promocionar, en este caso, la Casa Juan Bosco.
0: Sí, dentro de la campaña de comunicación integrada, nosotros nos dividimos, ¿verdad? Como todos los trabajos grupales, nos dividimos las tareas y al final nosotros preparamos un informe con una presentación y se lo entregamos al profesor y también recibimos los insumos de, en este caso, Sol Maricha, que es la directora de Casa, claro, Juan Bosco,
1: para saber
0: en qué estatus está, si se movió.

0: si no se movió, si hay que reforzar la campaña.
1: Hubo un incremento.
0: Claro, claro. Y así nosotros podemos tener unas métricas medibles.
1: Ok.
2: Y entonces estos esfuerzos de promoción no solamente se limitan a lo que son los residentes del municipio de Aguadilla, sino que es toda la región oeste en general, los pueblos limítrofes.
0: Sí, así mismo. Nosotros lo que queremos es que mientras la información más pueda llegar a más lugares, pues mucho mejor. Uh-huh. Pues no solamente Casa Juan Bosco atiende a jóvenes, su macro, su matrícula principal, sí son jóvenes de Aguadilla.
1: Sí, pero de los cerros de Aguadilla residenciales, pero dan para otros.
0: Claro, claro, pero también se han atendido a jóvenes con casos especiales que han sido parte de la Casa Juan Bosco, y pues a nivel de donación y de participación de la comunidad, pues lo que queremos es que mientras más gente vaya, pues sea muchísimo mejor, no necesariamente los residentes de Aguadilla. Nosotros también, como parte de este proyecto de comunicación integrada, tenemos colaboración con un negocio food truck de se llama Aplastado, que son de Smash Burgers, que ahora están por ahí famosos, que a la vez que la persona hace una donación en la casa Juan Bosco, recibe un producto gratis de Aplastado. Así que...
1: ¿Y dónde está Aplastado? ¿Dónde?
0: Aplastado está en el pueblo de Mayagüez.
1: Oh, ¿sí?
0: Así, en el área oeste. Sí, sí. Así que podemos ir a casa Juan Bosco y se nos entrega un tiquecito para que la persona pueda ir a Aplastado y reciba su producto.
1: Mira, qué chévere.
0: Así que
1: eso me gusta. Eso es parte de la campaña.
0: Eso es parte de una campaña integrada de mercadeo. Uh-huh. Así que pues, lo que queremos es hacerlo atractivo, Víctor, para que la persona sienta, ¿verdad?, ese compromiso, esa responsabilidad social, pero pues que también reciba su beneficio, ¿verdad? Tangible. Claro. Y entonces, pues, nos dan unas papitas o nos dan alguna bebida, pues eso está excelente.
1: Está buenísimo.
0: Así que pues hemos hecho todas esas cositas y también participación como esta en radio para lograr presencia, Víctor, y para que la gente no se olvide de estos proyectos tan buenos como Casa Juan Bosco, que tanto beneficia.
1: Y cuando tú hablas de, y lo que quiero es poner en perspectiva, cuando tú hablas de proyectos tan buenos, tú estuviste y recibiste servicio, ¿verdad?, sí, de la Casa Juan Bosco. ¿Qué le podríamos decir a nuestros radioescuchas de cuál es, qué tan importante es la Casa Juan Bosco en Aguadilla y su labor?
0: Mira, Víctor, número uno, yo creo que lo más importante, valores. La Casa Juan Bosco, sabemos que es una organización sin fines de lucro y no tiene un credo religioso oficial, sin embargo, es trabajado por las hermanas salesianas de María Auxiliadora, que es una comunidad religiosa de la Iglesia Católica. Pero todos sus participantes,
1: no hay que ser
0: ninguno de ellos, ninguno de ellos está limitado a ser católico para participar. Lo que sí, mira qué bonito, es que Sol Maritza, mientras le hacía 90 entrevistas de onboarding a la fundación, nos decía que los primeros 5 minutos de todas esas tardes es la parte de valores. ¿Y qué se enseña en la parte de valores? Una cosa que a todos los cristianos, no importa la denominación, los une, y es el Padre Nuestro. Ellos siempre, sus primeros 5 minutos del día, van allí, hacen el Padre Nuestro e inculcan esos valores, ¿verdad?, con la comunidad, de ser respetuoso, ser amable, ser, ¿verdad?, creer en el civismo y practicarlo, ser bondadoso. Pero también en la parte académica, muchas veces en nuestros hogares no tenemos los recursos necesarios. Por ejemplo, una cosa tan sencilla como imprimir un documento. A veces yo mismo en la universidad, cuando me quedo sin tinta, tengo que imprimir algún papel para alguna asignación o algo y me dejó de funcionar el printer. Uh-huh. Entonces lo dejé para las 9 de la noche. Ya no tengo dónde imprimir.
1: Claro. Y vamos a poner en otra situación, se me acabó el tinte y en esta ocasión no tengo los chavitos para comprar otro tinte y otra tinta, y eso pasa también.
0: Claro, claro. Y así que pues por el área académica también Casa Juan Bosco ayuda a los estudiantes a estudiar, a prepararse para sus exámenes y también a completar sus trabajos,
1: sacarle una copiecita o algo.
0: Exacto, sus asignaciones. Y también todas las tardes de Casa Juan Bosco se complementan con un espacio recreativo, donde a la parte de afuera de la casa pues se encuentra la cancha con las bolas y juegan y hacemos las dinámicas y todo. Así que la Casa Juan Bosco tiene una labor súper importante en Aguadilla, que no solamente se encierra en lo que es lo académico o lo recreativo o lo de valores, sino que es una experiencia de educación integracional. Así que por eso

0: Nosotros vimos en Casa Van Bosco una gran oportunidad para poder realizar ese proyecto.
1: Y hablaba con Sol Marixa y Abraham aquí en una ocasión, Carlos, que hablaba de que ellos tratan de darle merienda fuerte o prácticamente una comidita fuerte, porque algunas veces esa comidita es lo último que van a comer en el día, así porque es. Lo que comieron fue lo del comedor escolar y lo otro que le toca es eso, porque posiblemente en la casa no haya.
0: Así es, Víctor. Durante todo el semestre, Casa Juan Bosco se encarga de darle un plato de comida y merienda a todos esos jóvenes que tienen una matrícula alrededor de 120 niños participando. Y Casa Juan Bosco tiene que hacer esa labor constante de poder buscar todas esas donaciones. De ¿qué es lo más que les gusta a los niños? Bueno, un caprizón, unas galletas Bimbo. Eso es riquísimo. A mí me encanta el caprizón. Yo me tomo como cuatro de un cantazo.
2: A Yediel también. Yo creo que a todo el mundo.
0: Y muchas veces, pues la Casa Van Bosco tiene que ante la tanta demanda que hay, tiene que buscar mecanismos alternos y nuevos para poder siempre estar abastecido. Así que parte también de esta campaña, lo que nosotros queremos es que no solamente sea participación en las actividades o donación económica, sino que también todo el que desee y sienta ir a Casa Juan Bosco
1: llevar
0: y llevar,
1: claro,
0: de productos no perecederos y también de productos de limpieza. Pues muchas veces nosotros compramos el potecito del Estoy o el MAP, una escoba, y se nos van un par de pesos para la casa. Imagínense para Casa Juan Bosco, que atienda tanta población.
1: Hay que desinfectar mesas, hay que desinfectar los sitios comunes.
0: Claro. Así que lo importante de esta campaña, Víctor, es que las personas no se sientan limitadas a actuar de X o Y manera, sino que Casa Juan Bosco se puede beneficiar de muchas otras iniciativas que no necesariamente son las que ya mencioné, pero lo importante es que nosotros sembrar esa intención dentro de las personas y de ver a Casa Juan Bosco como un mecanismo viable para la reconstrucción de nuestra sociedad.
1: Yediel.
2: Y efectivamente, como bien habían dicho, el pulguero mensualmente se realiza y el próximo va a ser este sábado.
0: Viernes 29 de mayo.
2: Viernes, viernes 29 de mayo, allí mismo en las facilidades de la Casa Juan Bosco.
0: Sí, siempre se hacen en la parte del frente, pero entonces va a estar en esa área de la Casa Juan Bosco. Siempre van a ver, usted pasa por allí, vas a ver la carpita, muchas veces venden limonada.
2: Correcto.
0: Así que allí voy a estar yo, va a estar mi compañera Paola, ¿verdad? Para recibir a todo ese público que yo sé que luego de escucharnos aquí va a participar de eso.
1: Qué bien.
0: Y así de manera recurrente mensualmente frente a la Casa Juan Bosco.
2: Pues bien importante, allí ya hemos entrevistado a Abraham también y se consigue de todo, ropa, incluso hasta donaciones de juguetes ellos reciben para, como bien nos decía, el tiempo recreativo. Claro. Así que,
0: y a muy buena calidad, muchas veces hay hasta cosas nuevas allí que cualquier persona le puede sacar muchísimo provecho a eso. Así que, o de igual manera, si usted no desea ir a comprar nada, pero puede ir a llevar productos que estén en buen estado, que se puedan, ¿verdad?, ser parte del pulguero, pues también agradecido. Casa Juan Bosco agradece cualquier esfuerzo de ayuda.
1: Bien importante, entonces, vamos a, primero, el viernes 29 es el pulguero.
0: Así es.
1: A las 8:30 de la mañana.
0: Hasta las 12:30.
1: ¿El lugar específicamente?
0: Frente a Casa Juan Bosco.
1: Y allí puede llegar dos maneras. O compramos o podemos llevar artículos para ayudar.
0: Claro, claro.
1: Entonces, la otra forma de ayudar,
0: a través de la donación económica, a través de ATH Móvil, a través de negocio, usted busca Casa Juan Bosco.
1: Así mismo, Casa
0: Juan Bosco. Casa Juan Bosco. Y ahí va a tener la oportunidad entonces de enviar su aportación económica. No importa sea pequeña, no importa sea grande, lo importante es que Casa Juan Bosco reciba nuestro apoyo.
1: Entonces, si queremos llevar una paquetito de galletas Bimbo, un paquetito una cajita de Capri-Son, también la podemos llevar el viernes.
0: Totalmente,
1: allí,
0: totalmente. Inclusive, durante sus días de operación, durante todo el semestre, incluso en el verano, que Casa Juan Bosco realiza, mira esto, Casa Juan Bosco, a pesar de que tiene los grants comprometidos hasta final de mayo, ¿verdad? Porque corre el semestre escolar. Casa Juan Bosco no solamente se queda ahí, sino que trata de seguir ¿verdad? Reuniendo a esos jóvenes de comunidades especiales durante el verano, para seguir dándole

0: Continuidad
1: como un
0: a esos
1: campamento.
0: servicios como un campamento, es un ca el campamento de Caso Juan Bosco, pero ese esfuerzo sí depende exclusivamente de todo lo que se pueda generar en
1: Porque no
0: cuanto a
1: hay
0: monetar,
1: chavitos
0: porque para eso, pues ya sabemos que los grants y los fondos, pues no dan. Así que, ¿verdad? Para que conozcamos un poquito de esos retos que se enfrentan, que queremos entonces nosotros aportar para poder solucionar.
2: Qué bien, qué bien. Entonces, esa exhortación final, Carlos, a la gente que nos está escuchando a través de las ondas radiales, que conocen la Casa Juan Bosco y o que lo están conociendo a través de lo que hoy tú nos pudiste reseñar, ¿qué le podemos decir finalmente?
0: Pues mira, Víctor, número uno, que veamos a Casa Juan Bosco como lo que mencionaba yo primero, como una entidad que se enfoca en mejorar el futuro cercano y a largo plazo de nuestra comunidad, en el desarrollo integral de nuestros niños, que muchas personas dicen que son el futuro, pero yo digo que ya ellos van siendo el presente. También ver a Casa Juan Bosco como esa entidad a la cual yo como persona debo comprometerme y ayudarle por la labor que realizan a través de, ¿verdad? De mi participación de manera frecuente en sus actividades de beneficio y también, ¿verdad? Sentir la compasión por esos niños que participan allí, honrar Casa Juan Bosco por su servicio, por su legado, y sobre todas las cosas, que nosotros podamos también generar ese conocimiento y ese compromiso con las organizaciones que tanto beneficio dan y que tanto aportan a nuestro pueblo de Aguadilla, así sea por los mecanismos que ya mencioné, donación económica, donación de artículos, de productos no perecederos, participando en el pulguero, anualmente también realizan el Bosco Bingo, que se da muy bueno,
2: Sí, yo fui este año, estuvimos un
0: sí,
2: rato allí pasándola
0: que
2: chévere.
0: se da bien bueno, así que, Víctor, que la gente conozca en esencia Casa Juan Bosco, cualquier persona que pueda ir a también ayudar en actividades como
2: Claro.
0: voluntario, todo eso, o sea, allí se agradece muchísimo. Así que Casa Juan Bosco está abierta para todos. Y así que si está abierta para todos, mi filosofía es que todos debemos ayudarla.
2: Definitivamente. Así que este viernes es una gran oportunidad de asistir. Va a ser todos los últimos viernes del mes. Normalmente es
0: Sí,
2: lo que
0: normalmente.
2: realizan el pulguero, pero este viernes es importante para, ¿verdad? También en la clase y esta campaña integrada de publicidad y comunicaciones que tienen en el Colegio de Mayagüez a través de esta clase. Pues mire, también es su método, como ellos dicen, la métrica para saber dónde hay que ajustar las cositas. Así que debemos asistir, debemos asistir por lo menos este viernes, llevar sus artículos para la venta o simplemente bajarse allí un ratito, comprarse algo, una botellita de agua y estamos cooperando, cooperando con la Casa Juan
0: Claro,
2: Bosco.
0: claro. Así sea, como mencioné antes, así sea algo sencillo, algo
2: Claro.
0: más elaborado, no importa. Casa Juan Bosco, para Casa Juan Bosco todo siempre va a ser bienvenido y de mucho beneficio.
2: Y aquí
0: Claro.
2: siempre hemos apoyado a la Casa Juan Bosco y la seguiremos apoyando si Dios nos permite, ¿verdad?
3: Y como siempre decimos, ninguna donación es ni demasiado pequeña ni demasiado grande. Es de
1: Atacado.
3: acuerdo a lo que la persona desee en su corazón, lo que quiera y pueda donar. Claro,
2: Así que
3: claro.
2: la cita es este viernes 29 de mayo, allí frente a la Casa Juan Bosco, frente a Rompeola. Carlos Meléndez, gracias. Gracias por aceptar esta invitación y hablarnos de este maravilloso proyecto que es la Casa Juan Bosco y sobre todo, ¿verdad? Al profesor, gracias por esta iniciativa que además de que es una académica, pues mire, compenetra y hace empático a sus estudiantes con la labor social que realizan las entidades.
0: Gracias a ti, Víctor, gracias a Yediel, gracias a la emisora por darnos la oportunidad. Sé que siempre han tenido ese compromiso con la Casa Juan Bosco. Y también gracias al pueblo todo que nos escucha, porque sé que de alguna manera u otra van a aportar a la
2: Eso
0: Casa Juan
2: así.
0: Bosco.
2: Así que ahí sí, tenemos que ir para allá, Yediel. Siempre hemos dicho vamos y no llegamos allí. Tenemos que llegar allí al pulguero de la Casa Juan Bosco.
3: Así mismo es. Bueno, ya son las 10:12 en la mañana. Nos preparamos para hacer nuestra segunda pausa aquí en Desayunando con Guava. Pero al regreso, como todos los lunes, vamos a aprender de nutrición con la licenciada Marieli Rosado. Así que usted mantenga esa sintonía. 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Regresamos en breve.

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0: 10:05 en la mañana. Estamos de regreso ya en nuestro tercer segmento en Desayunando con Guava, como siempre, transmitido de lunes a viernes de 9 a 11 de la mañana a través del cuadrante 850 en su radio. Y como todos los lunes, vamos a aprender de nutrición con la licenciada Marieli Rosado, dietista y nutricionista. Muy buenos días, bienvenida.
1: Buenos días a todos, un gusto estar con ustedes cada lunes.
0: Así es, con toda la energía, como siempre, licenciada.
1: Eso es, como que comemos saludable.
0: Así mismo es, y agradecidos, como siempre, que todos los lunes esté aquí con nosotros en Desayunando con Guava.
1: Claro que sí, prepárense porque el tema de hoy está espectacular.
0: Así mismo es, y hay mucha gente que a veces por cuestión de tiempo, de trabajo, mira, tienen la agenda un poquito cargada y no tenemos mucho tiempo de cocinar en la casa, licenciada.
1: Esto nos pasa mucho, o miren, como el día de hoy, que es un día feriado y la cocina está cerrada.
0: Así mismo es, hay gente que lo que quiere es disfrutar. Cuando tenemos días libres, bueno, nosotros estamos trabajando, pero cuando hay esos días feriados, esos días libres, hay que aprovecharlos.
1: Eso es así, y tendemos entonces a comer fuera de nuestra casa, ¿verdad? Y siempre hemos escuchado en todas partes que la mejor comida es la que se hace en casa, es la más balanceada, es la que tenemos el control de los ingredientes, pero la pregunta es la siguiente, ¿se podrá comer saludable fuera de casa?
0: Pues yo espero que sí, licenciada, se puede.
1: Sí se puede, y por eso hoy le traemos este maravilloso tema con 5 recomendaciones para comer saludable fuera de casa.
0: Excelente. Entonces, ¿cómo vamos a empezar? ¿Por cuál comenzamos, licenciada?
1: Pues mire, siempre que nosotros comemos fuera de casa, lo primero que nos viene a la mente al momento de hacer una orden, sea en un fast food, sea en un restaurante o cualquier cosa, lo primero

0: Primero, primero es seleccionar la proteína. Así que ahí va el primer tip. Hay tres proteínas que son más bajas en grasa que las otras. Y yo le digo las tres P: pollo, pescado y pavo. Esas son las tres carnes más magras, ¿verdad? Las más bajitas en grasa. Así que un buen tip sería que pienses en primero en tu plato. ¿Cuál es la base de tu plato? ¿Pollo, pavo o pescado? Ok, pues ahí empezamos bien. Y bien importante la manera en que se cocinó ese pollo, pavo o pescado, ¿verdad? Es importante tratar de evitar lo que es frito, lo que es empanado, porque ya empanado involucra frito también. Y también podemos tratar de evitar las salsas que sean muy viscosas, porque usualmente tienen más grasita. O sea, al grill, al vapor, asado, esas son mejores formas de cocción para nuestro pollo, pavo o pescado. ¿Qué les parece?
1: Perfecto, incluso creo que voy por lo menos con dos de tres, porque yo casi siempre lo que como durante la semana es o pollo o pescado. El pavo es raro, el pavo es más para acción de gracias.
0: Sí, fíjate, sí, eso es algo, ¿verdad? Que siempre que yo se lo menciono a mi pacientito me dicen lo mismo. El pavo yo no lo como tanto, pero fíjense, existe carne molida de pavo, ¿verdad? Que es muy buena y nos ayuda a tener ideas diferentes, así que se puede integrar el pavo de esa manera, si no es algo muy común, carne molida, ¿ok?
1: Ah, pues perfecto. Y bien importante entonces evitar lo que es empanado y frito, porque ahí pues
0: Exacto.
1: nos da las grasitas que no queremos.
0: Exactamente. Así que eso es una mejor elección. ¿Listos para el 2?
1: Claro que sí, vamos por ahí.
0: Bueno, ya pensamos en lo principal, que es la fuente de proteína. Ahora, vamos a pensar en los acompañantes. Usualmente cuando nosotros pedimos fuera, sea un fast food o sea un restaurante, ¿verdad? Nuevamente, siempre te van a decir, te incluye un complemento o hasta dos, puede ser, ¿verdad? Pues vamos a pensar en que esos acompañantes sean diferentes grupos de alimentos. Por ejemplo, uno carbohidrato y uno vegetal, ¿verdad? Y de esto lo que quiero enseñarles es a no escoger doble carbohidrato, que es uno de los errores más grandes cuando comemos afuera. Por ejemplo, pedir papitas y arroz, ¿verdad? Aquí ya tenemos dos carbohidratos. Sin embargo, pudiéramos pedir el arroz con vegetales, ¿verdad? Con una ensaladita o incluso en los fast food puede ser una side salad, ¿verdad? Lo que es la ensalada pequeñita que es como acompañante. Así que de esta manera, ¿verdad? Tratando de pensar en que los acompañantes no sean doble del mismo grupo, nos ayuda a escoger mejor. Y por supuesto, también aquí va la parte de los fritos. Evitar los fritos. Por ejemplo, si pensamos en papitas fritas o arroz, ¿cuál sería mejor opción?
1: El arroz.
0: ¿Verdad? Claro que sí, el arroz. Porque entre las papitas y el arroz es un alimento más completo, ¿ok? El arroz no es frito. Sin embargo, las papitas sí. Y además del carbohidrato que nos trae ese alimento, nos va a traer grasa adicional, ¿ok? Versus el arroz, que solo es carbohidrato. El arroz es un alimento que muchas veces le tenemos miedo, ¿verdad? Pero la realidad es que en una porción adecuada y hasta mezclándolo con habichuelitas, que es nuestro plato principal, nos
1: Claro.
0: puede ayudar.
1: Y cuando pensamos en los complementos, licenciada, hay muchas cosas que son fritas, como bien nos mencionó, las papitas, a veces son tostones, batatitas fritas o los amarillos. Muchos de los complementos que a veces compramos terminan siendo fritos también.
0: Eso es así, pero ahí entra el número 3 y es que me voy a enfocar en la recomendación 3 exclusivamente en los carbohidratos, ¿verdad? Porque cuando hablamos de carbohidrato, la mejor alternativa sería un carbohidrato que fuera integral, porque para que tenga fibra, ¿verdad? Que hemos hablado en múltiples ocasiones de los beneficios que tiene la fibra, nos ayuda a que el azúcar en sangre no esté elevada, nos ayuda a que el colesterol tampoco esté elevado. Así que, ¿qué carbohidratos integrales podemos conseguir fuera de casa? Pues mire, es bien común si nosotros paramos en algún lugar más criollito en que tengan viandas, ¿verdad? Y ahorita hicimos la comparativa entre papitas fritas y arroz, pero ¿y si yo les digo arroz versus viandas? Las viandas tienen más fibra que el arroz, así que podemos preferir las viandas, ¿ok? Otra cosa bien interesante es que la mayoría de los fast food te dan la opción de comer un wrap, un burrito, ¿verdad?
1: Ah, sí, los he visto mucho.
0: es bien común. Y algo que me gusta mucho es que la mayoría también te permite que la planta

0: tortilla de tu burrito sea integral. Y eso nos ayuda muchísimo a que ese carbohidrato sea alto en fibra.
1: Claro, y a fin de cuentas, cuando nosotros pensamos en los wraps, ¿verdad? Que son los burritos, tienen, los puedes escoger de pollo, también puedes escoger los vegetales adentro. Así que de lo que hemos hablado, los wraps, pues mira, cumplen con el cometido.
0: Es una comida bien completa, ¿verdad? Y va con todas las recomendaciones. El pollito siempre recuerden al grill, ¿verdad? No lo pidamos empanado porque ya empanado entonces está frito. Tiene más grasita de lo que estamos buscando.
1: Así es.
0: Eso es un buen truquito. Los carbohidratos integrales. Y recuerden que lo que estamos tratando es de escoger lo mejor posible. Hicimos ahí ahorita la referencia de si tengo esto versus esto, ¿cuál de los dos es mejor? Arroz blanco versus papa frita, el arroz es mejor. Pero si tengo arroz con vianda, la vianda tiene más fibra, es mejor. ¿Okay?
1: Uh-huh. Y bien importante, de las viandas, ¿cuáles podemos mencionar? Sabemos que está por ahí la yuca, está el ñame, también está la batata. ¿Qué podemos escoger?
0: Pues los tres, yuca, batata, ñame. Estas viandas, mientras más fibrosa que usted le pueda ver esos hilitos, ¿verdad? Significa que tiene más fibra. Si comparamos eso, por ejemplo, con una papa, la papa tiene menos, ¿ok? Y si es posible comernos la cáscara, por ejemplo, la misma papa y la batata, nos podemos comer la cáscara y ahí tenemos más fibra. Sin embargo, claro, hay otros tubérculos que la cáscara no se puede comer, ¿verdad? Y ñame, por ejemplo, eso no se puede comer. Uh-huh. Pero si se puede comer y usted se la come, está aumentando la fibra de ese alimento.
1: Oye, yo aprendí recientemente, licenciada, porque yo siempre estaba acostumbrado a que cuando a uno le sirvieran la batata, pues uno la pelaba, ¿verdad? O sea, le sacaba la cáscara y la dejaba a un lado y la botaba. Y cuando yo descubrí que uno se la podía comer, y eso fue los otros días, licenciada, yo dije, pues, si me aporta tanto, pues me voy a comer la cáscara también de una vez.
0: Exacto, y te va a llenar más. Recuerda que es fibra que aumenta la saciedad. Sí, tenemos ahí muchos beneficios, muchos. Te llena más, te ayuda a que el azúcar en sangre esté más controlada, el colesterol. Así que es muy bueno el que se la pueda comer la cáscara mientras sea posible.
1: Pues ahí tenemos los carbohidratos, bien importante. Entonces, ¿cuál sería la cuarta recomendación?
0: Pues miren, nosotros comemos súper bien, pero a veces nos excedemos en una cosita y es la bebida. ¿Con qué desea su plato? ¿Verdad? Le incluye una bebida. Pues, ¿cuál ustedes creen que es la bebida más importante para poder escoger un alimento saludable?
1: La bebida, el agua.
0: El agua, exactamente. No hay nada mejor que el agua. A veces en un refresco, en un juguito, miren, tenemos hasta más calorías que en el plato completo. Así que el agua es lo más saludable que podemos escoger. Y sabemos que hace muchos años ya tenemos en Puerto Rico una ley que usted puede cambiar los refrescos por agua sin costo adicional. Uh-huh. Esto es para todos los fast food, ¿verdad? Así que esto es una ley que existe. No le pueden decir que no y se puede cambiar. No es que pague más por escoger agua, ¿ok? Es el mismo precio, refrescos o agua.
1: Y bien importante, el agua es la mejor, pero si seguimos entonces, ¿cuál sería el menos malo? Porque sabemos que los refrescos son de los peores.
0: Eso es así. ¿Cuál es el menos malo? Pues miren, la realidad es que, como les digo, el agua es el mejor. Ahora, a veces también podemos tomar algunas infusiones, como es el té, como es el mismo café, también puede ser una bebida, ¿verdad? Porque son antioxidantes. Así que si después de una comidita le ofrecen el cafecito y usted le tiene deseo, es una buena alternativa. Ahora, recordemos que no es la bebida sola, es que le añadimos. Si le añadimos también azúcar, si le añadimos también diferentes, ¿verdad? Ahora hay sirope en los cafés, en los tés. Así que hay que tener mucho cuidado con todas esas cosas que se siguen añadiendo. Pero definitivamente, si tuviera que escoger algo adicional al agua, un tececito o un café es una buena idea.
1: Ah, pues súper. Y recordándole, el agua es el mejor y como ya nos ha dicho en programas anteriores, la fibra va de la mano con el agua también.
0: Exactamente. Esa fibra que estamos escogiendo como uno de los acompañantes necesita del agua para tener un buen funcionamiento en nuestro cuerpo.
1: Perfecto. Entonces vamos con esa última recomendación en la mañana de hoy.
0: Pues la número 5, ¿verdad? Se trata de una costumbre que tenemos aquí. Y es que a veces decimos, ya comí, ¿cuál es el postre? Ah. ¿Verdad?

0: realidad es que nosotros no necesitamos comer postre. No es necesario, y eso es algo que hay que bregar con nuestra mente, ¿verdad? Porque uno se llena con comida, uno no necesita tener un postre en cada comida que uno come. No es necesario. Así que eso es algo que tenemos que tener siempre presente. Ahora, si usted lo quiere, lo desea, es una vez en la semana, pues mire, lo que suele ser un postre es algo dulce, ¿verdad? En muchos otros países, ¿verdad? Ahora mismo yo estuve unos días en Costa Rica y algo que me gustó mucho es que en todas partes tienen frutas enteras que uno puede consumir adicional a la comida, ¿verdad? Así que un buen postre, si lo necesito, si lo desea, sería una fruta entera, ¿verdad? No procesada, no enlatada, no envasada. Una fruta entera que tenga todas sus vitaminas, todos sus nutrientes y, por supuesto, la fibra. Así que ese es el mejor postre.
1: Ah, pues si después de una comida usted se quedó con las ganas del postre, le podemos recomendar unas fresitas, unas uvas, un guineíto por el lado, licenciada.
0: Exactamente, una chinita, ¿verdad? Nos podemos una media taza de piña que se da aquí súper rica. Pero de verdad que lo más importante es tener en mente que nosotros no necesitamos el postre. Miren, les voy a decir algo gracioso. Mi papá me está escuchando y me acaba de escribir flan de coco. Flan de coco. Miren, el coco es un alimento bien saludable y el coco puede ser un postre también, pero el coco en su estado natural. Tómese la agüita del coco, ¿verdad? Y eso puede ser un complemento adicional. Ya en postres que involucran más azúcar y más grasa, pues entonces estamos dañando lo que nos acabamos de comer.
1: Claro. Me ha pasado, licenciada, que uno se come el plato más nutritivo del mundo, como bien dice, pollo con el arroz, los vegetales por el lado, y después se jampea un cheesecake.
0: Exactamente. Entonces todo lo que se limitó en la comida, pues en el postre como que lo daña, mientras que es mejor llenarse con la comida, ¿verdad? Y que el postre entonces sí, como les digo, no es necesario, pero si le hace falta, pues vamos a escoger una mejor opción.
1: Ah, pues bien importante, licenciada. Vamos a hacer esa exhortación final y vamos a hablar de lo que es el Healthy Path Market.
0: Claro que sí. Como final, ¿verdad? Como un pequeño resumen, sí me gustaría decirles que las mejores alternativas cuando estamos en la calle, número uno, comida criolla. Los lugares criollos por lo general tienen pollito asado, tienen filetitos de pechuga, ¿verdad? Así que los lugares criollos siempre van por encima de los fast food, ¿verdad? Tenemos esa ventaja aquí en Puerto Rico que en nuestra cultura hay muchos lugares criollitos que tienen las viandas, ¿verdad? Así que eso sería una buena alternativa. Como número dos, los wraps. En la mayoría de los fast food vas a encontrar un wrap y es importante que le preguntes si tu plantilla puede ser integral, ¿ok? Y ya recuerden el truquito de que la carne no sea empanada ni frita. Eso es importante. Y número tres, siempre encontramos por ahí por la calle las guaguitas de las papas asadas, ¿verdad? Así que eso también puede ser una alternativa porque usted puede pedirle la papita con pollo y con vegetales. Así que ahí tiene tres de las mejores opciones cuando comemos en la calle.
1: Claro, y una observación también, licenciada, a veces cuando pensamos en restaurante, la gente solamente se limita a pensar a lo que es el menú a la carta. Sin embargo, hay muchos restaurantes que también tienen un menú de almuerzo, que por $10, $11 usted tiene un plato de comida completo.
0: Qué bueno que traje ese punto, porque lo que me gusta mucho de estos menús de almuerzo también es que las porciones son controladas, ¿verdad? No es de una comida exagerada, son porciones pequeñas, y eso ayuda también, ¿verdad?, que no comamos demasiado.
1: Perfecto. 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
1: Perfecto. Muchas gracias, licenciada, como siempre, por estar todos los lunes con nosotros aquí en el segmento de tu Nutri favorita en Desayunando con Guava.
0: Gracias a ustedes y un saludito especial a mi papá, que espero que hoy se porte bien con la decisión de comer afuera.
1: Así es, y limitar también los postres, no son necesarios.
0: No son necesarios, vamos a llenarnos con comida, claro que sí. Ya saben que todos los que nos escuchan pueden sugerir temas al mismo numerito, 787-403-0789. Pueden sugerir sus temas, ¿verdad?, para hacer esta conversación lo más importante posible para ustedes, ¿verdad?, para que lo que ustedes necesitan lo podamos tocar aquí.
1: Perfecto, muchas gracias, licenciada, que tenga excelente día.
0: Gracias, hasta la próxima.
1: Igual. Ahí tenían, era la licenciada Marieli Rosado, hoy hablándonos de 5 formas efectivas de comer nutritivamente fuera, o sea, fuera de la casa, así que también es posible. Bueno, ya son las 10:24 en la mañana, vamos a hacer una pausa aquí en Desayunando con Guava, pero al regreso las entrevistas y la información continúa. Víctor Vázquez y Yediel Grafals, regresamos en breve.
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2: El mes de mayo es reconocido por muchos aspectos, como el mes de las flores, mes de las madres, religiosamente el mes de la Virgen María, y también por ser el mes de la radio. Precisamente

0: este último aspecto deseamos reconocer en esta cápsula. Desde el momento de surgir este medio de comunicación masiva, tuvo un impacto en todas partes del mundo. Como bien dice el estribillo, a todos nos llega la radio. Muy correcta aseveración, porque ya sea por cualquiera de sus frecuencias AM o FM, penetran en el espacio de cada persona alrededor del mundo. Los objetivos de la radio son muchos. Primero, informar eventos particulares que ocurren en el instante o han ocurrido en un tiempo previo. Segundo, sirve como vehículo de entretenimiento, ya sea por la música, programas de análisis o incluso de variedades.
1: Buenas tardes, presentamos.
0: Tercero, es un instrumento para educar con la cantidad de espacios dirigidos a presentar datos o eventos. Cuarto, brindar compañía a personas que pudieran sentirse solas o desalentadas. Comprobado en las personas que se comunican a las diferentes emisoras en desastres naturales, sociales o crisis personales.
2: Hay una línea que se cayó.
3: Eso está la cooperación del municipio.
0: Como sea, la radio es el mecanismo por excelencia en las comunicaciones. A través del sentido de la audición, las personas comprenden, sin tener que utilizar los otros sentidos del ser humano, a través de las descripciones que hacen las personas en el medio.
4: Agradecerle el excelente trabajo que han estado hecho durante todos estos días.
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0: Continuamos desayunando con Víctor Vázquez y Yediel Grafal Nieves. Bueno, mira, Yediel y a todos los radioescuchas, hace unos cuantos tiempos nosotros hemos venido apoyando las actividades del Comité Pro Calidad de Vida de la organización Esteves en Aguadilla. Ellos han realizado múltiples actividades y en esta ocasión nos vienen a anunciar otra de sus actividades emblemáticas. Y sobre todo, ¿verdad?, para llevar bendición adicional a las actividades de recaudación de fondos. Así que vamos a hablar con ellos.
1: Así es, Víctor. Ya tenemos a dos invitados vía telefónica y le damos la bienvenida por aquí a Alvin Jiménez, quien es presidente del Comité Calidad de Vida Esteves. Muy buenos días, bienvenido.
2: Saludos, buenos días, saludos.
0: Gracias por estar con nosotros.
1: Y también le damos la bienvenida al pastor Benjamín Rodríguez. Muy buenos días, bienvenido.
2: Buenos días, bendiciones para todo, para Víctor, para Yediel. Así que saludos, bendiciones de parte de nosotros.
0: Gracias, pastor Benji. Yo le digo pastor Benji a usted. Usted lo sabe y lo digo con mucho respeto.
2: Claro que sí. Me encanta que me llamen así porque todo el mundo me conoce como Benji. Aquí en la urbanización Esteve y me encanta el apodo que tengo.
0: Bueno, Alvin, es presidente del Comité Pro Calidad de Vida. ¿Desde cuándo? ¿Desde cuándo está allí en esta presidencia en Esteve, Alvin?
2: Pues sí, yo he estado trabajando con este comité ya hace varios años, llevamos como 5 años trabajando, pero estoy ahora en la presidencia desde el comienzo de este año, llevo ya un par de meses trabajando ahí con el grupito.
0: Qué bien, y tienen una agenda, ¿verdad? Tienen una agenda de trabajo y para el que desconozca la labor que hace el Comité Pro Calidad de Vida, ¿qué le podemos decir?

0: Alvin.
1: Pues sí, siempre el enfoque de nuestro comité ha sido trabajar para la comunidad. Siempre tenemos bien claro en la mente unir la comunidad, hacemos lo posible por lograr eso. Estamos ofreciendo diferentes talleres en la comunidad para niños, para adultos, esto con la colaboración de INSPEC. Y siempre, pues ahora estamos inventando otras actividades, ¿verdad? Por nosotros mismos, para la comunidad, que es para lo que estamos ahora mismo en agenda, lo próximo para este sábado.
0: Excelente. Y entonces vamos a hablar precisamente, ustedes recogen esta cantidad de fondos, hacen talleres, hacen actividades directamente para nuestra gente y también tienen su club, ¿verdad? Lo que era el centro comunal se convirtió en el club del comité.
1: Pues eso es así, gracias a la administración municipal que desde el primer día que decidimos trabajar nos han dado la mano de una manera increíble. Han sido nuestro apoyo incalculable. Ellos nos dieron esa oportunidad de administrar ese centro comunal a través de un acuerdo colaborativo. Ese es nuestro epicentro, ese es el lugar que tenemos preparado para cuando surjan emergencias. En ese lugar hacemos nuestras actividades, recibimos la comunidad. Y sí, ese es nuestro club, como decimos, nuestra segunda casa. Ahí le dedicamos tiempo a eso.
0: Qué bien, qué bien. Y está lo más bonito, ¿verdad? Me han dicho por ahí que ya adquirieron unos gabinetes y una estufa, una nevera. ¿Está todo allí equipadito?
1: Claro que sí. Tenemos una estufa industrial. Esto fue gracias a la gente de INSEC que nos dio la mano, nos trajo esos equipos. Tenemos nevera, estufa industrial, fregadero. Tenemos el centro preparado con un cisterna de 2,000 galones y su bomba para casos de emergencia. Está preparado con equipo audiovisual para dar los talleres y charlas. Básicamente estamos ready, nos faltan muchas cositas más, pero poco a poco esto ha sido un esfuerzo enorme al grupo que tenemos, que ha sido bien comprometido y en todo momento ha estado mano a mano. De verdad que estamos contentos, vamos en esa dirección y venimos por más.
0: Alvin, vi una publicación de que hubo una reunión con esta gente de Barrio Eléctrico, que lograron algo, viene algo nuevo para acá, para Esteve, ¿qué es lo que va a pasar por ahí?
1: Pues sí, la idea de eso era hacer el centro comunal, un centro resiliente, ¿verdad? Queríamos trabajar para ver si logramos adquirir un sistema solar, el cual nos permita, en caso de emergencia, prepararlo de manera efectiva, que nos sirva para comunicaciones, que nos sirva para guardar alimentos, si nos tuviéramos esa situación. Comenzamos a trabajar eso, se trabajó esa propuesta, el tiempo de someterla cancelaron y no se dio posible, pero ya tenemos el approval, como decimos, del alcalde. Tenemos ya la propuesta realizada gracias a la gente de Barrio Eléctrico y tenemos eso en la mano, siguiendo dándole cantazo, a ver hasta que se dé la oportunidad, ¿verdad? No nos quitamos. Eso fue un proyectito que de verdad nos iba a poner bien, bien adelante en estas situaciones, pero no perdemos la fe, seguimos enfocados en eso.
0: Claro. Sí. Oye, quería hablar con el pastor Benji. Dentro del Comité de Calidad de Vida hay un subcomité con líderes religiosos de la comunidad. Y entonces se han unido para bendecir. Explícanos un poquito de qué es este subcomité, pastor.
2: Sí, buenos días. Primeramente, bendiciones del Señor, ¿verdad?, para todos los que nos están escuchando a través de Guava la Grande. Estamos unidos con el Comité Calidad de Vida. El propósito de esto, ¿verdad?, es unir el cuerpo pastoral de la urbanización Esteves. No importa, ¿verdad?, la religión que tengamos, nuestra meta es unir las iglesias como un solo cuerpo para que la palabra del Señor pues llegue a muchas vidas, ¿verdad?, que están necesitadas, muchas vidas que necesitan ese apoyo y esa palabra del Señor. Y dentro de este cuerpo, pues hay un grupo de pastores que nos hemos unido, ¿verdad? La pastora Magali, pastor Saturnino de la Iglesia Presbiteriana, la Iglesia El Nazareno, mi iglesia, Casa de Restauración y Nueva Vida, que es la organización Esteve también. Y queremos llevar esta actividad, creo que esto es en agosto 5, si no me equivoco, y vamos a trabajar toditos juntos, todo el cuerpo pastoral.
3: Y efectivamente, de cara a lo que es Unidos en Oración, se va a estar realizando un gran pulguero familiar con propósito. Cuéntenos, ¿cuándo va a ser este pulguero?
2: Sí, eso es correcto. Este pulguero

0: Pero es el día 30, este sábado comenzando desde las 9 de la mañana, pues estaremos en este pulguero, ¿verdad? Vamos a hacer como un día familiar donde toda la urbanización esté, ¿verdad? Y urbanizaciones cercanas, pues llegan a esta actividad y todos compartimos, pasamos un ratito bien chévere, va a haber mesas donde vamos a tener los vendedores del pulguero. Vamos a tener también el kiosco, ¿verdad?, del Comité Calidad de Vida, la cual pues van a ver unos rellenitos famosos de pana, que eso es, yo creo que ya tú lo has probado.
1: Me guardan.
0: Sí, mollejita en escabeche, vamos a tener fritura, bueno, sobre todo mucha bendición del Señor, ¿verdad? Y realmente vamos a pasarla bien y va a haber una banda musical con nosotros, que va a haber música en vivo.
1: Qué bien.
0: Y de verdad que la vamos a pasar bien. Invitamos a todas las urbanizaciones, todo el pueblo que nos está escuchando a través de Guava en estos momentos. Esto será este sábado a las 9 de la mañana.
1: ¿Dónde
0: esto
1: lo van a hacer en esta ocasión? ¿Dónde lo van a hacer?
0: Sí, esto va a ser al lado del garaje de gasolina, aquí, la 459.
1: Ah, donde lo hacían antes, ¿verdad?
0: Exactamente, así que el que venga de la 459 pues va a encontrar el garaje de gasolina total, al ladito, ahí en ese terreno vamos a estar en esa actividad que está bien facilito de llegar.
1: Si vamos rumbo allá a Isabela por la 459, es justamente antes de la Universidad Interamericana, más o menos.
0: Exacto. Un poquito antes
1: de la Universidad Interamericana. Y entonces, este gran pulguero familiar con propósito es a beneficio de lo que usted me llama, una noche de adoración que ustedes van a tener, creo que es el 15 de agosto, no tengo la promoción por ahí, pero ya mismo la busco. Entonces, todo lo recaudado ahí es para precisamente esa actividad.
0: Eso es correcto. Vamos a, con la ayuda del Señor, vamos a estar trabajando para lograr nuestro objetivo, que es recaudar fondos, ¿verdad?, para poder llevar esta actividad en agosto para todo el pueblo, ¿verdad?, para todas las personas que quieran ir. Conlleva unos gastos, ¿verdad?, y queremos recaudar unos fondos para suplirlo siempre, ¿verdad?, pues gracias a la ayuda de muchas personas que se han unido con nosotros y nos han dicho presente con su colaboración. Y realmente yo sé que toditos juntos vamos a llegar este evento en agosto de todas las iglesias, porque es algo bonito, Víctor, fíjate.
1: Claro.
0: O sea, tanto la iglesia católica, iglesia presbiteriana, iglesia protestante, o sea, toditas unidas como un solo cuerpo, dejando atrás divisiones.
1: Qué bien.
0: Simplemente mirando, ¿verdad?, que solamente en Dios es que hay esperanza y hay fe, y eso es lo que, ¿verdad?, tenemos que mirar, que el pueblo de Dios esté unido y dejar las diferencias a un lado y caminar. Y yo estoy seguro, Víctor, como yo siempre digo, que si cada urbanización de Aguadilla, que si cada urbanización de diferentes pueblos de Puerto Rico nos uniéramos y dejáramos las separaciones, ¿verdad?, y nos uniéramos solo, yo creo que Puerto Rico sería un Puerto Rico diferente, y yo sé que cosas lindas vendrían para esta isla tan hermosa como lo es la Isla del Cordero.
1: Es importante, y allí, la última vez que fui a Esteve, hay unas cuantas iglesias por allí, porque está, desde que entramos está la presbiteriana, sigue la iglesia católica, la pentecostal, la iglesia de tu área, que es frente allí a Héctor Méndez, ¿verdad?
0: Sí, yo siempre digo que la iglesia donde nosotros, ¿verdad?, vamos a cumplir 4 años ahora en el mes de diciembre, ahora que entra, yo digo que es la calle más conocida en parte de esta urbanización, porque yo la llamo la calle más dulce, es la calle Vainilla de la urbanización Esteve. Y yo digo, mira, la calle más dulce, ahí estamos nosotros en el número 1717, y estamos aquí, ¿verdad? Mi iglesia pues siempre se ha distinguido, ¿verdad?, por una iglesia donde hablamos la palabra de Dios y aceptamos a todas las personas tal y como vengan, porque el cambio lo hace Jehová Dios de los ejércitos, y es el que se encarga de cada uno de nosotros.
1: Alvin, me gustaría hablar, qué bueno que tengan esa integración, ¿verdad?, con las iglesias de la comunidad y que estos eventos se lleven de la mano.
2: Sí, es así, sí. Ahora mismo siempre el comité, entre nosotros mismos nos comentábamos, tenemos una comunidad aproximadamente como 8 iglesias, contando mal, ¿verdad? Y yo digo, pues mira qué fortaleza grande, ¿por qué no nos unimos todos y llegamos a cada corazón de muchas maneras? Porque no tan solo con la palabra, si en algún momento una familia se le pudiese llevar un plato de comida, entre todos podemos llegar vivir como hermanos, podernos colaborar.

0: vamos a tener muchos invitados, ¿verdad? Que todas las iglesias puedan llevar su mensaje, y yo sé que algo más viene detrás de, pues, de, de esta intención, vienen cosas grandes. Es algo que siempre lo tenía en mi corazón, y sí.
1: Va a ser una noche especial.
2: Bueno, Alvin, si hay alguien que quiere poner una mesita, todavía lo puede hacer, hay que comunicarse dónde, cómo podemos, cómo se puede hacer para el pulguero.
0: Pues sí, todavía tenemos espacio, pueden comunicarse conmigo al 787-206-3738, me pueden llamar en cualquier momento, estamos disponibles, hay espacio, y sí, nos encantaría, están invitados, y si no ponen mesa, mira, desen la vuelta.
2: Claro, vamos a repetir allí la fecha, el lugar y la hora para que la gente vaya para allá, Alvin.
0: Claro que sí, esto va a ser el próximo sábado, 30 de mayo, desde las 9 de la mañana, vamos a estar allí como a eso, pues, como hasta eso de la 1 de la tarde. Si sigue la cosa buena, podemos extenderlo, no hay problema, pero ese es el horario. Va a ser el frente del garaje Toral, carretera 459. Eso es para todo el público.
2: Claro que sí. Y entonces, con Benji, Pastor Benji, yo siempre tengo una costumbre, cada vez que tengo un pastor o algún líder religioso en la línea telefónica, pido oración por las personas que están solitas en las casas, que son los que llaman mucho a esta emisora y nos dicen, mira, la única compañía son ustedes en radio. Me gustaría, si usted así entiende poder hacerlo, oremos por esas personas.
1: Claro, en estos momentos, ¿verdad?
2: Quiero una oración. Correcto.
1: Vamos a unirnos, ¿verdad? En oración, es muy importante, ya que hay muchas personas, como tú dijiste, Víctor, que la compañía muchas veces es su radiecito al lado, quizás de la mesita de noche, y no tienen a más nadie. Amén. Vamos a orar. Padre, vengo delante de tu presencia, Señor, en esta linda mañana, dándote gracias por esta oportunidad tan hermosa, Señor, de llegar, Señor, a muchos hogares a través de Guava la Grande, Señor, la más completa, Señor. Señor, te pido en estos momentos, Padre, por todas las vidas, Señor, que no tienen quizás alguien al lado suyo, muchas personas que están viviendo momentos de soledad, muchas personas que están sin familia, y que simplemente tienen esta compañía de esta emisora. Yo te pido, Padre, en estos momentos, Señor, que tú seas, Señor, abrazando cada vida, Señor, que tú seas abrazando, Padre, a cada persona que nos está escuchando, Señor, aquel que está triste en estos momentos, aquel que está cargado, Señor, aquel que quizás le dieron un diagnóstico no muy agradable, Señor, de enfermedad. Señor, declaramos salud, declaramos sanidad en el nombre de Jesús, y declaramos, Señor amado, que tu Espíritu Santo, Señor, es en estos momentos en cada vida, Señor, y en cada cuarto. Señor, también te pido por los que están enfermos en hospitales, Señor, en estos momentos, también en esos cuartos de hospitales, Señor Padre, donde esté la necesidad, aquel que no tiene un techo donde, Señor amado, dormir, Señor, también te pido que tu fortaleza, Señor, sea sobre sus vidas, Padre. Señor, y declaro en estos momentos, Señor, que cada persona que me está escuchando a través de esta emisora Guava la Grande en estos momentos reciba una fortaleza especial del Espíritu Santo de Dios en estos momentos, y que reciban fortaleza de Dios. Gracias, Señor, en el nombre de Jesús. Amén.
2: Amén. Amén.
0: Amén, amén.
2: Gracias, Alvin. Gracias, Pastor.
1: Gracias, Baby.
2: Después, antes del día 15, volvemos a comunicarnos para esa actividad.
1: Claro que sí, agradecido siempre.
2: ¿Cómo no? Gracias a ambos.
1: Claro que sí, Dios te bendiga.
2: Amén. Ahí está, información sobre la comunidad Esteve. Ustedes saben que me unen muchos lazos allí, porque estudié por allí en la escuelita de Esteve y fui a la iglesia católica de Esteve muchísimos años. Así que...
3: Así es, y recordándoles que este próximo sábado de 9 a 11 de la... De 9 a 1 de la tarde van a estar en el Gran Pulguero allí en beneficio de lo que es Unidos en Adoración.
2: Unidos en Adoración, así que... Y el pulguero se pasa lo más chévere. Yo he ido a varias ediciones y los rellenitos de pana, olvídese que eso es otro asunto.
3: Uh-huh. Sí, espero, tienen artículos.
2: Yo llamo que me
3: los guarden. Van a tener artículos para uno comprar, van a tener comida y también la música en vivo.
2: La música, tienen todo allí. Un sabadito, pasarla chévere. Mira, Yediel, me escribe Xavier Vázquez. Y Xavier Vázquez me informa que lamentablemente su mamá, la señora Providencia Medina Bermúdez, conocida como Provi, falleció, ¿verdad? ella

0: era fiel oyente de esta emisora de Guava 850 y siempre estaba sintonizándonos y precisamente el programa este, Desayunando con Guava, ¿verdad? Pues lo sintonizaba siempre, así que descanse en paz, Providencia Provi Bermúdez. Ella es del barrio Camaceyes, de Aguadilla, cerquita del sector Santos Gómez, Yediel. Ahí no nos pusieron o algunos datos sobre las exequias fúnebres que le podemos compartir.
1: Correcto. Vamos a compartirles que el velatorio va a ser en la funeraria San Antonio de Aguadilla. Eso va a ser el martes 26 de mayo de 2026.
0: Mañana,
1: Así que
0: mañana,
1: mañana.
0: mañana.
1: Mañana de 12 del mediodía hasta las 7 de la noche. Y el sepelio va a ser en el cementerio Montecristo el miércoles 27 de mayo a las 2:30 de la tarde. Mañana va a ser el velatorio en la funeraria San Antonio de Aguadilla y el miércoles el sepelio en el cementerio Montecristo.
0: Que en paz descanse Providencia Medina Bermúdez, mejor conocida como Provi. Ella fue nacida y criada allí en el barrio Camaceyes, por el sector Santos Gómez de Aguadilla. Le sobreviven su esposo Heriberto Vázquez, conocido como Berto, y sus hijos, ¿verdad? Marisol Vázquez, Heriberto Vázquez, Edwin Vázquez, Saudí Vázquez y Xavier Vázquez. Así que esta emisora en mi carácter propio también, Yediel también se une, ¿verdad? Que en paz descanse Providencia Medina Bermúdez, mejor conocida como Doña Provi.
1: Así es, que
0: Que Dios lo
1: descanse en
0: coja
1: paz
0: en su
1: su
0: santo
1: alma,
0: seno.
1: Víctor.
0: Claro que sí. Bueno, continuamos aquí en Desayunando con Guava. Vamos a aceptar llamaditas de nuestra gente a través de la línea telefónica del Día de la Recordación. Si usted tiene veteranos, ¿verdad? Que recordar por su participación en las diferentes guerras que ha habido y que lamentablemente perdieron la vida, con mucho gusto también lo aceptamos. Y qué bueno que hablamos un poquito, Yediel, sobre esos beneficios que pueden tener los veteranos en esta ocasión a través de la carta del veterano del municipio de Aguadilla.
1: Así es. Y también, si las personas quieren comentar de lo que ha transcurrido durante el fin de semana, incluyendo las actividades del Día de la Recordación, porque
0: Claro.
1: sabes que el sábado estuvieron en el Walk of Honor en Aguadilla, hacia el Cementerio de Veteranos en Aguadilla. Y también la Organización de Veteranos Mocanos realizó su actividad también en el municipio de
0: Del
1: Moca.
0: municipio de Moca. Hoy también hay varias actividades. En Moca también van a honrar a los veteranos. Creo que en Isabela también hay, en Aguada, y a las 2 de la tarde en Aguadilla.
1: Así es, vamos por aquí con la primera llamadita. Buenos días.
2: Saluditos, mi gente, es Cruz de Isabela, ¿cómo están ahí?
0: Ay, Cruz, qué bueno. Cuando es día
2: Sí, que
0: de
2: hace
0: fiesta
2: tiempo
0: siempre espero su llamadita, porque sé que no está trabajando, Cruz.
2: que... Sí, bendito, y para enviarle saluditos a todos los veteranos. Y mi papá fue boina verde en el conflicto de Corea.
0: Wow.
2: Sí, entonces, pues para darle saludos también a Geye de Atillo, que a mí me encanta escuchar a don Geye,
0: Hace
2: que
0: tiempo que
2: debe
0: no me
2: estar
0: llama.
2: sintonizado.
0: Él me llama de vez en cuando, pero hace
2: Sí,
0: tiempito que no me llama.
2: bendito, parece que no tiene mucho tiempo. Y
0: Ajá.
2: al profesor Vega.
0: Excelente ser
2: Mira,
0: humano, el profesor Vega también.
2: si te iba a dar unos pequeños datos, y si Vega no está escuchando, Vega te los puede confirmar
0: Ajá.
2: sobre unas farmacias que existieron en Aguadilla.
0: Ajá.
2: Había una que se llamaba la Botica Don Ventura Martín en 1914.
0: ¿Y era acá en el
2: Esta,
0: centro del pueblo? ¿Dónde era?
2: en el centro del pueblo, al lado de la alcaldía.
0: Mira para allá.
2: Entonces estaba Farmacia Torregrosa, que era donde estaba la joyería Gordon, y ahora está una financiera.
0: Ajá, que es ahí
2: Sí,
0: al
2: para
0: frente de
2: mí.
0: la alcaldía, ajá.
2: Dice, la de Don Ventura Martín se encontraba ubicada en la calle Progreso, justo al lado de la casa de alcaldía. Formaba parte del paisaje urbano, lo que entonces era la leal Villa del Ojo del Agua.
0: Mira para allá.
2: Sí, mira a ver si vegas de unas boticas que ya pues ya no están.
0: Sí, porque eran farmacias y en aquel tiempo se llamaban boticas, ¿verdad?
2: Botica, ahí se preparaba todo, todo. Y hace poco vi un documental sobre las boticas también, y se usaba mucho la cocaína y la morfina y la heroína también se utilizaba.
0: Sí, lo
2: Como no había
0: utilizaban
2: las
0: más
2: regulaciones.
0: para pacientes terminales, o sea, pacientes que
2: Sí.
0: tenían unas condiciones severas y evitar el dolor.
2: Sí, tú sabes que eso lleva muchos años usándose. O sea, eso ha estado de que prácticamente el mundo ha existido la cocaína y

0: era heroína, claro, que eso lo sacan de las amapolas.
1: No, no, sí. Y eso se usaba y todavía se usan algunos.
0: Y todavía se usaba restricciones claro, médicas.
1: El problema ahí es cuando se usa desmedidamente y ilegalmente, pero sí. Si lo vemos en el aspecto medicinal, pues funciona.
0: Tiene su uso médico, sí. Pues nada, si Vega te está escuchando, que te dé esos datos.
1: ¿Cómo no?
0: Se llamaba Botica Don Ventura Martín y Farmacia Torre Grosa.
1: Verificaré. Gracias.
0: Ok, bien. Y que pasen buen día, papá. Igual, gracias a ustedes.
1: Igual a usted.
0: Bye.
2: Vamos por aquí con la próxima llamadita. Buenos días, desayunando con Guava.
3: Buenos días, Yariel y Víctor. Dios me los bendiga y me los cuide.
2: Amén. Vega, ¿cómo está usted?
3: Mira, está la farmacia Cristóbal, que es donde está ahora mismo Fiscalía.
1: ¿Dónde está qué?
2: Fiscalía.
3: ¿Dónde está Zaida? ¿Mueblería Zaida?
1: Ah, Mueblería Zaida, Mueblería Zaida, Zaida.
3: ¿Y dónde está,
1: sí,
3: y dónde está Fiscal? ¿Dónde está el antiguo tribunal?
1: Ajá.
3: En esa calle, allí está la farmacia de Cristóbal.
1: Ok.
3: Y en la joya San Carlos, donde se sienta un deambulante.
1: Uh-huh.
3: Allí estaba la farmacia de Luis Chiquito.
1: Ajá.
2: Ajá.
3: Ahí donde siento estaba farmacia Luis Chiquito, que después Luis Chiquito pues a los años vivía aquí, después en Borinquen, y murió recogiendo cacharro por todo Borinquen.
1: Fíjate, ese no sabía, yo conocí a Luis, es uno que le decía Luis Chiquito, pero era de Camaselle.
3: Pues yo ese mismo, yo creo que era ese mismo, que tiene una farmacia en la joya.
1: Pues no sé si él tenía una farmacia, eso sí. Bueno, que no
3: sé. Que el chiquito que yo conocí, que tiene hija que se llamaba Zaira, que después la hija vivieron en, cuando me quedaron en la juela, Zaira fue a vivir cuando enamoró el caserío a Ponte.
1: Okay.
3: Y la farmacia de Cristóbal. Ah, en la farmacia Sabora, que ayer que usted ve en ella, que está donde está la cafetería de la hija de Indio ahí en el frente a Compeola, por eso, de ser cual de la policía municipal.
1: Ajá.
3: Caminando chivas para allá, que hay una tienda ahora de selfie, vender cosas, que arriba hay una casa de vivienda.
1: Ajá.
3: ¿Sabe dónde es, Víctor, o no?
1: Sí, más o menos.
3: Pues ahí era la farmacia Zamora.
1: Mira para allá, Zamora. Porque había una clínica que se llamaba la clínica Zamora.
3: No, estaba la clínica del doctor Zamora.
1: Ah.
3: Y la farmacia Zamora y de la clínica eran hermanos.
1: Ok, porque mi mamá me hablaba, me dijo que creo que sí. Yo nací ahí, no estoy seguro si
3: bueno,
1: que ella me decía que era la clínica.
3: La farmacia, la clínica de ahora estaba donde ahora barataron el parque que estaba frente a Vitapa.
1: Ajá, ajá.
3: Pues ahí en esa esquina estaba la farmacia de Zamora.
1: Yo creo que mi mamá había dicho
3: eso. Era de los doctores Zamora.
1: Los doctores Zamora, exacto.
3: ¿Y qué pasa? Que ahí, el obsesa, de ahí era el doctor Milán.
1: Uh-huh.
3: Nada más, bueno, casi toda la gente que tenía por pudiente, nacían ahí con el doctor Milán.
1: Yo creo que ahí fue que mi mamá me dijo que yo nací. Yo estoy casi seguro que ella me dijo eso.
3: Que después estaba la mueblería, una mueblería bien bonita, bien elegante, que la señora era la Guada. Y al lado estaba una barbería de los hermanos Rivera.
2: Bueno, Vega, muchas gracias por haberse comunicado con nosotros en la mañana de hoy.
3: Bendiciones, Dios me los cuida a los dos.
2: Gracias, amén, gracias. Igual para usted, muchas bendiciones siempre.
3: Ok.
1: Oye, y qué bueno recordar es vivir, digo yo, ¿verdad? Recordar es vivir. Si hay alguna llamadita, la atendemos. Tengo que agradecer a Luisito Sánchez que me envió una información que yo también la compartí contigo. Hay unos beneficios para veteranos en el Departamento de Transportación y Obras Públicas y los SESCO. Yo creo que Yediel, se lo podemos repasar a nuestra gente porque ellos tienen derecho a varias cositas.
2: Exacto. Vamos a recordarle por aquí que entre los beneficios, ¿verdad?, y los servicios que pueden recibir del Departamento de Transportación y Obras Públicas, se encuentra que la primera tablilla es gratuita. tablillas adicionales a su nombre, tienen un código.

0: costo de $10.
1: Y entonces a los veteranos le dan un carnet sin costo para veteranos con los que tienen el 100% de discapacidad.
0: También tenemos que veteranos 100% de discapacidad o de 60 años o más tienen una exención total en los derechos anuales, lo que es el marbete, de todos sus vehículos.
1: Mira para allá, hay muchas cosas que yo creo que se desconocen. Uh-huh. Los veteranos que son menores de 60 años, que no tienen el 100%, ¿verdad? Menores de 60 años que no tienen el 100%, ellos le dan el 50% de descuento los derechos anuales de un vehículo. Estamos hablando de lo mismo, de los marbetes.
0: También, todas las certificaciones del DITOP son libres de pago de sellos, que incluye la licencia de conducir.
1: Y tienen prioridad en las citas de SESCO. Todas las citas que se hagan en SESCO tienen prioridad.
0: Además de que los veteranos de 60 años o más están exentos del pago en traspasos, inspecciones relacionadas, títulos y renovaciones.
1: Así que es importante que todos estos beneficios están dentro de los servicios del Departamento de Transportación y Obras Públicas que realizan en SESCO. Voy a tomar esa llamadita para no dejar a nadie pendiente, Yediel, si podemos.
0: Vamos por aquí. Se nos fue.
1: Mira a ver si hay alguna... Si llama otra vez o...
0: Vamos a darle la oportunidad por aquí. Ya está en la línea 2. Vamos a ver si lo tenemos por aquí. Buenos días.
2: Buenos días, Yediel y Víctor.
1: Buenos días, Sonia. ¿Cómo estás?
2: ¿Lo más bien, y tú?
1: Bien, bien, gracias. Aquí en la última llamadita, cuéntame.
2: Cuando tú vienes debajo del puente, que pusieron un poste nuevo.
1: ¿En qué puente, mi amor? ¿El de San Antonio?
2: No, ajá, el puente de Calero,
1: el que va rumbo a San Antonio, ajá.
2: Ajá, pusieron un poste nuevo en la esquina.
1: ¿Pusieron qué?
2: Un poste nuevo, de concreto.
1: Ajá, no me he fijado, ajá.
2: Entonces, hay otro que se está cayendo. Que si pasa un carro, hay que quedar muerto el muchacho.
0: Ok, usted quiere decir que hay un poste.
2: Ajá, que pusieron nuevo. Acabé de poner.
0: Ok, pues entonces, ¿ha llamado a Obras Públicas?
2: No.
1: Ah, bueno. Ese es porque lo que hay es un poste que se está cayendo, no el nuevo que pusieron, ¿no?
2: No.
1: Uno viejo se está cayendo.
2: Sí.
1: Ok, ahora entendí. Ah, pues está bien, pues yo sé que nos escuchan del Departamento de Transportación y Obras Públicas, ¿verdad? Y si tomen a cartas en ese asunto, pero gracias por informarlo, Sonia.
2: Ok, de nada.
1: Okay.
0: Bien, pues con esa llamadita cerramos esta edición de Desayunando con UABA, como siempre con el mensaje positivo que es traído a ustedes por Junior Hospital Supply. 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El recordatorio del día. Cuando no puedas creer en nada, cree en ti. Bien importante, a veces somos más capaces, ¿verdad? Somos capaces y nos subestimamos a nosotros mismos. Pero es bien importante tener esa confianza en sí mismo. Y si necesitamos ayuda, pues también saber cuándo pedir ayuda.
1: Eso es así. Así que qué bonito el mensaje positivo, ¿verdad? Cuando no puedas creer en nada, cree en ti. Yo creo que con eso es suficiente. Uh-huh. Creer en uno mismo.
0: Así es. Y los invitamos a que mantengan la sintonía, que ya mismito a eso de las 11:30 de la mañana comienza Radio Shopper, la placita radial, hasta las 12 del mediodía.
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0: Y mañana, si Dios lo permite, regresamos en otra edición más de Desayunando con UABA con Víctor Vázquez y Yediel Grafals de 9 a 11 de la mañana. 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
1: Y buen provecho.

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2: Con 4 en la mañana, desde bien tempranito. Y como nos había dicho la nutricionista, hoy es lunes feriado, así que hoy no se cocina. 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
3: Buenos días, ¿cómo están?
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3: Gracias, bonita tarde.
2: Igual.
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0: 11:23 en la mañana, arrancamos otra edición de Radio Shopper. Hoy lunes, lunes feriado, día de la recordación. Así que llame para acá, 787-891-0085 y también el 787-891-1230 para que usted compre, venda, intercambie, regale o haga lo que usted entienda pertinente con esas cositas que a veces tenemos en el hogar y que no le damos uso. Así que llame para acá, que esta es su oportunidad en Radio Shopper, arrancando la semana con el pie derecho. Lunes soleadito, así que lunes feriado también. Así que pueden aprovechar, pueden hacer sus actividades al exterior. Y sobre todas las cosas, si va a salir afuera, bien importante, la hidratación. Hace bastante sol, así que ropa ligera, buena hidratación. Y pendientes a las noticias, especialmente las del Servicio Nacional de Meteorología, por si las playas no están aptas para bañistas. Que ya estamos en mayo, ya estamos ahí a ley de nada para que inicie el verano. Ya muchos estudiantes también han terminado lo que son sus clases, tanto los de escuela pública como los universitarios. Así que llamen para acá, 787-891-0085 y también el 891-1230. Bien importante, cuando se comuniquen a la emisora, recuerden el volumen del radio bajito para que no cree esa retroalimentación. También usted se identifica. Dice, mira, soy fulano de tal, del municipio tal. Y después me dice el propósito de su llamada, ya si es para comprar o vender, me dice todos los detalles. Y al final, bien importante repetir el número de teléfono dos veces, suavecito, para que la gente en su casa pueda anotarlo. Así que estamos hoy en esta edición de Radio Shopper que acaba de comenzar. Y entre las notas que quiero compartirles, vamos a compartirle por aquí notas internacionales. Y es que el Papa León XIV ofrece una histórica disculpa por el vínculo de la iglesia con la esclavitud. Y cuando les digo el titular, ya me llegó la primera llamadita. Vamos por aquí. Buenos días, Radio Shopper.
1: Buenos días.
0: Sí, buen día. ¿Con quién hablamos?
1: Con Edna.
0: ¿Edna?
1: Irma.
0: Irma, Irma. Cuénteme, Irma, ¿cómo está usted?
1: Muy bien, gracias a Dios.
0: Amén.
1: Esperando la lluvia, que ya está nubladito acá en Mayagüez.
0: Oh, ¿de verdad? Pues sí, mira, para acá, para Aguadilla está soleado, está al revés.
1: Ah, pues, vamos a mandarle la lluvia ya entonces. Bueno, Dios lo manda hasta donde más se necesite, ¿verdad?
0: Claro, claro. Porque bueno, y en Mayagüez, en Mayagüez llueve casi todos los días también.
1: Sí, sí, ayer llovió y antiel.
0: Sí, esa zona es bastante húmeda, ¿verdad?
1: Sí, pues mira, mi hija tiene un juego de comedor, tiene 5 sillas, es en madera, bien bueno, y lo está vendiendo porque el espacio donde ella vive es muy pequeño y el juego de comedor quiere tener uno de 2 sillitas nada más por lo menos, y ese lo está vendiendo, es rectangular. Entonces yo tengo una maquinita Singer de la Negrita, tengo muchas cosas antiguas, entre ellas tengo cuadros, tengo lámparas de en cristal, de las de antes, de lágrimas. Tengo un jueguito de sala victoriano, está en perfectas condiciones. Tengo eso para regalar. Las personas que brejan con esos tocadiscos de antes, que traían la tapa como en plástico. Pues tengo 2 y creo que están las bocinas también ahí. Y si alguien lo arregla y los quiere venir a buscar, pues yo se los regalo. Entonces tengo un chinerito antiguo precioso, está en perfectas condiciones, está lleno, lo vendo lleno o vacío. Tengo un espejo ovalado en la sala, no es grande, y a los dos lados tiene 2 quinques. También tengo 2 cajas de herramientas, tienen diferentes herramientas, yo no le sé los nombres, pero vienen y se las van a llevar baratitas. Y tengo espejo de sala y espejo para poner detrás de la puerta de los cuartos, de unos larguitos que hay. Entonces, me pueden llamar. Tengo muchas cositas más. Tengo telas para hacer hamacas. Las voy a dar barata, las voy a dar barata. Son telas buenas. Hay de Mahón y hay otras de

0: salitas que son para hacer hamacas. Me llaman al 787-834-3407. 834-3407. Y me preguntan si tengo tal o cual cosa, porque tengo muchas cositas antiguas en cristalería y cuadros. Bueno, tengo muchas cosas porque nosotros tenemos un pulguero. Y entonces, pues ya no estamos yendo y vamos a liquidar. Muchas gracias y buen día.
1: Gracias, Irma. Gracias por comunicarse.
0: Ok.
1: Seguimos por aquí. 787-891-0085 y el 1230. Buenos días. Buen día, está al aire. Está por aquí con nosotros. Bueno, yo no estoy escuchando nada del otro lado de la línea. Si la persona que está en el teléfono me está escuchando, se nos fue. Definitivamente ya no nos estaba escuchando. Vamos por aquí. Ave María, ¿pero qué pasó con el cuadro hoy? ¿Qué es esto? 787-891-0085 y el 787-891-1230. Voy a darle unos segunditos a la línea a ver si se estabiliza para darle oportunidad a las personas que nos están llamando. Vamos por aquí. Buenos días.
2: Buenos días.
1: Buen día, Radio Shopper. ¿Con quién hablamos?
2: Bueno, te habla Saúl de Isabela. Para anunciarte. Buena.
1: Sí, es que no le entendí el nombre. ¿Me dijo Raúl?
2: De Isabel.
1: Ok, perfecto. De Isabel, ahora sí que sí. Sí.
2: Mira, para anunciar una Pico Angel que tengo del 91 de estándar para 1.800 pesos, o mejor oferta, tengo varias puertas de cuarzo en aluminio de 30 por 82 para 1.5 cada una, son nuevas.
1: Ah, pues súper. Pues cuéntenos.
2: Me puede llamar al 939-499-6963.
1: Repita el número suavecito para que la gente lo anote en su casa.
2: 939-499-6963.
1: Perfecto. Ahora sí que sí, Raúl.
2: Gracias, pase buen día.
1: Igual, buen día. Gracias por comunicarse. Vamos a seguir por aquí con la próxima llamadita. 787-891-0085. Buenos días.
3: Buenos días.
1: Buen día, ¿con quién hablamos?
3: Habla con Torres.
1: ¿De dónde es usted?
3: De Aguada.
1: Perfecto, cuénteme, Torres, ¿qué tiene por ahí o qué está buscando? Hey,
3: tengo varias maletas para vender de todos tamaños. A $10, favor de llamarla al 787. 431-9926.
1: Perfecto, repita ese número suavecito.
3: 787-431-9926. Gracias.
1: Bien, gracias a usted, Torres. Gracias por comunicarse. Vamos por aquí con la próxima llamadita. 787-891-0085 y el 1230. Buenos días. Sí, buen día. ¿Con quién hablamos?
4: José Gélida, de la calle Progreso. ¿Cómo está usted?
1: José, ¿cómo está? ¿Todo bien?
4: Bastante bien de salud, de suerte, que tú sabes que eso no está muy bueno.
1: Ave María, pero estamos en la lucha, vamos para adelante, como siempre.
4: Estamos en la lucha, pasito a pasito se llega.
1: Así mismo es. Cuénteme, okay, José, ¿qué tiene por ahí?
4: Estoy buscando dos cositas. Estoy buscando una transmisión para una Rafael del 2001 al 2005. Si alguien la tiene para pieza, pues me puede avisar y pasamos a chequearla. Después que la transmisión esté buena, pues la necesitamos. Y entonces tengo para la venta una Mitsubishi Montero del 2004. Ella tiene un pequeño fallo, puede ser algo de inyectorio, qué sé yo qué. Uh-huh. Pero es que el nene me está buscando una guagua un poco más grande, 4x4, para jalar los botes. Y entonces pues está vendiendo la Montero. El que tenga, pues, le interese la Montero y o tenga la guaguita Rafael para pieza, nos puede llamar al 939-278-5209. 939-278-5209. Pues, Yedir, estés bien y te sigo escuchando.
1: Amén, muchas gracias y qué bueno escucharle, José.
4: No, y sabe que yo te escucho los sábados y hoy por la noche también te escucho. Si no llamo mucho, pero ya sabe que es que, pues, pero te sigo.

0: escuchando.
1: Claro, muchas bendiciones.
0: Y a veces te escrito también a veces por el internet, para que sí. Soy medio flojo en eso. Está bien, ok, pues gracias, que tengas buen día y que estés bien.
1: Ah, pues súper, muchas bendiciones.
0: Bien, gracias.
1: Vamos por aquí, 787-891-0085 y el 891-1230. Hoy lunes, día de la recordación, así que usted aproveche y llame para acá, lunes feriado, para que usted compre, vende, intercambie y se eche unos chavitos al bolsillo ahora que viene el verano por ahí. Bueno, les estaba compartiendo una nota en lo que nos llegan más llamaditas en la mañana de hoy, y es que el Papa León XIV ofreció una disculpa histórica el lunes por el papel que la propia Santa Sede desempeñó al legitimar la esclavitud y que por no haberla condenado durante siglos, y calificó el historial del Vaticano como una herida en la memoria cristiana. Papas anteriores se han disculpado por la participación de cristianos en el comercio transatlántico de esclavos, pero ningún papa había reconocido públicamente y mucho menos pedido perdón por el papel que jugaron los propios papas del pasado al otorgar a soberanos europeos una autoridad explícita para someter a esclavizar a infieles. Bueno, es mejor tarde que nunca, y efectivamente las condiciones y las circunstancias históricas eran totalmente diferentes. Vamos por aquí, la información viene por primera hora, donde pueden conseguir como siempre los detalles. Vamos por aquí con las próximas llamaditas. Buenos días, Radio Shopper.
2: Sí, buenos días, de Isabela. Tengo una ventana de seguridad para la venta. Hay tres que son de 30 por 57 y 3 cuartos, cuatro que son de 48 por 48, que hacen dos huecos, y dos de 24 por 56. Y hay un par de ventanas más, pero pues no me acuerdo las medidas ahora. Uh-huh. También tengo dos puertas de rolling door para la venta con todos sus ingredientes. Tengo también cinco planchas de tola, un 16 para la venta. Y tengo un apartamento, dos cuartos, sala, cocina, marquesina cerrada con puertas corindoas para la renta y dos baños con control de acceso. Y hay también para la venta una reserva de agua con toy motor para vender la barata. Todo eso se va a ir barato. El número de llamadas es 787-942-7063. Repito, 787-942-7063. Y hay como 30 camisetas de pelotero, de baloncelista, originales para venderlas. Hay 30, y venderla completa o venderla separada. Al mismo número, 787-942-7063. Gracias.
1: Muchas gracias. ¿Y cuál es su nombre?
2: Fernando Cardona.
1: Fernando de Isabela. Ahora sí que sí. Muchas gracias. Gracias por comunicarse.
2: Ok, gracias a ustedes por tener, pues, por lo menos esa bendición para el pueblo.
1: Claro, claro que sí. Sabe que aquí estamos a la orden.
2: Gracias, bien. Que Dios guarde.
1: Bien, 787-891-0085 y también el 787-891-1230. Aprovechando que hoy es lunes feriado, lunes día de la recordación. Así que vamos a buscarle, incluso en lo que nos siguen llamando, en lo que nos siguen llegando más llamaditas, vamos a buscarle por aquí un contexto histórico de cómo es que surge este día. Porque tengo curiosidad, hablamos del Memorial Day, de todas las actividades que han hecho el Día de la Recordación en español. Porque si lo busco como Memorial Day, me va a salir la información en inglés. Día de la Recordación. Ahora sí que sí. Hemos hablado de las actividades que se han llevado durante el fin de semana. Tanto en el cementerio de veteranos aquí en Aguadilla con el Walk of Honor, también en el cementerio de veteranos en Moca, en el por parte, ¿verdad?, la organización de veteranos mocanos. Hoy vamos a recordarle, como parte de un servicio público, tengo la promoción por aquí, déjame buscarla, por aquí la conseguí. Y es que hoy, 25 de mayo, a las 2 de la tarde, en el Atlantic Garden Veterans Cemetery, eso es en la carretera 110 del barrio Montaña de Aguadilla, se va a estar llevando una actividad oficial, donde va a estar el municipio de Aguadilla, también va a estar la gobernadora de Puerto Rico y legisladores. Así que hoy a las 2 de la tarde en el cementerio de veteranos en Aguadilla, allí en la carretera 110. Vamos por aquí, buenos días.
3: Buen día.
1: Sí, buen día, ¿con quién hablamos?
3: Con Willy Willy.
1: ¿De Moca o el de Isabela? Siempre me confundo.
3: El de Moca.
1: El de Moca, ¿cómo está usted, Willy?
3: Yo estoy muy bien, ¿y usted?
1: Me alegro, todo bien por aquí, gracias a Dios.
3: Pues mire, tengo para la venta ahí como 20 gallinas de las grandes japonesas, machos y hembras.
1: Uh-huh.
3: Son japoneses y son de las coloradas. Tengo una bicicleta antigua, es del 49, tiene como 70 y pico años. Tengo una pega doble para Napipó. Y tengo una repuesta de una S10 nueva que nunca se usó, con su repuestito, con su aro. Y mi hijo está vendiendo una Ranger del 2018 con 50.000 millas. Interesados me pueden llamar a 787-614-9437. 787-614-9437. Muchas gracias y que pase buena tarde.
1: Gracias, Willy. Gracias por comunicarse.
3: Bien, bien.
1: Ahí lo tenían, desde la capital del mundillo a Willy. Vamos por aquí con la próxima. Se nos fue la línea. 787-891-0085 y el 787-891-1230. Por aquí ya tenemos a la próxima persona. Vamos por aquí. Buenos días.
4: Sí, buenos días, señor Pérez de Rincón.
1: Cuénteme, Pérez.
4: Es que estoy comprando que tenga un blower de esto de soplar hojas en los jardines.
1: Uh-huh.
4: Que no sea eléctrico, lo regular es esto, que tenga el blower, el favor de llamar al 939-280-4348, 939-280-4348, gracias.
1: Bien, muchas gracias a usted, gracias por comunicarse. Vamos por aquí, 787-891-0085 y también el 787-891-1230. En lo que seguimos recibiendo sus llamaditas, tengo por aquí, porque me dio la curiosidad, y miren, encontré en el periódico Primera Hora ese contexto, ¿verdad?, de dónde es que surge el Día de la Recordación. Pues como saben, hoy es 25 de mayo, Día de la Recordación, tanto en Estados Unidos, ¿verdad?, que se le conoce como el Memorial Day, como aquí en Puerto Rico. Sin embargo, la fecha honra a los soldados estadounidenses que murieron mientras servían en las Fuerzas Armadas. La tradición surgió tras el American Civil War, exacto, la Guerra Civil de los Estados Unidos, cuando comunidades comenzaron a decorar con flores las tumbas de los caídos, motivo por el cual originalmente se conocía como el Decoration Day. O sea, decoration como de decoración. Sin embargo, ¿verdad?, luego con el paso de los años, la conmemoración evolucionó hasta reconocer a todos los militares fallecidos en guerras y conflictos de los Estados Unidos. Hoy, con motivo del Día de la Recordación, la mayoría de los bancos y algunos comercios permanecerán cerrados. Como saben, hoy es un día feriado. Así que ahí tienen el contexto de lo que es el Día de la Recordación, que surge luego de la Guerra Civil de los Estados Unidos. Vamos por aquí con la próxima llamadita. Buenos días.
2: Sí, es que alguien llamó ahora, esta última llamada que llamó, buscando un brawler de esos que soplan cuando chambrean.
1: Uh-huh.
2: Y yo tengo uno casi nuevo, que es de 5 pulgadas la manga, o sea, es de mezcla. Te vira un dron de basura si apunta hacia él.
1: Válgame Dios.
2: Y lo tengo para la venta. Así que puede llamar al 787-942-7063. Repito, 787-942-7063. Muchas gracias. Muy amable.
1: Gracias a usted por comunicarse. Seguimos por ahí. 787. Mire, ya apareció el blower. Así que la persona que estaba buscando el blower de hojas y dijo que de los tradicionales, ¿verdad?, no le gustan los que son eléctricos. Así que el que estaba buscando por ahí, Pérez de Rincón, se puede comunicar con el señor que nos acaba de llamar. 787-891-0085 y también el 787-891-1230 para que usted aproveche lo que es la placita radial hoy lunes feriado aquí a través de la más completa Guava, para que usted se eche unos chavitos al bolsillo ahora de cara también a lo que es el verano.

0: Si no, pues entonces nos vamos a la primera pausa aquí en Radio Shopper, hoy en el Día de la Recordación. Así que llame para acá, 787-891-0085 y también lo que es el 787-891-1230. Vamos por aquí. Buenos días.
1: Buenos días, Alexa. Yo otra vez.
0: Sonia, ¿cómo estás?
1: No, mira, van a dar regresamos el domingo.
0: Tengo entendido que sí, todavía no hay una promoción que yo tenga conocimiento, ¿verdad? Todavía no hay una promoción corriendo, pero tengo entendido que sí.
1: Pues si acaso, si tú, pues, si lo anuncian, para que tú lo anuncien ahí en el
0: hardware. Ok, claro, sí.
1: Ok.
0: Bien, pues muchas gracias,
1: mira que,
0: Sonia.
1: Antes de decirte, que Rafael está vendiendo la fanfare del 85 o algo así.
0: Ok, pues diga los detalles, Sonia, más despacito.
1: Es una fanfare de Nissan, fanfare, yo no sé eso en inglés. Uh-huh. Es del 85 o 86, algo así. Solamente ella tiene que no prende, es el estarte.
0: Okay.
1: El que quiera comprarla, pues me puede llamar al 939-259-4720.
0: Ok. Repita ese número suavecito.
1: Ok. 939-259-4027.
0: Perfecto. Muchas gracias, Sonia. Gracias por comunicarse.
1: Igual. Mira.
0: Sí,
1: Mario, ¿no te he llamado? Para muñequita.
0: ¿Usted dice Mario Barreto?
1: Sí, ese mismo. Que la mujer te llamó ahí para ver si puede conseguirme la muñequita.
0: Pues mire, Sonia, por lo menos él no se ha comunicado conmigo o con nosotros en el programa en general.
1: ¿Por si acaso?
0: Ah, pues claro. Pues bien,
1: es que
0: Sonia.
1: Es que me hace falta.
0: Ok. Pues tranquila.
1: Igual.
0: Bien, muchas gracias por comunicarse.
1: Igual.
0: Ahora sí que sí, vamos a hacer nuestra primera pausa aquí en Radio Shopper, pero al regreso venimos con la segunda mitad del programa, así que usted mantenga la sintonía, que esto es Radio Shopper, regresamos en breve.
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7: Y ahora sí, estamos en la parte final de Radio Shopper, la placita radial transmitida como siempre de lunes a viernes, luego del programa Desayunando con Guava hasta las 12 del mediodía. Ya tenemos por aquí el cuadro lleno, así que vamos con las llamaditas. Buenos días.
8: Buenos días, tenga también usted. Pues yo tengo para venta un Mazda 2006, cuatro puertas, cuatro cilindros, está cuadrado bien por todos lados. A los aniquilados, lo que pasa que no me prende, no sé si es el starter o que no, como no puedo guiarlo, pues estoy enfermo de un ojo y lo tengo parqueado ahí. Entonces, sí, le pagué a usar $3,000 y le puse, tiene el campiño nuevo, la bomba del power king nueva, la banda de freno también, el carro está, pero no puedo guiarle. Y quien más mete vencido, yo estoy pidiendo para salir de él, para que haya un espacio para poder virar aquí y todo, 900 dólares, o mejor oferta, para especialmente si hay un mecánico que está viendo, a él le conviene. O cualquiera que lo pueda, que tenga un carro de los mismos, un Mazda .6, y lo echa a coger, porque el carro lo cogí yo hace poco tiempo. Y el carro está de fábrica, lo compró a ella y la señora, entonces pues me lo vendió a mí.
7: Ah, pues claro.
8: Pues el número celular, porque el teléfono es que había antes, 939-323-50104. 939-323-50104. 50104, de acá, esto es Bajo el Pinar de Añasco.
7: Ah, pues súper. Muchas gracias por haberse comunicado con nosotros.
8: Gracias a ustedes. Bien, el nombre mío es William Rodríguez. Ok, gracias y tenga buen día.
7: Perfecto, muchas gracias. Gracias a usted.
8: Ok, la pase bien.
7: Igual. Vamos por aquí. 787-891-0085. Vamos con la próxima llamadita. Buenos días.
3: Buen día. Sin verificación de crédito, Javi.
7: Javi, ¿cómo está usted?
3: Gracias, papito Dios, estamos bien.
7: Amén, eso es lo importante.
3: Eso es bien importante. Mira, tengo unos sillones de Jeep, son prácticamente nuevos, de Jeep Willy, es como del 50 y algo, porque son bajitos. Y completamente nuevo, completo, todo, guata, son recién tapizados, están nuevecitos, los tengo ahí. Los voy a dar la parejita. Son fijos, no tienen vía, porque esos son fijos, ellos tienen que colocarlos, esos Jeep vienen fijos. Y los voy a dar por 3.5. Son completamente nuevos. Son los bajitos. Color negro. Con material marino. Y tiene la guata .8 gorda buena. Al 939. Perdóname. Al 787-327-1248. 787-327-1248. Gracias. Que tenga bonito día.
7: Gracias, gracias a usted por comunicarse. Seguimos por aquí, 787-891-0085. Vamos con la próxima. Buenos días.
4: Buenos días, ¿me podría dar el número de teléfono de la señora de la Nissan?
7: Pues mire, nosotros aquí no mantenemos un registro, ¿verdad?, de las personas que nos llaman. Sin embargo, usted puede decir en qué es lo que estaba interesada, que era en una Nissan. Pues usted puede compartir su número de teléfono y el nombre para que la persona entonces se comunique con usted.
4: Ok, yo soy María y quiero ver si la señora de vende la Nissan Pathfinder, se comunica 939-249-1978.
7: Ok, vamos a decirlo más despacito para que entonces se puedan comunicar con usted, el número de teléfono.
4: 939-249-1978.
7: Perfecto, ahora sí que sí. ¿Y me dijo su nombre?
4: María.
7: Ok, perfecto. Pues esperemos que ella se comunique con usted. Bien, vamos por aquí. Bien importante decir el número de teléfono suavecito. Por eso mismo, porque hay personas interesadas en contactarlo. Y si no se pueden contactar con usted, pues nosotros aquí tampoco mantenemos, o sea, por el registro de todos los días, no podemos anotarlo. Vamos por aquí. Vamos con la próxima. Buenos días.
9: Buenos días.
7: Sí, buen día. Está al aire. ¿Con quién hablamos?
9: Estamos con José de Rincón.
7: José, cuénteme.
9: Mire, que tengo ahí una Cherokee del 96 para la venta. 6 en línea. Motor 6 en línea, 6 cilindros. Automática, no es 4x4. Tres sillas de counter. Un rastrillo nuevo. Un talado de media. Un tanque de dos bombes de Maribú. Una sierra. De carpintero, microondas stainless steel, un calentador eléctrico, una mesa de dominó, lavamanos blanco, redondo, con su pedestal, una transmisión power glide, un drill que se va barato, y un tanque de agua, llamada al 939-699-0590.
7: Perfecto, ahora sí que sí. Gracias
9: por... Gracias, papá.
7: Ajá.
9: Gracias, dame un saludo a Ariel.
7: Claro, claro que sí, cuente con eso.
9: Es mi pana, sabe, cuídate, que se cuide.
7: Bien, se me cuida, gracias por comunicarse. Ahora sí, ya llegamos al final de esta edición de Radio Shopper, pero recuerden que mañana van a tener otra oportunidad en este mismo horario. Los invitamos a que mantengan la sintonía porque ya mismito a las 2 de la tarde llega Armando Serrano entre usted y yo. A las 4, Maelo Vargas Saavedra en tiempo de análisis y si Dios lo permite yo voy a estar con ustedes a las 6 de la tarde con buena música e informaciones. Ahora sí, tengan todos excelente tarde y buen provecho.
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Hay quienes dicen que debieron haber tirado más fotos. Ahí escuchaban a Juanes junto a Nelly Furtado. Era Fotografía para arrancar tu tarde de hoy lunes, el lunes feriado, a través de la más completa en tu radio. ¡Wow!

0: Sin lugar a dudas, hay que darse la oportunidad de volver a ser feliz. Ahí escuchaban a Rosario, No Dudaría, sonándole un clásico hoy lunes en la tarde, a través de la más completa en tu radio, Guava. Ya son las 12:15 en la tarde.
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porque constantemente estamos cambiando y nunca es demasiado tarde cambiar para bien. Ahí escuchaban lo nuevo de Ella To Bird, La Gente Cambia, a las 12:24 en la tarde a través de la más completa, Guava.

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Seguimos gozando de buena música hoy, lunes de recordación. Sin embargo, precaución en las costas, y es que el Servicio Nacional de Meteorología en San Juan alertó sobre condiciones marítimas peligrosas debido al alto riesgo de corrientes marinas. Advertencia que permanecerá en efecto hasta la tarde del martes, especialmente para las costas norte y este de Puerto Rico. El riesgo coincide con la celebración de hoy, Día de la Recordación, feriado que tradicionalmente lleva a cientos de personas a las playas. Así que mucha precaución en las playas del norte y del este de Puerto Rico. Ya son las 12:36 en la tarde. Yediel Grafals los acompaña.

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Sonándole un poquito de lo nuevo, ahí escuchaban a Kany García, Tierra Mía. Esa iba para complacer a José Jeriga desde la calle Progreso en Aguadilla. Y les recordamos que ya mismito a las 2 de la tarde se entera de lo último en deportes, salud, variedades y mucho más con Armando Serrano, entre usted y yo.

La música de Fiel a la Vega en La Grande. Te saluda Jorge González a través de La Más Completa en tu radio, contigo hasta las 6:00. En punto la 1:00.

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1: Y es la más completa en tu radio, Hora 26. Y vamos con el compañero Alex Ariel González desde la calle. Alex, saludos, buenas tardes.
2: Gracias, Jorge. Saludos a los compañeros y a todos y a la gente que nos están escuchando en la calle. Mira, mucha gente, hoy es feriado, hay mucha gente que está libre, otros estamos haciendo lo que nos toca, pero mira, yo estoy en la calle hoy, porque hoy es el cuarto día de venta sin IBU, y aquí donde estoy ahora en el Palacio, oye, ¿qué haces, empeño? 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
3: ¡Ay! Gracias a nuestra gente, de verdad, esto sí, ya la energía está en la... 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
2: 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Como dice los negros.
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2: Yo estoy dentro de la tienda y tú estás con tus actos, tío. Ok, dale. 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

¡Sí, señor! ¡Cómo no! Buenas tardes y aquí estamos como siempre en vivo por Guava 850. Esta es la más completa. Hoy es lunes. Comenzamos la semana el último lunes del mes de mayo. Esto va rapidito, 25 de mayo del 2026. El compañero Jorge González está en la dirección técnica. Y hoy, rapidito, nos vamos para el mapa del tiempo y la temperatura. No está nublado, pero ojo, dice el mapita del tiempo que habrá lluvia para acá, para la región de después de las 3 y 15, más o menos de la tarde en adelante. Como siempre digo, la más del que puede, y obviamente ha sido unos días de una lluvia atípica. Por ejemplo, el viernes comenzó a llover temprano aquí en Aguadilla, no era la una. Yo llegué aquí como a las 12:55 aproximadamente y el primer chubasco antes de que cayera aquel terrible aguacero me cogió aquí en la 111 llegando a la emisora. Antes de llegar al cruce del puente de la Victoria ya estaba lloviendo. Luego de eso comenzó a llover y supuestamente escampó como a las 7 de la noche. Había juego y no se pudo efectuar.

actuar aquí en Aguadilla por la lluvia. Fíjese cómo es la madre de la naturaleza. Llovió casi hasta el aeropuerto El Maní en Mayagüez, en una línea recta imaginaria de Dutuado, abarcando Lares, San Sebastián, Moca, Aguadilla. Se extendió un poco hacia el norte, pero no llovió con fuerza en Isabela, y hacia el oeste llegó hasta más o menos cercano el área del aeropuerto El Maní en Mayagüez. Yo tenía juego de pelota allá en el Cholo García, y más o menos como a las 7:50 cayó un chubasquito pasajero. Y los conocedores del tiempo de allí de la Sultana del Oeste dijeron: no, aquí no llueve. El viento la dejó por allá, por el área de El Maní, y así fue. Llegó hasta esa zona, para acá, para el área del parque, no va a llegar, y no llovió. Pues ayer estuvo el tiempo lo más bueno, lo más agradable, temprano en la mañana, y de repente como a las 12:30, 1 de la tarde, comenzó a lloviznar allá en San Sebastián. Yo me encontraba visitando a mi hija. Llegué a casa y no estaba lloviendo. No pasaron 15 minutos que comenzó la lluvia, y entre aguaceros y chubascos estuvo como hasta las 6 de la tarde más o menos. Así es la naturaleza. Y pues la manda el que puede, como dice mi querido compañero Jorge González. Nada, el paraguas al día por si acaso. Y hay taponcito subiendo hacia San Juan, porque como era fin de semana largo, que todavía no ha concluido, había mucha gente por acá por el área oeste. Y vi hace un momento atrás la línea de vehículos que viene desde la zona de Mayagüez, bajando por ahí toda la ruta de la número 2, y los va a acompañar hasta el taponcito. Va a ser más o menos entre ratito y ratito con el tránsito pesado hasta Tillo. Una vez usted llega a la autopista, pues va a avanzar un poquito, porque tampoco es que va a avanzar mucho. En las autopistas también se hacen sus tapones. Hoy voy a hablar de varios temas. Antes de ir al primero de ellos, recuerdo que el próximo fin de semana, el sábado 30, en el Club Caballeros de Colón, allá en Voladoras, en Moca, se celebra una sangría, y es del Banco de Sangre de Puerto Rico. Como siempre, recordamos los requisitos para los que quieran ser dadores alegres, donantes de sangre, son los siguientes. Tiene que ir identificado y llevar una foto. Puede ser la licencia de conducir, que siempre casi todos tenemos licencia. Mayor de 18 años de edad y estar en buen estado de salud. No puede estar enjuañangado, tampoco puede tener el full ni cosas que se parezca. No, esa no cualifica. Jóvenes de 16, 17 y 18 años necesitan llevar una certificación del padre o de la madre, o que vayan acompañados de su tutor legal. Debe pesar mínimo 110 libras. Diabéticos e hipertensos con condición controlada pueden asistir. Requisito primordial: estar bien alimentado, bien desayunadito o desayunada, porque hay doñitas que les gusta donar sangre. Esto será a partir de las 8 de la mañana. Durará aproximadamente hasta las 2 de la tarde, así que todas y todos están convidados para que digan presente en esta actividad, que es del Banco de Sangre de Puerto Rico. Wenceslao Quintana nos envió la nota y esperamos hablar con él más adelante durante la semana. El primer artículo que tengo para hablar con ustedes durante la tarde de hoy lo conseguí ayer mientras estaba buscando notas de cómo podemos comer más saludable, especialmente en horas de la noche. Y conseguí un artículo que me gustó, que habla de cómo podemos alimentarnos. Esto no quiere decir que ustedes se van a ampliar un plato de frutas por la mañana, uno por la tarde y uno por la noche. No. Ayudándonos. Eso se come una fruta al día. Si usted consigue muchas y las puede consumir, pues más de una, pues gloria a Dios por eso. Pero vamos a hablar entonces de

¿Qué tipo de alimento de origen vegetal nos pueden ayudar a reducir, escuche bien, significativamente riesgo de desarrollar cáncer? No es que no te va a prevenir de él, eso nos puede dar a cualquiera. Pero estas frutas tienen unas características que pueden ayudar a prevenir. Y voy a comenzar con ellas. ¿Por qué? Tienen alto contenido de antioxidantes, fibra, fitoquímicos y protegen las células del daño oxidativo. ¿Cuáles son? Comenzamos. El brócoli, el coliflor, el repollo o los coles de Bruselas. Repito, el brócoli, el coliflor, el repollo o los coles de Bruselas, porque contienen sulfurano e indoles. Todos ellos compuestos que ayudan a desintoxicar el cuerpo y a detener el crecimiento de células carcinógenas. Así que ya lo sabe, cuando vaya al supermercado y vea brócoli, no diga, no, no me gusta, no, no, no. Échelo en el carrito, que a veces echamos otras cosas en el carrito y nos hacen daño. El brócoli es bueno. El coliflor también ayuda, al igual que el repollo y los coles de Bruselas. Y todo esto usted lo consigue en los supermercados. Los supermercados han mejorado en ese aspecto un montón. En todos los que yo visito hay de todas estas cosas. Los vegetales de hoja verde, la espinaca y la acelga, ricas en folato y clorofila, sustancias que ayudan a prevenir mutaciones celulares. Las espinacas. Acuérdese de Popeye. Cuando usted vio que a Popeye le dio catarro, no, no le daba nada a ese hombre. Y tenía esos músculos que eran las atracciones máximas. Pues todas esas cosas funcionan. ¿Por qué? Porque contienen lo que es saludable para usted. Y si es para usted, bueno, pues a mí me gusta. Sigo o continúo. El ajo y la cebolla. El ajo porque contiene alicina que refuerza el sistema inmunitario y se asocia con un menor riesgo de cáncer al estómago y cáncer del colon. Las hortalizas de colores como por ejemplo la zanahoria, los tomates y pimientos. Las zanahorias aportan lo que se conoce como el beta-caroteno, los tomates fuentes principales de licopeno, sustancia antioxidante eficaz contra el cáncer. Son ricos los tomates hasta crudos. Hay gente que no le gusta el tomate y lo echa a veces casi completo en la olla de las habichuelas o en el caldero de las habichuelas. Pero si usted lo parte en tajada y le echa un poquito de aceite por encima o aceite y vinagre combinado, un toquecito nada más y un repollito. Eso queda de show. Ah, y si consigue aguacate, cuadra la caja, como decía un amigo. Los frutos, frutos rojos como los arándanos, las frambuesas y las fresas. Estas tienen un alto contenido de antocianinas y antioxidantes que protegen el ADN de nuestras células. Los cítricos como las chinas, los limones y los pomelos, porque aportan vitamina C y flavonoides que fortalecen las defensas y reducen la inflamación. Y siempre en los supermercados y en las tiendas de donde venden productos en la carretera, normalmente
se consiguen

chinas. Los limones los venden ya también en los supermercados. Y a veces se consiguen pomelos. Las manzanas. Dicen que la manzana, por su piel, que contiene quercetina y fibra, ayudando a prevenir cáncer del pulmón. La manzana. Lo que no dice aquí si es la manzana verde o la manzana roja. Bueno, en el caso de la manzana roja, el problema es que es más dulce y el diabético o diabética no se recomienda. No es que no se la coma. Si no hay maldad, pues uno se la come. Pero no se recomienda que se la coma el diabético porque puede subir el pico de la glucosa en la noche. Esto no es absolutamente seguro. Hay gente que se las come y nada. Yo prefiero las verdes, pero hay gente que dice que no. Que la que quieren es la rojita, no es roja. La piel de la manzana, hay algunas rojas, pero normalmente se ven como el color bastante lila, por decir algo parecido a eso. Las uvas, especialmente las uvas rojas y las moradas, contienen revesterol, un potente antioxidante presente en la piel y en las semillas de las uvas. Otros alimentos que se recomiendan son los frijoles, las lentejas y los guisantes. Todos ellos tienen un alto contenido de fibra fundamental para reducir el cáncer colorrectal. Los frutos secos como las nueces, porque aportan omega 3, que ayudan a reducir la inflamación celular. El cúrcuma o la cúrcuma. Aunque es una raíz, especia, contiene un componente activo que se llama curcumina. Este tiene potentes efectos antiinflamatorios y también es un anticarcinógeno. Para maximizar estos beneficios, los expertos de instituciones como la American Institute of Cancer Research sugieren priorizar una dieta variada basada en plantas, evitando ultraprocesados, carnes rojas y en exceso. Los excesos siempre son malos, no hay exceso que sea bueno. Todos los excesos son malos, pero las carnes rojas eventualmente dicen que hacen un poquito más de daño. Yo me las como de cuando en vez, no soy fanático de ellas, pero las carnes blancas, pavo, pollo, son más saludables. Y el pescado, que obviamente se recomienda que se pueda uno comer 2-3 porciones por semana. Las carnes rojas, pues a veces que uno le da un ñaqui y dice, pues en un guisado que usted haga para que quede con sabor, hay una diferencia abismal. Y yo los he hecho, yo los cocino en casa. De carne blanca quedan buenos, pero cuando usted hace uno con carne roja, eso es otra cosa. Aún echándole los mismos ingredientes, porque he hecho la prueba. Y es exactamente la carne la que le da ese toquecito totalmente diferente. Así que, para los gustos de los colores, vamos a nuestra primera pausa y vengo con más entre usted y yo por aquí por Guava 850. Esta es la más completa. Adelante, Jorge.

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1: Seguimos en vivo por aquí por Guava 850. Esta es la más completa. Ya son las 2:17 en la tarde. Ahora voy a hablar de 5 técnicas. 5 técnicas de respiración que pueden reducir el estrés en pocos minutos y mejorar nuestra salud, que es importantísimo. Lo primero que siempre tenemos que hacer, lógicamente, que es respirar. Si no, estamos fuera de circulación, hay que respirar. Mientras usted respira, está vivo. Esta es una actividad siempre que hacemos de manera automática y que el cuerpo realiza muchas veces por minutos para mantenernos funcionando de manera correcta. Y eso es una señal de que estamos vivos. Como dice un amigo mío, estamos vivos porque estamos respirando. Y es correcto. Pero un campo emergente de la ciencia sugiere, escuche bien, que en ocasiones nuestro organismo puede beneficiarse si lo hacemos de forma óptima. El trabajo respiratorio es una práctica ancestral presente en distintas culturas desde hace miles y miles de años. Hay técnicas como el pranayama, una práctica tradicional de la India, los hindúes dicen que son en eso los mejores, que busca conectar la mente y el cuerpo mediante métodos como respirar por una sola fosa nasal o el Qigong, que se practica en China. La idea central es adoptar un enfoque más consciente de la respiración, incluso durante unos pocos minutos al día, y puede ayudar, dicen ellos, a relajar y a calmar el cuerpo con beneficios tanto inmediatos como a largo plazo. Me gusta describir el trabajo respiratorio como una práctica antigua que está resurgiendo hoy día con el nuevo truco de la atención plena, dice Amy Litt, investigadora de psicología teórica y de medicina de la Universidad de Griffin en Australia. Cabe destacar que las mujeres embarazadas o las personas con enfermedades respiratorias como el asma o la enfermedad pulmonar obstructiva crónica deben actuar con cautela antes de probar tales técnicas, o claro está, siempre consultar un profesional de la salud. Siempre decimos, usted consulte con su médico, es el que sabe, no se mande. El que sabe es el médico. Una pruebita, el médico. Es el que sabe, el laboratorio. La única prueba que yo me hago en casa es la prueba de la diabetes para ver cómo está la glucosa. De ahí para adelante más nada. Pues ambos grupos, dice aquí, que han quedado fuera de los ensayos anteriores sobre ejercicios respiratorios. Aún así, se cree que muchas personas pueden beneficiarse. Pequeños cambios pueden ayudar a reducir las hormonas del estrés en personas que están sanos o sanas, mientras que quienes padecen de enfermedades crónicas como enfermedad inflamatoria o el trabajo respiratorio pudiera ayudar a reducir la inflamación si es que tuviera alguna. Para la mayoría puede ajustar ligeramente la velocidad, el ritmo y también la regularidad de la respiración, que pueda marcar una diferencia inmediata. ¿Hay alguna forma de empezar a aprovechar tales beneficios? Sí, los hay. Dice aquí que hay cada vez mucho más evidencia de que el trabajo respiratorio puede funcionar como una nueva herramienta

para gestionar el bendito estrés, ese que a veces nos despierta de madrugada y usted da una vuelta para la izquierda, una para la derecha, mira al techo y no se duerme. Y dice, pero si yo comí bien, no tengo preocupaciones, no tengo deudas y no me puedo dormir. Pero algo pasa, o ocurrió durante el día que usted se lo llevó en el sistema, no se pudo desconectar y despertó, ¡ting! Y ahí quedó. De madrugada, a las 2 de la mañana, a las 3 de la mañana y a las 4 y media de la mañana, entonces que vuelve otra vez a conciliar el sueño. Y si es de lo que se tiene que levantar temprano a trabajar, cuando ese reloj suena o la alarma, usted quisiera decir, no puedo levantarme, no puedo con mi vida. Así ocurre. El estrés crónico es un factor clave en muchos trastornos asociados con el envejecimiento. También, escuche bien, está asociado con problemas de salud mental como la ansiedad y como la depresión. Una combinación que tampoco es buena. En personas que ya padecen enfermedades como el cáncer, esto en específico en las mujeres, del seno, u otros tipos de cáncer, niveles elevados de hormonas del estrés como el cortisol pueden empeorar el pronóstico para acelerar lo que se llama progresión de la enfermedad. En vez de disminuir, aún con el tratamiento, lo que hace es que aumenta, porque el bendito estrés no se va. Además, los investigadores sugieren que pueden acelerar el envejecimiento. Dice aquí que se ha estudiado niveles del cortisol en las mujeres con cáncer del seno avanzado y se ha conseguido que patrones anormales del cortisol a lo largo del día pueden predecir cuánto tiempo más de vida pueden tener, o sea, cuánto le puede quedar. Y esto lo apunta David Spiegel, profesor de psiquiatría de ciencias de comportamiento de la Universidad de Stanford en los Estados Unidos. Sin embargo, aunque el trabajo respiratorio tiene una larga trayectoria, la comprensión científica moderna de cómo funciona esta aún no está completada porque solamente está en sus primeras etapas. Un estudio reciente que revisa la evidencia disponible señala que más de la mitad de las investigaciones sobre el tema se ha publicado en los últimos 6 años. La investigadora Abby Little afirma que los científicos todavía están tratando de identificar métodos que pudieran ser mucho más eficaces. Aún así, los investigadores ya han podido sacar algunas conclusiones importantes. Primero, para empezar, hay una corriente creciente que sugiere que muchos de nosotros, los humanos, respiramos demasiado rápido. Todos tenemos hiperventilar. Es decir, respiramos más rápido de lo necesario y de la forma poco eficiente, afirma Spiegel. Por lo general se considera hiperventilación superar 15 respiraciones por minuto. Algunas personas respiran principalmente por la boca, un hábito que puede empezar en la infancia y prolongarse hasta la edad adulta. Spiegel señala que uno de los beneficios del trabajo respiratorio es similar al de la hipnosis, al de la meditación y otras prácticas de mente y cuerpo, obligando a dirigir la atención hacia el interior y a desconectar lo que ocurre en los alrededores. En el caso de la hipnosis, añade que los efectos incluso se han observado que se ha visto en los escáneres de resonancia magnética. De acuerdo a este estudio, se reduce la actividad en el sistema de alarma interno del cerebro, una región llamada corteza cingulada anterior que se activa ante el estrés. Existen distintos patrones de respiración que a veces están asociados a prácticas de meditación, dice Spiegel. La idea es abrir el cuerpo, no luchar contra él. Pero los beneficios del trabajo respiratorio no se limitan a darle respiro a la mente en medio del ajetreo diario. También hay evidencia de que modificar la forma en que respiramos, incluso de manera temporal,

puede mejorar la regulación del sistema nervioso. O sea que la respiración con las técnicas modernas pudieran ayudarnos a bajar el estrés y a tener una mejor calidad de vida. Así es la cosa. Vamos a la pausa. Cuando vengamos, hoy vamos a hablar con el amigo Neftalí Vadillo Hernández de lo que ocurrió este fin de semana. Hubo mucho béisbol. Bueno, no tanto. No hubo tantos juegos. Lo que sí hubo, muchas series que concluyeron y va a comenzar ya el fin de semana. Tengo el calendario que nos enviaron en la mañana de hoy. Lo que es la serie final de cada sección. 8 en totales. A ver quiénes serán los que estarán en esa próxima etapa. Luego de la pausa le contamos. Adelante.

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1: Y nos vamos a las deportivas. Ya tengo a Nestalí y Vadillo Hernández en la línea telefónica. Neta, ¿cómo tú estás? Buenas tardes.
2: Saludos, Armando, para usted y para toda la audiencia que nos escucha a esta hora de la tarde.
1: Óyeme, se eliminó el equipo de los Tiburones de Aguadilla ante el conjunto de los Libertadores. Cuéntame, ¿cómo estuvo ese juego?
2: Fue un juego en el cual el lanzador zurdo Omar Meléndez dominó desde el primer momento hasta el último. Dicho sea de paso, toda su estancia en el montículo, el equipo de Tiburones de Aguadilla no le pudo conectar imparable. Solo que el hombre lanzó 7 entradas sólidas sin permitir un solo imparable. Ajá. El equipo de Hormiguero hizo lo que nos tiene acostumbrado a hacer, colocar corredores en base, moverlo, el juego pequeño, el toque, el sacrificio. Y cuando hace falta ese batazo largo, las figuras como Adriel Acevedo, pues salen y dan un paso al frente.
1: Adriel tuvo una serie excelente, pudo 10 carreras ahí en la serie. Tuvo un partido de 5 y 2 de 2, si no recuerdo mal. 9 carreras impulsó.
2: Sí, no, Adriel es tremendo, tremendo pelotero, lo ha mostrado siempre y este año dio un paso al frente en cuestión de ser el veterano joven, sí, dentro de ese equipo, que es dominado por unos grandes brazos y por la importancia que tiene Carlos Caleb Lugo en esa alineación, que si llega a base, el trabajo de Adriel y los demás es moverlo y lo saben hacer muy bien.
1: Sin lugar a dudas. ¿Qué se puede decir del equipo de los Tiburones? Llenó la expectativa la temporada que concluyó. El licenciado está considerando renunciar. ¿Se queda? ¿Qué has escuchado?
2: Pues mira, no me parece que tenga planes de irse. Yo creo que el trabajo que esta administración ha hecho con el equipo ha sido muy bueno. Se ha trabajado para lograr alcanzar las metas que desde el día

0: como ellos se pusieron. Yo creo que este año es un año de aprendizaje grande, ¿verdad? Porque por primera vez vimos probablemente el mejor hostel que hemos tenido en los últimos 20, 25 años, bien completo. No se nos dio, de esto se aprende, y yo creo que tanto él como la gerencia, ajá, el momento que se dio el out número 27, ya tienen que haber estado pensando en qué van a hacer para la próxima temporada para mejorar esto. Y al pueblo de Aguadilla, que confíen en el proceso. Esto se les ha demostrado que poco a poco se ha ido mejorando, se han ido añadiendo piezas, y no estamos muy lejos de la tierra prometida.
1: Ok, me parece a mí que Aguadilla debe buscar quizás un par de lanzadores adicionales. Esa es la base de cualquier buen equipo.
0: No, definitivamente, y yo creo que tanto ellos como la gerencia lo saben. Es cuestión, como bien indiqué, de dejar que el proceso fluya, ¿verdad? Y que se pueda dar en su debido momento. Sabemos que ahora está el proceso de las finales de sesión, luego van para lo que es el carnaval, y probablemente no estemos viendo ningún tipo de transacción hasta que la liga abra ese tipo de ventana, ¿verdad?
1: Sí.
0: Que será más a finales de este año.
1: Probablemente, bueno, la liga planea que el campeonato termine para el mes de agosto. Quiere decir que la serie de sección deben terminar, aquí tengo el calendario, el 13 de junio, de todos los equipos, salvo que ocurra algún desbalance por lluvia, que puede que se dé, porque tú sabes que en el trópico nadie es predecible, puede llover en cualquier época del año. Pero dicen que el sábado 13 de junio, dice aquí, debe concluir el próximo paso, que son las series postemporada de campeonato de división. Correcto, San Sebastián, sí, va a jugar contra el equipo de los Libertadores, que tú viste muy bien en esta serie. ¿Qué te parece la serie Patrulleros y el equipo de Hormigueros, que comienza en el Pepino el próximo viernes?
0: Pues mira, el equipo de Hormigueros es un equipo muy muy completo en cuestión de su cuerpo monticular, ¿verdad? Yo creo que ese equipo Libertador, esos abridores, demostraron crecerse en estos momentos cruciales. Los lanzadores que llegaron colegiales se hicieron sentir también. El equipo está jugando la pelota pequeña, lo cual le envía un mensaje claro al equipo de San Sebastián de que no se pueden descuidar, ¿verdad? Y eso lo vimos en la pasada serie, que el equipo de los Fundadores tuvo sus momentos de poner en aprieto, ¿verdad?, al equipo de los Patrulleros. Obviamente la experiencia que el equipo de San Sebastián tiene, yo creo que va a imponerse en esta serie, en saber sacar los juegos en los momentos cruciales, ¿verdad? Y esa parte, yo tengo a San Sebastián ganando esa serie, pero entiendo que esa serie se va a ir a mínimo 6 juegos.
1: Sí, es lo que nosotros hemos pensado, que San Sebastián debe dominar el 6, pues claro, jugando siempre pelota y defendiendo la casa. Primero defendiendo la casa y segundo jugando buen béisbol, porque el equipo de los Libertadores, como tú muy bien apuntas, tiene buenos brazos. La ventaja es que San Sebastián ya se enfrentó a esos lanzadores el año pasado en la serie de campeonato, conoce a varios de ellos, y el equipo del Pepino este año adicionó algunos bates adicionales que no estaban el pasado año. Entre ellos, el equipo de los Patrulleros ha contado con un jugador que precisamente es de aquí de Aguadilla, que se llama Brian Miranda, que ha sido la chispa del equipo de los Patrulleros en el momento del clutch. Por ejemplo, el pasado viernes dio un cuadrangular en el Cholo García para darle ventaja a San Sebastián de 3-0. San Sebastián hizo una rayita más, una entrada más adelante, y Brian, jugando en el jardín central un béisbol tremendo, pues ayudó también defensivamente a que San Sebastián ganara. Y esas pequeñas cosas hacen a los equipos grandes.
0: Eso es así. Por eso te digo, el equipo de Pepino es un equipo mucho más experimentado. Yo creo que la experiencia de haber llegado a la semifinal de Puerto Rico el pasado año les dejó a ellos ese mal sabor y esa espinita que muy probablemente este año quieren desquitarse. Recordemos, ¿verdad?, que ellos enfrentaron esa semifinal precisamente con el jugador que tú bien mencionas, Brian Miranda, lidiando con una lesión en la mano que lo obligó al técnico Medina a moverlo al octavo puesto en la alineación para poder balancear lo que era.

0: a la ofensiva del equipo, ¿verdad? Y aún así lo vimos haciendo jugadas espectaculares en el jardín central. Van a estar muy interesantes. Esa es una de mis series que voy a estar siguiendo bien de cerca, entre algunas otras que ya le tengo la marquita, como que quiero ver muy de cerca qué nos traen.
1: Ok, Juncos y las Piedras me parece que es la más difícil para todos. Esa es una serie larga, Juncos campeón de Puerto Rico, Las Piedras, un equipo que viene de menos a más, que hace apenas dos temporadas hizo 52 cambios. ¿Qué te parece esa serie?
0: Esa serie, yo voy más allá, le comentaba fuera del aire temprano, de que yo veo que el ganador de esa serie va a estar entre los finalistas, entre los primeros cuatro, para de cara a lo que es la serie semifinal nacional. O sea, que en esa serie, en mi opinión, se está jugando uno de los cuatro puestos para el Final Four, porque son dos equipos muy sólidos. El equipo de Las Piedras es un equipo muy balanceado, los cambios que hicieron fueron muy buenos, los jugadores han tenido un año espectacular, el picheo ha estado muy bueno, relevista Nelvin Fuentes ha hecho un trabajo brutal, que precisamente conoce muy bien al equipo de Junqueño, ya que venía de ahí.
1: ¿Estaba allí?
0: Estaba allí, así que vamos a ver cómo se van a dar las cosas con ese cambio. Por otra parte, también el jugador Misael González de Juncos, el año pasado estuvo también con el equipo de Las Piedras. Así que hay jugadores que se han estado, ¿verdad?, en ambas franquicias. Al final del camino, yo tengo como favorito al equipo de Las Piedras, porque creo que Cintrón y Ramírez no lo pueden hacer todo, ¿verdad? Si el equipo de Junco tuviera una gran oportunidad, requeriría obviamente de que la ofensiva de ellos, que se vio mermada en cuestión de los cambios que ellos hicieron, que salieron de figuras como Coco Velázquez, Aldo Méndez, Arroyo, entre otras, que eran bates veteranos en este tipo de escenario, hay que ver si eso, cómo le pasa factura a una serie final.
1: Bueno, yo escojo a Junco por la veteranía, básicamente porque tiene a Cintrón, que debe lanzar en el primer encuentro, y está siempre dispuesto a hacer el trabajo en estos juegos grandes. Me parece a mí que va a ser una serie larga, y el ganador, claro, para que Junco gane, hay que hacer claro que tiene que robarse un juego en Las Piedras. ¿Por qué? Porque Las Piedras terminó en mejor posición en la serie regular y la serie comienza en el Parque Sico Negrón. Además está decir, para los que conocen el mapa, que está a apenas a 20 minutos un pueblo del otro. Va a ser una serie interesante donde los fanáticos del Este van a ver quizás los dos mejores equipos jugando su mejor béisbol en la etapa final. La otra serie, la que vamos a discutir ahora, es la de Comerío y Calley en el centro. Comerío con quizás los dos mejores brazos zurdos que hay en el béisbol, y el equipo de Calley con hambre de volver al escenario grande.
0: No, esa es otra serie que quiero seguir muy de cerca. Es una serie que, en mi opinión, es de pronóstico bastante reservado, porque no se puede tirar uno de pecho, son dos buenos equipos. Sin embargo, tírate. Creo que el equipo de Calley este año debe dejar en el camino al equipo de Comerío. Y esto quizás me traiga un poquito de problema, ¿verdad? Pero creo que Calley, si sobreviviera a Comerío, también lo veo en el Final Four.
1: Sí, Calley tiene un buen núcleo, especialmente es un equipo de buen balance, tanto ofensivo como defensivo. Hizo algunos cambios, pero me parece a mí que es mejor equipo en este momento, hablando en el terreno de juego, que el equipo de Comerío. Va a ser una serie apretada, mínimo 6 partidos. Yo también estoy con los Toritos. Patillas, Yabucoa, el equipo dos equipos que estuvieron el año pasado en la serie de campeonato, y ganó Patillas.
0: Eso es una serie muy buena, muy, muy buena. Yo creo que el año pasado Patillas le pasó factura a lo último. Esa lesión de Sidney Dupré, que venía con una racha enriquecedora de lo que fue la postemporada. No obstante, creo que Yaucoa se va a llevar esa serie en 7 partidos.
1: ¿Piensas que va a ganar este año Yaucoa? ¿El desquite?
0: Sí, yo creo que Yaucoa se va a llevar la Patilla este año.
1: Se dice que Dupré no tiene condición total en su brazo. Eso es lo que se está comentando, por lo bajo. Si eso es verdad, pues entonces las apuestas tienen que ser a, a favor de Yabucoa.

0: El año pasado le pasó exactamente lo mismo. Recuerda que tanto Muñoz como Duprey son lanzadores que trabajan mucho temporada.
1: Toda la semana.
0: Y eso, en esa parte, cuando hablamos de San Sebastián, o sea, Sebastián trabajó bien a sus brazos en no extenderle las estadías si no era necesario, y precisamente viendo y velando por que no le sucediera eso que le está pasando a Patillas ahora.
1: Sí, la serie de la casa, que es la de Hormiguero San Sebastián, ¿con quién te vas ahí?
0: Bueno, yo mencioné al principio que San Sebastián en 6 juegos.
1: Ok, Florida Tillo, esa me parece a mí que es fácil. Digo, pienso yo que es fácil.
0: Fíjate, no la veo tan fácil como muchos la ven, pero creo que al final del camino Florida va a estar ganando la serie. Pero creo que es una serie que a Tillo le va a dar trabajo. No va a ser tan fácil y creo que Florida en 6 juegos.
1: ¿La de Salinas y Coamo?
0: Pues mira, Salinas, de esa manera con la que hicieron el comeback, que le decía yo a Carlos Sánchez, que lo tenía en mi programa la semana pasada, le advertí, le dije, no dejen que Salinas les empate la serie porque se las ganan. Y eso mismo fue lo que pasó. Salinas le empató la serie y eventualmente se la ganó. Creo que el momentum de Salinas es bien grande. Sí, hay un poquito de mala noticia con lo de Arroyo, porque a pesar de que no es una lesión súper grave, sí le va a tomar algunos días, ¿verdad?, en recuperar, por lo menos lo que se sabe hasta ahora. Yo estaré averiguando información un poco más adelante para publicarla en la página, pero un jugador de impacto para ese equipo, que es lo que me hace a mí pensar que se cierra el SEC un poquito. No obstante, creo que con la experiencia que tiene Salinas, veteranos como Feu y compañía deben estar saliendo de esa serie.
1: Para los amigos que no están al tanto, el equipo de Salinas estaba perdiendo por 2 carreras en la 9ª entrada, su bateador con 2 outs tenía 2 strikes. Logró encontrar un buen lanzamiento, dio un doble, empató el juego. A 6 carreras, el próximo bateador dio un indiscutible, él marcó carrera. Y de forma dramática en Ponce, en el Montaner, donde Juan Ladía estaba jugando como local, le sacaron ese juego básicamente, como dicen, en pepino del estómago.
0: Yo diría del buche.
1: Sí, señor. Del buche, así también dicen algunos. Se lo sacó del buche, efectivamente. La serie Yauco Sabana Grande, ¿a quién escoges aquí?
0: Me voy con Yauco en esa serie. A pesar de que Sabana Grande ha tenido un gran año, yo creo que Yauco va a estar saliendo de esa sección suroeste.
1: Yo pienso que... No estoy contigo, porque yo vi jugar a Sabana Grande... Y el mejor lanzador de Sabana Grande no lanzó frente a San Sebastián porque no ellos lo viajan. Él viaja de Estados Unidos a Puerto Rico cuando se hace necesario y no lo trajeron ninguna de las 2 ocasiones. Primero porque era martes y obviamente si él trabaja no va a romper la semana para venir a lanzar un juego y volver. No, esa semana no jugó. Pero tienen uno de los mejores lanzadores zurdos de este béisbol. Si está a Usúa, está saludable, se gana el mejor de Puerto Rico cualquier noche, a cualquiera. Y hay que considerarlo. Además, tienen otros brazos allí, un par de lanzadores que vinieron de colegio que están haciendo un trabajo, Kevin González. A mí me parece que esa serie va a ser larga, pero que va a ganar Sabana Grande. Además, tiene la localía. Comienza la serie en su parque porque ellos ganaron el derecho, fueron líderes de la división. La última, Carolina Dorado.
0: Esa serie me voy con los Gigantes de Carolina. Creo que van a ser los campeones de la sección metro. A pesar del cambio de mando que hizo Dorado buscando una reacción, que finalmente se llevaron el decisivo, es un equipo con muchos problemas internos. Y el equipo de Carolina tuvo tiempo para descansar. Barrieron su primera serie. No creo que deban tener problemas salir de los Guardianes de Dorado.
1: Oye, Dorado... para los que no lo saben, el apoderado de Dorado es Yadier Molina. Y el que estaba de dirigente es la persona que va a estar como gerente general de los Leones de Ponce en esta próxima temporada en la pelota invernal. Y lo que se comentaba ayer, y se decía por ahí por lo bajo, es que lo votaron por teléfono. Que llamaron y le dijeron...
0: 5 minutos después de...

0: ¿Qué te parece?
1: ¿Qué te parece?
2: Pues fíjate, yo creo que Carolina tiene muy buenos brazos, creo que, y veterano, un tipo como Héctor Quiñones ha hecho un trabajo increíble, viene de una final con el equipo de Junco, el mismo Eto Acevedo, todavía es un veterano que no tan solo aporta en el terreno, sino que ayuda a los demás muchachos. Yo creo que ese equipo de Carolina va a estar bien, deben estar saliendo, en mi opinión, de esa serie.
0: Sin lugar a dudas. Una gran cantidad de jugadores puertorriqueños lastimados en Grandes Ligas. ¿Cuántos hay? ¿8 o 9 que no pueden jugar ni podrán jugar este año?
2: Sí, es muy lamentable la situación, y a eso súmale que hay otros jugadores que están jugando con lastimadura o que vienen de recuperarse de lesiones, como es el caso de Quique Hernández, que
0: va a jugar hoy, Quique, puede. Se supone.
2: Por eso creo que en cualquier momento pudiera agravarse eso si no lo trabajan bien. Esto también nos abre la puerta a que algunas nuevas figuras salgan, ¿verdad? De esos que están en Liga Menor. Todavía estamos siguiendo a un Jonathan Rodríguez, a ver si el equipo de Baltimore le da la oportunidad en alguna parte de este año. Ya vimos el gran debut que tuvo Torres el pasado fin de semana.
0: Sí.
2: Así que estamos siguiendo muy de cerca la acción de las Grandes Ligas, o los puertorriqueños específicamente.
0: Lindor está supuestamente comenzando a hacer ejercicios de fuerza. Probable que se tarde una o dos semanas adicionales para que vuelva a juego, y la lesión de Báez pues parece que se va a tardar más de lo usual. De paso, me parece a mí que nunca habíamos tenido tantos jugadores lastimados que no puedan ver acción en una temporada como esta.
2: Definitivamente, muy lamentable. Esperemos en Dios que se recuperen todos, porque hace falta esa representación de la patria, de las Grandes Ligas.
0: Sin lugar a dudas, pues gracias, Neta, y nos conectamos la semana.
2: Nos veremos la fin de semana, te cuida.
0: ¿Cómo no? Igual. Amigos, vamos a una pausa y venimos con más Entre Usted y Yo por aquí por Ovado 850, la más completa.
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0: Seguimos en vivo por UAB 850, la más completa. El Departamento de Recursos Naturales expide 90 multas durante el Vieques Music Fest 2026. Esto realizado durante este fin de semana. El Departamento de Recursos Naturales anunció durante el día de hoy que realizó intervenciones en el Vieques Music Fest 2026 y que se expidieron 90 boletos por violaciones a distintas leyes y reglamentos relacionados con la navegación, con el tránsito y la protección ambiental. De acuerdo a lo detallado por el secretario de ese departamento, Waldemar Quiles, las multas emitidas totalizaron 5,200. Además, durante este evento se realizaron 104 abordajes en embarcaciones en la zona donde se desarrolló este festival. Las violaciones incluyeron infracciones a la ley 430-2000, conocido como la ley de navegación.

0: y Seguridad Acuática de Puerto Rico al reglamento número 6979 sobre inscripción, navegación y seguridad acuática, reglamento número 4860 relacionado con el aprovechamiento y conservación de las aguas territoriales a la ley 22-2000 de tránsito y reglamento número 6770 sobre el uso y el manejo de áreas recreativas y áreas de acampar. Dijo el director que nuestros vigilantes habían desarrollado un plan de patrullaje preventivo para atender cualquier situación asociada a la celebración de esta actividad, conocida con el nombre de Vieques Music Fest 2026, con el objetivo de salvaguardar los recursos naturales. Durante estos días, miembros del Cuerpo de Vigilantes expidieron un total de 90 boletos por violaciones a las leyes y reglamentos, señaló Quiles. El sábado 23 de mayo se emitieron 15 multas administrativas por violaciones a la ley 430-2000, 3 boletos de infracciones de reglamento 6979 y otros 3 por violaciones a la ley 22-2000. Y es que si usted pensaba que porque usted está en el agua no puede ser multado, está totalmente equivocado. El Departamento de Recursos Naturales y Ambientales puede multarlo si usted no vela y no lo hace de la manera correcta. No voy a correr jet ski porque estoy en el mar. No, no, eso hay unos reglamentos y obviamente puede ser multado. Hemos dicho aquí ya en otras ocasiones. Muchos de estos boletos fueron por no contar con derechos de navegación al día, que son conocidos como los marbetes. También hay que tener marbetes. Al igual que se expidieron multas por estacionarse en zonas ecosensitivas, entre otras infracciones, dijo el titular del Departamento de Recursos Naturales. Está por aquí tempranito hoy el compañero Maelo Vargas Saavedra en un fin de semana largo. Maelo, ¿de qué vas a hablar esta tarde? ¿De todo un poco?
1: El crimen.
0: El crimen. Dice aquí un titular que no ha terminado el fin de semana feriado y estaba viendo un titular hace un momento de primera hora que dice que hasta las 7 de la mañana de hoy iban 12 muertos, 12 personas asesinadas en el país, y un mes sangriento de acuerdo a todo lo que se ha estado indicando en la mañana de hoy.
1: Más 29 asesinatos.
0: ¿Van cuántos este mes?
1: 29, no, van en todo el año 29 más.
0: Más 29, sí. Déjame ver, por aquí estaba buscando el titular, pero era en primera hora. Bueno, la reapertura parcial del estrecho de Hormuz alivia los precios del crudo hoy, pero no va a bajar en la bombita, ¿sabe? Eso va a tener que esperar unos cuantos días. Mucho dinero, pero pocas marcas en el Exchange Games no cumplieron con la promesa de romper récord. Tampoco se dice durante el día de hoy. Desactivan la amenaza de explosión de un tanque químico en California que había tenido en jaque a muchas personas allá en California. 8 claves para entender la nueva encíclica del Papa León 14. Nunca la humanidad tuvo tanto poder sobre sí misma, dice el Santo Padre. La ética gubernamental impone una multa de $1,500 al alcalde de Maricao, entre otros titulares de Endy.com a esta hora de la tarde. Luego de la pausa vendrá musiquita. A las 4 está por aquí tempranito el compañero Maelo Vargas Saavedra para Tiempo de Análisis de hoy lunes. Y Jorge continúa ahora con la música. Nos vamos poquito a poco. Hoy no hay tapón. Día feriado. La gente está en su casita descansando y algunos de playita.

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1: Saludos amigos, buenas tardes. Yo soy Maelo Vargas Saavedra. Esto es Tiempo de Análisis Guava, la grande del oeste, la más completa. Largo feriado de deja 12 asesinatos, 29 más que para la misma fecha el pasado año. Y sin freno, los asaltos en gasolinera este pasado fin de semana en Aguadilla y Moca.
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1: Bueno, en estos momentos se están llevando a cabo los actos protocolares del Día de la Recordación en el Cementerio de Veteranos de Aguadilla, actividad que está encabezada por el alcalde Julio Roldán Concepción y el señor José Olmos en representación de la gobernadora de Puerto Rico, Jennifer González Colón, que se excusó de la actividad. Estábamos viendo, dicho sea de paso, el juez Feliberti, el juez el juez asociado del Tribunal Supremo de Puerto Rico, es el orador de la ocasión. Parece que ha sido un mensaje bien breve, porque ya está prácticamente lo que estamos viendo, pues, ha culminado su mensaje. Así que saludos amigos, buenas tardes. Yo soy Maelo Vargas Saavedra. Esto es Tiempo de Análisis Guava, la grande del oeste, la más completa. El legislador, panelista y legislador municipal de Aguadilla, portavoz de la mayoría, y vicepresidente del Partido Popular, Rafi Valle, pues está participando de esa actividad, así que vendrá más tardecito. Así como Michael Nazario, se supone que venga por ahí, ya está acá con nosotros en los estudios, el amigo Leo Cordero. Saludos, Leo. Buenas tardes, bienvenido.
2: Buenas tardes a ti, Maelo, al compañero en los controles y a todas las personas que nos honran con su audiencia.
1: Bueno, por teléfono va a participar tanto Mario Zurí en algún momento, y ya tengo desde San Sebastián de las Vegas del Pepino al licenciado Reinaldo Acevedo Vélez. Reinaldo, saludos, buenas tardes, bienvenido.
3: Buenas tardes, Maelo. Buenas tardes a Jorge, los controles, a los amigos Radio Escucha, a Leo, que está contigo ahí, y a Mario y Rafi, que lo escucharemos oportunamente, Maelo.
1: Y Michael, se supone que Michael hoy,
3: a Michael como, también.
1: Como
3: Michael
1: es feriado, venga por ahí Michael, así que estamos esperando a Michael. Pregunta que te hago, ¿tú fuiste veterano?
3: Bueno, yo soy veterano de la Guerra de la Chupa.
1: Está bueno. Pero tú eres de los tiempos cuando el servicio militar obligatorio, ¿no?
3: Sí, cuando el servicio militar obligatorio de la Guerra de Vietnam, yo me negué a inscribirme al servicio militar obligatorio cuando se llevó el caso de Feliciano Trafal, en la Corte Federal, que tú sabes que se logró una victoria moral contra la ley de servicio militar obligatorio cuando el juez encontró a Feliciano Trafal culpable por no juramentar para ingresar al ejército de Estados Unidos como un objetor de conciencia, ¿no? De que él entendía que eso era una guerra injusta y que él no debía tomar las armas. Lo pudieran obligar a tomar las armas contra una guerra que él consideraba injusta, moralmente injusta también, y lo sentenció el juez Irán Cancio, si no me equivoco, sí. Lo sentenció a una hora de cárcel y ordenó la excarcelación inmediata de él allí en corte abierta, porque el día que él se supone que juramentara, lo tuvieron detenido 3 días y obviamente como ya había cumplido 3 días y él lo condenó a 1 hora de cárcel, pues lo liberaron. Obviamente eso fue una victoria moral en Puerto Rico.
1: ¿Eso fue en qué año, Rey? ¿Sí te acuerdas?
3: Caramba, yo creo que eso fue como en el
1: 70.
3: Antes del 70, sí, por ahí, sí, como en el 70, correcto, correcto, como en el 70. Entonces, enmendaron la ley del servicio militar obligatorio en Estados Unidos, la ley federal, porque eran miles y miles de personas que se estaban negando a prestar servicio militar y tenían un issue público, había una gran presión pública en contra de la guerra y en contra del servicio militar obligatorio. Entonces incluyen como excepción para que las personas pudieran negarse a prestar el servicio, que lo hacían por principios morales o religiosos, para que los eximieran del servicio en el ejército. Y obviamente con eso mucha gente que no quería prestar el servicio militar porque no creía en la guerra de Vietnam, pues entonces decían, yo soy objetor de conciencia, inmediatamente te rechazaban como objetor de conciencia, ¿no? Y no te exponía a los 10 años de cárcel, los 5 años de cárcel que eran en aquel entonces por objetar. Pues yo fui uno de esos objetores y fui rechazado entonces como objetor de conciencia. Sin embargo, Maelo, nosotros debemos, ¿verdad?, tener la interés moral y física de reconocer a aquellos puertorriqueños que se honran y se conmemoran en el día de hoy. Hombre.

0: hombres y mujeres.
1: Hombres y mujeres, así mismo. Y especialmente los que hubieran ofrendado su vida. ¿Cómo no recordarlos? Yo creo que no es momento de juzgar.
0: ¿Tiene, Reinaldo, pregunta que te hago, ¿tienes amigos que fallecieron en algún conflicto?
1: Tengo conocido, el mejor amigo de mi segundo hermano, de Miguel, que en paz descanse, era Omar Lebrón de San Sebastián. Cariñosamente le decíamos huevito. Tú sabes que los amigos de los hermanos son amigos de uno también, maestro.
0: Sí, seguro.
1: Y Omar, en unas circunstancias muy particulares de su vida personal, decide irse de voluntario a la guerra de Vietnam y era osado, se iba a misiones de voluntario continuamente y en una de esas sufrió una emboscada y falleció. Lo recordamos con muchísimo sentimiento, con muchísimo valor, porque era un joven de nuestra época. Omar tenía 7 años mayor que yo, pero recuerdo muy bien. Y como te decía, Maelo, en este momento nuestros veteranos hay que honrarlo por el sacrificio que han hecho. Nosotros no podemos juzgarlo porque haya servido al servicio norteamericano. Cada puertorriqueño es un mundo y tiene su conciencia. ¿Cuántos independentistas yo no conozco activos que son veteranos? Y que honra la patria de Puerto Rico independientemente de la decisión que tomaron.
0: Tu compueblano Oscar López, que estuvo preso hasta no hace mucho.
1: Así mismo, Maelo. Así que ese reconocimiento que se hace hoy, hay que mirarlo más allá de los asuntos estrictamente ideológicos, ¿no? O de los asuntos que estén ocurriendo en este momento que amenacen la paz y la seguridad del mundo o la paz y la seguridad del Caribe en este momento. Yo creo que merece ser honrado todo y recordado, muy especialmente todos los soldados caídos en el cumplimiento del deber.
0: ¿Y qué te parece que antes todo era prácticamente el Cementerio Nacional de Atotea y que para beneficio de tantos hombres y mujeres de esta región que han participado en los distintos conflictos y fallecen y demás? Pues ahora Aguadilla también tiene un cementerio donde esos seres queridos son sepultados.
1: Hombre, me parece muy bien. Me parece que la descentralización de los servicios es importante porque San Juan no es donde únicamente vive la gente. Quizá la zona metropolitana es donde está concentrada la mayor población del país, pero el resto del país merece que los veteranos tengan sus hospitales, sus centros médicos, y su lugar de entierro, ¿verdad? Para recordarlos y la familia se les facilite su traslado a un lugar mucho más cercano que el área metropolitana de Puerto Rico. Yo creo que
0: esta región es
1: uno de los problemas grandes que ha habido con esta administración republicana en Estados Unidos es que el plan de mejorar las facilidades médicas en todos los Estados Unidos y de mejorar los servicios médicos a los veteranos ha sufrido grandes recortes y estas personas realmente son personas con serios problemas de salud e incapacidad que merecen un mejor trato porque si bien es cierto que como empleado público tú asumes unos riesgos, pero al servicio militar tú estás arriesgando tu vida.
0: Ahora me dicen que los veteranos de distintos conflictos y que han participado en el servicio militar reciben más beneficios en Estados Unidos que en Puerto Rico.
1: Sí, lamentablemente hay un discrimen por la condición colonial de Puerto Rico de que Estados Unidos puede legislar de forma diferente para los territorios y no extender los mismos beneficios que existen en el territorio, en el continente, en Estados Unidos, o en estados como en el caso de Hawái, que aunque no forman parte del continente, pero como es un estado, tienen derecho a los mismos beneficios de la ley federal, y en el caso de los territorios se puede discriminar. Esas son las consecuencias del estado colonial, entre otros renglones.
0: Bueno, y entonces, pues, uniendo

0: confundiendo una cosa con la otra. ¿Qué te parece el hecho de que miles y miles de soldados estadounidenses, donde deben haber cientos y cientos y a lo mejor hasta miles de puertorriqueños, están desplegados en este momento en el Medio Oriente para los distintos conflictos que han estado ocurriendo últimamente, principalmente el de Estados Unidos, Israel e Irán?
1: Mira, Maelo, yo creo que ese es un tema que hay que mirarlo a la luz del cambio que ha habido en la normativa internacional. El trumpismo, la doctrina de Donald Trump, de derecho internacional, ha cuestionado los principios de derecho básico de derecho internacional al legitimar, al darle valor jurídico a la piratería más vulgar que se pueda utilizar de una nación poderosa contra naciones débiles para apropiarse de los recursos naturales de esos países. Esa situación ha llevado a que Estados Unidos esté desplegando su poderío marítimo y militar, inclusive contra países aliados de Estados Unidos, diciendo que ya países como miembros de la OTAN ya no pueden contar con Estados Unidos para operaciones futuras y que estas naciones tienen que aprender a defenderse ellos, porque ya Estados Unidos solamente puede pensar en Estados Unidos, y dentro de esa doctrina, pues todo el mundo puede esperar de Estados Unidos un ataque o una guerra. La paz mundial hoy está en más peligro que nunca. Hoy estamos más cerca de una conflagración mundial que nunca, que de hecho ya hay personas intelectuales diciendo que en el campo tecnológico y de las comunicaciones se está viviendo una guerra mundial. Lo que pasa es que en vez de disparar con cañones, pues se disparan con medidas como las que utiliza Donald Trump de imponer aranceles arbitrariamente contra todo el mundo, de ir a apropiarse del presidente de un país como hicieron en Venezuela, ¿ah? Y entonces se apropian del petróleo de Venezuela, de los minerales de Venezuela, y quien vende el petróleo no es el gobierno de Venezuela, es el gobierno de los Estados Unidos, que directamente lleva la explotación, la extracción de petróleo y minerales, y los vende a nivel internacional, y de esa venta le deja un % al gobierno de Venezuela y el resto entra a las grandes corporaciones de los Estados Unidos. Lo mismo querían hacer en Irán. En Irán, el que crea que el ataque a Irán era porque representaba una amenaza para los países del Golfo, o una amenaza para Estados Unidos, o una amenaza para Israel, pues no sabe en el mundo que estamos viviendo. Lo único que le interesaba a Israel y Estados Unidos eran las riquezas de petróleo y de gas natural de Israel y el control del estrecho de Hormuz. Ese era el objetivo. Y ese objetivo no lo han alcanzado, y yo apostaría que no lo van a alcanzar. Así que tarde o temprano Estados Unidos ha sacrificado, según dicen ellos, cerca de 18 soldados entre varones y mujeres que han muerto en esa guerra. Todo el mundo dice que es mucho más de lo que han dicho ellos, y han estado prestando el servicio militar no para el pueblo y la seguridad del pueblo norteamericano, sino para los grandes intereses de las petroleras de Estados Unidos. Ahora hay una amenaza que se cierne contra Cuba, donde soldados latinoamericanos y soldados puertorriqueños serán utilizados para agredir una nación que no representa la más mínima amenaza a la seguridad nacional de los Estados Unidos. Y lamentablemente, si ocurriera algún tipo de conflagración, va a haber muerte de un lado y de otro, no tengas tú la menor duda, maestro.
0: Wow, tú, ahora que tú traes el tema de Cuba, ¿qué te parece el hecho, o cómo analizas el hecho de que Trump va detrás de la cabeza ahora de Raúl Castro, quien se alega cometió unos actos hace 30 años.
1: Pero yo creo que lo primero que hay que decir, que todo el mundo está consciente que eso es una denuncia falsificada. Yo lo que le digo a los amigos Radio Escucha, ¿cómo reaccionaría Estados Unidos si un avión del gobierno de Cuba hubiera entrado en violación del espacio aéreo de Estados Unidos a repartir propaganda en Miami? ¿Cuál hubiera sido la reacción militar de la Seguridad Nacional de los Estados Unidos contra un avión cubano, no amenazando con explosiones y con bombas a Estados Unidos, sino repartiendo, invadiendo el espacio aéreo de Estados Unidos? Yo creo que ese avión no hubiera durado un segundo en el espacio aéreo de Estados Unidos. Así que esa es una denuncia traída por los pelos y que viola todos los principios del derecho internacional. Obviamente, acabo de decirle que el derecho internacional, Estados Unidos lo ha reescrito nuevamente. Y un caso que ocurrió hace más de 30 años, lo traen para tener una justificación a nivel internacional para atacar al gobierno de Cuba y justificar los operativos de bloqueo y de destrucción de lo que queda de la economía y del pueblo cubano. Pero cuidado, porque la doctrina Donroe de Donald Trump es una doctrina totalmente imperialista y de saqueo. Si Estados Unidos, con toda esa presión militar, psicológica y legal que le está imponiendo al gobierno de Cuba, logra conseguir algunos de sus objetivos estratégicos, como puede ser el níquel que hay en las minas de níquel que hay en Cuba y las minas de tungsteno que hay en Cuba, cuidado que no se sienten a negociar con el gobierno cubano y se disipe una amenaza física por un acuerdo comercial de que yo te cedo estos minerales a cambio de que tú me dejes el espacio para recibir el petróleo que yo necesito. Juárez, porque de la misma forma que la doctrina Donroe de Donald Trump amenaza con invasión, amenaza con bombardeo, amenaza con secuestro y ejecuta obras de secuestro como la de Maduro, una vez ellos logran el objetivo político militar, se sientan y negocian hasta con lo que ellos llaman sus enemigos. Así es que mucho cuidado de cómo pueda terminar eso y esperamos que logren algún acuerdo de paz que evite un derramamiento de sangre innecesario. No se pueden subestimar a los enemigos. Donald Trump ha tenido que aprender de la forma más difícil el haber subestimado por completo a Irán y haberle hecho caso a la estrategia y a los objetivos iraníes, que se los vendió como un buen negocio al gobierno de Donald Trump y que ahora está empantanado el ejército más poderoso del mundo en una salida honrosa por la gran derrota política y militar que ha subido en Irán. El que crea que lo de Cuba puede ser un paseíto como lo de Venezuela, solamente les dejo esto en el aire. Venezuela no está a 90 millas de los Estados Unidos. Cuba está en su costa norte a 90 millas del territorio más cercano de los Estados Unidos, que es Florida, a 90 millas. Y Cuba tiene, y Estados Unidos tiene, una base militar dentro del territorio de Cuba. Cualquier intento de una invasión, de un secuestro en territorio de Cuba, Estados Unidos y los asesores militares del presidente Trump le van a decir: mire, si en Venezuela murieron 11 soldados cubanos defendiendo a Maduro, usted puede estar seguro, señor presidente, que tan pronto ellos sepan que que hay un operativo sobre territorio de Cuba, el primer objetivo va a ser

0: Guantánamo y a la misma vez Miami. No tengan la menor duda, pero esa amenaza no la ha hecho el pueblo cubano. Esa amenaza se la está buscando, esa advertencia se la está buscando el gobierno de Donald Trump y de los Estados Unidos. Y yo creo que Donald Trump ha tenido bastante experiencia con lo de Irán para arriesgarse a punto de llegar las elecciones de medio término en noviembre en los Estados Unidos, arriesgarse a que Cuba sature con drones una operación en respuesta a una invasión de Estados Unidos y un solo dron logre los objetivos y tengan que pagar lamentablemente militares y civiles dentro del territorio de Estados Unidos, que fuera del ataque a Hawái, ¿cómo es? A Pearl Harbor, y fuera del ataque a las Torres Gemelas de Estados Unidos. Estados Unidos nunca ha recibido una agresión en territorio de los Estados Unidos, y que Donald Trump se lleve el honor de recibir un ataque en el continente de los Estados Unidos. Yo creo que son situaciones geopolíticas completamente diferentes y que las condiciones están dadas para una negociación entre el gobierno de Cuba y de Estados Unidos que permita salvar la cara para los dos gobiernos.
1: ¿Tú crees que Trump sea capaz de hacer lo mismo que hizo con Maduro, de invadir a Cuba para buscar al comandante Raúl Castro?
0: Maelo, la capacidad la tiene. Otra cosa es si está dispuesto a pagar el precio. Yo creo que el pueblo norteamericano es un pueblo que cree en la democracia y que cree en el derecho internacional, no está dispuesto a apoyar una operación como esa. Porque no hay una amenaza real a la seguridad de los Estados Unidos. No hay una amenaza. Además de que hay espacio de negociación. Acuérdate que la primera experiencia en ese campo con Cuba son dos hechos históricos importantes que debemos traer a colación. El primero fue la operación de Playa Girón. Cuando se da la operación de Playa Girón, que Estados Unidos y la CIA montan un operativo para invadir a Cuba y lo invaden con un ejército clandestino entrenado en países latinoamericanos que se prestaron para eso y lo derrotaron en Playa Girón. Estados Unidos tenía barcos, la flota del Atlántico, al sur de Cuba, esperando que los contrarrevolucionarios establecieran una punta de una cabeza de playa y entonces convocaran a nombre del pueblo de Cuba la presencia de la Marina de Guerra de Estados Unidos y entonces continuar la invasión desde ahí. Esa primera derrota de Playa Girón dio base después a la crisis de los cohetes, que es el otro hecho importante en las relaciones entre Estados Unidos y Cuba, que culmina con un acuerdo donde las dos partes salvaron cara. Nikita Khrushchev le hace una concesión a Estados Unidos de que iba a retirar todas las facilidades de los cohetes que estaban instalándose en Cuba a cambio de que la OTAN retirara los cohetes nucleares que tenían en Turquía. Ese acuerdo llevó a que se garantizara de que Estados Unidos no invadiría a Cuba físicamente, que Estados Unidos podía seguir con los operativos de espionaje, los operativos de conspiración contra Fidel y contra la revolución, pero que Estados Unidos no invadiría a Cuba. Ya eso, de acuerdo a la nueva doctrina de Donald Trump, esos acuerdos ya no son válidos, se han denunciado por los hechos mismos en que ha incurrido el gobierno de Estados Unidos, de Donald Trump, con lo de Venezuela y con lo de Irán, pero yo creo que tienen margen, tienen espacio para negociar. Nosotros no podemos perder de vista que entre los objetivos

0: del gobierno de Estados Unidos está la presencia de Rusia y de China en inversiones en Cuba y de lo que ellos llaman espionaje desde Cuba. Bueno, pues si eso es verdad, ¿y qué le quita al gobierno de Estados Unidos que pueda negociar con Cuba, que en alguna manera ese tipo de operación pueda cesar, ¿no? A cambio de seguridad de que le llegue suficiente petróleo al pueblo cubano y de que se levanten las sanciones del embargo y del bloqueo a Cuba. Todo ese espacio es negociable, y hay condiciones para negociar. Y como yo te dije, y ahora que Estados Unidos está buscando las materias, los minerales raros, y Cuba tiene dos de los minerales, no me extrañaría que negocien alguno de esos aspectos, Maelo.
1: Mira, pero ahora que estamos hablando dentro del marco de la especulación, ¿tú crees que entonces, como parte de que se elimine ese bloqueo que tiene Estados Unidos, Raúl Castro se entregue o el propio gobierno de Díaz-Canel lo entregue a cambio de que termine ese bloqueo?
0: Mira, Maelo, yo no puedo dar la opinión por el pueblo cubano. Nadie la puede dar. Pero yo creo que el historial de lucha de los cubanos, no hay espacio para una negociación como esa. Allí la única negociación, si es que ocurre una invasión, es de patria o muerte, como han dicho ellos siempre. Y no estoy opinando por los cubanos, porque la decisión que finalmente tomen los cubanos, aun si fuera esa, es un sacrificio por un pueblo, por una nación, que no cabe en mi mente, Maelo, como yo te digo en este momento.
1: Pero
0: esa es una decisión que le corresponde a los cubanos.
1: Ahora mismo están estrangulados económicamente, allí no hay combustible, allí no hay comida, allí no hay nada.
0: Así mismo, pero están dispuestos a morir con dignidad. Y ese es el precio que los pueblos están dispuestos a pagar por mantener sus principios, Maelo. Y es una decisión del pueblo cubano. A nadie más apaña esa decisión, Maelo, ni a ti ni a mí, y mucho menos a Estados Unidos.
1: Sí. Bueno, hey, voy a hacer la pausa. Más adelante nos volvemos a comunicar, porque voy a hacer la pausa y estoy acá con Leo y también va a participar Mario a través de la línea telefónica. Estoy esperando a Michael, estoy esperando a Rafi Valle. Vamos a la pausa, regresamos en breve.
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1: Regresamos a tiempo de análisis con este su servidor, Paelo Vargas, panel político de los lunes. Está medio fragmentado, uno por teléfono. Leo Cordero está aquí. Michael Nazario me dijo que venía para acá. Debe estar en camino porque lo llamo y me sale el ¿cómo es?
2: La máquina contestadora.
1: Jaffi está allá con los veteranos allá en el cementerio. Reinaldo estuvo a través de la línea telefónica. Ya tenemos a Mario desde algún punto de los Mata con H allá en Cabo Rojo. Mario, buenas tardes.
3: Saludos, Maelo, saludos a Leo y a Jorge ahí en los controles y a toda la radio audiencia que como siempre me escucha los lunes.
1: ¿Nos estabas escuchando?
3: Sí, venía manteniendo un poquito al día, pero haciendo el recap de lo que, pues, Reinaldo, si me puedes formular la pregunta.
1: Empezamos con Reinaldo de las actividades que se están llevando a cabo del Día de la Recordación. En el cementerio aquí de veteranos en Aguadilla, Reinaldo nos hablaba de que no participó, de que se negó a participar en el ejército de Estados Unidos y no fue procesado, pero a la misma vez él elogia a los hombres y mujeres puertorriqueños que dieron su vida y otros que participaron en los distintos conflictos bélicos. ¿Cómo analizamos esto?
3: Pues yo creo que es un día muy importante para recordar precisamente los sacrificios de las decenas, si no es que los cientos de miles de puertorriqueños que hoy no están con nosotros y que en algún momento formaron parte de este servicio militar, tanto que hayan muerto en combate como hayan muerto después. Y me parece que es una fecha muy importante teniendo en constancia lo que ha sucedido con el servicio militar en los últimos tiempos, en los últimos años específicamente, tomando en cuenta que esta administración, la actual administración de Donald Trump, muy a pesar de que empezó su gestión diciendo que iba a hacer algo por los militares, que no iba a involucrar a las ramas de las Fuerzas Armadas en más guerras sin sentido, que él iba a ser el presidente de la paz o lo que fuese, pues hemos entrado ahora ya en la mitad de este año con un conflicto donde ya se han perdido vidas de uniformes, se han perdido también recursos estratégicos y sobre todo con el trasfondo de que se han cortado servicios a veteranos en los últimos meses, donde se ha prácticamente diezmado la capacidad de la administración de veteranos, del Departamento de Asuntos del Veterano, para atender las necesidades de aquellas personas que en algún momento sirvieron y entonces contaban con unos servicios por ese sacrificio a la nación. Y sobre todo, también se han hecho cambios radicales dentro de lo que es la cultura de memoria histórica en la Fuerza Armada, donde se han sacado los nombres de personas que siguieron en la milicia. Muchos de ellos murieron en diferentes escenarios de conflicto y hoy, por orden de ese secretario, desde hace algunos meses, sus nombres ya no aparecen en muchos listados, en parte de la conservación histórica de lo que es el ejército, la marina y diferentes elementos de las Fuerzas Armadas. Y es ese trasfondo el que nos tiene que llevar a reflexionar cómo nosotros honramos esa cultura militar y sobre todo cómo honramos a las Fuerzas Armadas en ese contexto y a quienes sirvieron en ellas dando hasta el punto de su vida. Así que yo creo que nos toca a cada uno de nosotros reafirmar que los elementos militares, que los miembros de las Fuerzas Armadas tienen un valor que va más allá de si participaron o no en la guerra, o que estuvieron participando en asuntos importantes para el estamento militar. También tiene que ver con honrar su legado, su memoria, y sobre todo cuidar por los que también están todavía con nosotros,

0: de unirse al ejército, de unirse a las Fuerzas Armadas en común, y entonces hacer el juramento para sacrificar incluso hasta su vida por todos los que estamos acá en este lado, por la ciudad. Eso es lo que es Lidia Mael.
1: Oye, Mario, pregunta que te hago. Cuando tú cumpliste los 18 años, ¿cómo es? ¿Te inscribiste?
0: Eso venía prácticamente con lo que era la inscripción dentro de la universidad, lo que vendría siendo la admisión en la universidad para ciertos tipos de servicios. Yo actualmente pues estoy por virtud de eso inscrito. No he contemplado la carrera militar en ese sentido tampoco, pero...
1: Pero no fuiste llamado.
0: Nunca he sido llamado.
1: Ni pensaste irte voluntario.
0: No, tampoco.
1: Más te inscribiste para tener derecho de estudio y eso, ¿no?
2: La beca Pell, ¿verdad?
0: Y algo que pues lo requiere la misma inscripción dentro de lo que es la PAPSA y lo que tiene que ver con eso, pero ciertamente no tengo reparo en decir que en algún momento pues si se requiere, si se toma en cuenta que hay un peligro de la nación, pues yo estaría dispuesto a servir, porque ya primero estoy inscrito y sobre todo ya yo estoy pues respeto profundamente la vida militar, a pesar de yo no unirme voluntariamente a las Fuerzas Armadas en ningún momento, pero la cultura y la vida militar, y sobre todo las vidas de las personas que están sirviendo ahora en estos momentos, porque las ramas de las Fuerzas Armadas es algo que respeto profundamente, porque no es una decisión de hoy nos vamos y mañana vamos. Eso requiere un sacrificio, porque muchos de ellos en algún momento han visto servicio activo y saben lo que es un escenario de guerra, y por lo tanto merecen el respeto. No sé, en mi caso incondicional, no sé si en otros aspectos, pues, en el aspecto de otras personas, pero mantienen mi más profundo sentido de respeto por eso.
1: Déjame entrar en el conversatorio, que está aquí desde temprano, desde las 3:00 a Leo. Leo, ¿cómo analizamos el tema este del día de la recordación y la cuestión esta militar y si cuando tú joven te había el servicio militar obligatorio, te inscribiste, no te inscribiste, fuiste al ejército, no fuiste al ejército?
2: No fui al ejército, nunca he pertenecido a las Fuerzas Armadas de ningún país, inclusive nosotros no tenemos Fuerzas Armadas. Del día de la recordación, pues te puedo decir, ¿verdad? Yo me uno a los familiares que sí tuvieron pérdidas, que muchos de ellos fueron de forma obligatoria, otros que pues no había ninguna otra opción y no tenían estudios ni demás y dijeron, mira, vamos a ir a formar parte de las Fuerzas Armadas para tener una opción luego de estudio, quizás conseguir una carrera. Pero la inmensa mayoría en este país fue los que fueron a Vietnam, casi todos fueron obligatorios, y muy pocos fueron voluntarios.
1: ¿Pero tú eres de esa época cuando...?
2: No, yo soy posterior a... O sea, yo estaba vivo para la guerra de Vietnam, pero no tenía la edad para cumplir. Yo creo que si hubiese tenido la conciencia que tengo ahora, pues no hubiese ido. Prefería haber ido preso.
1: Cuando tú cumpliste 18 años, no tenías que inscribirte obligatoriamente.
2: Yo creo que había, no sé, yo no te podría precisar si era la beca en aquel momento Pell, uno tenía que, para poder accesar a ella, que era el único medio que los pobres teníamos aquí, era inscribirnos. Pero yo no sé si eso fue un año después de mí o yo me de esto, pero no creo que me inscribí, no creo. Entonces, pues, bueno, yo quiero aclarar algo. Aquí muchas veces se dice, ¿verdad? En los cementerios, por ejemplo, los cementerios militares, la inmensísima mayoría de las personas que están enterradas allí no murieron en guerra. Yo te diría que menos del 2 o el 3% de los que están ahí, porque fue Vietnam, quizás si hayan uno exhumado que lo metieron ahí. La inmensa mayoría son de personas que son de la reserva o personas

0: Personas que sí fueron a la guerra, pero no murieron ahí, ¿no? Posteriormente mueren por VE o por alguna otra enfermedad. También quiero aclarar, y coincido con los compañeros, aquí los servicios de los veteranos, los servicios médicos, los servicios hospitalarios han tenido enormes problemas. Hemos
1: No, son
0: visto.
1: pésimos aquí en Puerto
0: Oh,
1: Rico, pésimos.
0: sí, yo he escuchado muchos amigos que tengo veteranos que dicen, mira, esto no me lo conceden, estas pastillas tampoco. Tienen muchas, pero muchas dificultades en conseguir los servicios, ¿verdad? Que realmente se merecen y se ganaron. Son de tercera o cuarta clase, no de segunda clase, los servicios que se dan aquí, que le dan a los veteranos. Ellos cumplieron, pero el servicio militar no le ha cumplido. Así que en ese sentido, pues, ¿verdad? También quiero solidarizarme con todas las familias que tienen, que tuvieron personas, hermanos, amigos, qué sé yo, que murieron en esas guerras. Es un día, ¿verdad?, difícil para ellos. Vaya nuestra, ¿verdad?, nuestra saludo. Maelo, y te voy a decir algo, los afectados emocionalmente y los que también tuvieron problemas con el agente naranja, el Orange Agent, ¿no? Que se llamaba, o que se dice en inglés, esa gente, Maelo, no son atendidos. Muchos, muchos murieron de cáncer y otros con los de problemas emocionales fue una cantidad enorme de veteranos que no fueron atendidos correctamente, de que se le negaron pensiones, de que han sufrido, que tienen muchos síndromes. A esas personas también vaya nuestra saludo y nuestra solidaridad, porque fueron marginados por el ejército. Del conflicto que tú planteabas en este momento, pues mira.
1: Sobre la espérate un momento, vamos a ir a lo de Mario, vamos a hablar un poquito de Irak, Estados Unidos y demás. ¿Cómo tú ves la cosa? ¿Hay amago de que se resuelve la cosa o tú lo ves difícil? Vamos a ir con los precios de la gasolina. ¿Hay amago de que van a bajar? ¿Cómo analizamos esto, Mario?
2: Pues hasta ahora lo que estamos en el, como dicen, en el punto muerto de del asunto. Porque ahora mismo no hemos visto gran cosa de parte de Irán, más allá de las amenazas que siempre tira Estados Unidos, con Trump también amenazando por otro lado, pero tampoco sin llegar a nada que no, que tenga alguna conclusión firme. Y a la misma vez, obviamente, ya se está, quizás es por ese tiempo muerto donde no está pasando absolutamente nada, que estamos viendo ahora mismo ese cambio en el precio de la gasolina, porque entonces quizás ese detente, esa paralización, ese congelamiento del asunto, pues es lo que le ha dado quizás un poquito más de confianza a los mercados para bajar el precio del barril, y que entonces eso se vea reflejado en las bombas. Por lo tanto, por eso hemos visto una bajada, aunque ligera, pero ha sido una bajada en el precio de la gasolina.
1: ¿Y qué es lo
2: Pero
1: último, si sabe, durante las últimas horas que ha ocurrido con el estrecho de Hormuz?
2: pues hasta ahora la información es que sigue igualmente paralizado por un lado por Irán. Entonces también la Marina de Estados Unidos también lleva paralizando desde que lo propusieron al principio. Así que yo creo que estamos en esa situación de ver que hay, están los dos lados con temor de actuar primero. A ver quién da el primer golpe para jamaquear un poco las cosas. Y entonces, ahí entonces, ¿qué se puede decir? Pero de momento no veo un movimiento concreto. Llevamos ya como 1 o 2 semanas en esa situación. Y Estados Unidos parece ser que se ha movido a otros asuntos. Por ejemplo, que ahora se habla de, con mayor fuerza, persona con mayor fuerza, una posible acción en Cuba para arrestar y llevar ante el juez en el Distrito Central de Florida a Raúl Castro con los cargos de asesinato que se le imputan ahora con un incidente en 96.
1: ¿Cómo tú ves eso, Mario? Eso de Cuba y la posible captura del comandante Raúl Castro por parte del gobierno de Trump.
2: Tendríamos que ver la situación que con Venezuela, porque ya para mí la mayor prueba de lo que puede pasar en Cuba con una acción civil, con una acción de esa

0: naturaleza en lo que pasa ya en enero con el gobierno de Nicolás Maduro. Sale Maduro y salieron elementos de su cercanía, pero el gobierno en sí, la estructura, la cúpula más importante todavía está ahí. Eso es lo que para mí francamente va a pasar con Cuba, aunque en este caso es diferente porque no estás proponiendo sacar a la cabeza del gobierno, sino alguien que fue cabeza, ya no está al mando, pero sigue todavía teniendo poder en la sombra. Que por lo tanto es un caso que pues en ese caso difiere.
1: Pero la edad, Mario, pero la edad no lo ayuda mucho.
0: No sé, yo por lo menos yo no creo que vaya a pasar algo tan extravagante como lo fue en el caso de Venezuela, que eso fue a mitad de madrugada, con los toros helicópteros y con toda la parafernalia militar. Pero no lo veo en este caso, porque primero, primera edad, Raúl Castro ya, si no cumplió, ya está a punto de cumplir 95 años. O sea, una persona que ya está sumamente mayor, que la expectativa de vida quizás no es la que alguien espera, que es una expectativa de edad que pues se toma en cuenta que no es la de más larga duración. Y por lo tanto, veremos qué sucede, si hay algo voluntario por parte del gobierno cubano o si en este caso pues van a hacer algo más light. Pero no veremos cambios radicales como tampoco los vimos en Venezuela. Simplemente cambian las personas, cambia la gente de alrededor, pero la estructura, el esqueleto fundamental se queda para mantener un control y por lo menos mantener una estabilidad. Y entonces que Estados Unidos tenga una injerencia dentro del poder económico y político para entonces ellos poder tener alguien con quien hablar en ese sentido. Pero no esperemos un cambio de la noche a la mañana de gobierno, eso no va a suceder, así que hay que estar pendiente a lo que va a suceder, pero esa es mi opinión. Si queremos saber lo que va a pasar en Cuba, hay que solo mirar lo que pasó en Venezuela.
1: Déjame identificar la emisora, está el WABA, Guava 850, Aguadilla, pero lo de Maduro, ¿no crees tú que haber utilizado de que si el narcotráfico y haber hundido 20 o 30 embarcaciones como que era, tú sabes, como dice uno, aguaje muleta, de que esto era todo narcotráfico y que la captura de Maduro era pensando en el petróleo?
0: Bueno, tan eficiente fue el control de esa ruta de narcotráfico que ya la policía de Puerto Rico ha tenido que levantar la voz de que esas rutas están volviendo a operar como normalidad. O sea, ya hace una semana en un canal de televisión, la policía comenzó a denunciar que muchas de esas rutas que estaban temporalmente cesadas debido a la acción por parte de Estados Unidos en aguas caribeñas, pues ya volvieron a resumir con normalidad su operación y que siguen causando estragos para la policía en el sector, específicamente del área este y oeste del país. Así que yo creo que, como lo dije en un momento dado, todo fue una acción para dar pie a lo que fue la captura de Maduro, pero de ahí a tener estrategias permanentes para el control del narcotráfico en Caribe, eso no sucedió. Y lo estamos viendo ahora patentemente, y sobre todo con lo que está sucediendo con el narcotráfico ahora, donde se ha recrudecido la violencia entre gangas, la violencia entre diferentes elementos de lo que es el mercado negro en Puerto Rico, y eso se ve reflejado también en otras estadísticas de crimen, tomando en cuenta que ya llevamos 20 asesinatos por encima del año pasado, y la inmensa mayoría de esos relacionados con narcotráfico.
1: Leo.
2: Bueno, en términos de la guerra entre Irak, Israel y Estados Unidos, en el fin de semana, de este fin de semana, Association Press y varios periódicos norteamericanos, incluyendo el New York Times, publicaron, ¿no?, que ya se estaba negociando una medida. Y mira lo que dice Donald Trump. Dice que ya está negociando en una gran medida tras las llamadas con Israel y otros aliados de la región durante el fin de semana. Marco Rubio dijo, las negociaciones han logrado uno de los principales objetivos de Trump, indicó Rubio, que no enriquezcan el uranio, Irán no lo va a enriquecer, de que se compromete a abrir el derecho, el estrecho de Hormuz, y que ellos se comprometen a retirar todos los barcos. Eso quiere decir, y ojalá fuera verdad,

0: que con eso podemos ponerle fin a esta guerra. Eso es lo que quisiéramos todos. Vamos a ver.
1: ¿Cuál de ellos cerca tu VGC?
0: Hay, ¿verdad? Hay que esperar a ver si eso se da, si ellos, como muy bien apuntan esos periódicos, especialmente el New York Times, que sí, que se estaba llegando a un acuerdo este fin de semana. Yo espero, ojalá que sea por el bien de la humanidad y por el bien de nosotros, ¿no? En términos de los precios de los precios del petróleo y demás. Así que nos parece que en ese sentido es una buena noticia. Podríamos decir también que en el caso de Cuba, Estados Unidos, con el mano al rescate, que fue lo que ellos llevaban allá lanzando...
1: Llámelo ahorita, apágalo.
0: Hermanos al rescate, que ellos fueron más de 5 o 6 advertencias que le hizo el gobierno cubano al gobierno de Estados Unidos. Inclusive hubo una reunión con Bill Clinton en aquel entonces, donde Cuba le planteó que estos hermanos al rescate estaban saliendo de Miami, que estaban violentando el espacio aéreo cubano y que Cuba iba a tomar medidas si se continuaba con esa práctica. El avión fue advertido. De las 4 personas, el avión que se derribó, fue advertido que aterrizara en suelo cubano, porque sí entró bastante dentro de La Habana, y se advirtió. Ellos plantean que fueron en aguas internacionales, el gobierno cubano plantea que fue en aguas cubanas, pero la pregunta es, ¿cuántas lanchas no hundieron hace unos meses atrás en aguas internacionales con droga?
1: 25 o 30, pues, fácil.
0: En aguas internacionales planteaba el gobierno norteamericano. O sea, Estados Unidos tenía derecho a bombardear esas lanchas que venían con supuesta droga en aguas internacionales, pero Cuba no tiene el derecho. Así que me parece que en ese sentido... el gobierno cubano en aquel momento, uno puede diferir, ¿verdad?, de las políticas del gobierno cubano, pero el gobierno cubano hizo lo que tenía que hacer, hacerle advertencias, decirle, mira, tú no puedes continuar haciendo esto, violentándome el espacio aéreo mío, así que tomó sus medidas. En términos de Raúl Castro, yo lo veo de dos formas. Una forma de Estados Unidos invadir a Cuba, supuestamente para buscar a Fidel Castro, como hicieron en Panamá.
1: A Raúl,
0: como hicieron en Panamá con Noriega, para buscar a una persona y violentaron y bombardearon el Chorrillo y una serie de comunidades allí en Panamá. Esa es una forma, ¿no? La otra quizás sea para una negociación. Yo creo que esto, Maelo, es más bien una para complacer a un cierto sector de Miami, de cubanos, pues que quisieran ver a
1: alguno de los Marco Rubio.
0: Claro, algunos cubanos que están allí, que están resentidos con los Castro, pero por lo menos uno que tengamos y que nos venguemos. Y como muy bien apuntan los compañeros, Raúl Castro tiene ya 95, no, yo no creo que, ¿verdad? Uno no determina la vida de una persona, pero no es mucho lo que le queda de vida útil a una persona así. Así que no sé por qué razón yo la veo de esa forma, de que quizás quiera una
1: noción. No ha dicho nada, ¿verdad, Raúl?
0: No, por lo menos no hemos...
1: Los medios no informan de nada que haya dicho Raúl, ¿no?
0: No. No ha hecho ningún comunicado. Él hizo uno de que había que respetar la soberanía, pero fue el mismo día que los cubanos. Una cosa inusual, Maelo, fue una conferencia de prensa allí en Miami, lleno de gente cubana, de anticastristas, que eso no se hace de esa forma, ¿no? Era quizás para complacer la comunidad cubana. Eso yo creo que fue porque eso hizo esa conferencia de prensa.
1: Mario.
2: Sí, no, y coincido plenamente con...

0: Leo, primero en la apreciación de que, como habíamos discutido antes, yo creo que no veremos algo parecido a lo de Noriega, no lo veo pasando. Y obviamente esto parece más un intento de sumar a la intención del Partido Republicano de, por lo menos, tener en sus filas a un público como lo es el exilio cubano, que toda la vida le ha estado dando el voto, por lo menos al Partido Republicano en ese sentido, y han sido fieles con ellos hasta este momento, donde ahora tú tienes una fricción enorme con la comunidad cubana por las diferentes medidas de migración que han golpeado particularmente al sector cubano y al sector nicaragüense, también al venezolano en su momento. Y en un año decisivo como este, donde el Partido Republicano se apresta a perder ambas cámaras del Congreso, donde todo indica que eso sucederá.
1: ¿Tú crees, Mario? ¿Tú crees? Porque hay quien dice que Donald Trump no está tan mal como muchos nos creemos.
0: Porque mucha gente, no sé, o por lo menos donde olvidan el planteamiento, es que el Partido Republicano, cuando no tiene a Donald Trump presente en su papeleta, le va mal. Y ya ha pasado con otras elecciones de medio término, donde el Partido Republicano, sin Donald Trump en la papeleta, a pesar de que él sea presidente, como pasó en el 2018, perdieron mucho terreno. Y eso también pasó en el 2022, donde no tuvieron las ganancias esperadas, y ahora con la popularidad del Partido Republicano y del propio Donald Trump en constante caída en sectores importantes, independientes, minorías, todo indica que va a ser una elección muy dolorosa para el Partido Republicano, y tratan de conservar un poco de esa base que les ha estado dando el apoyo durante tanto tiempo. Y haciendo el cálculo electoral, que también beneficia al secretario de gabinete cubano aquí, que es Marco Rubio. Porque Marco Rubio ya es bien consabido que él tiene aspiraciones a la Casa Blanca. Y las primeras encuestas que han salido este año indican que ya le pasó a J.D. Vance en intención de voto en una posible primaria republicana. Y él va a tratar de quedar bien parado, especialmente con un asunto que le concierne a él personalmente, porque él es cubano. Y por lo tanto, necesita algo con que demostrarle a la comunidad, no tan solo cubana, sino latina, de que él usó su capacidad como secretario de Estado para sacar al gobierno cubano vigente, que, lo dijo Leo, tiene, a pesar de que pues todo indica que va a ser una injerencia de soberanía, no es un gobierno que no sea inmune a la crítica. Tiene mucho que criticarse el gobierno cubano, y por lo tanto él va a tratar de demostrar que él fue la persona que finalmente desalojó al castrismo del poder después de casi 7 décadas en permanencia, y está tratando de mover la ficha en ese sentido, no tan solo en su carácter personal, sino también con la ayuda del presidente Donald Trump, que se ha tomado esto como un proyecto personal, porque ya todo indica que él va a dejar a Marco Rubio como uno de sus posibles sucesores. Él no lo va a definir, porque está todavía el vicepresidente Vance en la ecuación, pero ya las señales apuntan a que si fuese entre esos dos, Marco Rubio estaría siendo favorecido. Así que así es como funciona esto. Esto no hay que mirarlo más allá de la parte militar, estratégica, libertaria, etcétera. También esto es un juego de cálculo electoral.
1: ¿Tú ves que va a haber primaria entre estos dos líderes?
0: Todo apunta a eso. Si J.D. Vance entiende que el ambiente...
1: Ven acá. ¿Cuál es tu análisis si hay primaria? ¿Tú crees que Trump favorecería a Marco Rubio?
0: Para mí todo indica que lo va a hacer. Obviamente va a estar con su vicepresidente en la primera parte formal, diciendo como que no, yo pues no me decanto por candidato. O sea, como que para no decir que no se decanta por nadie, pero a la hora de la verdad, él va a buscar quién pueda hacer un manejo del poder mucho más efectivo y que apele esa base y que tenga mayores posibilidades de apelar a la base republicana actual.
1: Por eso la ecuación de que Cuba sea el Estado 51.
0: No hay más allá del Estado 51, es para tener esa medallita encima de que libera a Cuba, libera a la patria de mis padres, que o sea, no es cosa menor. Para Marco

0: Rubio. Y por lo tanto, todo indica que va en esa dirección. Ya Marco Rubio está mirando a la Casa Blanca como espacio futuro, porque todos tenemos que saber que ya Donald Trump no puede correr para un tercer término. Ya le agotó sus dos términos posibles bajo la Constitución y está en busca de alguien que lo suceda. Y todo parecía que J.D. Vance iba a ser el sucesor por ser vicepresidente, naturalmente. Pero han sucedido una serie de eventos y cosas que ponen en duda que J.D. Vance pueda lograr ese mismo nivel de empuje y carisma dentro de la base republicana, y puede provocarle pérdidas todavía mayores. O sea, posiblemente mi tesis con eso es que Marco Rubio quizás no sea un candidato que vaya a ganar, pero que sea un candidato que le pueda amarrar la base al Partido Republicano y provocar pérdidas menos graves a largo plazo en otro escenario, y que quedaría como un candidato de reserva y como un líder importante de calibre de cara no al 2028 sino al 2032, cuando ya, y eso tomando en cuenta que el Partido Republicano pierde la Casa Blanca y ellos estén reconstruyéndose camino a una elección posterior.
1: Leo, ¿cómo tú analizas esto?
2: Bueno, sí, ciertamente Vance ha estado, como se dice acá en la política puertorriqueña, apagado.
1: Como que estaba el plato de segunda mesa,
2: sí,
1: ¿verdad?
2: Él no se me... Aunque claro, los vicepresidentes nunca se mencionan, ¿verdad? No tienen ese rol protagónico.
1: Pero él sabe que a Trump no le queda muy de otra.
2: Ciertamente. No es lo mismo con Hillary, ¿no? O inclusive el pasado presidente.
1: Y Kamala.
2: Sí, Kamala, que jugaron un papel protagónico. En este caso, pues Vance está apagado, pero totalmente apagado. Marco Rubio se ve mucho más enérgico, se ve mucho más en movimiento y ciertamente está tomando medidas para ser el sucesor de Donald Trump y tener el apoyo del Partido Republicano, de la derecha republicana, de la derecha conservadora también, ciertamente, que lo va a tener, que es la de la Florida. Está con él y es un estado importante, donde él proviene y donde él fue senador. Así que me parece que en ese sentido Marco Rubio sí se está haciendo los movimientos para suceder en la candidatura a Donald Trump.
1: ¿Y tú crees que entonces con lo de Cuba y lo de Raúl Castro y todas esas cosas, Trump lo está ayudando?
2: Bueno, yo creo que sí, en ese sentido sí. Y él ha estado, básicamente él es el que ha estado detrás de empujando a Trump hacia eso. Le convendría una invasión o dejar un gobierno títere a favor de los Estados Unidos, pero me parece que ahí va a encontrar un gran escollo. Pero en términos generales, Maelo, yo creo que sí, que él va a ser el candidato favorecido, no solamente de Donald Trump, sino de la estructura del Partido Republicano.
1: Mario.
0: Coincido con Leo en ese aspecto. Y sobre todo tomando en cuenta que el Partido Republicano necesita la manera más pronta y efectiva de poder traer sus números a un balance positivo nuevamente. Y Marco Rubio, a pesar de que no, quizás no es la figura más popular, no está en números positivos en este momento, sí se trata de una persona que, comparado con sus demás compañeros de gabinete, está en mucha mejor posición. Y él está usando eso a su favor, con otros asuntos que le resultan también favorables para el presentarse como la solución definitiva a ese deterioro del Partido Republicano. Así que todo resta en ver cómo va a reaccionar posterior a las elecciones de medio término, donde es claro que el Partido Republicano está camino a tener pérdidas cuantiosas, y ver cómo entonces él esboza públicamente su plan a partir de ahí. ¿Cómo entonces lo apalabra para entonces él decir, yo soy lo que este partido necesita, tenemos que volver nuevamente a nuestra esencia, entre comillas,

0: o a lo que nos hizo grandes en un momento para entonces volver a ocupar esos espacios de poder que ciertamente están camino a perderlos. Y nada, es algo que me despierta mucha curiosidad ver cómo se va a materializar eso. Así que hay que estar pendientes tanto a la acción que puede pasar en Cuba como a la reacción que tenga el propio Rubio posterior al proceso electoral de noviembre. Porque hay mucho en juego. Estamos hablando de que gracias a las acciones tomadas por el Partido Republicano, el Partido Demócrata está en vías de ganar en lugares históricos que hacía tiempo ellos no ponían senador. Estamos en un escaso bien importante, el de Texas. Texas lleva votando por un candidato presidencial republicano de manera ininterrumpida del año 1980. La última vez que votaron por un demócrata a la Casa Blanca fue con Jimmy Carter en el 76 y no eligen un senador demócrata desde el 88. Y ahora mismo el candidato demócrata al Senado en Texas, que es Talarico, James Talarico, está teniendo los mejores números para un candidato de su naturaleza desde el 2002. Y la última vez que eso pasó fue cuando el actual senador incumbente, Cornyn, del Partido Republicano, ganó esa elección en una silla en un escaño que estaba abierto, un escaño que no tenía ningún tipo de incumbente. Y es un escaño ese escaño en particular no ve un demócrata desde el año 60. El último senador demócrata en ocupar ese escaño que hoy se disputa en estas elecciones lo fue el presidente Johnson en el 60, cuando él estaba siendo elegido vicepresidente también. O sea, cuando se rompen patrones históricos de esa naturaleza es que algo está muy mal para el partido de gobierno y necesitan reaccionar rápido, posiblemente después de que suceda la elección. Así que hay que estar pendiente a lo que va a suceder.
1: Bueno, y por eso Trump no quiere cuenta con la estadidad ni para Puerto Rico ni para Washington D.C., porque ampliaría la mayoría de los demócratas.
0: Claro, y es que resulta que para muchos resultaría contradictorio, porque pues en Puerto Rico hay mucho público conservador, pero cuando tú ves los resultados de la papeleta presidencial del 2024, que creo que fue la peor estrategia que se pudo haber imaginado en un momento dado el PNP en su día para ellos ver en qué manera ellos podían acercar a Puerto Rico a Estados Unidos, tiran esa papeleta, la tiran en un año presidencial que todo se manejaba a favor de Donald Trump. Donald Trump pierde catastróficamente ese voto aquí, 72-26, y ahora ese es el resultado el que está utilizando Trump para él argumentar de que la estadidad para Puerto Rico es una idea completamente descabellada, y hasta cierto punto lo es, porque todos esos resultados lo que hacen es garantizar que Puerto Rico va a tener una delegación demócrata sólida, porque así como se mueve el voto presidencial, muy probablemente se iba a mover el voto congresional. Claro. Sí. Por lo tanto, o sea, no, en algo no está equivocado Donald Trump, y es por eso, y por lo tanto eso es una metida de pata estratégica que le terminó costando al movimiento estadista en Puerto Rico. Porque, y particularmente el sector conservador, el estadismo en Puerto Rico, porque su máxima figura, la figura que ellos llevan tiempo tratando de atraer a su causa, ahora les está diciendo de manera franca y cabal que no sueñen con la estadidad porque no va a venir en su presidencia.
1: Sí. Bueno, Mario, antes que te vaya, un análisis del mensaje de la gobernadora.
0: Puedo poner un mensaje de Sila, uno de Aníbal, uno de Fortuño, uno de Alejandro, uno de Ricky, de Wanda y de todos los gobernadores en sucesión, y van a decir cosas exactamente igual o parecidas a lo que trajo Jennifer hace una semana.
1: Explícate.
0: Porque ciertamente es como se estructura un mensaje de Estado ya. Tú no estás ante alguien que propone algo concreto, sino básicamente tirando ahí diferentes bullet points sobre lo que quiera hacer, o por lo menos lo que tendría su promesa inmediata, para entonces ver de qué manera puede complacer al público allá afuera. Y lo normal de siempre, tiene a gente que pues la...

0: dicen 4 años más. Y entonces ver a Francisco Domenech diciendo el otro día que todo el mundo le estaba aplaudiendo y claro, o sea, Francisco Domenech es alguien que lleva demasiado tiempo en política para no darse cuenta que eso se lo dicen a todos los gobernadores. Y después, ¿qué pasa? Al menos ahora en el siglo XXI, están gritando siempre 4 años más, y al final esa persona o pierde las elecciones o no está en la papeleta, porque todo es por compromiso hasta que llega el momento oportuno para entonces, y entonces ahí es que cambian los muñequitos. Y eso es lo, y eso es lo que, por lo menos en esta fortaleza, pues no entienden todavía. O sea, están ante un momento donde los legisladores y las personas alrededor con poder no quieren dejar entrever demasiado que ya básicamente el tiempo de Jennifer González en la gobernación y como futura aspirante política está llegando a su fin. Todo, o sea, hay que tener todo en ese sentido, como que todo está bien, nada pasa, estamos todos contentos, felices contigo. Llega el momento oportuno, que puede ser de aquí a 1 año y medio, como puede ser de aquí a un par de meses, cuando comienza todo el proceso de primarias y de reclutamiento de candidatos, y eso lo veremos desaparecer en de un momento a otro. Así que no esperemos otra cosa. No esperemos otra cosa en ese caso. Sería todo, más.
1: Y sobre la escolta, fue escoltada por los presidentes de ambas cámaras y prácticamente se abrazó a su archienemigo de los últimos meses, al que ella dice que es el que la está agitando en primaria.
0: Eso me pareció mucho cuando Julio César entró al Senado por última vez. Julio César entró por el Senado, abrazó a sus senadores, y todo el mundo sabe lo que pasó con Julio César, que le hicieron sus senadores. Así que, o sea, que la gobernadora quizás a nivel de proyección y de imagen se anotó una diciendo que domó al tiburón y qué sé yo. El tiburón juega el juego largo, no el juego de corto plazo, es el juego de largo plazo en el que Tomás Rivera Chá es experto.
1: ¿Tú crees que pues no sé, que esa cordialidad es momentánea y que ya mismo vuelven a lo mismo?
0: Sí, eso es un abrazo y un beso, como que por decir estamos juntos aquí, pero no revueltos. No, mírennos, que esto no lo van a volver a ver nunca más.
1: Pero no consigo a Reinaldo, no te me vayas de la línea. Voy a hacer la... Jole, vamos a hacer la pausa. Y entonces regresamos en breve con Mario Zurri y Leo Cordero. Regresamos en breve.
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1: Regresamos a Tiempo de Análisis con este su servidor, Maelo Vargas. Leo Cordero acá en el estudio, allá en línea telefónica, directamente desde Cabo Rojo. Mario Zurí, no conseguimos para un nuevo análisis a Reinaldo Acevedo. Mario, ¿estás por ahí?
2: Sí, estamos aquí todavía.
1: Oye, Mario, un análisis tuyo. Oye, finalmente parece que la ex senadora y ex candidata a la alcaldía de Mayagüez, Evelyn Vázquez, va a quedar fuera de la papeleta porque se están reorganizando en Mayagüez y veo dos candidatos a la presidencia y no veo a Evelyn Vázquez. ¿Qué te parece?
2: Vamos a empezar con que ya vi los nombres, no conozco a las dos personas que están aspirando de momento, pero sí llama la atención.
1: Un director de escuela y un médico.
2: Me llama mucho la atención no ver a Evelyn Vázquez dentro de la papeleta, pero hay que ser franco con el asunto, Maelo. O sea, estamos hablando de una candidata que viene de una elección donde primero ya perdió su primaria para ser senadora por acumulación en el 2020.
1: Sí.
2: Después de ya tener el puesto acá en el distrito. Su escaño era aquí en el distrito. Entonces, toma un comité municipal en Mayagüez que estuvo acariciando la victoria en un momento dado, porque la candidata anterior, Tania Lugo, creo, entiendo.
1: Sí, Tania Lugo. Perdió por apenas algunos 3.000 votos frente al veterano alcalde hasta ese entonces, José Guillermo Rodríguez. Tani es la persona que más cerca ha estado de José Guillermo, y entonces Evelyn lo coge y lo lleva casi 15.000 votos de distancia entre ella y el actual alcalde, el ingeniero Jorge Ramos.
2: Claro, y fue algo que, o sea, es algo que realmente da mucho que pensar, porque era un comité que con sus luces y sus sombras había estado llegando a punto de capturar esa alcaldía.
1: Mira, me dice Leo que cree que apenas Tania fue por 1.300 votos, imagínate.
2: 1.300, o sea, la posibilidad que tenía el PNP de llegar a la alcaldía de Mayagüez eran altas después de la elección del 2020, y ya tenían un plan prácticamente trazado y pudo vivir en las unidades. Pero entonces pasa siempre que quien no trabaja quiere cosechar la mata. Entonces viene a querer entrar como parte de ese comité después de ella haber estado inactiva políticamente. Y entonces ella entra en la primaria, obviamente siempre ha tenido sus seguidores, y esos seguidores la llevan a ocupar la candidatura en Mayagüez, y ocurre lo que estábamos planteando. Pasaron de tener unos 10.000 votos en esa candidatura a apenas 5.000, que era lo que históricamente habían tenido en su peor momento, La Palma en Mayagüez. Así que yo creo que nadie, o por lo menos nadie dentro del organismo del PNP Mayagüez, quizás estaría buscando consejo de quien tomó un resultado importante, un resultado certero y bueno para el PNP, y lo deshizo, que prácticamente lo hizo nada después que se estuvo trabajando durante tantos años.
1: Que de hecho tú estuviste en un tú estuviste como estudiante universitario en uno de los debates que hubo para la alcaldía de Mayagüez, me recuerdo. Ahí fue que yo te conocí, analizando ese debate de los candidatos a la alcaldía de Mayagüez, pero era de los candidatos a la alcaldía por el Partido Popular, ¿no?
2: Claro, y fue un evento donde, pues, para mí en ese caso, eso fue un evento que fue necesario. Un evento que fue necesario para que el Partido Popular se encontrara a sí mismo, ver qué línea iba a tomar. Y la logró encontrar con el incumbente, que era Jorge Ramos, que sigue siendo Jorge Ramos en este momento. Y

0: el tiempo le dio la razón a la gente del círculo de Jorge Ramos, donde pasaste de apenas estar en la alcaldía con 11.000 votos a 16.000 votos.
1: Bueno, y se suponía
0: 5.000 votos al Partido Popular.
1: Se suponía que la salida de José Guillermo de la papeleta y de Jocelyn Rodríguez fortaleciera la candidatura de Evelyn Vázquez, porque había gente que decía que había populares con Evelyn Vázquez.
0: Bueno, el papel te aguanta todo lo que le pongas, Maelo.
2: Maelo, perdóname. Mira, José Guillermo Rodríguez sacó 9.440 y Tania Lugo sacó 8.097, por lo tanto fue 1.300 algo.
1: Mira, para allá, Tania, imagínate. Y eso fue antes de estallar el caso de Mayagüez. Que si eso hubiese sido, si la acusación a José Guillermo hubiese sido antes, Tania hubiese ganado la alcaldía de Mayagüez. No cabe duda.
0: Muy probablemente. Y eso ese caso de Mayagüez me recuerda a lo que sucedió en un momento dado con lo que fue la candidatura estatal del PNP para allá para el 2003-2004, cuando el Partido No Progresista viene de perder la elección contra el Partido Popular con Sira María Calderón en el 2000. Entonces hubo una serie de presidentes que pasaron y entonces vuelve Carlos Pesquera a la dirección, le da la vuelta, comienza a aparecer como ganador en las encuestas y justo en ese momento Pedro Rosselló prácticamente cae de paracaídas en la primaria del Partido No Progresista y se hace con el control del partido después que ya Carlos Pesquera lo había construido desde el suelo. Después de esa derrota que pues dejó el partido sin aire y no para menos de la acusación, de las acusaciones en contra de distintos funcionarios de la administración Rosselló. Pero entonces ya con lo que estaba sucediendo en la administración del Partido Popular, tenían un chance de bancar el Partido Popular después de apenas 4 años. Entonces entra otro elemento de cuña, porque usando el dialecto, pero Rosselló prácticamente de última hora para entonces hacerse con el control del partido, y la elección del 2004 la convierte sin querer, podríamos decirlo, en una elección plebiscitaria, en una elección de Rosselló sí o no, y el pueblo optó por un no a Rosselló, aunque de manera estrecha. Es una elección que probablemente lo hubiese ganado el PNP en todas sus facetas, porque ganaron esa misma elección la Cámara, el Senado, los municipios y la comisaría.
1: Sí.
0: Y esta situación sucedió aquí.
1: Entonces ahora, con esa organización que va a tener el PNP en Mayagüez, ¿tú crees que el candidato que sea va a ser sucio difícil enfrentarlo al ingeniero Jorge Ramos?
0: Bueno, yo como digo una cosa, digo la otra. Hasta ahora, nada parece que vaya a desbancar al ingeniero Jorge Ramos de su posición. Ciertamente queda en sus manos, y esto le he dicho con cualquier candidato que se encuentre en una posición como la que él está. La persona que será únicamente responsable de si sale victorioso o derrotado de esta elección es el ingeniero. Nada me da un indicio de que él salga derrotado, pero todo puede pasar. De aquí a algún tiempo, eso no está escrito en piedra, pero hasta ahora parece que hay una incumbencia sólida. Los elogios de la ciudadanía son bastante consistentes, así que no veo una razón para que él pueda resurgir otra vez, a menos que pues suceda alguna situación en el camino, pero eso está por ver.
1: Leo, ¿qué te parece que Mayagüez lo están reorganizando el PNP sin Evelyn Vázquez?
2: Mira, es que, como muy bien apunta Mario, el PNP históricamente en Mayagüez nunca no ha tenido posibilidades de ganar.
1: Estuvieron por 1.300.
2: Bueno, en aquel
1: pero
2: momento.
1: Ahora están por casi 15.000.
2: Sí, bien difícil, ¿no? Y cogemos el caso también de Caguas, que ganaron por, creo que fueron 10.000 o 12.000 votos. Y solamente William Miranda Marín ganó por 1.600 en ese mismo año, ¿no? En el 2020, y ahora pues aumentó. El PNP, yo creo que no tiene la más mínima posibilidad. Tiene las mismas posibilidades que tiene el Partido Popular en Bayamón de ganarla. Tiene el PNP.
1: Y en San Juan
2: también. Esas son las mismas posibilidades. Allí es peor, ¿no? Porque ya lleva el 12% solamente de los votos. De los votos emitidos, sacó la candidata del Partido Popular, yo no creo que tenga la más remota posibilidad.

0: al que venga, si es que alguien se sacrifica en San Juan que, a cambio de un puesto del gabinete, pues puede que haya alguien que lo haga, pero no creo que tenga posibilidades tanto San Juan, Bayamón, el Partido Popular, ni en Mayagüez el PNP tenga posibilidad ninguna.
1: Oye, Mario, antes que te retire, para que después también Leo lo analice, cuando recientemente el alcalde de Cataño, Alicea, dijo que tenía que dejar una alcaldesa interina porque tenía que atender la salud, yo dije, por eso es porque por ahí viene en una o dos semanas el informe de la Contralor. Santo dicho que así fue, la semana pasada salió el informe de la Contralor donde le imputa serie de irregularidades al alcalde de Cataño, y entonces él cita a una conferencia de prensa y después que lo cita no quiso contestar la pregunta de la prensa. ¿Qué te parece? ¿Se irá barranco abajo ahora el alcalde de Cataño?
2: Yo no sé francamente qué tiene esa alcaldía de Cataño que no se cagó, honestamente. Ninguno de los alcaldes recientes de Cataño.
1: Oye, la Molao la dejó Salá.
2: De la Molao, Wilson Soto, José.
1: No, pero el Amolao fue un gran administrador allí.
2: Claro, pero en su momento fue señalado. O sea, a lo que yo me refiero es que ningún alcalde reciente de Cataño, por lo menos desde la Morao, se ha librado. Bueno,
1: comenzando por aquel de la pirámide,
0: Álvarez Brunet.
1: Pepe Álvarez Brunet.
0: Que salió también por corrupción.
1: Sí, que ese fue el primero que empezó con la corrupción allá.
2: Es algo que ya pasa de ser gracioso a ser preocupante. Porque tantos alcaldes que ha tenido Cataño en los últimos años y que todos hayan salido con toda la serie de señalamiento, incluso acusados y convictos en su momento, pues deja mucho que pensar de lo que está pasando con la administración interna de Cataño. Y eso no es un problema exclusivo del PNP, a pesar de que el PNP lleva gobernando Cataño casi interrumpidamente desde los 80, desde los 70, debería decir. Porque ya ha habido un alcalde popular que duró dos términos contra todo pronóstico.
1: Sí, los populares tuvieron un alcalde que duró lo que dura un sismo.
2: Sí, y dos términos que a mí me sorprende que eso haya pasado, y es por la crisis que tenía el PNP, pero también fue señalado en su momento.
1: ¿Qué es lo que tiene ese pueblo?
2: Yo no, francamente no sé qué le podemos decir a los catañeses, que pueden responder los catañeses, porque
1: no puede ser el Bacardí que le está haciendo daño.
0: Los Aires, el Bacardí.
2: Pero es la realidad. O sea, ver al alcalde de Cataño, que para mí, en el momento cuando empezó, no lo veía como alguien de mala intención, incluso su reelección, aunque fue cerrada por el motivo, obviamente, fue más cerrada que la del Cano. Porque el Cano en su momento ganaba hasta con un 80%, en este caso él ganó con un 58%. Pues, que aunque fue una elección cómoda, no deja de ser un margen mucho más cerrado que sus antecesores.
1: Lo cita una conferencia de prensa, toda la prensa, y le dice a Oscar Cejano, esa pregunta no te la voy a contestar. Entonces la del Nuevo Día le hace otra, no, eso no, te lo voy a contestar. Entonces Julio Rivera Saniel le hace otro, no, tampoco te voy a, y entonces ¿para qué cito una conferencia de prensa?
2: Claro. No hay más que hacerle perder el tiempo a los periodistas que llegan, también el hecho de que él da su razón para no contestar con un por qué no, o sea, un por qué no, porque le vienen ganas. Y el hecho también después que dijo, lo que viene a decir después, que él tampoco le iba a hacer esa respuesta al pueblo de Puerto Rico cuando Oscar Serrano se lo pregunta. Pues deja mucho que pensar de alguien que está llamado a rendir cuentas

0: Ay, trajo por los pelos de que el tribunal, qué sé yo qué, que si esto, que si aquello, que el tribunal fue al tribunal para que despublicara, después que la Contralor publicó. Eso yo nunca lo había visto, para que despublicara el informe. ¿Qué te parece?
1: No, y me parece que es la típica defensa, obviamente. Todo lo que se le señale tiene que ser probado en un tribunal si es así el caso.
0: Yo en mi vida, en 50 y pico años que llevo en esto, nunca había escuchado esa palabra. Después que tú publicas un informe del Contralor que lo y pidiéndole a la Contralora que lo despublicara.
1: A mí me enseñaron los maestros que el que no tiene esto no se escucha. Y hemos visto un alcalde, Alicea, que lo único que ha hecho es estar a la defensiva con el tema. Porque obviamente uno, si uno no es culpable de nada, uno se va a defender, obviamente. Pero hemos visto a alguien que está a la defensiva, y más cuando hay historial, se ha hecho una incautación. En tiempos pasados, esta incautación de material de municipio no es la única a nivel histórico. Y parte de esas incautaciones dieron pie a las acusaciones de antecesores de él. Por lo tanto, si hay algún alcalde en Puerto Rico que está llamado más que ningún otro a rendir cuentas al pueblo de Puerto Rico por problemas de lo que tenga que ver con administración pública, es precisamente el que ocupa la silla en Cataño. Porque la gente espera que no se vuelva a repetir la historia, especialmente los catañenses. Y el alcalde, cuando habla de que no le va a contestar preguntas ni a los periodistas ni al pueblo de Puerto Rico, hay que recordarle al alcalde que su contratación, porque él no es una persona todopoderosa que pusieron ahí, es una persona contratada cada 4 años mediante el uso del voto directo de los ciudadanos para hacer las tareas que le corresponden por ley. Y si no las cumple cabalmente, el contrato se deroga en la urna. Porque él es un empleado, él es un servidor público al servicio del pueblo. Sí. Y si él, como empleado, no da la talla, que tome sus cosas porque el pueblo le cancela el contrato en las próximas elecciones. Así que yo no sé.
0: Creo que es el próximo alcalde que se va por el joyo.
1: Podría ser. Veremos qué sucede, pero los catañenses, al ver eso, deben darse cuenta del calibre de alcalde con el que cuentan, que ni quiere responder a ellos, y pensar muy bien y se van a abrir con su voto en las próximas elecciones si quieren seguir con él durante 4 años donde le dé la espalda a los catañenses y no quieran responderle nada, o lo reemplazan con alguien que tenga algún tipo de sentido de responsabilidad con el pueblo de Cataño, aun si es del mismo partido de él, porque hay que decirlo. Estamos hasta el PNP todavía queda algo.
0: Bueno, Mario, pues nos juntamos la próxima semana.
1: Claro que sí, muchas gracias como siempre.
0: Bueno, termino contigo. ¿Qué te parece el alcalde de Cataño que cita a la prensa a una conferencia de prensa y después no le quiere contestar la pregunta? No, eso no te lo voy a contestar.
2: Ciertamente, Maelo, esas enfermedades de abogados, ¿no? Que tú las ves sumamente sospechosas, que tengo tal condición. Yo no sé quién lo asesora en términos de los medios, pero él nunca debió haber citado esa conferencia de prensa, porque él tiene acceso al informe antes que se publique. A ellos se le envía el borrador y ellos lo leen.
0: Por eso es que yo sabía que era eso. Entonces, cuando él dijo que iba a dejarla a una interina, yo dije, eso fue que vino el borrador y salió negro y él, olvídate.
2: Entonces, mira, no convoques una conferencia.
0: Le quedan 10 años ahí.
2: Sí, sí.
0: Le quedan 10
2: sí.
0: años y no amaja. Sí. Esta semana sacó el dañaco negro, el de Laja negro. Sí.
2: Así que me parece que fue un gran error, un grave error.
0: No me cuento, sea jojo o azul, ella va a sacar lo que sea.
2: Veremos a ver, ¿verdad? Cómo, si es referido al Departamento de Justicia, y Justicia lo refiere a un fiscal especial independiente, pero no.
0: Por menos que eso sacaron el de Ponce y el de Mayagüez.
2: Ciertamente.
0: Eso, ¿sabes qué fue así?
2: Eso fue un hecho. Vamos a ver, pero el que lo asesora en comunicaciones lo mató. Porque, mira,
0: si
2: lo mejor
0: una conferencia de prensa para no hablar con la prensa.
2: Claro.
0: Porque si fuera que la prensa lo,

0: Así es.
1: Y pues gracias a Reinaldo, que estuvo en la línea telefónica, gracias a
2: Mario.
1: Gracias a Mario. Pues Michael nunca me llegó y habló conmigo. Jaffi estaba ya con los veteranos, pero pudimos hacer el programa con el favor del gran arquitecto del universo. Gracias a Ole González, que estuvo en la dirección técnica. Gracias a Leo Cordero, ustedes por la sintonía. Tengan todos buenas tardes.
2: Buenas tardes.
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4: El mes de mayo es reconocido por muchos aspectos, como el mes de las flores, mes de las madres, religiosamente el mes de la Virgen María, y también por ser el mes de la radio. Precisamente este último aspecto deseamos reconocer en esta cápsula. Desde el momento de surgir este medio de comunicación masiva, tuvo un impacto en todas partes del mundo. Como bien dice el estribillo, a todos nos llega la radio. Muy correcta aseveración, porque ya sea por cualquiera de sus frecuencias AM o FM, penetran en el espacio de cada persona alrededor del mundo. Los objetivos de la radio son muchos. Primero, informar eventos particulares que ocurren en el instante o han ocurrido en un tiempo previo. Segundo, sirve como vehículo de entretenimiento, ya sea por la música, programas de análisis o incluso de variedades.
5: Buenas tardes, presentamos.
4: Tercero, es un instrumento para educar, con la cantidad de espacios dirigidos a presentar datos o eventos. Cuarto, brindar compañía a personas que pudieran sentirse solas o desalentadas, comprobado en las personas que se comunican a las diferentes emisoras en desastres naturales, sociales o crisis personales.
6: Hay una línea que se cayó.
7: Suelta la cooperación del municipio.
4: Como sea, la radio es el mecanismo por excelencia en las comunicaciones. A través del sentido de la audición, las personas comprenden, sin tener que utilizar los otros sentidos del ser humano, a través de las descripciones que hacen las personas en el medio.
8: Agradecerle el excelente trabajo que han estado hecho durante todos estos días.
4: Hoy reconocemos a todas las emisoras de radio en Puerto Rico, en especial a todo el equipo de trabajo de UABA 850, desde la administración, locutores, periodistas, colaboradores, personal del Master Control y el público que hace de esta emisora la grande del oeste borincano. Para Minutos de Historia, el doctor Nelson Arnaldo Vera Hernández. Hasta la próxima.

Oiga, mi gente, como dicen por ahí, para atrás ni para coger impulso. Ahí escuchaban a Ovi Bermúdez junto a Nacho, ¿Pa' qué volver? Arrancando tu anochecer por aquí, por la más completa en tu radio Guava. Como siempre, con la máxima variedad e informaciones hasta las 9 de la noche. Yo soy Yediel Grafals, quien los acompaña.

6:12 en la tarde, hoy lunes, día de la recordación, y esta va para todos los que están en las buenas y en las malas. Es Cyndi Lauper, Time After Time.

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0: Oiga, mi gente, en notas locales, la Oficina de Ética Gubernamental impuso una multa administrativa de $1,500 al alcalde de Maricao, Wilfredo Ruiz Feliciano, tras concluir que este incumplió con la entrega de información requerida para evaluar su informe financiero anual correspondiente al año 2023. La información viene por aquí a través del periódico Metro, donde pueden conseguir más detalles. Ya son las 6:31 en la tarde. Yediel Grafals en tu radio.
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Y aunque usted no lo crea, de la noche a la mañana puede llegar esa persona a su vida que la cambia para siempre. Era Rake, pero te conocí con la máxima variedad musical hoy lunes en la tarde.

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3: El mes de mayo es reconocido por muchos aspectos, como el mes de las flores, mes de las madres, religiosamente el mes de la Virgen María, y también por ser el mes de la radio. Precisamente este último aspecto deseamos reconocer en esta cápsula. Desde el momento de surgir este medio de comunicación masiva, tuvo un impacto en todas partes del mundo. Como bien dice el estribillo, a todos nos llega la radio. Muy correcta aseveración, porque ya sea por cualquiera de sus frecuencias AM o FM, penetra en el espacio de cada persona alrededor del mundo. Los objetivos de la radio son muchos. Primero, informar eventos particulares que ocurren en el instante o han ocurrido en un tiempo previo. Segundo, sirve como vehículo de entretenimiento, ya sea por la música, programas de análisis o incluso de variedades.
4: Buenas tardes, presentamos.
3: Tercero, es un instrumento para educar, con la cantidad de espacios dirigidos a presentar datos o eventos. Cuarto, brindar compañía a personas que pudieran sentirse solas o desalentadas. Comprobado en las personas que se comunican a las diferentes emisoras en desastres naturales, sociales o crisis personales. Como sea, la radio es el mecanismo por excelencia en las comunicaciones. A través del sentido de la audición, las personas comprenden, sin tener que utilizar los otros sentidos del ser humano, a través de las descripciones que hacen las personas en el medio.
4: Agradecerle el excelente trabajo que han estado hecho durante todos estos días.
3: Hoy reconocemos a todas las emisoras de radio en Puerto Rico, en especial a todo el equipo de trabajo de Guava 850, desde la administración, locutores, periodistas, colaboradores, personal del Master Control y el público que hace de esta emisora la grande del oeste borincano. Para Minutos de Historia, el doctor Nelson Arnaldo Vera Hernández. Hasta la próxima.
5: A las 6:53 en la tarde, nunca pierdas de perspectiva que eres valioso y valiosa por ser tal y como eres. Es Tommy Torres, la estrella del show.
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porque en mayo celebramos el mes nacional de la radio con la música de los Salsa Giants para celebrar a las 7:07 en la noche. Yediel Grafals nos acompaña.

que se sienta el amor a través del cuadrante 850 en su radio con un recuerdo de la década de los 80. Ahí escuchaban The Outfield, era Your Love, a las 7:17 en la noche.

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sonándole más éxitos. Hoy lunes en la noche era Antonio José, Inevitable. Y bueno, mi gente, para los aficionados del deporte, las tenismesistas Alondra Rodríguez y Cristal Meléndez aseguraron en el clasificatorio federativo el sábado los dos boletos disponibles para completar el equipo nacional de tenis de mesa femenino que representará al país en los Juegos Centroamericanos y del Caribe de Santo Domingo 2026. Se unieron así a Adriana Díaz y también a Briana Burgos, quienes ya tenían sus cupos asegurados. La información viene por aquí a través del periódico Primera Hora, donde pueden conseguir más detalles. 7:31 en la noche, Yediel Grafals los acompaña.

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1: en los días más grises, recuerden que todo pasa por algo. Ahí escuchaban un clásico de Glenn junto a Gilberto Monroy, Cuando la lluvia cae, a las 7:44 en la noche.

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lunes en la noche, ahí escuchaban a Ednita Nazario, lo que son las cosas. Y saben que hoy es Día de la Recordación, y aquí vengo a traerles un contexto histórico, y es que el origen del Memorial Day se remonta a los años posteriores a la Guerra Civil Estadounidense.

cuando comunidades comenzaron a decorar las tumbas de los soldados fallecidos con flores y banderas. Por ello, inicialmente la fecha fue conocida como el Decoration Day. Con el paso del tiempo, la celebración evolucionó hasta convertirse en un homenaje nacional a todos los militares caídos en combate. En el 1971, el Congreso estadounidense declaró oficialmente el Memorial Day como un feriado federal. La información viene por aquí a través del periódico Metro, donde pueden conseguir más detalles. 7:54 en la noche, Yediel Grafals está contigo.